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1: Temperatura 28 grados.

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12: 6:15.
13: Temperatura 28 grados.
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1: Temperatura 28 grados.
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1: 6:43.
2: Temperatura 28 grados.
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1: 6:45.
2: Temperatura 28 grados.
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1: 656.
2: Temperatura 28 grados.

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1: 6:59.
6: Temperatura 28 grados.
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0: concentra a Coahuila gran parte del gas no convencional de México.
1: Crece en julio el empleo formal en todo el país.
0: Aplica Coahuila 2% del ISN en seguridad, salud y educación.
1: Transportistas denuncian constantes pérdidas económicas en la carretera Saltillo-Monterrey.
0: Reunirá a Ramos Fest 2026 cultura, gastronomía y tradición.
1: Encontronazo de trailers, colapsa autopistas al taller Saltillo-Monterrey.
0: Y muere joven tras cesárea en San Pedro. Todo esto y más aquí en las últimas noticias del Diario de Coahuila.
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1: Listos, pasando un minuto después de las 7 de la tarde, serían un minuto después de las 8 ahí en la frontera. Les saludamos con gusto e iniciamos informándoles sobre el clima, el pronóstico del tiempo, cómo va a estar el día de mañana. Aquí le avisamos, por ejemplo, Ciudad Acuña tendrá un día soleado, una temperatura máxima de 39 grados y mínima de 26 grados centígrados.
0: En Piedras Negras también estará soleado y bastante calientito, la máxima estará en 40 grados, la mínima en 26.
1: En la región carbonífera esta Nueva Rosita tendrá un día soleado, Rosita, máxima temperatura 39 grados, mínima 26.
0: En Monclova se pronostica una máxima de 38, la mínima en 24, cielo parcialmente soleado.
1: Torreón, mañana día soleadito, máxima temperatura 36 grados centígrados, mínima 24 grados centígrados.
0: En Parras de la Fuente también va a estar soleado mañana, la máxima en 33, la mínima en 21.
1: Saltillo, la capital, mañana, ¿cómo va a estar? Pues el día va a estar soleado mañana, máxima temperatura 32 grados centígrados, mínima 20 grados centígrados. Hoy, aunque no pareciera, pero ¿cómo escuché a la gente quejándose del calor? Ajá. Es que como que esto de la humedad hace que se sienta un calorcito extremo muy especial. ¿Qué temperatura tenemos ahorita en la capital, Ángel, compañero? 28 grados centígrados, bueno,
0: a las 7 de la tarde.
1: Sí, a las 7 de la tarde, pero esos 28 la percepción es como de 35.
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0: Así cierra el día la paridad peso dólar. A la compra 16 pesos con 21 centavos, a la venta 17 pesos con 34 centavos.
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1: Bienvenidos, gracias a toda la gente que está ya listo para informarse. Están atentos y conocer las noticias que están sucediendo en este preciso momento. Aquí estamos en vivo transmitiendo desde Saltillo, Coahuila y para todo el estado, agradeciendo a todas las personas que están involucradas en esta hermandad que se convierte gracias a la participación de Ángel Hernández aquí en la cabina de operación, en la estación piloto, igual nuestros demás compañeros en la estación de Piedras Negras, de Monclova, de Nueva Rosita, y pues bueno, no se diga también aquí nuestra compañera Yuli Vázquez.
0: Sánchez, perdón.
1: Le acabo de preguntar y él ando cambiando el apellido. Sánchez, perdón, Yuli, ¿cuál es tu segundo apellido?
3: Bernal.
1: Bernal. Siempre omitimos el apellido materno y eso no debe de ser.
0: No debería.
1: Sí, entonces Yuli Sánchez Bernal, quien está también apoyándonos con todo el equipo necesario para estar transmitiendo en Facebook, no solamente a través de las estaciones hermanadas vía internet, la multimedia, también para que nos puedan observar y puedan ver lo que hemos preparado como imágenes de las noticias que estamos por platicar con usted. Y como todos los días, un gusto saludar y compartir esta mesa de diálogo contigo, compañero Jesús Cervantes.
0: No, el gusto completamente mío, Diana, igual Yuli, Ángel Hernández, acá en los controles de audio, allá en Nueva Rosita, Mario Lares, Juan Armando Romo en Monclova y Joana Valdés Valdés en Piedras Negras. Un verdadero placer, privilegio poder estar aquí compartiéndole lo más importante que ha ocurrido en las últimas horas.
1: Así es, tenemos mucha información que platicarles. Les recordamos que tenemos un teléfono vía WhatsApp a su disposición, 844-101-6375. Mándenos su mensaje, va a ver que aquí le damos lectura así, tal cual como usted nos mande ese mensajito, aportándonos más información que sea valiosa para lo que estamos aquí con ustedes platicando. Si solamente quiere saludar, adelante también. Le damos lectura con muchísimo gusto. 844-101-6375. Arrancamos de lleno con las noticias.
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0: Coahuila podría convertirse en una pieza estratégica para la autosuficiencia energética de México al concentrar, según el expresidente del extinto clúster energía de la entidad, Rogelio Montemayor Seguí, alrededor de la mitad de las reservas no convencionales ubicadas en Veracruz, Tamaulipas y Coahuila, entidades que en conjunto concentrarían 80% de estos recursos. El entrevistado sostuvo que México cuenta con mayores reservas de gas que de petróleo y que buena parte de esos recursos corresponde a yacimientos no convencionales que requieren fracturación hidráulica para su explotación. Planteó que el problema no es la disponibilidad del recurso, sino la velocidad con la que pueda desarrollarse. Montemayor consideró que el desarrollo de gas va a permitir atender una de las principales vulnerabilidades energéticas del país, la dependencia de las importaciones para cubrir distintas necesidades de consumo. De acuerdo con su planteamiento, los estudios realizados desde hace años ya permitían identificar el potencial de las reservas. Incluso señaló que estimaciones elaboradas hace aproximadamente una década apuntaban a que México podía alcanzar la autosuficiencia y disponer de recursos suficientes para varias décadas. El entrevistado estimó que si se toman las decisiones de inversión necesarias, México podría alcanzar la autosuficiencia en gas no convencional en un periodo de 7 a 8 años. Esa posibilidad dependería de desarrollar infraestructura, tecnología y capacidad de producción, además de superar las restricciones que han frenado la explotación de los yacimientos. Para nuestro estado, el impacto potencial trasciende al sector energético, pues un desarrollo de esta naturaleza implicaría actividad en exploración, perforación, servicios especializados, infraestructura y proveeduría, con posibles efectos sobre el empleo y la actividad industrial regional. La transcripción no aporta, sin embargo, una estimación cuantitativa sobre cuántos empleos o cuánto producto interno bruto podría generar.
1: Hablando de otras noticias, proyecta el fideicomiso 0.20 invertir 432 millones de pesos en este año en programas de impacto social aquí en Coahuila, un monto que representa un incremento de aproximadamente el 35% frente a los casi 280 millones de pesos ejercidos el 2024, de acuerdo con un informe presentado por la Fundación de Empresariado Coahuilense y representantes del gobierno del estado. La evolución de los recursos muestra una expansión sostenida del mecanismo. En ese año 2024 se contó con un presupuesto cercano a 280 millones de pesos. En el 2025 se canalizaron más de 365 millones de pesos y este año se plantea alcanzar los 432 millones de pesos. Juan Carlos López Villarreal, él es presidente de la FEC, planteó que el modelo busca convertir parte de los recursos generados por la actividad económica y el empleo formal en inversión destinada a movilidad social, también a bienestar. El esquema combina recursos provenientes del impuesto sobre nóminas con programas públicos y proyectos ejecutados por organizaciones de la sociedad civil. Uno de los mayores componentes correspondió a salud, con casi 165 millones de pesos, recursos que permitieron realizar más de 64 mil consultas médicas y rehabilitar 7 hospitales generales en distintas regiones del estado. Eso fue durante el 2025. La vertiente ciudadana también adquirió peso dentro del modelo. En ese año 2025, la FEC fortaleció a más de 200 organizaciones de la sociedad civil. Los recursos se distribuyeron en rubros como educación, salud, cuidado de niños, alimentación, prevención de la violencia, habilidades para el trabajo, desarrollo humano, equipamiento, movilidad e infraestructura para las propias organizaciones. El informe también reportó una inversión superior a 29 millones de pesos en salud mental, con cobertura de atención psicológica en los 38 municipios de nuestro estado. El presidente de la FEC señaló que la experiencia de ese año, del 2025, dejó como principales lecciones la necesidad de fortalecer las capacidades de las organizaciones ejecutoras, ampliar las alianzas y utilizar información y evidencia para decidir dónde colocar dichos recursos. También la fundación puso en marcha un observatorio social de Coahuila, plataforma de datos abiertos que integra 77 indicadores relacionados con salud, educación, desarrollo social, con el objetivo de aportar información para la toma de decisiones y orientar así a la inversión social. En representación del gobernador Manolo Jiménez Salinas, el secretario de Finanzas, José Antonio Gutiérrez Rodríguez, sostuvo que el Fideicomiso 0.20 constituye un mecanismo de colaboración entre gobierno, empresas y sociedad civil para canalizar recursos hacia la educación, hacia la salud, el medio ambiente, también la prevención y el desarrollo social.
0: En otra información, el empleo formal en México mantuvo un crecimiento anual del 1.6% en julio de 2026 al alcanzar 22.602.386 puestos de trabajo permanentes y eventuales urbanos. Esto lo informó el Centro de Estudios de las Finanzas Públicas con base en la información del Instituto Mexicano del Seguro Social. El indicador utilizado como referencia para medir la evolución del empleo formal vinculado con la actividad productiva registró 345.446 puestos más que en julio de 2025, cuando sumaba apenas 22.256.940 plazas. No obstante, en su comparación mensual mostró una ligera pérdida de dinamismo al disminuir en 1.328 puestos respecto a junio, equivalente a una variación negativa del 0.01%. El comportamiento interno del mercado laboral muestra una diferencia entre ambos componentes. Los puestos permanentes sumaron 19.797.516 en julio, un crecimiento anual del 1.5%, pero registraron una reducción mensual de 7.093 plazas, equivalente al 0.04%.

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1: 7:13.
2: Temperatura 28 grados.
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2: Las 7:19.
3: Temperatura 28 grados.
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1: 7:20 en la frontera, 8:20. ¿Qué sucede en Coahuila? Pues que el 2% que integra el 3 de la totalidad del ISN, impuesto sobre nómina, se está destinando a acciones de seguridad, de salud, educación y obras públicas en las distintas regiones del estado. Lo aseguró el secretario de Finanzas, José Antonio Gutiérrez Rodríguez. El funcionario explicó que existen comités técnicos vinculados con los fideicomisos del ISN, donde sus integrantes participan con la definición y seguimiento de las acciones que se realizan con estos recursos, en coordinación con el gobierno de Coahuila. Gutiérrez Rodríguez señaló que los comités realizan entre 3 y 4 reuniones al año. La primera ocurre al inicio del ejercicio para establecer las acciones que serán consideradas durante el tiempo. Posteriormente se revisan avances y el cierre se evalúa cómo quedaron ejecutadas las obras y cómo se ejercieron los recursos. El secretario sostuvo que estos recursos son transparentes y que el ejercicio se informa a los integrantes de los propios comités. También dijo que las acciones se acuerdan mediante consenso entre los propios integrantes. Como ejemplo del destino de los recursos, el secretario mencionó la entrega reciente de un cuartel en la región norte de Coahuila y sostuvo que las inversiones realizadas buscan atender necesidades de los habitantes de las distintas regiones. El esquema involucra tanto a los comités técnicos del ISN como al gobierno estatal. En otro frente, Gutiérrez Rodríguez aseguró que Coahuila mantiene una estrategia de contención y cuidado del gasto ante la posibilidad de enfrentar reducciones presupuestales. El secretario señaló que la instrucción es preservar la suficiencia presupuestal para evitar que en un eventual recorte afecte a las acciones del gobierno estatal. Para eso la Secretaría de Finanzas trabaja con las demás dependencias, también con los organismos públicos descentralizados, en el control de los gastos. Afirmó que las calificadoras Fitch Ratings en HR Ratings elaboraron la evaluación crediticia del estado hasta A positiva, según el secretario de Coahuila. Permaneció en nuestro estado alrededor de 4 o 5 años en A negativa y alcanzó la nueva categoría durante este año 2026. El funcionario vinculó esta mejora con el manejo de la deuda, el pago oportuno a proveedores y prestadores de servicios y una mayor planeación financiera. También sostuvo que el pago oportuno ha permitido obtener mejores costos en algunos productos y servicios contratados por el gobierno estatal.
2: En otra información, atrapados a vuelta de rueda y entre pérdidas económicas incalculables, choferes de transporte de carga y pasajeros denunciaron el colapso recurrente de la autopista de cuota Saltillo-Monterrey luego de múltiples accidentes en este tramo que paralizan por completo el flujo vehicular hacia Nuevo León, y sucedió una vez más este miércoles. Por enésima ocasión, las pérdidas económicas resultan incalculables debido a los retrasos en la entrega de mercancías, insumos, comestibles, componentes y autopartes. Francisco Alanís, conductor afectado, aseguró que la situación va a continuar mientras sigan presentando percances, pues esto va a seguir igual cada que haya choques. Dijo: no creo que el gobierno federal tenga dinero para ampliar las carreteras, todo lo están metiendo el proyecto del tren que viene, pero hay que esperar sentados. Dijo: falta un mucho, así reclamo.
1: Sí, la verdad es que hay una gran inversión para ese tren, ¿no?
2: Sí, y que me parece que es importante esa inversión, y seguramente va a desahogar mucho la carretera, porque mucha gente que viaja a Monterrey, estamos hablando de en el tren de transporte de personas, pues de alguna forma va a desahogar esta carretera, pero pues sí hace falta. Yo no sé para dónde se puede crecer, pero tendrá que crecer esa carretera eventualmente. Ya es insuficiente. Sí. Ya uno la piensa dos veces si va de Saltillo a Monterrey o de regreso. Tienes que revisar que no esté cerrado. O cuál de las dos está cerrada, ¿no? Porque pues, por lo menos una vez a la semana algo pasa.
1: Dice uno, esa cartera no tiene palabra.
2: Sí, ¿no?
1: Nunca sabes cuándo va a estar intransitable. Y la verdad, el consejo que he escuchado y que ya lo ejercí también, si vas a ir a Monterrey por alguna cita importante, médica, de salud, de trabajo, familiar, lo que sea, incluso para tomar algún vuelo especial en el Aeropuerto Internacional de Monterrey, vale más viajar un día antes.
2: Sí.
1: Con demasiado tiempo de anticipación. Uh-huh. Ya aquellas historias de irnos 2 horas antes por a la hora del vuelo es...
2: No, ya es mucho riesgo.
1: Ya es mucho el riesgo. Sí, entonces, sí, sí, un día antes, pernotar en Monterrey. Uh-huh. Y al día siguiente hacer tu día normal.
2: Así es.
1: Vamos a hablar de otras noticias y muy positivas. Se trata de Ramos Arizpe. Ahí el gobierno municipal está encabezado, por supuesto, por el alcalde Tomás Gutiérrez Merino. Está invitando a todas las familias, no solamente de la ciudad, sino de todo el estado y de toda la región, a disfrutar del Ramos Fest 2026. Se va a llevar a cabo el viernes 28. Del viernes 28 al domingo 30 de agosto va a haber actividades culturales, gastronómicas, musicales, también tradicionales, durante el último fin de semana de agosto. Distintos espacios de la ciudad serán escenario de eventos que buscan fortalecer las tradiciones de Ramos Arizpe, promover su gastronomía y generar alternativas de recreación que al mismo tiempo favorezcan la llegada de visitantes y la actividad de comerciantes y prestadores de servicios. Dijo Tomás Gutiérrez, queremos que Ramos Fest sea un punto de encuentro para nuestras familias, también una oportunidad para mostrar todo lo bueno que tiene Ramos Arizpe, la gastronomía, tradiciones y la alegría de nuestra gente. Son 3 días para disfrutar la ciudad, recibir visitantes y generar movimiento económico para quienes trabajan y emprenden ahí mismo en Ramos Arizpe. Las actividades comenzarán el viernes 28 de agosto a partir de las 5 de la tarde en la Plaza de Armas con la Feria del Tamal y pan de pulque. A las 7 de la tarde se realizará la tradicional callejoneada por el centro con artículos conmemorativos. Luego, a partir de las 8, se llevará a cabo la coronación de la reina y el baile de un grupo que se llama Tropicalísimo Apache. El sábado 29 la actividad se va a trasladar a la Alameda Miguel Ramos Arizpe con el Lechon Fest 2026, festival gastronómico en el que diversos equipos prepararán sus mejores platillos y se va a calificar el lechon por su sabor, por su aroma, por su textura y la experiencia al comerlo. La jornada sabatina cerrará a partir de las 20 horas con la presentación musical del grupo El Poder del Norte, también a la Alameda Miguel Ramos Arizpe. Para el domingo 30 se realizará la tradicional cabalgata Ramos Arizpe 2026 con la participación de cabalgantes provenientes de distintos municipios. El recorrido iniciará en la Congregación San Miguel y va a concluir en la propia Alameda de Ramos Arizpe. Como cierre del Ramos Fest 2026, las familias podrán disfrutar en la Alameda Miguel Ramos Arizpe de la presentación estelar de otra agrupación de Salomón Robles y sus legendarios. Con Ramos Fest 2026, el gobierno municipal busca ofrecer espacios de convivencia y recreación, preservar las expresiones culturales y gastronómicas que distinguen a esa comunidad.
2: Son las 7:28. Vamos a un corte y volvemos con más.
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3: 7:28.
4: Temperatura 27 grados.
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1: 7:33.
2: Temperatura 27 grados.
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1: Regresamos, son las 7 de la tarde con 34 minutos, 8:34 en la frontera. Y lo que platicábamos hace unos minutos, un fuerte choque entre dos tractocamiones fue lo que se registró la mañana de hoy a la altura del kilómetro 80 de la autopista de Cuota Saltillo-Monterrey, afectando por horas la circulación con dirección a la capital de Nuevo León. De acuerdo con información de Protección Civil de aquel estado, una persona resultó lesionada tras un choque entre dos tractocamiones. Se brindó apoyo a los involucrados. Se habla de una persona prensada que fue auxiliada y trasladada a un hospital en Monterrey. En los primeros reportes a través de redes sociales se dio a conocer que un tráiler se salió de control a una velocidad extrema para incorporarse en esas condiciones a la autopista y se estrelló contra varios vehículos que se encontraban en circulación rumbo a Monterrey. Las autoridades mantienen labores en la zona para atender la emergencia y determinar las condiciones en que ocurrió el percance. Minutos más tarde, la Guardia Nacional División Carreteras dio a conocer en redes sociales el cierre parcial de circulación por otro accidente de un tráiler a la altura del kilómetro 138 en la libre Saltillo-Monterrey. Lo que decíamos, si no colapsa una, colapsa la otra, o colapsan las dos, como en este caso.
2: Y es lo que sucede con este tipo de acontecimientos. La carretera libre y la autopista de Cuota Saltillo-Monterrey registraron ese bloqueo del que estamos platicándoles, bloqueo vial. Se prolongó durante varias horas del día de hoy. Afectó a miles de usuarios debido a dos fuertes accidentes, los que acaba de mencionar mi compañero. Ambos accidentes se registraron en el estado de Nuevo León. El primero de ellos fue un choque por alcance que ocurrió a las 6:00 a.m. sobre la carretera libre, cuya afectación alcanzó más de 6 horas con una carretera colapsada el día de hoy en la mañana, como usted lo escucha, hasta las 12:30 a.m. Luego, un fuerte choque entre dos tractocamiones, que es el que tú mencionabas ahorita, compañero. Este fue como a las 10:00 y también afectó la circulación por más de 2 horas. Dejó como saldo una persona prensada y lesionada. De acuerdo con la información de Protección Civil de Nuevo León, una persona resultó lesionada tras un choque entre dos tractocamiones. Y bueno, en los primeros reportes a través de redes sociales se dio a conocer que un tráiler fuera de control y a una velocidad extrema utilizó la rampa de emergencia, sin embargo terminó estrellándose con otros vehículos que circulaban por la autopista Monterrey. Minutos más tarde, la Guardia Nacional División Carreteras dio a conocer en redes también el cierre parcial de circulación por otro accidente de un tráiler, a la altura del kilómetro 138 de la libre Saltillo-Monterrey, debido a que los accidentes ocurrieron en el vecino estado de Nuevo León. Hasta ahora no se solicitó el apoyo de los cuerpos de Protección Civil y bomberos de Ramos Arizpe, pero ahí está lo que hemos comentado en algunas ocasiones y esta vez no es la excepción. Se colapsa la carretera y pues se vienen abajo los planes que tenemos para esa ciudad.
1: En otra información, lamentablemente, una joven de 19 años perdió la vida la madrugada de este miércoles en una clínica privada de San Pedro, horas después de ser sometida a una cesárea, hecho que ya es investigado por la Fiscalía General del Estado. La fallecida fue identificada como Yamilet N., quien había dado a luz mediante una cesárea practicada durante la mañana del martes. En tanto, su bebé quedó bajo resguardo de las autoridades mientras se desarrollan las diligencias correspondientes. Tras conocerse el fallecimiento, elementos de seguridad pública y agentes de la fiscalía acudieron al hospital para tomar conocimiento de los hechos y realizar las primeras investigaciones. Familiares de Yamilet acudieron ante la fiscalía para presentar una denuncia y solicitar que se investigue una posible negligencia médica. Según su versión, el nacimiento estaba programado para aproximadamente 2 semanas después, sin embargo, la cesárea habría sido adelantada. Los familiares también señalaron que la joven presentaba hipertensión y que después del procedimiento comenzó a presentar diversos malestares. Relataron que durante la madrugada sufrió convulsiones y que ante la emergencia solicitaron ayuda al personal de la clínica. De acuerdo con el testimonio familiar, arribaron otros médicos y se realizaron maniobras de reanimación, pero alrededor de las 3:00 a.m. le informaron que lamentablemente la joven había fallecido. Estos señalamientos forman parte de la denuncia presentada ante la autoridad y deberán ser corroborados mediante las investigaciones correspondientes.
2: En otra nota policíaca, un incendio registrado el día de hoy en una vivienda en la colonia Emiliano Zapata dejó daños materiales y movilizó a los elementos del Grupo de Reacción Inmediata de Bomberos. Este reporte se recibió a las 1:00 p.m. Fue reportado como que sucedió en la avenida Independencia, entre las calles 5 de Mayo y Cepeda. A la llegada de los cuerpos de emergencia, vecinos ya habían logrado controlar parte de las llamas. Los bomberos ingresaron al inmueble para sofocar por completo el fuego en una de las habitaciones. Luego realizaron labores de ventilación para retirar el humo acumulado en la vivienda. De acuerdo con la información preliminar, un cortocircuito habría originado el incendio que consumió diversos artículos, entre ellos pues colchón, dinero en efectivo, ropa. Pese a los daños materiales, no se reportaron personas lesionadas.
1: En otra información, una mujer fue víctima de una violenta agresión en la colonia 28 de noviembre, en la que un hombre identificado con el apodo de Toto presuntamente la golpeó y posteriormente intentó prenderle fuego. Los hechos ocurrieron en el cruce de la privada Pérez y la calle Mutualismo, donde el señalado habría atacado a la mujer mientras presuntamente se encontraba bajo los efectos de sustancias ilícitas. De acuerdo con los primeros reportes, después de golpearle, el agresor habría rociado combustible sobre la víctima. Sin embargo, pues no logró consumar la agresión. Paramédicos de la Cruz Roja acudieron al lugar para brindar atención a la mujer, mientras elementos de la Policía Municipal tomaron conocimiento de lo ocurrido. Las autoridades iniciaron las investigaciones correspondientes para esclarecer el ataque y determinar la situación legal del presunto responsable.
2: Rápido le comento que un hombre resultó lesionado luego de que el vehículo que conducía salió del camino y terminó volcado. Fue la mañana del día de hoy, fue en la carretera 57 aquí en Saltillo, Coahuila. El conductor fue identificado como Jesús N., 34 años, presentó lesiones a consecuencia del accidente y pues llegó a la Cruz Roja, afortunadamente, para brindarle los primeros auxilios. Elementos de la Guardia Nacional también se presentaron en el lugar y tomaron conocimiento del accidente, además de realizar las diligencias correspondientes ante esta situación.
1: A 12 años de prisión ha sido condenado Ponciano N., el hombre que en marzo de 2022 abandonó a 160 personas de origen extranjero dentro de la caja de un tráiler en la colonia petrolera de Monclova. La Fiscalía General del Estado mantiene además abierta una investigación por los delitos de homicidio y tentativa de homicidio en perjuicio de las personas extranjeras. De acuerdo con la Fiscalía, esa instancia imputó a Ponciano N. el delito de tráfico de migrantes con agravante y obtuvo en su contra la condena de 12 años de prisión y una multa de 721,000 pesos. El Ministerio Público de la Fiscalía Especializada de Control Regional, la FECOR, en su representación en Coahuila, aportó las pruebas contundentes para obtener dicha pena una vez que demostró que esta persona transportó a 160 personas de origen extranjero, quienes no contaban con la documentación que acreditara su estancia legal en el país. Al momento de su detención en marzo del 22, los elementos de la Policía Federal Ministerial de la Agencia de Investigación Criminal también asistieron a los extranjeros con apoyo de personal de la Secretaría de la Defensa, la Guardia Nacional, Fiscalía General de Coahuila, Policía Municipal de Monclova y el Instituto Nacional de Migración. De acuerdo con los hechos, Ponciano N. conducía un tractocamión con semirremolque que dejó abandonado en la colonia petrolera de la ciudad de Monclova y en cuyo interior viajaban las personas extranjeras referidas y quienes habían pagado para ser trasladadas a la frontera de Estados Unidos.
2: Parece una película de terror, sí, lo que estás mencionando. Vamos a un corte, regresamos con más información.
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3: 7:43.
4: Temperatura 27 grados.
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3: 7:46.
4: Temperatura 27 grados.
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1: Regresamos, son las 7:47 PM, 8:47 en la frontera. Vamos a escuchar toda la información deportiva que trae para nosotros José Eduardo Higa, la sección de Sociedad y Cultura con nuestra compañera Ceci Torres y toda la información de espectáculos con Arminda Oviedo.
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2: Hola, ¿cómo andan? Qué me gusto saludarles. Vámonos con información deportiva del día de hoy. Ayer les comentaba que el único equipo que estaba con vida el día de ayer de los que iban a jugar en la League's Cup por parte de la Liga MX era Tigres. ¿Y qué cree que sucedió? La gente ya no se está dejando engañar. Ayer hubo una entrada pobrísima, 18,000 personas, con base en el descontento que hay en San Nicolás de los Garza por el accionar de este equipo, por lo descuidado que lo tienen. Es la tercera semana sin entrenador, es la tercera semana sin refuerzos después de que Ángel Correa haya decidido emprender su camino a otro lado, y lo peor todavía está por venir, posiblemente porque quizá Juan Bruneta se va a ir al fútbol árabe. Lo último bueno a lo que le invirtió esta directiva felina está a punto de abandonarlos, y Tigres parece ser un equipo como el Mazatlán. Ayer se enfrentó al Vancouver, el peor equipo de toda la MLS, ¿y qué cree que sucedió? Empataron el partido, lo ganan en penales, pero están totalmente eliminados de este torneo binacional. En cierta manera, me da gusto porque hay un gran sector de la afición de Tigres reventadora. Lo curioso es que revientan a los mejores. Ángel Correa y Bruneta colaboraron en el 80% de los goles el torneo pasado, el año pasado, y eran los que reventaban. Pero aplauden a Diego Lainez, aplauden a Osiel Herrera, jugadores que desde el torneo pasado no rinden. Desde la jornada 8-9, Diego Lainez anotó y nada más. Es increíble. Entonces, pues yo no entiendo a esta gente de Tigres, revientan a los mejores y aplauden a los que no rinden absolutamente nada, nada más porque corren y nada más por su falsedad de esto que le llaman el perfil Tigre. En fin, Tigres eliminado de la League's Cup. Veremos quiénes son los equipos de la MX que se cuelan. Mañana hacemos el repaso. Para Grupo Multimedia, el Diario de Coahuila, informa José Eduardo Higa.
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3: En el Teatro del IMSS se llevó a cabo la fiesta Voces por la Paz 2026 a cargo de los semilleros creativos del estado de Coahuila. Jimena Monter de Corona, directora de vinculación con estados y municipios de la Secretaría de Cultura del Gobierno de México, comentó que este evento se trató de una muestra de este programa, el cual es un espacio de educación artística para niños, niñas y jóvenes en diferentes ciudades del país. Esta fue una de las muestras que se presentaron en México, donde en cada estado hubo una presentación, a diferencia de la Ciudad de México, que fueron dos debido a su extensión. En cada estado se ha llevado a cabo una muestra del trabajo que realizan los semilleros creativos, que en conjunto con iniciativas artísticas del estado, al final se conjunta en un programa a través del cual se visibiliza el trabajo que se realiza. Semilleros Creativos es un programa que pertenece a la Secretaría de Cultura del Gobierno de México y se lleva en conjunto con los estados, por lo que para este evento se contó con la participación de los semilleros que hay en Coahuila, uno en Monclova y el otro en Saltillo. Con la presencia de autoridades académicas, estudiantes y docentes, el Tecnológico de Monterrey Campus Saltillo llevó a cabo la inauguración de una nueva plaza en las instalaciones de PrepaTec, que es un espacio dedicado a fortalecer la convivencia entre los alumnos. La nueva plaza se integra a la infraestructura del plantel como un espacio pensado para fortalecer el aprendizaje y la conexión de la comunidad estudiantil, así como también honrar la historia y evolución del campus. Además, se realizó la restauración de diversas áreas estudiantiles, como el área de maestros, baños y salones, con una nueva estética y mobiliario para el servicio de las nuevas generaciones. El director general Adrián González agradeció al consejo directivo encabezado por Luis Arispe, también al equipo regional, al equipo de servicios operativos del campus Saltillo encabezado por Gladys Ramos, y un agradecimiento especial a docentes y administrativos de PrepaTec. Informó para la multimedia del Diario de Coahuila Cecilia Torres.
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4: Cristian Castro concluyó sus estudios de preparatoria en Prepa W. El cantante decidió regresar a las aulas para ampliar sus conocimientos y ahora busca continuar con una licenciatura, aunque había asegurado que tendría pase directo a la Universidad Nacional Autónoma de México. Un directivo de la preparatoria privada aclaró que aunque la institución está incorporada a la máxima casa de estudios, eso no garantiza el ingreso automático a la UNAM. Para estudiar una carrera, Cristian deberá cumplir con los requisitos y presentar el examen de admisión correspondiente. Por otra parte, Cristian Nodal enfrenta una disputa por el registro de la marca El Forajido, luego de que el Instituto Mexicano de la Propiedad Industrial declarara similitudes en tres registros existentes. El cantante tiene hasta el mes de septiembre para presentar argumentos y pruebas ante el INPI. De no hacerlo, su solicitud podría considerarse abandonada. El grupo Forajido, que utiliza este nombre desde hace más de 30 años, presentó una oposición para defender su marca. Nodal comenzó a impulsar El Forajido como una identidad artística independiente, luego de la controversia por los derechos sobre su nombre. El nombre de Cristian Nodal fue registrado en 2016 por su padre, Jaime González, y renovado en enero del 2026 hasta el 2036. Ante esta situación, el cantante comenzó a impulsar la marca de El Forajido. Para Grupo Multimedia El Diario de Coahuila, informa Armindo Oviedo.
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5: A ver, mucha atención, el próximo 15 de agosto serán suspendidas entre 4 millones y 8.7 millones de líneas telefónicas en todo el país, móviles, claro, de celular, por no realizar el registro obligatorio de datos personales ante el operador. Esto lo dijo Ernesto Piedras, él es director de la consultora de Competitive Intelligence Unit y quien también integró el Consejo Consultivo de la extinta Comisión Federal de Telecomunicaciones, o sea, la COFETEL. Las personas y empresas están obligadas a vincular líneas telefónicas a su CURP o RFC como parte de la estrategia del gobierno para erradicar la extorsión y el fraude. La regulación establece que los números de terminación cero y que no vincularon su línea perderán el servicio este próximo sábado 15, después de que la Comisión Reguladora de Telecomunicaciones anunció un calendario escalonado que extiende el plazo para el registro al 31 de diciembre según el último dígito, ya que la fecha límite original era el 30 de junio. Bueno, esto va a suceder este sábado, los teléfonos con terminación cero. Según sus cálculos, en el mejor de los casos, se suspenderán 4 millones de líneas este sábado, en uno moderado serán 6 millones, y en el peor de los escenarios desconectarán 8.7 millones de líneas. Podrán también señalar, lo dijo el señor Piedras, que este sábado 15 de agosto van a poder poner a prueba si los operadores tienen la capacidad técnica y operativa para suspender las líneas que terminen con cero y que no se registraron, sin afectar a las que sí lo hicieron, porque implica un ejercicio complejo de programación. Desde su punto de vista, los operadores con más participación en el mercado podrán hacerlo, pero desconoce si los más de 170 operadores móviles virtuales también lo van a hacer por su falta de capacidad. Durante la primera mitad del año, 4.9 millones de usuarios decidieron cancelar su servicio de pospago o dejaron de ponerle saldo a su número de prepago y fue eliminado. De acuerdo con la información reportada por los operadores que recabó esta institución, el señor Piedras calcula que hay 87.4 millones de líneas que no se han vinculado a los datos de los dueños, de un total de 157.1 millones de números de telefonía móvil en el país. Al ser consultada por el Gran Diario de México, Telefónica Movistar México informó que en el mes y medio de prórroga para la vinculación se observa una realización muy lenta en el proceso de registro y dijo: estamos avanzando. Telefónica Movistar señaló también que los usuarios podrán reconectarse luego de que se les haya suspendido el servicio. La Cámara expuso que esta casa editorial, que ya registraron 69.9 millones de líneas de un total de 144 millones que tienen contabilizadas. De todas estas, que están vinculadas, cerca de 22.8 millones corresponden al servicio de pospago y el resto al de prepago. El calendario establece que cada 15 días se van a desconectar más líneas según el último número, cuya fecha límite para los usuarios con terminación 9 será el 31 de diciembre próximo.
1: La Universidad Nacional Autónoma de México inicia el día de hoy la aplicación del examen de control presencial para los aspirantes convocados luego de los cuestionamientos surgidos por la prueba en línea y de la revisión que la universidad realizó al proceso de selección para licenciatura. De acuerdo con el reporte más reciente de la Dirección General de Administración Escolar, 45.463 aspirantes ya descargaron su cita con sede, fecha y horario. El primer examen se aplicó hoy en León, Guanajuato. Se está aplicando en estos momentos en el turno vespertino de 5 de la tarde a 8 de la noche. Están terminando en estos minutos en el Hotel Real de Minas Poliforum. Para esta sede, al corte de las 4 de la tarde, 2.122 personas ya habían realizado su registro, y así como en León, pues en distintas sedes estará haciendo el examen presencial.
5: En otra información también, entérese, no, ya no hay tiempo de decir más noticias. Ya es momento de despedirnos, agradecerles muchísimo su atención y esperarlos mañana, aunque ya no va a estar Yuli por acá hasta la otra semana, que vamos a estar otra vez en línea, pero con muchísimo gusto estaremos presentes para que usted esté bien informado vía radio.
1: Así es, solamente comentar que México envió un vuelo de asistencia humanitaria a Colombia.
5: Sí, es muy interesante conocerlo. Gracias, soy Diana Medina.
1: Yo soy Jesús Cervantes y ya sabe, como siempre, le recomiendo leer antes de dormir. Bonita noche.
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0: 7:59.
7: Temperatura 27 grados.
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7: Temperatura 27 grados.
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0: Después de saludarse formalmente, McKee invitó a Edmond a sentarse. La esposa de McKee le sirvió cerveza y cordero estofado. Alrededor de la casa en donde estaban había verdes praderas y en ella pastaban agrupados algunos rebaños de ovejas. Y no muy lejos de ahí comenzaba un oscuro bosque que iba ascendiendo hacia una montaña de cima blanca. Comieron sobre una mesa rústica. En la mano de Edmond, la enorme cuchara de bronce parecía una cucharilla de té, y la silla crujió varias veces bajo su peso. Edmond era grande y corpulento. Una cabellera rubia caía hasta sus hombros. Su cara era casi cuadrada e inexpresiva, y sus ojos claros habían visto muchas batallas, y parecían estar siempre alertas. Durante el almuerzo conversaron sobre el clima y otras cosas triviales, no tocando el tema que había llevado a Edmond hasta allí, un apartado e inhóspito lugar de Irlanda. En la sobremesa, la esposa de McKee se disculpó al marcharse. Al quedar solos, encararon el tema. ¿Cree usted que podrá librarme del hombre lobo que diezma mis ovejas?
1: Ya lo hice antes. Me gano la vida así, respondió Edmond. Aunque son bestias sumamente terroríficas y su origen es sobrenatural, no son más peligrosos que una fiera enfurecida, pues solo pueden causar daño con sus garras o sus colmillos, como un animal ordinario, y como a estos se les puede dar muerte.
0: Tras decir eso, Edmond fijó su mirada en los ojos de McKee, como alguien que busca una respuesta sincera, y seguidamente le preguntó:
1: ¿Usted es consciente de que un hombre lobo también es un humano?
2: Sí, lo sé, respondió McKee asintiendo con la cabeza.
1: Y ha pensado que es muy probable que usted lo conozca. Por esos rumbos vive poca gente.
2: También lo he pensado. Creo yo que eliminar a alguien que vive con esa maldición sería liberarlo de esa terrible carga que lo aleja de nuestro señor. Además, tengo que cuidar a mis rebaños, que será la herencia para mi hijo, el que pronto se encargará de los campos.
0: McKee miró hacia una puerta y siguió diciendo:
2: Luego le presentaré a mi hijo. Seguramente aún duerme en su cuarto. Él, muy pillo, anda de amores y amanece por ahí todos los días. Solo espero que no ande con una mujer casada. Eso sí sería un problema.
1: Usted está muy seguro ahora, repuso Edmond. Pero después es otra cosa. Por eso cobro por adelantado. Y hablando de eso...
2: Sí, ya voy por su pago,
0: dijo McKee y salió de la habitación. Edmond miró hacia la puerta del cuarto donde dormía el hijo de McKee y se rascó la nuca.
2: Presentía algo.
0: McKee regresó con una bolsa de monedas de oro. Edmond no quiso contarlas.
1: Voy a dar una vuelta por la zona, dijo Edmond y se levantó. Y su estatura de gigante fue más evidente.
0: Al cruzar por la puerta tuvo que encorvarse. Medía más de 2 metros y sus hombros eran casi del ancho de la puerta. Se apartó de la casa y pronto estuvo rodeado por una pradera aún húmeda debido a la niebla. El cielo estaba nublado y bajaba hasta las montañas que había más allá, en las tierras altas. Varios rebaños de ovejas se movían lentamente por aquel valle desolado donde el viento soplaba sin cesar, trayendo un agradable aroma a mar. Edmond estaba vestido con pieles. Entre el abrigo tenía su espada, pesada y grande, aunque en sus fuertes manos era como una liviana rama. La desenvainó y comenzó a practicar con ella imitando movimientos de defensa y ataque, haciéndola cortar el aire en rápidos movimientos circulares o en rectas estocadas. Luego se sentó en el suelo a reflexionar. Tenía un sexto sentido que había desarrollado, o afinado más bien, pues todos los humanos lo poseen, al igual que los animales, aunque la mayoría de los hombres se vuelven insensibles. Lo cierto es que Edmond presentía, estaba casi seguro de que el hijo de McKee era el hombre lobo. Volvió a la casa y al entrar vio al hijo de McKee, que se llamaba Callin, que sentado en la mesa revolvía la comida que su madre le había servido sin probar bocado. Allí también estaba su padre.
2: Hijo, quiero presentarte a Edmond, el guerrero que contraté para cazar al hombre lobo.
1: ¡Ay,
3: creo que desperdicias tus monedas, padre.
0: Dijo Kalin sin dejar de mirar el plato que tenía enfrente.
3: No creo que cualquier guerrero pueda contra un hombre lobo. Además...
0: En ese momento, Kalin volteó hacia Edmund. El gigante rubio lo miraba sin inmutarse como si fuera una estatua. Kalin se impresionó, pero trató de disimularlo.
3: Bueno, padre, si es su deseo de gastar sus monedas inútilmente, yo no diré nada.
0: Y dicho esto, se retiró de la habitación. Maki quedó muy turbado.
2: ¡Ay, pero qué bríos los de este muchacho! Espero que no le ofendiera.
0: Para nada, dijo Edmund. El muchacho se tiene confianza porque él es el hombre lobo. Maki lo contempló perplejo. No entendía por qué decía eso.
2: ¿Qué ha dicho usted? ¿Que mi hijo es un hombre lobo?
0: Exactamente. Al decir esas palabras, él mismo lo confirmó. Es obvio que se siente orgulloso de lo que es. Los hombres lobo, al transformarse, son poseídos por un espíritu maligno. Un espíritu primitivo, pero están conscientes de lo que hacen. Para algunas personas es una maldición. A otras les gusta.
2: ¡Imposible! ¡Es mi hijo! ¡No puede ser él!
0: Mientras Maki le negaba, miraba al suelo. Y en su mente evocó las trasnochadas de su hijo. Su falta de apetito durante varios días al mes. Su conducta soberbia, como si fuera poderoso. Y sobre todo el relato de uno de los pastores, en donde afirmaba haber visto a Kalin partir rumbo al bosque durante el ocaso, mientras se desprendía de sus ropas. Finalmente Maki levantó la mirada.
2: ¿Qué debo hacer?
0: Preguntó.
2: ¡Es mi hijo!
0: La cara de Edmund había vuelto a ser monolítica, sin expresión. De pronto escucharon un galope que partía desde el establo.
4: ¡Ahí va su hijo!
0: Dijo Edmund.
4: Escuchó toda la conversación escondido tras la puerta.
0: En efecto, Kalin había escuchado todo. Su padre y Edmund salieron de la casa. Kalin, que ya se había alejado un buen trecho, frenó el caballo y giró hacia la casa. Y apuntando con el brazo, gritó esto.
4: ¡Tú, gigantón! Esta noche verás en qué te metiste. No soy solo yo. Habemos muchos. Y esta noche nos alimentaremos con tu carne. Padre, también me las vas a pagar por contratar a alguien para que me mate. Disfruten de lo poco que les queda de vida.
0: Y dicho esto, taloneó al animal y se alejó galopando. Maki abrió la boca como para decir algo, pero quedó callado, mirando hacia el horizonte donde vio perderse a su hijo. Edmund estaba de brazos cruzados, planeando una estrategia para la inminente batalla.
4: Hay que reforzar puertas y ventanas,
0: dijo de pronto Edmund.
4: Las paredes son sólidas, seguramente intentarán entrar por el techo, pero ahí estaré yo. Si tapiamos bien las aberturas, la cosa será entre ellos y yo. Ustedes estarán a salvo, por lo menos mientras yo viva. Si quieren, pueden huir ahora y dejar todo lo que tienen para esos monstruos. Yo no huiré. Ninguna bestia peluda me va a asustar.
0: Por dentro, Edmund estaba emocionado. Había nacido de guerreros y pensaba morir como un guerrero. Maki había quedado atónito y seguía mirando el horizonte. Edmund lo sacudió del hombro.
4: ¡Maki! ¡No hay mucho tiempo! ¿Quiere huir o peleará?
0: Le preguntó Edmund.
2: Me quedaré.
4: Entonces, consiga madera, travesaños largos, todo lo que pueda servirnos para bloquear las aberturas.
2: ¡Hay madera en el granero!
4: ¡Vamos a buscarlas!
0: Momentos después, Edmund salía del granero con un montón de madera sobre su hombro, que un hombre promedio le hubiera tomado varios viajes cargarla, pues era muy pesada. El sol ya se había arrimado a las montañas y en las zonas bajas iba creciendo una bruma fantasmal. Reforzaron puertas y ventanas. Mientras trabajaban, la esposa de Maki lloraba en su cuarto. Cuando terminaron, Edmund buscó las cosas que había traído y de una especie de bolso sacó un arco y un gran manojo de flechas junto con un escudo. Y le dijo a Maki:
4: ya casi acaba el día. Voy a subir al techo. Cuando salga, atranque la puerta con los travesaños. No tema,
0: continuó Edmund.
4: Es muy probable que esta noche vayamos a morir y no querrá irse de este mundo con miedo.
0: Tras decir eso, salió de la casa, recostó una escalera a la pared y subió al techo. Luego subió a la escalera también. Desde el techo de la casa contempló el vasto paisaje que se abría en todas direcciones. Por un lado, el terreno ascendía gradualmente hacia unas montañas lejanas en donde terminaba de ocultarse el sol. En el otro extremo, donde se desparramaban las tierras más bajas, rumbo a los acantilados que caen al mar, asomaba la luna llena, una luna enorme, amarilla, y desde ese lado soplaba el viento. Edmond repasaba el filo de su espada cuando escuchó una serie de aullidos, y sobre una loma recortaron las figuras de varias decenas de hombres lobo. Edmond sonrió y aprontó su arco. Tal vez esa noche volvería a ver a sus compañeros guerreros, los que murieron en batalla, y a su padre, que seguramente lo recibiría con un abrazo y un golpe en el hombro con su gran mano. Y si eso no pasaba, si sobrevivía, iba a haber menos hombres lobo en la región, en donde ya había demasiados, a juzgar por la pequeña horda que se aproximaba a la casa. Avanzaban en tropel, unos sobre sus cuatro patas, otros se erguían como hombres y

dieron, abalanzándose contra la puerta algunos, mientras otros trepaban por la pared. Los que llegaron al techo encontraron a Edmond pronto para dar batalla, con el escudo en un brazo y esgrimiendo su pesada espada. El acero que brillaba bajo la luz de la luna pronto se tiñó de sangre. La espada describía amplios círculos, subía, bajaba, parecía tener vida propia. Y bajo su mortal danza los hombres lobo caían hechos pedazos. La fuerza de cada golpe era imponente, y el filo de la espada también. Los arañazos de los hombres lobo le daban al aire, o resbalaban en el escudo y no podían acercarse lo suficiente como para morder. Cuando alguno saltaba hacia Edmond, se esquivaba o rodaba. Sus monstruosos rivales intentaban acorralarlo, no darle espacio, pero el hombre era hábil en su oficio y tenía experiencia en las montoneras. Los que estaban abajo vieron a sus semejantes caer desde el techo y el alero de la casa comenzó a gotear sangre. Todos lanzaron un largo aullido precipitándose a trepar la pared. Edmond estaba como poseído por sus ancestros guerreros. Lanzaba alaridos que resaltaban entre los gruñidos de los hombres lobo y su espada seguía segando como una cosecha sangrienta. Y como un gigantesco ojo en el cielo, la luna miraba la batalla desde lo alto. Y cuando estaba en el cenit del firmamento, vio que solo Edmond se erguía entre destrozados cuerpos de hombres lobo. Al verse vencedor, lanzó un grito de victoria a la vez que levantaba su espada. Y en el otro mundo, sus ancestros se regocijaron. Arrojaba los cuerpos hacia abajo cuando vio de cerca la casa que había un hombre lobo vivo. Inmediatamente supo que era Kalin. El muy cobarde no había atacado. Kalin gruñó de rabia, pero sabía que nada podía hacer solo y no quería terminar como los otros. Intentó huir. Entonces una flecha surcó el aire y Kalin la vio asomar por su pecho, cayendo muerto después. Maki se atrevió a salir cuando el sol ya calentaba la tierra. Contempló horrorizado todos aquellos cuerpos y al levantar la vista vio alados de su hijo. A esa hora, Edmund ya estaba lejos, ya había hecho su trabajo y caminaba hacia otras tierras.

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0: 8:17.
2: Temperatura 27 grados.
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10: 8:20.
11: Temperatura 27 grados.
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1: Esto ocurrió en junio del año pasado. Yo soy de Piedras Negras y tengo 22 años. Este relato les va a sonar algo difícil de creer, pero créanmelo, todo es real. Yo ni me lo creo todavía. Todo comenzó cuando unos primos y yo fuimos a pasar un fin de semana a un rancho de mi abuelo sobre la carretera a Acuña, a la altura del ejido El Moral. Llegamos un viernes a las 6 de la tarde y la idea era quedarnos hasta el domingo a las 8 de la noche. De inmediato, cuando llegamos, lo primero que hicimos fue armar las casas de campaña, aunque en el rancho teníamos todas las comodidades, pero la idea era dormir afuera, como cuando éramos niños mis 7 primos y yo. Luego de armar las casas y poner algunas cervezas en hielo, unos primos se pusieron a preparar la carne y otro primo y yo fuimos a buscar leña a la parte trasera de la casa. Tengo que decir que el terreno es muy grande y por la parte de enfrente cuenta con unas porterías para jugar fútbol. Tiene columpios, resbaladeros y un brincolín. Por la parte de atrás de la casa se encuentra todo esto. Mi abuelo solo tiene algunas trocas viejas que poco a poco ha ido arreglando. También por la parte de atrás hay una brecha que te lleva directamente al río. Desde pequeño siempre me gustó ir. Es más que evidente que los domingos familiares ahí eran lo mejor. Pero conforme fui creciendo, meterme en brechas y monte me hacía sentir raro. Estar solo, lejos de todo y de todos, con tanto silencio, me empezó a incomodar. Y no sé, siempre tuve esa sensación de miedo, de lugares así como de película de terror. Estábamos buscando la leña, mi primo y yo, y me llamó la atención unas ramas. Estaban amarradas con un alambre oxidado. Formaban una cruz. Se la mostré a mi primo y justo cuando él sacó otros pedazos de leña, salió otra figura. Nada más que esta, estaba hecha con ramas más chicas. Parecía un muñeco de vudú. No voy a mentirles, me incomodé mucho. Traté de no tomarle importancia y le dije a mi primo, que de seguro mi abuelo los había hecho para pasar el rato ahí. Bebimos, comimos, cantamos. La noche se nos fue tan rápido y tranquila que sin notarlo dieron las 2 de la mañana. Ya para entonces hacía mucho frío y de los 8 que estábamos ahí, 3 no aguantaron y mejor se metieron a dormir. Los otros 5 nos quedamos ahí platicando hasta que dentro de la plática empezamos a contar historias de terror. Recuerdo que dije que no podíamos imaginar qué tantas cosas pasan en esos lugares cuando oscurece, cuando es de noche, lejos de todo y de todos. Nadie se daba cuenta. Mi primo, el mayor de los que estábamos ahí, contó que a él y a su papá una vez los asustaron a las orillas del río una tarde mientras pescaban. Dijo que se escucharon unos gritos que luego cambiaron por risas. Y finalmente eran maldiciones contra ellos. No sé por qué, pero aunque sea algo sin importancia, yo sentí miedo. Tomé mi cerveza y les dije que dormiría, porque el plan era madrugar e ir a pescar. Todos me siguieron y dormí solo con un primo. Y los otros 3 se quedaron en una casa de campaña aparte. No recuerdo qué hora era, pero todavía estaba oscuro cuando tuve que levantarme a ir al baño. No me puse los lentes porque uso lentes. Solo salí, caminé hacia el carro en el que habíamos llegado, hice mis necesidades allá a un lado. Uno podía escuchar autos pasando por la carretera lejana. Vacas, gallos, cabras, ya saben, sonidos típicos del lugar. Terminé de hacer lo mío y volteé la cabeza. Y entonces algo llamó a mi atención. Cuando enfoqué la mirada lo mejor que pude, quise morirme cuando distinguí en un columpio a lo lejos que estaba algo ahí sentado y moviéndose. Aún con esa sensación tan fea de tan extrañeza, creí que era uno de mis primos hablando con alguna novia. Sin mirar más, caminé y entré a la casa de campaña. Justo cuando me acomodaba para dormir de nuevo, escuché otro sonido. ¡Era una cabra! Pero no sé si puedan imaginarlo. Era el sonido de una cabra sufriendo, gritando de dolor. Supongo que mis primos estaban lo suficientemente ebrios y dormidos para no darse cuenta. Mejor yo me puse los lentes. Abrí la puerta de la casa de campaña y me asomé haciendo acopio de todo mi valor. Les juro que lo que vi es lo peor que me ha tocado en la vida. Estaba una cabra justo donde yo había hecho de mis necesidades. Tomé un cigarrillo y salí de la casa de campaña. No sabía qué hacer, caminé y esa cabra caminó conmigo. No hacía muy lejos, no muy cerca de mí. Caminó rumbo al área de juegos. Al ser lo único que se movía, por más que yo quería ignorarla, no podía. Sus movimientos saltaban al rabillo de mi ojo. De la nada empezó a correr, haciendo ruidos de cabra. Pero de la nada se levantó y corrió en dos patas. Se subió a un columpio y meciéndose empezó a gritar como si estuviera sufriendo. La vi, me quedé en shock. Corrí, desperté a mi primo, mi compañero en la casa de campaña. Él lo vio también, estábamos ahí los dos atónitos viendo a una cabra arriba de un columpio. Ahora se reía, nunca nos volteó a ver, nunca lo hacía, pero la luna brillaba tanto como que para que pudiéramos verla moviendo sus patas, sosteniendo las otras del columpio. Yo no aguanté, del miedo vomité cuando vi que esa cabra brincó de un columpio y de repente empezó a llorar otra vez. Corrí hacia la casa del abuelo. Él ya estaba esperándome en la puerta con una carabina de postas. Él estaba pálido y temblando igual que yo. Fue cuando la voz llorosa y cortada de mi abuelo sonó y dijo algo que me heló la sangre. La había escuchado hablar, pero nunca caminar en dos patas ni hacer lo que hizo. Salí de la casa y fui a levantar a mis primos con la mentira de que el abuelo se sentía mal, pero solo para estar todos adentro. Ya, ahí solo se podía escuchar el rechinar del columpio y una cabra hacer sus sonidos normales. Mis demás primos durmieron. Y el primo y yo que vimos aquello, pues la verdad no podíamos conciliar el sueño. Salimos a la sala y allí estaba mi abuelo, tomando café, llorando. Le toqué el hombro y le dije qué pasaba. Él trató de tranquilizarme y me dijo que nada, que solo era miedo por verla caminar así como si fuera una persona. Yo le aseguré que todos estábamos bien, pero me interrumpió diciendo: la otra noche tocaron a la puerta, cosa rara en un rancho. Si tomas en cuenta que son terrenos grandes y no se puede tocar la puerta así como así. Cuando llegas, tienes como cuatro portones y todos están cerrados. Cuando tocaron la puerta, alguien empezó a gritar: ¡Pancho! ¡Panchito! ¡Ábreme que hace frío! Yo quedé congelado. Era una risa burlona. Era la voz de tu abuela. Mi abuela había fallecido en el 2011 y la verdad, desde que sucedió eso, no he vuelto a ir a ese lugar y ni pienso regresar nunca. Solo de acordarme, y ahora que lo cuento, no me saco esa imagen de una cabra arriba de un columpio, sentada, jugando, llorando, riendo, gritando.

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3: 8:31.
4: Temperatura 25 grados Celsius.
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3: 8:34.
4: Temperatura 25 grados Celsius.
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no dejes que tus hijos anden tan tarde jugando en la calle, Romanita. Ay, ay, comadre, no hay de qué preocuparse. Mis hijos solo juegan enfrente de la casa. Aquí no es como en las grandes ciudades. Aquí no hay robachicos. No hay de qué preocuparse. Además, ahorita están de vacaciones. Pero yo no lo digo porque a tus hijos se los quieran llevar los robachicos, sino la llorona. Dime que no la has escuchado. ¿A quién, comadre? ¿Cómo que a quién, comadrita? Me refiero a la llorona. ¿No la has escuchado? No me estás hablando en serio, ¿verdad, Lupita? Es más que en serio. La verdad no, comadre. Ni porque vivo enfrente del río, no he escuchado nada. Pues yo ayer la escuché. Su lamento era más lastimero que otras veces. ¿Y a qué hora la escuchó, comadre? No era tan tarde. Fue mientras estaba la lluvia. Tal vez eran como las 10 de la noche pasadas. Por eso le digo que no deje a sus hijos andar tan tarde en la noche. No vaya a ser que la sea la de malas, que se la topen. Bueno, gracias, comadre, pero mis hijos a lo mucho andan a las 7 en la calle. Después ya los meto, aunque quieran seguir jugando. Pues tenga cuidado, comadrita. ¿No recuerda que la llorona anda buscando a los hijos que ella ahogó? Comadre, no creo mucho en esos cuentos. Y no es que dude de su palabra, pero yo nunca la he escuchado. Hasta que yo no la vea, no creeré en esas cosas. Pues seguramente hoy volverá a llover y dicen que en las noches de lluvia se deja escuchar su lamento. Romana no creyó en las palabras de su comadre. Para ella eran puras habladurías, pues había vivido en ese lugar por más de 5 años y nunca había escuchado nada raro. A pesar de esto, seguiría el consejo de su comadre: no dejar que sus hijos jugaran tan tarde en la calle. Los hijos de Romanita eran Juan y Alejandro.

0: Hola, ¿qué tal? ¿Cómo están? Muy buenas noches. Bienvenidos a una emisión más de Crónicas de la Noche. Mi nombre es Joe Martínez y ya estamos listos desde algún lugar de la ciudad de Saltillo. Nos encontramos haciendo una investigación, una exploración urbana. Estamos justamente, le repito, como hace unos momentos, estamos en el centro de la ciudad de Saltillo. Ahorita en breves momentos les vamos a decir en dónde nos encontramos justamente. Ahí había unos problemas técnicos que, como siempre, todas las transmisiones en directo pues tienen esa peculiaridad de que son, pues siempre hay un problemita, siempre está ahí. Pero bueno, ya estamos transmitiendo completamente en directo en estos momentos, les repito, desde algún lugar de la ciudad. Vamos a hacer una exploración urbana y no me encuentro solo, me acompaña mi estimadísima Rosy Reséndiz. ¿Cómo estás, Rosy? Muy buenas noches.
1: Hola, muy buenas noches. ¿Qué tal? Aquí listos, preparándonos para lo que es esta exploración.
0: Así es, Rosy, mil gracias por estar con nosotros. Y pues en este momento pues vamos a iniciar con esta exploración urbana. Le repito las maneras de contacto, estamos transmitiendo completamente en directo para Facebook Live. Búsquenos en estos momentos, vaya a la primera 889 y también nos puede sintonizar en YouTube en estos momentos en la primera 889. En esta ocasión el TikTok no podemos enlazarlo por algunas cuestiones técnicas que no pudimos solucionar, pero pues la tecnología así es, como lo mencionaba un compañero de ahí de la estación de radio. La tecnología no tiene palabra. Y pues en esta noche, pues bueno, vamos a empezar con esta exploración urbana. Como usted ya está viendo, estamos aquí en la Clínica Madero, esta clínica en la que, pues bueno, también conocida como Hospital de la Mujer. Estamos en la parte trasera. Mil gracias a los directivos que nos dejaron entrar, que nos dejaron hacer esta investigación aquí. Tuvimos un problema, íbamos originalmente a entrevistar a un grupo satánico de aquí de la ciudad, pero pues al parecer no se dieron cuenta que iba a ser hoy el programa. Entonces, pues, una lástima que no hayamos podido hacer esta investigación, esta charla, este reportaje, pero al final de cuentas, bueno, aquí estamos para usted, estamos ofreciéndole contenido, y aquí estamos en esta ocasión, en este lugar, justamente que está a un lado del Hospital Universitario. Estamos en su parte trasera, estamos justamente en medio, está del otro lado el Parque Hundido, y estamos, le repito, en la parte trasera de esta Clínica Madero, en la que, pues bueno, se han soltado diversas leyendas de apariciones paranormales, en las que, pues bueno, mucha gente ha visto algunas situaciones justamente atrás, le repito, del Hospital Universitario, que déjeme lo llevo de la mano. Fíjese que, como le repito, estamos atrás de la Clínica Madero. La Clínica Madero, pues, está al otro lado, justamente, del Hospital Universitario. ¿Se acuerda usted de esos videos que aparecen, en los que hay una camilla moviéndose? Inclusive hay algunos que, pues, hay se oyen gritos. Se oyen gritos de fondo. No creo poder alcanzar a ver en esta noche. Bueno, está de aquel lado, pero no creo que se vea la parte trasera del Hospital Universitario. Estamos completamente en penumbra, estamos nada más con la luz de la lámpara del celular. Aquí tenemos tres luces, como usted puede ver, tenemos la luz del celular, aquí la tenemos, y tenemos esta otra, que es una lamparita que nos va a ayudar en esta noche. Y esta lamparita nos acabó de cargar, esperemos que nos aguante, porque ahí está más o menos. Y en esos momentos, pues bueno, ya estamos ahora sí que listos, sin poder transmitir por TikTok, le repito. Es una lástima, porque ahí hay mucha gente que le gusta Crónicas de la Noche. Pero este programa podrá usted escucharlo el día de mañana en el Spotify, para que no se pierda ninguno de los detalles que esta noche estaremos transmitiendo para usted. Vamos a iniciar, Rosy. Habíamos hecho una logística del lugar para... Vamos a encender la cámara de este lado. Es que no te la quites. Ah, bueno, ya te la quitaste. Bueno, no te la quitaste. Vamos a encender la cámara. Que tenemos una camarita de pecho muy, muy, muy padre. Esta camarita pues nos va a ayudar en las investigaciones paranormales. Y pues no la habíamos prendido, apenas la vamos a prender. Ok, me pide que la formatee la memoria. Ok, le repito las maneras de contacto en este momento para que usted vaya y nos platique su relato, alguna anécdota que tenga acerca de este hospital de la mujer, bueno, antiguamente hospital de la mujer. Le repito, estamos completamente en directo desde la Clínica Madero. ¿Es así como se llama? ¿Clínica Madero?
1: Bueno, antes era... ahorita sí es el Centro Médico Madero.
0: Sí.
1: Al principio fue el Hospital Civil de Saltillo.
0: Sí.
1: Durante parte del siglo XX.
0: Ajá.
1: Bueno, aquí igual como hasta la fecha es donde atendían a personas de escasos recursos. Después yo paso a lo que era el Hospital de la Madre y del Niño. También es conocido como el Hospital de la Mujer.
0: Sí.
1: Y ya ahorita se convirtió en el Centro de Salud Madero.
0: Centro de Salud Madero. Uh-huh. Fíjate lo que tenemos aquí en Saltillo y no nos habíamos dado cuenta.
1: Sí, pues pasó de hospital a como una clínica ambulatoria. Dejó de atender urgencias y partos, cirugías. Ya realmente son más como consultas.
0: Sí.
1: Es lo que se hace. Y pues este lugar ahorita, igual que vamos a hacer la exploración, hubo un incendio, lo que fue a finales del 2022.
0: No me digas eso.
1: Sí, entonces pues igual también vamos a ver aquí, igual este lugar junto con el estar al lado del hospital universitario y también de lo que es el arroyo del pueblo, pues
0: sí.
1: También hay varias leyendas sobre el lugar. Se dice que por aquí se parece lo que es la planchada.
0: La planchada.
1: De parte de aquí y el hospital universitario. También en algún momento hicieron relatos de que se escuchaban niños en estos lugares. Pues ahorita vamos a ver qué podemos encontrar y qué más podemos buscar de información sobre el lugar.
0: Ok, perfecto, Rosy. ¿Es posible que nos vayamos a encontrar con alguna entidad en estos momentos?
1: Pues podría ser, a ver qué suerte tenemos el día de hoy.
0: Ok, pues bueno, y nosotros ya estamos listos para... Ok, y nos dicen que está... los micros no se oyen mucho, vamos a resetear esto. Y ya que nos diga mi estimado Ángel Hernández si ya se puede escuchar. A ver, ahí ya se escucha, mi estimado. Hay unos problemitas aquí con los micrófonos que traemos unos micrófonos de solapa, los cuales pues tienen un muy buen alcance. Sin embargo, aquí nos comentan que se está escuchando como ambiental la situación, pero pues ahorita lo resolvemos para que tenga usted una muy buena pues calidad de audio. Ok, a ver, habla tantito, Rosy.
1: A ver, bueno, ya probando 1, 2, 3, seguimos aquí.
0: Ajá, vamos a ver si con eso ya se solucionó, mi estimado Ángel. Porque te digo, en esos momentos pues bueno, ya reseteamos el receptor para que pueda escuchar los micrófonos. Bueno, lo que mi estimado Ángel nos está comentando, que se aleje ella y hable.
1: Okay.
0: Bueno, ya se alejó en esos momentos, ya nos alejamos.
1: Ya nos vamos acá. Igual, deja agarrar la lámpara para ir.
0: Sí, para ir viendo.
1: Viendo.
0: Sí, sí, sí.
1: Lugares hacia adentro. No sé
0: si en lo que acabo de formatear esta memoria. A ver, ahí, mi estimado Ángel, ya se retiró Rosy.
1: A ver,
0: ya está ahí.
1: ¿Qué tal nos escuchamos ahí?
0: A ver, ¿qué tal se escucha ahí? Ya se alejó ella.
1: Empezamos a caminar, a explorar la construcción, que ya está el techo cayéndose, que de hecho fue algo de lo que nos comentaron que tuviéramos cuidado.
0: Ok.
1: Aquí puros es donde problemas. Se ve ya parte de lo del incendio.
0: O sea, ¿sí llegó hasta acá el incendio?
1: Sí, aquí está lo que es el incendio, igual si quieres
0: ver,
1: ahorita
0: vamos,
1: que pasemos
0: vamos
1: para
0: allá.
1: Acá.
0: Sí, nada más déjame agarrar algunas cositas que tengo aquí.
1: Que de hecho, de esta área, esta es la que quiero decirte algo.
0: Ajá.
1: Que aquí en las bodegas traseras, donde antes se ubicaba la morgue del viejo hospital civil y que sufrió el incendio en diciembre del 2022... dicen que aquí se pueden ver sombras o un ambiente muy pesado. Dicen que los que buscan aquí expedientes o en su momento que venían se sentían como observados y que la temperatura descendía. Pero pues bueno, ahorita realmente no se siente nada. Pero sin embargo sí se ve que aquí fue una parte muy fuerte de lo del incendio. Está parte del techo colapsado, las instalaciones eléctricas, todo lo que son las habitaciones están negros del hollín del incendio.
0: Okay.
1: Estamos llegando a un cuarto grande, igual si nos acompañas.
0: Sí, voy para allá.
1: Que de hecho, bueno, aquí se ven las ventanas, toda la estructura, cómo fue arrasado por el fuego, igual si lo ves.
0: Sí, vamos para allá.
1: Muy bien, aquí las lámparas, mira, todavía están, conservan las lámparas que estaban en el incendio, están todas ahumadas. Sí, mira, sí, incluso están achicharrados los componentes que eran como que del aire acondicionado, todas las instalaciones eléctricas.
0: Muy bien. Justamente estamos viendo eso.
1: Muy bien, una parte del techo también, bueno, sufrió un menor daño. Aquí comunica como que con el patio y de hecho aquí también todavía se puede ver parte hacia afuera de lo que está quemado, lo que es el edificio. Como que esta fue de las últimas partes, como las que sufrieron menor daño.
0: Exactamente. Sí, se ve algo de hollín.
1: Sí, se más ve que nada el hollín.
0: Sí, se ve algo... Algo oscuro justamente por eso mismo, por este incendio que hubo. ¿Hace cuánto fue este incendio?
1: 2022, en diciembre.
0: ¿2022? Uh-huh. Ah, ok. 2022, hace 4 años. 4 años que pasó esta situación. Aquí tenemos algunos consultorios vacíos.
1: Y ahí donde dicen que eran filas de sí. La estructura del techo también ya sigue colapsado.
0: Sí, ya está en muy mal estado. Dice encamados urgencias aquí arriba y acá dice consultorio de este lado.
1: Sí.
0: Pues bueno, seguimos aquí con ustedes desde esta clínica.
1: Igual vamos a ver qué tanto podemos caminar allá en la otra parte. Mira, como que aquí ya, pero quemaron algo. Aquí trataron de quemar algo. Eso sí, fue ya algo intencional y fue ya después del incendio.
0: Vamos a ver, aquí justamente.
1: Sí.
0: En esta parte, en una esquinita. Entonces, sí. Que sí se mete gente aquí.
1: Sí, sí, eso.
0: Aunque no está vandalizado, déjame decirte.
1: No está casi nada vandalizado, ya que hay vigilancia constante aquí. De hecho, pues pedimos ahí la autorización
0: para poder acceder. Sí, exactamente. Aquí es VHO. No sé qué signifique eso. Pero este es como un cuartito, como si fuese un baño. Aquí se siente, yo creo que es por el resguardo del calor, ¿no? Del día.
1: Sí, está muy, muy calientito.
0: Sí, se siente caliente.
1: Igual y si vamos a ver qué tanto nos podemos adentrar en la parte de allá.
0: Sí.
1: Porque también aquí a lo mejor era parte de lo de la morgue y de maternidad.
0: Ok.
1: Ese es solo un cuarto.
0: Eso como que está en remodelación, ¿no?
1: Siento bueno, yo. Todo, pero esta parte era como que otra. De ahí, mira. Vamos a ver si podemos pasar a la otra que habíamos visto.
0: Sí.
1: Mira, aquí este día se ve más lo del incendio, como que aquí también llegó más fuerte en este como baño.
0: No tiene nombre, pero es como un baño. Sí, es un baño y pues sí se siente. Cuando dicen opresión es porque se siente calor. Se siente
1: pues muy
0: bochorno. Caliente. Se cuesta respirar en ocasiones.
1: Uh-huh.
0: Más que nada, pues por allí va. Aquí vemos el techo.
1: Sí, aquí está totalmente colapsado por lo del incendio.
0: Por lo del incendio, justamente.
1: Mira, yo lo que quiero es ver qué tanto podemos llegar acá, esta otra área. Lo que pasa es que, como te comento, aquí en estas áreas era también de lo de la morgue.
0: Justamente
1: y maternidad, por estas áreas, no lo tengo bien ubicado todavía. Pero en esta área es donde dicen que se escuchan, las enfermeras dicen que escuchan a veces llantos de bebés.
0: ¿Llantos
1: que vienen
0: de bebés?
1: La nada, así como que de repente se escuchan algo de llanto. O sea, si de esta parte, mira, como que quiero un cuartito y tenían como que de lavandería.
0: Fui yo.
1: Se escuchan así de la nada como llantos de bebés. También dicen, en la otra parte, más hacia el frente, se escuchan como una mujer con quejidos como labor de parto.
0: Ok.
1: Y también, y pues ya ahorita ya no hay nada.
0: Ok, ok.
1: Son los tipos de actividades que más han reportado en este lugar.
0: Sí. Es muy, muy impresionante tanta infraestructura que no se usa. Y sobre todo, todas las situaciones que pasaron aquí, justamente. Entonces, pues aquí seguimos viendo, aquí seguimos dando
1: una exploración. Aquí es como que otro baño.
0: Otro baño, no tiene salida.
1: No.
0: ¿Te acuerdas que hace un momento en la logística vimos un cuarto?
1: Sí, sí, es lo que te digo, que se me hace que está en el otro lado.
0: Se hace que ese sí no hay acceso.
1: No fácil.
0: Posiblemente.
1: Posiblemente, ¿no?
0: Yo siento que estaba como por acá, pero bueno, por acá ya no hay nada. Por acá hay una salida. Pues está el laberíntico aquí. De repente.
1: ¿Para guardarlo?
0: Sí, sí, sí. Y muy bien. No podemos hacer funcionar otra cámara, no podemos formatear la memoria. Algo pasa con los equipos. Esta no se pudo formatear. Pero esperemos pronto corregir eso. Aparte de hospital, ¿qué fue aquí, Rosy?
1: Pues, ¿o siempre ha sido clínica? Que chequé desde el siglo XX eso, pero más atrás, a ver, vamos a ver qué era.
0: Sí, porque pues todo sitio pues tiene su historia. No me habré equivocado de la memoria, Rosy, y te di la chida.
1: No, porque fue la que sacaste.
0: Sí, ¿verdad? La saqué del celular.
1: Pues mira, pues yo digo que han de haber sido a lo mejor casas. Estoy checando a ver si sale que era en el registro. No tuve tiempo de
0: checar la información.
1: De checar. Eran terrenos ejidales, huertas y campos abiertos. Al final del siglo XIX y siglo XX, donde se cruzan las calles del Poniente Calzada, marcaban los límites de la marcha urbana de Saltillo. Pues sí, era donde comenzaba. Me acuerdo que en las fotos se ve donde apenas comenzaban en principios de 1900,
0: sí,
1: cuando empezaron el Panteón Santiago,
0: sí,
1: se veía solo. De hecho, eran muy pocas casas que había rumbo al Cerro del Pueblo. Entonces, pues sí eran las huertas del Poniente, la antigua calzada. Pues dice que fue hasta el número de los 40 cuando empezaron a hacer construcciones para aquí.
0: Ok. Muy bien, déjame guardar entonces parte del equipo, porque pues, si no lo usamos, ¿para qué lo traemos?
1: Sí. Sí, igual para pasar a las otras zonas.
0: Sí, para pasar a las otras cosas, las zonas un poco más liberados de tanta cosa que traemos, porque pues déjeme decirle que sí venimos preparados, pero pues lamentablemente no se dio algunos de los elementos que tenemos por aquí. Por ejemplo, la cámara de solapa que traíamos no quiso formatear
1: la memoria.
0: Eso que es una memoria nueva.
1: Acá traigo la otra.
0: ¿Tú tienes una memoria?
1: No, pues la que tú me diste.
0: Ah, pues sí que checamos con esa, pero no creo. Como quiera, déjeme guardar esto. Le recuerdo que estamos transmitiendo completamente en directo para Facebook Live. En este momento, búsquenos como Crónicas de la Noche. No, miento, como La Primera 889. Ahí estamos transmitiendo completamente en directo. También estamos en YouTube. Búsquenos como La Primera 889. En este momento estamos transmitiendo para usted, para que, si usted no quiere ver redes sociales en este momento, vaya a la transmisión de YouTube, y ahí justamente, ahí usted nos puede ver pues en su pantalla. Si usted tiene una pantalla, un Smart TV, ahí nos puede ver. Si usted tiene esos dispositivos, ¿cómo se llaman? Estos Roku, también nos puede ver por ahí, justamente. Ahí Rosel ya le iba a tirar esta cosa, porque no la había visto. Bueno, y también recuerde dejarnos su comentario ahí en la caja de diálogos de la transmisión de Facebook Live y también la de YouTube. Búsquenos La Primera 889. En esta noche no estamos transmitiendo por las redes habituales, que es TikTok. Ya sabe usted que TikTok, pues bueno, tiene un gran alcance. Sin embargo, en esta noche pues tuvimos ahí algunos problemas pues para poder transmitir y llevarle una excelente transmisión. Además, estamos en estos momentos con la cámara de la transmisión de Facebook Live, que le repito, estamos transmitiendo simultáneamente para YouTube. En lo que estamos aquí, siguiendo con esos equipos y batallando un poco con la situación, márquenos a cabina, compártanos su opinión. Teléfono 844-439-1154 y el WhatsApp de la cabina para sus mensajes de audio y sus mensajes de texto, sus mensajes de voz, 844-101-6375. Y en esta noche ahí, mi estimado Ángel Hernández estará tomando sus mensajes para que usted, pues ahí pueda hacer sus sugerencias, opiniones y sus dudas. Les recuerdo que estamos justamente todos los miércoles en punto de las 8 aquí por la frecuencia correcta 88.9 FM. Hacemos una pausa ya requerida y volvemos con más. No se vayan. Y bien, nos quedamos aquí en la transmisión de Facebook Live en estos momentos. Aquí no hay pausa, aquí seguimos transmitiendo para usted, para que usted en esta noche pues siga nuestra transmisión. Les recuerdo que estamos completamente en directo desde la clínica Madero, esta clínica que anteriormente pues era pues la clínica de la mujer, esa clínica de la mujer que...
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3: 8.59.
4: Temperatura 25 grados Celsius.
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4: Temperatura 25 grados Celsius.
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0: 9.3.
5: Temperatura 25 grados Celsius.
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14: Soy Marcelo de la Peña Ochoa y las breves En Acción batean directo al talento coahuilense. El saltillense Rubén Delgadillo conquistó la medalla de bronce con la selección mexicana de softball en los Juegos Centroamericanos y del Caribe, Santo Domingo 2026. México derrotó 3-0 a Panamá en el duelo por el tercer lugar para subir al podio y cerrar con medalla su participación en la competencia. Pero este bronce también puso punto final a una actuación histórica para Coahuila. El estado contó con 17 atletas, quienes formaron parte de la conquista de 20 medallas para México, 10 de oro, 4 de plata y 6 de bronce. Una cosecha que confirma el peso del deporte coahuilense en el inicio del camino rumbo a Los Ángeles 2028. Rubén Delgadillo conectó el último batazo y Coahuila cerró los centroamericanos con 20 medallas en la pizarra. 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
3: Las 9:08.
15: Temperatura 25 grados Celsius.
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0: Ya estamos de regreso aquí en su programa Crónicas de la Noche. Qué bueno que sigue con nosotros aquí en la frecuencia correcta 88.9 FM. Le recuerdo que estamos transmitiendo para Facebook Live en estos momentos. Desconocemos el Facebook, el YouTube, porque nos hacen comentarios del público que dice que no se escucha.
1: Estaría súper fácil.
0: No se escucha en YouTube. Entonces, pues ya no sé en dónde nos estamos escuchando y dónde sí. Entonces, seguimos con la transmisión aquí en Facebook y aquí justamente en la primera 889. Si usted quiere escucharnos por radio, puede escucharnos también, justamente aparte de 88.9 FM, puede escucharnos ahí justamente en el TuneIn Radio. Busque la primera 889 y justamente va a encontrar. ¿Escuchas un grito?
1: No, te digo que la primera 889. No, mira, de este lado, porque de este lado había unas arañas.
0: Ah, es verdad, ahí está.
1: Sí.
0: Lo habíamos detectado hace un momento. Una buena telaraña.
1: Aquí se escucha el arroyo.
0: Ok. Les comentaba, mira un bochito. Bochote. Estamos viendo la fauna del lugar. Está muy interesante. Es la fauna del lugar que, pues, como en todo lugar abandonado, pues obviamente tiene que surgir cucarachas.
1: Mira,
0: otras alimañas.
1: Otra parte, otra entrada. Esta sí está un poco más alta.
0: Ajá.
1: Aquí podemos ver parte de la estructura, pero aquí está, ya no está consumida por el incendio como de la otra parte.
0: Ok.
1: Pero mira, está también muy colapsada.
0: Sí. ¿Qué traes?
1: Una mosca.
0: Ah, una mosca o una polilla.
1: No sé, pero...
0: Ah, en estos momentos, si usted quiere ver otro ángulo de la transmisión, vaya en estos momentos a TikTok. Y ahí Rosy Reséndiz está transmitiendo con su cuenta. Rosy Reséndiz, búsquela de esta manera. Y ahí estamos transmitiendo desde otro ángulo de la... de esta exploración urbana.
1: Aquí también se veían hacia adentro de la estructura. Se ve que tiene ya mucho tiempo que no pasa nadie ni nada.
0: Posiblemente. Aquí nos envían un reporte.
1: Hola. Hola. Nos envían un reporte sobre...
0: Nos envían un reporte de parte del señor Manuel García. Dice que él está siendo acosado por entidades, entre paréntesis, demonios, desde el 2002. Esporádicamente y actualmente ya está desesperado que toda su familia se ha alejado de él. Quiere contactarse con ustedes. Dijo la chica que se comunica con el diablo, jaja, de ahí de tu programa. ¿Quién? ¿A poco ustedes han dicho que se comunican con el diablo?
1: No.
0: No, no me acuerdo de eso. Para que lo dejen en paz, su número por si quieren, bla, bla, bla. Ok, perfecto, nos contactamos, mi estimado Ángel. No me dijo el señor si tenía que ser anónimo o no, pero ya dije su nombre, una disculpa si no es así. Entonces, mil gracias por estar contactándose con nosotros. Envíenos sus relatos, envíenos su historia, algo que nos quiera contar. Si usted tuvo alguna experiencia en esta clínica Madero. Le recuerdo que es la antigua clínica de maternidad, no, clínica de la mujer, el hospital de la mujer.
1: Hospital de la mujer.
0: Justamente el hospital de la mujer. Aquí andamos en la parte trasera, donde déjeme decirle que está mucho, muy tétrico. Para allá, para donde usted no ve, para donde ve negro.
1: Uy, se me una araña.
0: A ver, vamos a revisar.
1: ¿No?
0: No trae nada.
1: Okay.
0: ¿Por el otro lado?
1: Vamos. No, era de ese lado nada más.
0: Trae nada más puras basuritas del ayero, de la propia...
1: Igual por aquí en esta zona me gustaría como para ponerle Spirit Box.
0: ¿Aquí en esta zona?
1: Ajá.
0: ¿Ok?
1: Vamos a poner el Ghost Meter primero.
0: Ghost Meter, ok, perfecto. Vamos a utilizar un aparato.
1: Pero en la que sí, en esta no está quemada ni nada. Igual en la que sí.
0: Ok, tú me dices dónde hacemos esa intervención con el Ghost Meter.

técnicos, como usted ya vio, de frente a pues esto que es esta investigación paranormal que estamos realizando. De fondo se escucha el tren, porque estamos cerca, como le repito, del Parque Hundido. Y en el Parque Hundido, justamente a un lado, aparece el tren. Entonces, pues, ese es el sonido que tenemos en estos momentos. Tenemos algunas cuestiones técnicas, le repito, con los micrófonos, pero ya estamos transmitiendo completamente en directo con esto que es la línea telefónica. Estamos ahorita, Rosy está pues, haciendo preguntas a las entidades para ver si hay algún posible contacto, con alguna. Si perdemos la transmisión de YouTube, le invito a que vaya a la transmisión de Rosy Reséndiz. En este momento, ahí está. Vaya, búsquela en TikTok, Rosy Reséndiz, así como se escucha. Y pues ahí puede también ver la transmisión en directo que estamos llevando para usted. Seguimos en estos momentos. ¿Qué le parece si hacemos una pausa comercial aquí en radio y regresamos con

0: más, recuerden que estamos completamente en directo desde la Clínica Madero, aquí en la ciudad de Saltillo. La anterior clínica era el Hospital de la Mujer, y nos encontramos justamente en la parte trasera, en esta parte donde tanta historia hubo, donde se escuchan muchas leyendas paranormales y también se escucha mucha actividad. No se lo pierdan. Regresamos.
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3: Las 9:20.
4: Temperatura 25 grados Celsius.
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12: 9:25.
13: Temperatura 24 grados Celsius.
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0: Ya estamos de vuelta aquí en Crónicas de la Noche. Nos da mucho gusto que siguen la sintonía de la frecuencia correcta 88.9 FM. Recuerde que estamos transmitiendo completamente en directo a partir de este momento y pues en la transmisión de Facebook Live. Estamos justamente en la clínica Madero, anteriormente conocida como Hospital de la Mujer. Estamos en la parte trasera, justamente en la parte que en el 2022 lamentablemente hubo un incendio. No sabemos si hubo bajas humanas, pero alimenta un poco más la sensación de las pláticas y las charlas paranormales que muchos comentan, que se escucha un niño llorar, que una mujer se oye llorar, que escuchan algunas situaciones paranormales. En este momento Rosy Reséndiz está con el péndulo, está tratando de sacar más información de este lugar, en el que, le repito, no está completamente abandonado. Hay oficinas más allá, hay un área donde todavía pues atienden a algunas personas. Es una clínica, le recuerdo, Clínica Madero, pero en la parte trasera es donde nos encontramos en este momento. Es una situación que se vive, que es muy agobiante, déjeme decirle. Aparte del calor que se siente, es una sensación extraña que se siente en este lugar. No sabría yo describírsela como tal, pero sí son situaciones que pasan en este sitio. Les repito, en este momento está Rosy Reséndiz con el péndulo. ¿Qué es un péndulo? Es una especie como de, llamémosle, cuarzo en una punta y una cadena del otro extremo, que en el que Rosy lo agarra de cierta manera, lo toma en su mano y, según las preguntas,
1: para ahí va. Que sentimos es lo que se puede, pues sí, las preguntas, bueno, en base a las preguntas, la energía o lo que nos canalizan es lo que se puede responder a las preguntas, lo que nos ayuda, o sea, es como una forma de canalizar la respuesta, de tus guías. En este caso, pues me comentan que sí hay parte de las presencias que hay aquí es de personas que fallecieron en el lugar. Pregunté cantidades, me dicen 4, entonces pues ahorita estamos revisando en cuestión de eso.
0: Okay, muy bien, muchas gracias, José. Les recuerdo que estamos transmitiendo completamente en directo para Facebook Live. Vaya, en estos momentos estamos en la primera 889 y estamos transmitiendo también en el TikTok de Rosy Reséndiz, también por si quiere ver otro ángulo de esta transmisión. Ahí estamos justamente, TikTok Rosy Reséndiz, para que en esta noche pues también vea de qué se trata lo que estamos haciendo. Estamos ahorita en la parte trasera, les repito, de este lugar. Estamos completamente oscuras, solamente la luz de los celulares, y estamos tratando de contactar o de buscar justamente estas entidades que son, pues, sí, son energías justamente que habitan en este sitio, energías de personas que a lo mejor algún día estuvieron vivas y que en algún momento, pues bueno, fallecieron o lamentablemente pues perdieron la vida en este sitio. Nos comentan que hubo un gran incendio en este lugar. Obviamente está en remodelación, por lo mismo. Aquí tenemos a un lado, estamos justamente en la lateral de este sitio, en la parte trasera, donde podría darse que el paso es un poco inaccesible por las ramas y por todas las cosas que están justamente pues ahí, tierra, ramas. Vamos a ver otro lugar.

0: Muy bien. Pues vamos a seguir avanzando. Rosy, ¿se quiere meter aquí? A ver, déjame. Yo alcanzo un poco más. Hay mucha basura. Hay basura en este sitio. Es un poco descuidado, hay materiales. Y hasta ya no alcanzo a ver, está muy oscuro, hay un pasillo. Hay un pasillo que abarca unos, que serán 10 metros aproximadamente. Está muy oscuro. Al parecer hay una luz que se cuela de algún lado.
1: No, fíjate que no. Es lo que nosotros nos adelantamos. Mira,
0: quítala. Ah, es verdad. Es verdad. Sí, pensé que se metía alguna luz.
1: Se metía alguna luz, pero no hay una luz en ningún lado.
0: Ok. No, pues, yo creo que no tentamos a la suerte por aquí. Porque te digo, no veo manera de que te puedas regresar. Y hay vidrio. Y hay algunas huellas de perdigones aquí en las ventanas, lo cual me hace pensar, miren, fueron desde adentro. Sí, son, dispararon unos perdigones o diábolos o como se quiera llamarle, justamente en este lugar. Sí. Entonces, pues bueno.
1: La próxima vez en un lo voy a meter ahí.
0: Yo quisiera que hubiera una entrada por otro lado.
1: Mira.
0: Por algo lo taparon. Muy bien, las ramas de los árboles. Sí, ya checamos. Hay una cuestión con las arañas aquí también que es de cuidado. Hay unas arañas enormes, muy, muy grandes. No me imagino una de esas arañas. Justamente, cuidado, Rosy. Ahí voy, te voy a pisar esa rama para que te deje pasar. Sí. Sí. No, es un poco inexcesivo. ¿Nada más? Bueno. Si se alcanza a ver algo. Sí. Okay. Y nos comentó de la pila baja del celular. Eso.
1: No, aparte de los que van en el aire.
0: Nada, sí, sí, para protegerlos del río. Muy bien. Yo creo que vamos a continuar con esta transmisión vía telefónica, porque el YouTube ahorita ya no sé, escucho un movimiento aquí, debe ser una rata. Sí, se escucha una rata muy grande. Sí, por allá, por aquel lado, por ahí se escucha. Sí. Qué curiosa formación, ¿ya viste? Esa formación que está ahí es una como un hombre jorobado. Ahí está. Amigos de la transmisión, ahí se ve una silueta muy extraña, como si fuese un hombre jorobado, exactamente en medio de la pantalla. Las personas que estén en Facebook en ese momento, vaya a la transmisión. Hay la transmisión y ahí justamente se ve algo. Ahí lo estoy tomando. No sé qué puede hacer, diría el buen Roberto Lavada, al cual le enviamos un saludo, que son plasmaciones, que son, pues, parte de los espíritus que se manifiestan de diferentes maneras. Te repito, estamos transmitiendo en directo desde la clínica Madero, antes del Hospital de la Mujer, aquí a un lado del Hospital Universitario, y a un lado justamente del Parque Hundido. Escuchamos ahorita unos gritos de mujer. No sabemos de dónde provengan. Yo lamentablemente olvidé mi lámpara, no puedo apuntar exactamente para dónde. Entonces, seguimos. Vamos a buscar esa entrada. Debe haber alguna entrada, Rosy, para esos cuartos. Son los que están tapados. ¿Y tú quieres entrar por esa ventana? Muy bien. Voy por este lado mientras, para seguir dando una vuelta por este lugar. Es un lugar que déjeme decirle, está impactante. Es un lugar impactante por la situación que ya se vivió anteriormente. Aquí vemos la mancha de algo, quemaron algo. Vamos a ver si se manifiestan las situaciones estando ya solos. Vamos a guardar silencio para ver si podemos captar algo. Voy adentrando más en los cuartos. Voy a poner una de las esquinas. Ponga mucha atención, por favor. Escuche con atención. A ver si escuchamos algo.

0: Bien, ¿usted escuchó algo? ¿Detectó algo? Seguimos con usted, transmitiendo completamente en directo para Facebook Live. Búsquenos como La Primera 889. Y también estamos en Facebook y YouTube. Búsquenos en YouTube como La Primera 889. En estas alturas ya no sé si estamos transmitiendo de manera correcta. Y estamos transmitiendo, obviamente, por www.eldiariodecoahuila.com.mx, haciendo transmisión, pues obviamente, por La Primera 889. También búsquenos en el TikTok de Rosy Reséndiz, ahí nos puede usted, pues también visualizar, ahí puede también ver esta transmisión desde otro ángulo, desde otra perspectiva. Aquí Rosy está tratando de contactar a algunas entidades de lejos, de fondo, se escucha el tren. En el que, pues bueno, pues como ya sabido, pues aquí está cerca, relativamente, porque estamos, le repito, a un lado del Parque Hundido. En el Parque Hundido, déjeme decirle que es muy peligroso ir a estas horas de la noche. Si usted quiere hacer alguna investigación paranormal y quiere ir al Parque Hundido, yo le recomiendo que no lo haga. Es una situación peligrosa, no tiene por qué usted comprometerse de esa manera. Nosotros accedimos más temprano aún porque pues queríamos hacer la logística del lugar y lamentablemente pues es un lugar muy apto para hacer una investigación, pero hay muchas personas ahí sin hogar, algunos homeless, como les dirían allá en Estados Unidos, que pues lamentablemente tienen ese tipo de vida, pero es peligroso en el aspecto de que pues no sabemos cuáles son los buenos y cuáles son los malos. Entonces, si usted piensa hacer una investigación paranormal o una exploración urbana en el Parque Hundido, no lo haga. No lo haga. Al menos que vaya con unas 10 personas para que cada quien pueda defenderse. En estos momentos seguimos con usted, le repito, en la clínica Madero, donde hay unas circunstancias, hay unas situaciones que lamentablemente pues sucedieron en el 2022, donde hubo un incendio. Aquí vemos parte, a ver si la alcanzamos a ver ahí en la transmisión de Facebook Live. Vemos parte de la fachada de la estructura, que está muy dañada, que sí está muy dañada, pero también que está en reconstrucción. Aquí de fondo escuchamos el tren. Me acerco un poco más el micrófono, porque sí es un poco ensordecedor. Es un poco ensordecedor el sonido del tren. Imagínese esto en una investigación de noche. Me refiero en la madrugada. Imagínese entrar en el Panteón Santiago, donde ahí también se dan muchos eventos paranormales. Y luego con este ruido, sí pone los pelos de punta. Te lo digo por experiencia. Te lo digo por experiencia. Ya anduvimos caminando en la lateral de esta ex clínica, porque está todavía en remodelación. Vemos algunas situaciones, como lo es una pared cayéndose. Vemos algunas cosas. ¿Qué pasó, Rosa?
1: Bueno, de que estamos haciendo preguntas y bueno, según esto, ahorita hay que corroborar, creo que la parte de morgue está más adelante, supongo. Entonces hay que preguntar, la verdad no sé, pregunté, no sé. Eso hay que sacarnos de dudas. Y la otra pregunté sí sobre los espíritus aquí, pero me dicen que eso es una respuesta más fuerte en el péndulo, que es un demonio, o sea, que es un demonio o algo que abrieron un portal, más que nada que abrieron un portal, no es de un espíritu que haya estado aquí porque pereció o algo, es más que nada que vinieron y abrieron un portal, hicieron algún trabajo y eso es lo que se está estancando aquí, ese tipo de energía.
0: Okay. Abrieron un portal, pero no ha accedido nada todavía. Okay, muy bien. ¿Hay otro corte pendiente, mi estimado Ángel? Si hay un corte pendiente, lo podemos mandar. Mira, aquí estoy viendo disquetes tirados. De hecho, ahorita vi unos disquetes adentro de uno de los cuartos a los que quería acceder Rosy. Me imagino el tipo de almacenamiento que tenían, que era un poco rústico para el 2022. Perfecto, gracias, Ángel. Le comentaba que había ciertos archivos, ciertos disquetes aquí tirados. Y que me hace mucho pensar en el tipo de almacenaje que utilizaban hasta 2022. ¿Por qué usted cree que lo harían? ¿Qué significará todavía utilizar disquetes en este siglo XXI? Es interesante, ¿no qué? Recuerde que las maneras de contacto en cabina puede ser marcarnos en el... Bueno, no puede marcarnos, está utilizando la línea. Pero puede usted mandar un mensaje al WhatsApp en estos momentos, 844-101-6375. Coméntenos, compártanos su experiencia. Si usted tuvo una experiencia aquí, en esta clínica Madero, háganosla saber, háganosla conocer. Queremos saber qué le pasó a usted aquí, en esta clínica, el anterior Hospital de la Mujer. Te repito, estamos ubicados aquí a un lado del Hospital Universitario y exactamente también a un lado del Parque Hundido. Para que pues haga sus conjeturas, haga sus preguntas, y nosotros aquí pues trataremos de responderlas. Traemos a Rosy Descendi, que es una investigadora paranormal. Ella nos apoya justamente en este tipo de situaciones. Ella trae su equipo, trae su péndulo, trae un medidor de fantasmas, dos meter, y también trae la caja de espíritus, que en este momento pues tampoco tiene carga, para variar, porque si usted escuchó la transmisión desde el principio, no tenemos cámara auxiliar, y no pudimos conectarnos con TikTok. Una cosa muy extraña, siempre pasan situaciones que se nos salen de las manos en ocasiones. Y aquí estoy viendo otro disquete. Hay otro disquete ahí en la transmisión de Facebook Live. Este lugar de noche está muy, muy impresionante. Había una parte de este lugar, una lateral, que da con el arroyo. Pero se me hace que ya no nos va a alcanzar el tiempo para ir. ¿Qué pasó, Rosy? ¿Quieres ir al arroyo? Ok, bueno. Vamos en estos momentos al arroyo, le repito. Justamente lo que le estaba comentando. Pues es el ¿qué arroyo es? Debe tener un nombre. Es el arroyo del Toro. Muy bien. Estoy guardando más el agua. Sí, también yo para sacar mi linterna. Escucha mucho, mucho ruido. Ahí disculpen, amigos, de la transmisión de radio. Mucho, mucho ruido se escucha. Es parte de, es el tren.

0: Listo, ya nos dirigimos en estos momentos al arroyo. Aquí seguimos en la transmisión de Facebook Live. ¿Por qué tanta relevancia este lado de la clínica? ¿Por qué tanta relevancia de este aspecto? Porque déjeme decirle que es un lugar, es un sitio que está muy poco accesible, es muy muy intrincada ¿cómo le podría llamar? Su acceso es un poco escabroso. Yo que tengo la pata más larga, pero yo creo que llego más pronto. Ahí está. Perdón, el pie. Bueno, seguimos caminando. Vamos ahora sí por esta parte. Y dicen que es muy, muy tenebrosa. Muy tenebrosa esta parte. ¿Qué pasó? Hace un momento, Rosy, me dijiste que viste algo correr. Bueno, seguimos con usted aquí, emitiendo vía telefónica. Aquí no hay acceso. No, y no vamos a caer ahí. Okay. Sí, esto es adobe completamente, con alguno que otro ladrillo. Exactamente. Es como es una barda que dividía el predio. De hecho, lo dividía del arroyo. Ahí vemos el arroyo para abajo. Miren, ahí está el arroyo. Y es un poco más tranquilo porque ya pasó el tren. Insectos. Y como quieran. No hay problema. Sí. Hay mucha hierba, mucha hierba. Y no, ya se me hace un poco inaccesible y más por allá. Sí, muy complicado. Sí, vamos a regresar en este momento. Si usted tiene alguna duda, algún comentario, alguna sugerencia, puede hacerlo en el WhatsApp de la cabina, 844-101-6375. Compártanos su experiencia si usted en algún momento vino aquí al antes conocido como Hospital de la Mujer. Y bueno, desde que me hablaba Rosy, pero está en su TikTok. Le repito, si usted tiene alguna, quiere usted ver otro ángulo de la transmisión, por favor hágalo en el TikTok de Rosy Reséndiz. Ahí estamos completamente en directo también. Ya que no pudimos conectarnos con nuestro propio TikTok. Aquí ando viendo dónde pisar, porque escucho muchos, de repente, gritos. Escuchan gritos. No sabría decirle de qué trata. Aquí ya estamos a punto de llegar a la pared donde doblamos para salir de este lugar. Hay muchos bichitos. Por acá se oye el arroyo. Se escucha. Por acá, para este lado. Es culpa usted que me digo un poco agitado, no es más que andar de un lado para otro. Ahí se escucha otro ruido. No, es una, es, debe ser una rata. Muy bien, estamos a 4 minutos de terminar, Rosy. Y justamente estamos a punto de... Muy bien. Le dimos una vuelta, exploramos un poco. De las entidades no se supo mucho, solamente sabemos que hay varias. Hay un demonio, Rosy.
1: Okay. Pues hay relatos de que si era cierto lo de pero según esto no lo contestó nada de los niños. Más pesada y hay otras que no, o sea, la, realmente la siento tranquilo, no sé cómo sentiste el lugar.
0: Muy, muy tranquilo, de hecho se puede caminar tranquilamente, hay unos lugares donde sí se siente alguna opresión, pero yo creo que es por el calor encerrado.
1: Calor.
0: Más que nada por el calor encerrado, se siente mucho agobio, así como que falta de respirar, eso sí se siente.
1: Interesante venir un poquito más temprano en la noche que no había tanto ruido de... del tren y de la ciudad, porque como todavía es muy céntrico, pues hay mucho ruido y no podemos detectar nada.
0: Eso pasa con los lugares del centro, con los lugares que nos han invitado, que lamentablemente no se puede grabar mucho por los sonidos que hay en el centro, justamente. Cuando nos invitaron a un bar, ¿sí lo recuerdas?
1: Sí, también.
0: Que también mucho, se impregnaba mucho el sonido del centro, entonces es un poco complicado. Pero al final de cuentas, pues creo que es un lugar muy interesante. Cosa que me imagino que pronto lo van a quitar por lo mismo de que pues lo están remodelando y obviamente lo tienen que dejar bien porque pues es una infraestructura que debe de servir a la comunidad, vaya, es una clínica, es un hospital, entonces yo me imagino que no va a durar mucho tiempo sin tanta así en el abandono. Pues que no está en el abandono, está siendo reparado realmente. Pero bueno.
1: Después del incendio
0: en 2022. Pues muchas gracias, Rosy Reséndiz, por habernos acompañado aquí esta investigación, esta exploración urbana. Mil gracias, Rosy. ¿Cómo te pueden encontrar en red?
1: Me encuentran como Rosy Reséndiz, Rosalinda Reséndiz, en Facebook, Instagram, TikTok. Muchas gracias.
0: Gracias, Rosy, por habernos acompañado. Y gracias a usted que estuvo al pendiente de esta transmisión de Crónicas de la Noche, estas investigaciones y exploraciones urbanas que pues es muy dado de esta plataforma. Mil gracias. Y nos escuchamos la próxima semana en punto de las 8 aquí por la frecuencia correcta 88.9 FM. La primera, esperemos que haya sido de su agrado. Mi nombre es John Martínez. Quiero agradecer enormemente a las personas que estuvieron justamente en redes sociales, en especial a Araceli Escareño, administradora de redes de Crónicas de la Noche, que estuvo haciendo como siempre un trabajo excepcional. Gracias. También para Ángel Hernández en la operación técnica, a Yuli Sánchez, y un saludo también para Pepe Torres, que también estuvo al final de esta transmisión. Mi nombre es Joe Martínez, nos escuchamos y nos vemos en una próxima edición. Hasta la próxima, que descanse y que pase muy buena noche. Hasta luego.
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0: Las 9:59.
2: Temperatura 24 grados Celsius.
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0: Las 9:59.
2: Temperatura 24 grados Celsius.
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1: Temperatura 24 grados Celsius.
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0: 10 con 12.
1: Temperatura 24 grados Celsius.
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1: Temperatura 23 grados Celsius.
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1: Temperatura 23 grados Celsius.
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1: Temperatura 23 grados Celsius.
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1: Temperatura 23 grados Celsius.
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1: Temperatura 23 grados Celsius.
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0: Las 11:13.
1: Temperatura 23 grados Celsius.
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1: 11:26.
2: Temperatura 23 grados Celsius.
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1: Temperatura 23 grados Celsius.
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1: Temperatura 23 grados Celsius.
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1: Con 51.
2: Temperatura 23 grados Celsius.

0: 11.52.
1: Temperatura 23 grados Celsius.
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1: Las 11:55.
2: Temperatura 23 grados Celsius.
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1: Temperatura, 23 grados Celsius.

0: Temperatura 22 grados Celsius.
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0: Temperatura 22 grados Celsius.
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0: 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La 1:06.
1: Temperatura 22 grados Celsius.

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1: Temperatura 22 grados Celsius.

0: 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Una 18.
1: Temperatura 22 grados Celsius.
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1: 1:28.
2: Temperatura 22 grados Celsius.
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1: 1:29.
2: Temperatura 22 grados Celsius.

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1: Temperatura 22 grados Celsius.
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0: 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Unas 51 minutos.
1: Temperatura 22 grados Celsius.
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0: 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La 1:58.
1: Temperatura 22 grados Celsius.

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2: 2-7. Temperatura, 22 grados Celsius.

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1: 2:26.
2: Temperatura 21 grados Celsius.
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1: 2:26.
2: Temperatura, 21 grados Celsius.
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0: 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Son las 2:30.
1: Temperatura 21 grados Celsius.

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1: Las 2:40.
2: Temperatura 21 grados Celsius.

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2: Las 2:43.
3: Temperatura 21 grados Celsius.

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1: 3:05 minutos.
2: Temperatura 21 grados Celsius.

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1: 3:16.
2: Temperatura 21 grados Celsius.

0: 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Las 3:22.
1: Temperatura 21 grados Celsius.

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1: Temperatura 21 grados Celsius.
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0: 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Las 3:30.
1: Temperatura 21 grados Celsius.
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1: 3:43.
2: Temperatura 21 grados Celsius.

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1: 3.59.
2: Temperatura 21 grados Celsius.

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1: Temperatura, 21 grados Celsius.

0: 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Las 4:23.
1: Temperatura 21 grados Celsius.

0: 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Las 4:26.
1: Y la temperatura, 20 grados.
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1: Y la temperatura, 20 grados.
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2: Y la temperatura, 20 grados.

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1: 4:57.
2: Y la temperatura, 20 grados.

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1: 5:01.
2: Y la temperatura, 20 grados.

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1: Y la temperatura, 20 grados.

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1: Y la temperatura, 20 grados.
0: 5:11.
1: Y la temperatura, 20 grados.
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1: 525.
2: Y la temperatura, 20 grados.
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1: 5:26.
2: Y la temperatura, 20 grados.
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2: Equipos de la Liga de Expansión anunciaron el día de ayer que van a volver a los tribunales respecto a la Liga MX por todo el tema del ascenso y el descenso. Ayer, a través de unos comunicados, distintos equipos como Leones Negros de la UDG, Atlético La Paz, Atlético Morelia, Mineros de Zacatecas y Cancún FC confirmaron el inicio de este nuevo procedimiento legal para impugnar formalmente la decisión de la Federación Mexicana de Fútbol de eliminar de manera indefinida el sistema del ascenso y el descenso. También mencionaron que ya el Comité Ejecutivo de la Federación aprobó en este nuevo reglamento y que ya no van a realizar más declaraciones públicas porque ya les revocaron las multas económicas que les habían impuesto la Comisión Disciplinaria en el pasado 29 de julio. Así que, pues, señalan los equipos de la Liga de Expansión que faltan algunos argumentos, ¿no? Que la Comisión Disciplinaria los había multado primero con 2,000 UMAS, más de 234,000 pesos, basándose en el artículo 57 del reglamento de sanciones por las protestas pacíficas que tuvieron en la jornada 1, donde jugadores, bueno, se pasaron el balón entre sí en los primeros 60 segundos, se cubrieron el rostro, la boca, y la Comisión de Apelaciones determinó que, bueno, no había una base reglamentaria suficiente para sostener dicho castigo, dejándolo sin efecto. Así que, bueno, los clubes consideran que es una buena oportunidad de regresar al TAS para ver si les pueden volver a hacer una investigación de cómo se dieron estas promesas en pandemia y con el que, pues, entregaron prácticamente un cheque en blanco a la Federación Mexicana de Fútbol para dejarlos en esta pausa indefinida del ascenso y el descenso. La buena noticia es que parece, por momentos un camino sin salida, bueno, los equipos de la Liga de Expansión no bajan los brazos y van a seguir peleando entonces por lo que ellos consideran les merece una justicia deportiva. Así que veremos qué termina pasando. La vez pasada, recordemos, el TAS falló a favor de la Federación Mexicana. Esperemos que en esta ocasión también los clubes de la Liga de Expansión estén mejor asesorados legalmente para que puedan encontrar alguna forma de justicia dentro de todo este caso. Después, en otros temas, bueno, después de la llegada de los atletas a México de los Juegos Centroamericanos, donde rompieron su cifra récord de 407 medallas, la presidenta de México, Claudia Sheinbaum, los recibió ayer en Palacio Nacional durante esta conferencia mañanera, donde estuvo Rommel Pacheco y dio a conocer que CONADE tiene la expectativa de 10 medallas olímpicas en la próxima edición de los Juegos de Los Ángeles 2028. Rommel explicó un poco de qué se trata o cómo es que se toman estas expectativas de medalla y por qué considera que es realista la obtención de 10 medallas, así como confirma que los premios económicos para los atletas que sean medallistas les va a tocar por medalla y ya no por atleta. Es decir, si un atleta gana entre 2 o 3 o más medallas, van a recibir un premio por todas las medallas que obtengan, cosa que evidentemente motiva y lo hacen con la intención de motivar a los atletas de cara a este ciclo olímpico. Vamos a escuchar parte de lo que dijo Rommel Pacheco, director de la CONADE.
3: El promedio de medallas en Juegos Olímpicos para México cada 4 años es de 3.5. La idea es estar por arriba del promedio, estar entre 5 y 6 medallas, es como una meta buena, pero nosotros siempre somos ambiciosos. Y el récord de México de medallas en los Juegos Olímpicos es cuando fuimos sede en el 68, que fueron 9 medallas. Entonces, lo que queremos es poder superar ese récord. Por lo regular, solamente se premia una medalla, la mejor medalla que obtengan. Y hablando con la presidenta, me dice, yo creo que deberíamos de premiar todas las medallas. Así que la sorpresa es que tanto para los atletas como para los entrenadores se les van a premiar todas las medallas obtenidas.
2: Así que bueno, hay parte de lo que mencionaba Rommel Pacheco, explicó también un poco cómo es que se estima la obtención de medallas. Él señalaba pues esta relación de 3-1, tienes que tener 3 expectativas para que por lo menos se gane una, y más o menos tendría entonces México que llegar con aproximadamente 40 atletas que estén en la élite, que estén con una garantía de medalla. Luce muy complicado el discurso, pero no luce imposible. Así que pues vamos también a escuchar parte de lo que dijo Osmar Olvera, clavadista, ya es medallista olímpico, va por el oro justamente en el trampolín, en estos Juegos Centroamericanos, se llevó los 3 oros y va a recibir lo que mencionábamos, esos reconocimientos económicos por sus 3 oros que consiguió en el trampolín de 1 metro individual, en 3 metros sincronizados y en el trampolín de 3 metros individual. Vamos a escuchar a Osmar Olvera.
4: Esto es gracias a todo el apoyo y es un gran inicio. Esto nos da, yo creo que, mucha ilusión y mucha motivación para llegar a Los Ángeles de la mejor forma. El próximo año hay Panamericanos, hay campeonatos mundiales, hay ahora sí que plazas olímpicas. Así que es un gran inicio, lo repito, se está haciendo historia y se está haciendo de la mejor forma, con mucho apoyo, la verdad. Hace unos días lo dije. Tenemos que transformar el ICC en un aquí sí. Hoy México nos está demostrando que sí se puede soñar en grande, sí se puede trabajar por esos sueños y sí se puede poner a nuestro país en lo más alto.
2: Así que bueno, y las palabras de Osmar, que también en su intervención estaba explicando un poco que también esta cifra récord llega porque se ampliaron algunas pruebas, lo que bueno, estadísticamente te daba más probabilidades de medallas, pero eso no quita que los atletas mexicanos consiguieron sus objetivos y alcanzaron justamente esta cifra, combinado además de que selecciones o países que usualmente están compitiéndole a México, específicamente como Cuba, bueno, en esta ocasión tuvieron un bajón deportivo y esto también le abrió una gran ventana a México para poder seguir cosechando sus medallas. También vamos a escuchar las palabras del mayor de caballería, Fernando Parroquín, uno de los máximos ganadores en las pruebas de hípica, de los deportes de equitación, y también habló sobre pues esta posibilidad de que los premios se repartan para todos sus equipos multidisciplinarios.
5: Detrás de estas medallas, no solo hay horas de disciplina en la pista, hay un esfuerzo conjunto que hoy se consolida en un gran resultado para el deporte ecuestre de nuestro país. Quiero recordar que en el deporte ecuestre el éxito jamás es individual. Estas medallas le pertenecen también a nuestros caballos, a los caballerangos, médicos veterinarios, entrenadores y compañeros de equipo, y a todos los integrantes del Ejército, la Fuerza Aérea y la Guardia Nacional que se esfuerzan día con día por el bien de todos los mexicanos. Como militares y como mexicanos, seguiremos cabalgando con firmeza por la gloria deportiva para nuestro país.
2: También destacando, por supuesto, el peso que tienen las organizaciones como el Ejército Mexicano, la Marina, con los atletas. Son uno de los ejes que más ha apoyado justamente el desarrollo deportivo de los atletas y se hacen presente justamente con medallas. También vamos a escuchar a Guadalupe Sherlyn Torres, la boxeadora Lupita Dinamita, quien se quedó con una plata en los 57 kilogramos y desde luego también aspira a continuar con este ciclo rumbo a Los Ángeles 2028.
6: Detrás de una medalla hay horas de entrenamiento, hay cansancio, hay sudor, hay lágrimas, incluso hasta miedo. Pero también hay una familia que está presente. El boxeo forma campeones, forma personas, pero sobre todo nos enseña disciplina, respeto, nos hace tener carácter. Tenemos todo lo necesario para nosotros llegar lejos. Ya eso ya depende de nosotros qué tanto queramos esforzarnos para lograr lo que anhelamos. México tiene talento, México tiene mucho corazón y pues por más medallas, equipo.
2: Así que bueno, sin duda se motivan con estos apoyos y sobre todo tener los juegos en casa, pero vámonos a la pregunta, ¿qué tan real es esta expectativa de las 10 medallas para la delegación mexicana en unos Juegos Olímpicos? Escuchábamos a Rommel, han ganado su mejor marca 9 en los Juegos de México, y es posible entonces en Los Ángeles. Bueno, para analizar un poco, en París 2024 México obtuvo 5 medallas, pero además hubo 4 atletas que finalizaron en el cuarto cuarto puesto de sus competencias y cuatro que finalizaron en el quinto lugar, desde atletas como Gabriela Agúndez, la dupla de Kevin Berlín y Randall Willards, en pentatlón con Emiliano Hernández, en la marcha con Alecna González, que son algunos de los que se quedaron a muy poco margen, incluso segundos de una medalla, y en el alto rendimiento muchos países contemplan que los cuartos y quintos lugares de unos Juegos Olímpicos representan la base sobre la cual se van a proyectar las medallas del siguiente ciclo, es decir, son probabilidades estos 8 atletas para poder aspirar a medalla en estos Juegos de Los Ángeles, así que pues esta ya es una cifra a favor, por decirlo así, de México en cuanto a las expectativas, considerando además los deportes fuertes donde México suele pelear medallas, caso del tiro con arco, los clavados, el taekwondo, el boxeo, por ejemplo, que suele dar por ahí sorpresas, el atletismo, que históricamente México ha sumado medallas, el taekwondo, que si bien ha quedado a deber, también es una de las disciplinas que usualmente es una de las expectativas a medallas, y sumamos además las probabilidades de las nuevas disciplinas que van a estar estrenándose en este programa olímpico, principalmente el fútbol flag, donde México femenil, sobre todo, es la potencia a vencer, puede haber ahí una medalla asegurada, y el tiro con arco en el arco compuesto, porque también tenemos ahí chicos que están en el top mundial, dentro del top 3, incluso líderes de sus categorías, así que la cifra puede ser real, evidentemente dependerá totalmente de los atletas que han recibido estos apoyos, y lo comentaban ellos, depende ahora de ellos mismos poder alcanzar esta cifra. Están en casa, en su segunda casa, decirlo, Estados Unidos, California, Los Ángeles, donde muchos atletas van justamente a entrenar allá, conocen parte de cómo es todo el tema de Estados Unidos, un poco local, mucha gente mexicana que está en Estados Unidos, así que no parece ser tan descabellado el espectro de las 10 medallas olímpicas en Los Ángeles 2028. Vámonos con la actividad justamente del fútbol flag. Hablábamos de estas chicas que vienen como favoritas. Ya debutaron esta madrugada en este mundial de Düsseldorf en Alemania, que va a otorgar justamente los boletos olímpicos. ¿Y cómo le fue a las selecciones mexicanas? Bueno, México femenil derrotó a Alemania por marcador de 38 puntos a 14. El partido se desarrolló a la 1:00 a.m, tiempo del centro de México. Su segundo encuentro va a ser hoy mismo a las 8:45 a.m, mientras que la selección varonil derrotó a Alemania también 30-22. El partido se llevó a las 2:30 a.m. y su siguiente encuentro será hoy mismo a las 10 contra Brasil. Así que bueno, pendientes de justamente las selecciones mexicanas en este mundial de fútbol flag de Tochito Bandera, donde serán, además del rival a vencer, estarán asegurando o buscando asegurar su boleto a los Juegos Olímpicos de Los Ángeles 2028. Y en el béisbol, bueno, continúa la actividad de los playoffs. Ayer por la noche, los resultados de estos juegos número 4, algunos juegos número 4, Diablos Rojos del México termina cayendo ante Guerreros de Oaxaca por pizarra de 3-12, todavía en partido desarrollado en Oaxaca, la novena bélica que armó un poderoso ataque que incluyó un rally definitivo de 7 anotaciones y obligan a asegurar el juego 6 de la serie. Piratas de Campeche cae ante Pericos de Puebla 3-5. Pericos se mantiene en arriba en la serie 2-1. Olmecas de Tabasco vence a Bravos de León 12-7, serie empatada a 2. Toros de Tijuana derrota a Algodoneros de Unión Laguna, ganan su serie 3-1. Sultanes vence a Charros de Jalisco en pizarra de 6-3 y ya se ponen arriba 3-0, están a 1 de asegurar su pase a la siguiente ronda. Y Caliente de Durango vence a Cereros de Monclova por pizarra de 7-2. Caliente se pone arriba también 3-1 y hoy continuarán entonces las jornadas. Veremos si alguno de estos equipos puede, sobre todo el caso de Sultanes de Monterrey, Manuel, puede asegurar esta barrida sobre Charros de Jalisco. Veremos cómo marcha este camino en los playoffs de la Liga Mexicana de Béisbol.
7: Muchísimas gracias, Chabé.
2: Muchas gracias, muy buenos días.
7: La primera de deportes con Betsabe Rosales, son las 5:45. Vamos a ir a pausa y vamos a comenzar también a revisar no solamente los audios, escuchar los audios, las voces de quienes han hecho la noticia en las últimas horas, sino también a revisar la prensa en la República Mexicana. Son las 5:56. Hacemos un corte y volvemos.

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1: Con 59.
2: Y la temperatura 20 grados.

0: 6.
1: Y la temperatura, 20 grados.
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1: Bienvenidos a un nuevo episodio de Ya Oíste. Yo soy Génesis Sainez Silva, un gusto estar con ustedes. Hoy abordaremos un tema que la verdad yo siento que es muy poco conocido, pero que es muy importante hablarlo, y es el embarazo psicológico. Y para ayudarnos a entender qué es, por qué ocurre, cómo se trata, nos acompañan la doctora Diana Bautista II, que es ginecóloga. Mucho gusto, ¿cómo está, doctora?
3: Muy bien, un placer estar con ustedes y muy contenta de hablar de ese tema.
1: Uy, se va a poner interesante. Y también tenemos a nuestra queridísima amiga Sharon Paredes, ella es neuropsicóloga, ya nos ha acompañado en otros podcasts. Bienvenida, ¿cómo estás?
4: Muchas gracias, aquí de vuelta, ya sabes que me encanta estar con ustedes, compartiendo conocimientos.
1: Uy, yo soy feliz porque siempre que les digo, cuando iniciamos el podcast, nos desconectamos del mundo y aprendemos. Me gustaría que nos contaran un poquito de qué es en realidad esto.
3: Okay, pues el embarazo psicológico es una condición en donde la mujer cree que está embarazada, pero además tiene síntomas de embarazo. Entonces, dentro de estos síntomas, pues podemos tener congestión mamaria, crecimiento abdominal, sensación de movimientos fetales, puede llegar hasta el punto en que la paciente puede tener contracciones.
1: ¿Qué?
3: Entonces, tiene todos los síntomas de una paciente embarazada y hasta muchas veces hasta exacerbados.
4: Otro de los síntomas que comparte la doctora, incluimos la amenorrea, y es algo muy importante que dice la doctora, no es una cuestión solamente de creerse, porque los síntomas están ahí. Exacto, los síntomas son reales. Entonces, estamos hablando no solamente de una cuestión psicológica, no solamente de una cuestión fisiológica, sino también neuroendocrina, ¿no? Porque también tiene que ver los cambios hormonales. Entonces, ¿en qué se presentan estas situaciones? ¿En dónde las podemos ver? En personas, en mujeres que hayan tenido un duelo, por ejemplo, perinatal, postnatal, también en personas que tengan muchos deseos de quedarse embarazada, también se presentan en pérdida de pareja. Pero está muy asociado, ¿verdad?, con esta obsesión, puede llegarse a convertir en una obsesión o también este deseo intenso de estar embarazada, ¿no? Entonces, no solamente en eso, también en personas que incluso tienen miedo de quedarse embarazadas.
1: Creo que he escuchado más esa parte del miedo porque, pues claro, ¿no? O sea, se protegen y todo, pero dices que yo no quiero. Y tantito a lo mejor no vino su periodo porque a lo mejor se estresó de que justo ya dijo, ya no, ¿qué acabo de hacer? O el trabajo y no les baja, ¿no? Entonces es como de ya. He escuchado más que es por el miedo que por otra, que es la parte justo del duelo. Eso se me hace muy interesante. O sea, a partir de un duelo, ¿vuelven como esa parte, se activa o cómo es eso?
4: Sí, o sea, digamos que son situaciones o factores de riesgo, y más en una mujer que probablemente, ¿verdad?, tiene un historial para procesar emociones de una manera no confrontativa. ¿Cómo se puede diferenciar? Que en la psicosis, una vez que ya es revelado a través de estudios, ya sea de sangre, ¿no? O también, sí, en este tipo de estudios clínicos en donde ya se le menciona a la mujer, no estás embarazada. Cuando es psicosis, a pesar de que me están diciendo la verdad, yo todavía me aferro. Entonces, aquí, por ejemplo, tendría que ver con una cuestión de cómo se conecta con la realidad. Y, por ejemplo, en otras situaciones que no tienen que ver con psicosis, todavía la persona sí mantiene este contacto con la realidad porque llega a cuestionarse. Claro. Y entonces los síntomas que tuve que fueron, entonces puede que se trate de otra cosa, o sea, todavía tengo un cuestionamiento reflexivo.
3: De hecho, la paciente, bueno, hay que diferenciar, hay la paciente que también simula, esa es la paciente que no va a tener síntomas, sino que dice yo estoy embarazada y me lo estoy inventando, ¿no? Por ciertas cuestiones psicosociales principalmente. Okay. Pero la otra es la que ella cree que sí está embarazada. Y la que, como ya mencionamos, tiene síntomas y que además se hace prueba de embarazo.
1: Esa es la se me vino, qué bueno que lo mencionó, porque se la hace la prueba y sale positiva.
3: Hay cosas que pueden suceder. Una es la prueba puede salir, tienen falsos positivos. O sea, entonces la prueba confirmatoria es en sangre, es una hormona que se llama gonadotrofina coriónica, fracción beta. que es exclusiva del embarazo y que se va duplicando, triplicando cada 48 a 72 horas. Sin embargo, lo primero que hace la paciente, pues eso, la mujer, es hacerse una prueba en orina.
5: Claro,
3: ¿vale? Entonces, pueden haber elevaciones mínimas por la alteración neuroendocrina, pero esa hormona no va a elevarse arriba de 14 miliunidades. O sea, es muy poquito y es poco significativo. Entonces, ¿qué es lo que hacemos nosotros? Tomar esa hormona de control. Ahora, algo importante que tenemos, la presión social. Eso es súper importante, que actualmente muchas de las pacientes, más las que van al instituto, pues están embarazando ya un poquito más grandes, ¿no? Porque ya tienen una licenciatura, tienen posgrados, maestrías y todo eso. Pero también hace que la gente te diga, oye, ¿y para cuándo?
5: Ya se te fue el tren.
3: Ya se te fue. O vas a tener alteraciones, o no te vas a poder embarazar. Y fíjate que me he dado cuenta que hay como un piquito, como a partir de los 35 años, que la presión social como que pega todavía mucho más, ¿no? ¿No? De yo ya tuve tantos, o ya te casaste, o todo eso. Entonces, eso involucra mucho que las mujeres empiecen con este tipo de trastornos.
4: Hay algo importante que me gustaría mencionar, y es que Lice tiene el código mariposa, que justamente este código mariposa se centra en brindarle empáticamente a una mujer que ha pasado por un proceso de duelo peri o postnatal. Y entonces, en ese momento, lo que se recomienda es darle un espacio y también brindarle quizá contención emocional y consejería.
1: El tratamiento que lleva es más parte psicológica, va de la mano con la parte ginecológica. ¿Cómo es ese trabajo en conjunto para ayudar?
4: Es psicológica, o sea, una vez que ya se identificó que no hay un embarazo real, ya es psicológico, y en algunos casos puede ser con tratamiento farmacológico y con el psiquiatra.
3: La paciente tiene un por qué siente esos síntomas, ¿no? No de repente me los inventé.
1: De la nada.
3: Si bien están relacionadas con el deseo de un embarazo, también es cierto que, ejemplo, o sea, tenemos alteraciones en hormonas. Las mujeres nos regimos por hormonas.
5: Sí.
3: Todos nuestros días están regidos por hormonas y de acuerdo a la edad que tenemos, pues eso obviamente si se disparan, si bajan, si se alteran y todo eso, ¿no? Yo les digo, es como de repente ir al dentista, ¿no? Pocas veces vas regularmente al dentista, ¿no? Lo mismo, pero cuando vas te encuentras todo lo habido por haber. Igual sí, con los ginecos, ¿no? Cuando vamos, pues encontramos todas las alteraciones hormonales que puedes llegar a tener y eso lo vinculamos a la sintomatología que tú tienes, tengas o no un deseo de embarazo.
5: Okay.
3: Entonces, en ese sentido, por ejemplo, muchas mujeres dicen, oye, yo digo que soy embarazada porque aparte de que no menstruo, pues tengo secreción por el pezón, ¿no? Y tengo salida de leche, ¿no? Lo que llamamos la galactorrea. Pero además yo siento que mis mamas están congestionadas, pero además siento que ya me estoy hiperpigmentando, ¿no? O sea, que me salen las manchitas del embarazo, dichoso melasma. Fíjate, me está creciendo el abdomen. Entonces, ¿de dónde me crece el abdomen si no estoy embarazada? Y puede ser esto tan prolongado como el trastorno que tenga cada paciente, ¿no? Porque hay unas que se pueden aventar los 9 meses diciendo que están embarazadas y hasta que ellas puedan aceptar una asesoría por psicología, porque tampoco las podemos obligar a ir.
4: De hecho, pues me gustaría dejar el correo de saludmental@iste.gov.mx. si llegan a tener alguna otra duda también al respecto del tema o bien alguna orientación, pues podemos responderles por correo electrónico.
5: Muchas gracias por acompañarnos en este podcast, en su espacio. Espero que se lo hayan pasado muy bien.
4: Claro. Sí, muchísimas gracias a ti por invitarnos.
5: Para la próxima ya vamos a buscar más temas y que nos acompañen en esta mesa de debate.
3: Claro que sí.
5: Perfecto, gracias doctora, gracias Sharon y gracias a ustedes por escucharnos hasta este punto. De verdad que el podcast no sería nada sin ustedes, cambia mucho el escuchar y el tener información. Y pues recuerda que la salud mental también es importante para todos hoy en día. Yo soy Génesis Sainez Silva y fue un gusto estar con ustedes. Nos vemos en un próximo episodio de Ya Oíste. Adiós.

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3: 6:13.
4: Y la temperatura, 20 grados.
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0: presencia del secretario de Relaciones Exteriores, por supuesto, la presencia del secretario de Hacienda para la revisión del paquete económico y la presencia también de la consejera jurídica para revisar todo el paquete legislativo que el Ejecutivo está preparando.
1: Eso en la Cámara de Diputados. Por separado veremos ya también cómo viene la conformación de quienes van a estar en la Cámara de Senadores. Bueno, no vamos a ir a los trabajos de rescate por el sismo en Colombia porque no fue solicitada nuestra ayuda. Estamos evaluando enviar ayuda humanitaria, informó Iván Barrientos, integrante de la Brigada de Rescate Topos Tlatelolco, en entrevista con Ciro Gómez Leiva, aquí en Grupo Fórmula.
2: Topos, Brigada de Rescate Topos Tlatelolco hace, no irá a Colombia. Se tuvo contacto con Silvia Ballén, que es la coordinadora de la Unidad Nacional de Riesgos de Desastre, y nos dijo que no necesitaban expertos, que lo que necesitaban o no necesitaban manos, que lo necesitaban en todo caso eran insumos humanitarios, y nosotros estamos evaluando la posibilidad de enviar víveres en un acopio, pero manos no es lo que se está necesitando ya.
3: No, personas.
1: El presidente de Colombia, Abelardo de la Espriella, en un videomensaje dijo que analizan cómo canalizar la ayuda internacional para fortalecer la búsqueda de personas desaparecidas tras el terremoto de 7.4 grados allá en Colombia ocurrido el pasado lunes.
4: 58.5 toneladas del gobierno de México. No hemos excluido a absolutamente ningún país, ¿cierto? En términos de los ofrecimientos que nos han hecho. Trabajamos con países sin ninguna consideración ideológica ni política, y aceptamos y agradecemos aquí su ayuda de manera encarecida.
1: Seguimos revisando la prensa en la República Mexicana. Vania Pasarán.
5: Manuel, seguimos en el sur del país, nos vamos a Yucatán con el Novedades de Yucatán: rara enfermedad, nulo tratamiento. Pacientes con enfermedades raras atendidas en el Hospital General Dr. Agustín Orán, siguen con esta información, enfrentan interrupciones en terapias indispensables para frenar el avance de sus padecimientos. Andy, Elmi y Emanuel, con síndrome de Morquio, reciben tratamientos durante unos cuantos meses y después pasan unos sin él. Situación que se repite y afecta su evolución. Pacientes del Agustín Orán con padecimientos poco comunes indicaron a Novedades de Yucatán que casi no son atendidos o que lo hacen intermitentemente, y evidentemente también aquí mantienen una información que dice: exigen continuidad. Grupo Fabri pide garantizar el suministro en Yucatán. Esta información en Novedades de Yucatán. Nos vamos a la crónica de Baja California. Crecen en Baja California incertidumbre por turismo de maternidad. Abogados de asuntos migratorios de la región no han atendido casos de visas canceladas por turismo de maternidad. Sin embargo, han registrado un incremento en las consultas de asesoría por el tema. Nos vamos a Morelos con el Diario de Morelos. Oculta secretario cifra de vendedores ambulantes. Mientras el comercio informal se desborda en las calles de Cuernavaca y las cantinas irregulares se multiplican sin control, el hombre que debería frenarlo, Óscar Cano Mondragón, secretario del Ayuntamiento de Cuernavaca, se limita a dar largas y a deslindarse de responsabilidades, exige síndica padrón de comercio informal. Nos vamos al norte. Allá en Nuevo León, ABC de Monterrey, rentar en zona metro creció 70% en 8 años. Alquiler y salario promedio subieron casi al mismo ritmo en los últimos años, pero la distancia entre ambos aumentó. Un sueldo típico no alcanza para cubrir la renta de un departamento de referencia. Esta información allá en la zona metropolitana de Monterrey, en el estado de Nuevo León, ABC de Monterrey. Y regresamos a Sinaloa con el debate de los Mochis. Sinaloenses se unen en defensa del Centro de Innovación y Educación, el Museo Interactivo Trapiche y el Teatro Ingenio. Gobernadora no responde a la movilización social de artistas y ciudadanos. Impulsora de Cultura y de las Artes señala silencio de las dependencias estatales, y una imagen ahí pues que representa la manifestación de varias personas que pertenecen al sector cultural en el estado de Sinaloa. Y rápidamente nos vamos a Tamaulipas con el Expreso de Mante. Bajo lupa pruebas en caso Dafne. El juicio contra Gabriel Zapata, padre de Dafne, llegó a su tercer día con testimonios y pruebas que serán clave para el fallo. Mientras la defensa busca demostrar su inocencia, Alejandra Quintos mantiene firme su exigencia de justicia para el caso Dafne. Regresamos a Sinaloa con el debate de Mazatlán. 4 muertos y 5 heridos en 24 horas en Mazatlán. Mientras autoridades de Mazatlán afirman que la ciudad no está tomada por la delincuencia, el puerto vive una jornada violenta. En un recuadro señalan crisis de inseguridad. Allá

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2: 621.
3: Y la temperatura, 20 grados.
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1: 6:25.
2: Y la temperatura, 19 grados.
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1: Hidrogenados. Juan Antonio Jiménez, tienes el reporte. Juan Antonio, adelante, buen día.
2: Gracias, Manuel. Muy buenos días. Un juez federal le concedió la suspensión definitiva a Hilda Susana Lozoya Austin contra su vinculación a proceso por el delito de operaciones con recursos de procedencia ilícita relacionado con el caso de la planta de agronitrogenados. Sin embargo, el juez octavo de distrito en materia penal, Rubén Darío Noguera Gregoire, no hizo públicos los efectos que tendrá la medida cautelar. El impartidor de justicia programó para el 29 de septiembre la audiencia constitucional en la que resolverá si le otorga el amparo a la hermana de Emilio Lozoya, director de Petróleos Mexicanos. La Fiscalía General de la República aún puede impugnar el fallo de Noguera Gregoire ante un tribunal colegiado, el cual deberá de resolver si confirma, modifica o revoca la suspensión definitiva. En julio pasado, Nora Ileana García Peralta, jueza de control del Centro de Justicia Penal Federal con sede en el Reclusorio Norte, vinculó a proceso a Hilda Lozoya al considerar que existen elementos para investigarla por su presunta participación en el manejo de recursos de origen ilícito. La FGR la acusó de participar en acciones con las cuales en el 2012 se lavaron 3.4 millones de dólares que su hermano recibió como soborno por parte del accionista mayoritario de Altos Hornos de México, Alonso Ancira, para que Pemex adquiriera la empresa de agronitrogenados. Es el reporte que les tengo, Manuel.
1: Muchísimas gracias, Juan Antonio Jiménez. Muchas gracias. Bueno, la gobernadora de Sinaloa, Geraldine Bonilla, tomó protesta a Efrén Martínez Casimiro como nuevo subsecretario de Seguridad Pública, Prevención y Reinserción Social, 6 días después de que el general brigadier Humberto Cerón Martínez dejara el cargo. Felicitos Trujillo, te escuchamos con el reporte. Adelante.
3: Saludos, Manuel. La gobernadora de Sinaloa, Geraldine Bonilla Valverde, tomó protesta a Efrén Martínez Casimiro como nuevo subsecretario de Seguridad Pública, Prevención y Reinserción Social en sustitución del general Humberto Cerón Martínez. Durante la ceremonia, la mandataria estatal instruyó al nuevo funcionario a fortalecer la coordinación con las corporaciones de seguridad de los 3 órdenes de gobierno y reforzar las acciones de prevención del delito en apego a la Estrategia Nacional de Seguridad impulsada por la presidenta Claudia Sheinbaum. Bonilla Valverde destacó que el objetivo es contribuir a la recuperación de la paz, fortalecer el Estado de Derecho y recomponer el tejido social en Sinaloa, además de exhortar a Martínez Casimiro a desempeñar el cargo con rectitud, compromiso y responsabilidad en favor de la seguridad y justicia de la población. El nombramiento ocurre tras la salida del general Humberto Cerón Martínez, quien dejó la Subsecretaría de Seguridad Pública luego de 1 año y 7 meses al frente del cargo. De acuerdo con la información oficial, su separación obedece a motivos personales. Cerón Martínez asumió la responsabilidad a finales de diciembre de 2024 y durante su gestión participó en las mesas de coordinación de seguridad y en la implementación de operativos conjuntos con autoridades federales, estatales y municipales. Es el reporte desde Sinaloa.
1: Muchísimas gracias, gracias, felicitos. Bueno, hace pues poquito le estábamos informando de un operativo que se está haciendo allá en la central de Abasto precisamente para que esté libre de extorsión. Raquel Flores precisamente tiene un trabajo sobre esto. Autoridades capitalinas van a reforzar la seguridad en el mercado La Merced de sus alrededores. Hola, Raquel, buen día.
4: ¿Qué tal, Manuel? ¿Cómo estás? Muy buenos días. El gobierno de la Ciudad de México reforzará la seguridad en el mercado de La Merced y sus alrededores, con especial atención al combate a la extorsión. La jefa de gobierno, Clara Brugada, anunció que esta zona será prioritaria dentro de la estrategia de seguridad y construcción de paz, que abarcará la nave mayor, la nave menor, el casetón y los mercados de los alrededores. Durante un recorrido para supervisar la renovación de las instalaciones eléctricas de una parte del mercado, la mandataria local explicó que toda esta obra eléctrica tuvo una inversión de 40 millones de pesos y beneficia a más de 630 locatarios con un nuevo

0: Asimismo, subrayó que la seguridad de los locatarios y los trabajadores de la Merced es una prioridad, particularmente frente a los delitos como la extorsión, por lo que su gobierno está reforzando la presencia policial, pero también dijo que es muy importante y como prioridad tener un proyecto para seguir apoyando a los mercados y con ello también mantener instalaciones seguras.
1: Que una de las prioridades de nuestro proyecto de apoyo a los mercados es justamente velar para que las instalaciones eléctricas estén funcionando bien. Como ya informaba el secretario de Obras, el arquitecto Raúl Basulto, sabíamos que estaba a una capacidad muy baja y que tenía peligro, que corría peligro este mercado.
0: Por su parte, el secretario de Seguridad Ciudadana, Pablo Vázquez Camacho, aseguró que tanto la Policía Auxiliar como la Preventiva ya recibieron instrucciones para convertir a la Merced en una prioridad de la estrategia de seguridad.
2: Hemos instruido a todo el personal, tanto de la Policía Auxiliar como de la Policía Preventiva, a que vuelvan prioridad este espacio. El mercado de la Merced se vuelve prioridad para la estrategia de seguridad y construcción de paz de la ciudad, por instrucciones de la jefa de gobierno.
0: Vázquez Camacho advirtió que, en coordinación con la Fiscalía, se reforzarán las investigaciones para proteger a comerciantes y trabajadores contra los delitos de alto impacto, principalmente la extorsión, y afirmó que se busca erradicar este delito de la Merced y de otros espacios comerciales de la capital. La jefa de gobierno, Clara Brugada, señaló que la estrategia busca no solamente fortalecer la seguridad, sino también atender las causas y recuperar espacios públicos para hacer de la Merced un lugar más seguro, que quienes trabajan, viven y acuden diariamente a este importante centro comercial se sientan seguros de realizar sus compras. Hasta aquí el reporte, Manuel. Buenos días.
3: Muchísimas gracias, Raquel. Raquel Flores. Bueno, Andrea Meraz, la Cruz Roja Mexicana no tiene en Colombia centros de acopio para la población afectada por el sismo, así que cuéntanos esta historia. Gracias, Andrea Meraz, buen día.
4: Hola, Manuel, buenos días. La Cruz Roja Mexicana aclaró que en nuestro país no hay centros de acopio habilitados para apoyar a Colombia. La institución indicó que las personas que deseen apoyar a las comunidades afectadas pueden hacerlo directamente con la Cruz Roja Colombiana, la cual está disponible en www.cruzrojamexicana.org, donde pueden observar los mecanismos habilitados para brindar apoyo hasta esta emergencia. Pidió a la Cruz Roja Mexicana a la población a no entregar recursos en especie o económicos, sino que hacerlo directamente con la Cruz Roja Colombiana. También, pues, indicó que gracias a la capacidad de respuesta de esa nación, no se ha hecho necesario realizar un llamamiento internacional de asistencia. Sin embargo, pues, se sigue desde México pendiente de la situación. Es el reporte.
3: Muchísimas gracias, Andrea Meraz. Bueno, Juan Carlos Cruz, vámonos contigo a los espectáculos. Hola.
5: Buenos días, Manuel, un saludo al auditorio. Tal y como lo había adelantado, Cristian Castro se graduó de la prepa en línea a los 51 años. Con toga y birrete, el cantante estuvo presente en la ceremonia de graduación que se realizó en el Teatro Royal Pedregal, donde sorpresivamente estuvo acompañado por su mamá, Verónica Castro, a quien se le vio usando oxígeno. Aunque el intérprete de Azul ha mencionado su interés por seguir estudiando, por el momento no le será posible debido a su apretada agenda de conciertos. Paramount amenazó con salir de California a partir del 1 de octubre si no logra negociar con el fiscal general Rob Bonta para avanzar en la compra de Warner Bros. El CEO David Ellison ya habría autorizado un plan para trasladar primero la sede de Los Ángeles y después empleos del estudio. Sin embargo, el sindicato de guionistas de Hollywood ha respondido a esto, asegurando que esto simplemente demuestra el poder excesivo de Paramount, asegurando también que la posible fusión representa un riesgo para los escritores y la comunidad creativa. Como lo adelantábamos ayer, los conciertos de Rod Stewart en nuestro país ya no se realizarán debido a la cirugía a la que se sometió. OCESA informó que las fechas del 9 de septiembre en Monterrey, 11 en Guadalajara y 13 en la Ciudad de México fueron canceladas completamente, por lo que en los próximos días comenzará el reembolso de las entradas. Y hablando de conciertos, pero que sí se realizarán, Los Ángeles Azules regresan al Auditorio Nacional con dos fechas, el 20 y 21 de noviembre. Con un show sinfónico e invitados especiales, los originarios de Iztapalapa prometen poner a bailar nuevamente a todos los asistentes. La preventa de boletos para estas presentaciones será el 17 de agosto, mismo día en el que el grupo de cumbia lanzará una colaboración con Tini. Hasta aquí los espectáculos, regresamos al estudio.
3: Muy bien, muchísimas gracias, Juan Carlos Cruz. Bueno, vámonos a pausa en esta mañana. En esta mañana de jueves, estamos en este jueves 13 de agosto de este 2026, hacemos un corte y regresamos con Pet Life. Pet Life, por cierto, todos los consejos para sus mascotas, regresando de la pausa.

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9: El secretario de Economía, Marcelo Ebrard, informó que México se convirtió en el primer país del mundo en registrar un biofungicida de ácido ribonucleico, un innovador pesticida ecológico desarrollado por la firma Greenlight Biosciences, con una inversión de $100 millones. El Comité para la Protección de los Periodistas pidió a la Fiscalía General de la República que sean federalizados todos los casos de comunicadores asesinados en México. Además, solicitó fortalecer las medidas de protección para todos los que ejercen este oficio. La Coparmex en la Ciudad de México prevé que el regreso a clases para el ciclo escolar 2026-2027 deje una derrama económica de 6.143 millones de pesos. Detalló que las familias mexicanas gastarán en promedio 4.000 pesos por cada hijo estudiante. Informó Itzel Vanegas. 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
5: 6:38. 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
10: Hola amigas y amigos de Por la Mañana con Peregrino, soy Isa Rebollo, colaboradora de Pet Life. Si en este momento tuvieras que abandonar tu casa por un sismo, una inundación o un incendio, ¿cuánto tiempo necesitarías para poner a salvo también a tus mascotas? Es una pregunta que probablemente no queremos hacernos, pero tener la respuesta antes de una emergencia puede salvarles la vida. La primera regla es muy importante. Nunca esperes hasta el último momento para evacuar con ellos. Si las autoridades advierten sobre un riesgo y existe la posibilidad de abandonar la zona, comienza inmediatamente a preparar a tus animales. Si tienes perros o gatos que normalmente permanecen en patios o jardines, mételos a casa y manténlos en un espacio donde puedas localizarlos rápidamente. En una emergencia, el miedo puede provocar que se escondan o intenten escapar justo cuando necesitas salir. Y atención con algo que muchas veces olvidamos. Nuestras mascotas también perciben nuestro estrés. Durante una situación de peligro pueden comportarse de manera completamente diferente. Incluso el perro más tranquilo o el gato más cariñoso podría intentar huir, arañar o morder por miedo. Mantener la calma también ayuda a que ellos se sientan más seguros. Por eso debemos tener preparado un pequeño kit de emergencia para cada mascota, transportadora o correa, alimento y agua para varios días, medicamentos, bolsas para desechos, una fotografía reciente y sus documentos veterinarios. ¿A dónde irías con ellos? No todos los refugios de emergencia permiten animales, así que conviene identificar previamente opciones pet friendly y tener un segundo plan, pues con familiares, amigos o redes de apoyo que puedan recibirlos temporalmente. Porque cuando ocurre una emergencia, probablemente no tendremos tiempo para investigar, comprar una transportadora o descubrir cómo sacar a un gato aterrorizado de debajo de la cama. La prevención también forma parte de ser un tutor responsable. Tener un plan de evacuación que incluya a nuestros animales puede parecer exagerado cuando todo está bien, pero durante una emergencia puede convertirse en la diferencia entre perder minutos fundamentales o salir todos juntos y a salvo. Recuerda que en PetLife MX encontrarás todo lo necesario para el cuidado de tus mascotas. Hasta pronto y sigue disfrutando de tu mañana.
2: Muy bien, muchísimas gracias, Isa Rebollo, nuestra compañera colaboradora de PetLife.mx, todos los consejos ahí, precisamente en esta página. Bueno, ¿qué más dice la prensa de la República Mexicana, Vania?
11: Nos vamos a Chihuahua con el Diario de Chihuahua. Han desaparecido 93 en el noroeste. La región noroeste del estado acumula un registro histórico de 93 personas reportadas como desaparecidas en lo que va del 2026, el cual duplica las 40 personas ausentes de 2025, reportó la Fiscalía General del Estado. Y ante el número de casos, el nuevo fiscal Adalberto Oros desplegó operativos de búsqueda, rastreo y de investigación de campo, tanto en Nuevo Casas Grandes como en los demás municipios aledaños. Esta información allá en Chihuahua. Nos pasamos a Sonora con el Imparcial de Sonora. Esperan ajuste paulatino en exportaciones de res. Con la próxima reapertura de la frontera norte para las exportaciones de ganado mexicano, no se prevé un cambio drástico en la demanda del mercado, anticipó la Asociación Nacional de Establecimientos tipo Inspección Federal. Esta información también se respalda precisamente porque Estados Unidos y México acordaron la apertura de la frontera para el ganado mexicano a partir del próximo 24 de agosto. Solo se habilitará un paso fronterizo entre Chihuahua y Arizona, mientras que solo será posible exportar ganado desde el estado de Chihuahua. De acuerdo con información del Departamento de Agricultura de Estados Unidos, de mantenerse las condiciones sanitarias, las atenciones y la reducción del gusano barrenador, después de la apertura del puerto de Douglas, Arizona, arrancarán procedimientos para reaperturas en los puertos de Santa Teresa, Columbus y Nuevo México. Esta información allá en el Imparcial de Sonora. Y nos vamos con el Diario del Istmo. Entregan gasoducto Coatzacoalcos 2. Cenegas adjudicó la obra a IS Machines México, Construforma del Golfo y Constructora Acetech. El contrato asciende a 1,676.25 millones de pesos con IVA y se espera que el inicio de operaciones sea en abril del 2028. Ahora nos vamos al estado de Jalisco con el Informador de Guadalajara. Obras de AMLO, un barril sin fondo. Los megaproyectos y programas emblemáticos impulsados durante el sexenio de Andrés Manuel López Obrador continúan representando una pesada carga para las finanzas públicas debido a los recursos destinados a su construcción, los subsidios que aún reciben y las pérdidas generadas durante su operación. Regresamos al estado de Baja California, a Tijuana, con frontera de Tijuana. Vuelve de Colombia equipo infantil y se refiere precisamente a la delegación infantil del equipo Belice FC, que emprendió el trayecto definitivo de regreso a México tras permanecer varados en Colombia a causa del terremoto registrado el pasado lunes 10 de agosto. Y cerramos con el Expreso de Victoria allá en Tamaulipas, en el abandono centro de justicia. El inmueble del Poder Judicial de la Federación costó más de 151 millones de pesos y debió entregarse en julio del 2020, pero nunca abrió sus puertas por un litigio con la constructora.
2: Muy bien, muchísimas gracias.
11: Gracias, Manuel. Gracias, Vania. Que tenga un buen día.
2: Bueno, Fonatur puso a la venta lotes estratégicos en los destinos turísticos más consolidados del país, como Huatulco, Ixtapa, Loreto, Los Cabos, para impulsar un desarrollo regional y atraer inversión productiva. Vamos a escuchar este reporte precisamente de Óscar Zúñiga. Óscar, adelante, buen día.
12: Gracias, Manuel. ¿Qué tal? Muy buenos días. El Fondo Nacional de Fomento al Turismo, Fonatur, anunció el lanzamiento de la venta directa de lotes en cuatro de los destinos turísticos más consolidados del país: Huatulco, Ixtapa, Loreto y Los Cabos. La medida busca impulsar el desarrollo regional, atraer inversión productiva y garantizar un uso transparente del patrimonio público. Con el objetivo de garantizar el proceso para personas físicas y morales, la institución digitalizó los trámites y eliminó cargas burocráticas para asegurar igualdad de condiciones entre todos los interesados. Los puntos clave de esta oferta es la certeza jurídica, consulta abierta y flexibilidad operativa. Los interesados pueden revisar el catálogo completo y los detalles de cada predio en el sitio web oficial fonatur.gob.mx, en donde encontrarán cada una de estas ofertas. Manuel, el reporte.
2: Muy bien, muchas gracias, Óscar Zúñiga. Son las 6:45. Vámonos a la segunda de deportes con Betsabe Rosales. Hola,
13: Hola, Betsa.
14: Hola, Manuel. Muy buenos días. Muy buenos días, amigos. Vámonos con la información deportiva porque estamos a pocos días del arranque de este abierto GNP Seguros en la ciudad de Monterrey, Nuevo León, donde van a estar parte de las mejores tenistas que estarán buscando prepararse de cara al US Open. La información de algunas de las participantes con mi compañero Mauricio Ávila.
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16: Clara Tauson es una jugadora danesa de 23 años de edad. Actualmente se ubica en la posición número 30 del ranking de la WTA. Tauson tiene 3 títulos en su carrera y el último lo obtuvo en el 250 de Auckland de Nueva Zelanda cuando venció a Naomi Osaka de Japón en la final del certamen. La danesa buscará su cuarto título en el abierto GNP Seguros 2026 del 23 al 29 de agosto en Monterrey. Para Fórmula Deportes, Mauricio Ávila.
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14: Gracias a Mauricio Ávila por esta información. El 22 arranca, recordarlo oficialmente, con la ronda de las cualis, así que estaremos pendientes de toda la actividad y toda la información previa que surja previo a este arranque del abierto GNP Seguros en Monterrey, torneo WTA 500. También mencionar que el día de hoy arranca la pretemporada de la NFL, finalmente termina esta sequía de los emparrillados, semana 1, cómo se va a estar jugando a partir del día de hoy, 5 de la tarde, los Bengalíes de Cincinnati contra a los Leones de Detroit, y a las 5 también los Acereros de Pittsburgh contra los Empacadores de Green Bay. Los Acereros que están en una nueva era técnica en esta temporada, caso del entrenador en jefe Mike McCarthy, quien asumió el mando justamente de la institución con una nueva filosofía ofensiva después de tantos años de estar al frente justamente el coach anterior Mike Tomlin, así que pues veremos cómo marcha esta nueva era de los Acereros de Pittsburgh. Aaron Rodgers, que también va a estar comandando todavía este ataque, confirmó que sería su última temporada de su carrera, así que veremos cómo marcha también la temporada para los Acereros de Pittsburgh. Continuamos con los horarios, 5:30 de la tarde, los Patriotas de Nueva Inglaterra contra los Potros de Indianápolis, Patriotas que no tiene contemplado utilizar a la mayoría de sus titulares, como algunas otras franquicias. 6 de la tarde, los Tejanos de Houston contra los Cargadores de Los Ángeles, y 6 de la tarde también los Raiders de Las Vegas contra los Cardenales de San Luis. Dilema ahí en la posición de quarterback, si bien está pues relativamente asegurado Kirk Cousins como el quarterback titular, está por ahí Fernando Mendoza, joven que ha llegado, fichaje sensación para esta temporada, de origen cubano. Veremos también qué tanta competencia interna resulta al interior del conjunto de los Raiders de Las Vegas. Y a las 7 de la tarde, los 49 de San Francisco estarán enfrentando a los Titanes de Tennessee, los 49 que siguen como un hospital al interior de su franquicia. Christian McCaffrey, que ha estado ausente, se ha reportado al menos una rigidez muscular generalizada, preferirán sin duda guardarlo por precaución, si bien ha estado físicamente presente, no ha tomado parte de algunos entrenamientos como se esperaba. Nick Bosa nuevamente presenta molestias, caso de una tendinitis en la rodilla derecha, se ha mantenido también haciendo trabajos por separado, causa obviamente preocupación uno de los mejores jugadores del equipo de la Bahía. Y George Kittle también, que recordemos se perdió parte de la temporada pasada, inicia en lista de jugadores lesionados. Veremos también si avanza y cómo avanza esta rehabilitación de la lesión que había presentado del talón de Aquiles, así que bueno, pues se han mantenido por separado, veremos cómo solucionan justamente esta situación los 49, que también mal y de malas el accidente que tuvo Kyle Shanahan, que no lo comentamos en su momento, un incidente automovilístico, lo mandaron a cirugía, tuvo algunas fracturas, estará entonces justamente el entrenador de la línea ofensiva, Chris Foster, como pues entrenador interino de momento. Ya está pues relativamente listo, pero pues también no apresurar esta situación. Veremos cómo pinta entonces la temporada para los 49 de San Francisco. En el fútbol, ayer pues ya se definieron al menos los participantes mexicanos que van a estar en la Leagues Cup después de la victoria de ayer que tiene los Diablos Rojos del Toluca sobre Dallas. Ya había jugado en ese momento Monterrey y estaba obligado a ganar y golear para tener ventaja en la diferencia de goles. Estaban en casa, Estadio Nemesio Díez, al minuto 8 Alexis Vega se puso adelante por la vía del penalti, pero de momento o al momento inmediatamente Petar Musa consigue el tanto del 1-1 en un pésimo rebote, una salida, una jugada extraña que sucede ahí con Luis García y queda totalmente solo el arco. Y ya para el segundo, para cerrar el primer tiempo, Federico Viñas, Mara Viñas, consigue el tanto con el que Toluca le da la vuelta, el 2-1. Y para cerrar las cifras, se estrena Eric Gutiérrez al minuto 50, 3-1, gana Toluca y asegura su lugar en la fase de eliminación de la Leagues Cup. Vamos a escuchar las palabras de Antonio el Turco Mohamed, técnico del Toluca, después de esta victoria.
13: Muy contento porque se nos dio, pero nosotros tenemos que hacer lo nuestro. Se nos dio ayer, así que veremos ahora con quién nos toca, pero estamos tranquilos porque hicimos lo nuestro y volvemos a estar en una etapa definitoria como lo habíamos planeado. Lo que estaría bueno es que este torneo sea un poquito más adelante, para que los equipos estén un poco más acoplados, con más partidos, con más ritmo, y ya cambiando el chip para volver a la liga y buscar el sábado otra vez seguir manteniéndonos ahí arriba.
14: Así que bueno, Toluca que llegó a su partido sabiéndose en ese momento eliminado porque los Rayados de Monterrey habían ganado contra Nashville, hicieron su tarea. Rayados se quedó a la espera de los resultados justamente de los Diablos Rojos del Toluca. ¿Cómo fue el partido de Rayados? Bueno, el equipo de Matías Almeida se aferró a esta calificación, estaba enfrentando al conjunto del Nashville y se quedan con la victoria 2-1. Iniciaron perdiendo, tuvieron que remar contra la corriente, la primera anotación de Ahmed Kassem, minuto 1, y hasta el segundo tiempo, Orbelín Pineda se hace presente al minuto 52 y al 92, gol agónico de Hugo Kuipers que consigue darle la victoria a los Rayados. Quedaron a la espera, pero finalmente no alcanza. Rayados queda fuera de la Leagues Cup. Vamos a escuchar las palabras de Matías Almeida, que también habla sobre este tema de calendarización, porque este fin de semana se reanuda también la actividad de la Liga MX.
18: Bueno, es verdad que hay desgaste, hay poco tiempo para la recuperación, cambiaremos, trabajamos como equipo, una pena que se juegue el sábado, creo que se debería haber contemplado esto para todos los equipos que jugamos hoy o mañana. Este equipo va a luchar, todos los torneos que jueguen lo va a luchar, ojalá que nos dé para ganar alguno, pero estoy seguro que lo va a luchar porque este es el camino que elegimos y el que ellos están disfrutando. Y creo que nuestra gente se siente representada de esta manera.
14: Buen inicio, también mencionarlo, el ciclo de Matías Almeida, me parece, está retomando también el nivel futbolístico que se espera de un equipo como Rayados, así que bueno, resultados el día de ayer. Orlando City iguala con Atlético de San Luis 2-2, Orlando gana en tanda de penalti 5-3, el Inter de Miami pierde ante los Panzas Verdes de León 2-3, León ya clasificado y con paso perfecto, ojo ahí a León, 3 victorias de 3 juegos, San Diego vence a Puebla 3-2, Chivas derrota a Seattle Sounders 1-2 y Querétaro igual a 1-1 con Los Ángeles FC. Lo que no pudo Toluca lo vino a hacer el Querétaro y eliminado. Gana Los Ángeles en penalti 5-3. Y hoy continúa la actividad 5:00 p.m. Philadelphia Union contra el equipo de Santos. El Nueva York estará enfrentando al Necaxa 5:30 p.m. 6:30 p.m. América contra Austin FC. A las 7:00 p.m. Chicago Fire contra Cruz Azul. Y a las 8:30 p.m. Portland Timbers contra los Xolos de Tijuana. Mencionar además que en fútbol internacional, bueno, se jugó ayer la Supercopa de Europa, donde el Paris Saint-Germain se alza campeón 2-1 ante el Aston Villa, y bueno, con este resultado el equipo de Luis Enrique defiende su corona, sumó su bicampeonato consecutivo en esta Supercopa, y el domingo enfrentan a Lens por la Supercopa de Francia. Manuel, se empieza a reanudar también la actividad del fútbol en Europa.
19: Así es, poquito a poquito, pero ya estamos de vuelta.
14: Y esperemos que haya ya información de mexicanos.
19: Pero
14: ¿no?
19: Sí,
14: allá.
19: Por supuesto que haya algo, ¿no?
14: Sí.
19: Alguna noticia.
14: Algo.
19: Muchas gracias.
14: Gracias, Betsabe. Muy buenos días.
19: La segunda de deportes con Betsabe Rosales. Bueno, dice Kenia López Rabadán, la presidenta de la Cámara de Diputados, como me comprometí, me comuniqué con los diputados Arturo Ávila y Carlos Gutiérrez Mancilla, con mucho respeto a sus posiciones ideológicas y personales, los conminé a conducirnos con civilidad y construir espacios de diálogo constructivo, ambos fueron respetuosos de mi llamado y de la importancia de que estos episodios no le ayudan a México, tenemos que regresarle la honorabilidad a la política, y hoy se empieza por comprometernos a conducirnos con templanza y civilidad en estos tiempos tan complejos. La presidenta de la Cámara de Diputados hablando con los diputados que se jalonearon ayer ahí en el Senado de la República. Bueno, Que no se le haga tarde en esta mañana de jueves, jueves 13 de agosto de este 2026. La tendencia en esta mañana de Yanira Pérez Baena, buenos días.
20: Hola Manuel, muy buen día. La tendencia del día de hoy es Alito, pero porque la Fiscalía de Campeche informó sobre la detención de Carlos Alberto Medina Hernández, quien fuera el director de la Unidad de Comunicación Social durante el gobierno de Alejandro Moreno. Carlos Medina es señalado como presunto responsable del desvío de 36 millones de pesos a través de empresas factureras, Manuel.
19: ¿Y por eso es tendencia?
20: Y por eso es tendencia, Alito. Por esta razón es tendencia. Por esto, y también tiene relación con la discusión que ya comentabas tú de los diputados Arturo Ávila y Carlos.
19: Correcto.
20: Carlos Gutiérrez.
19: Muchísimas gracias.
20: Gracias, Manuel. Muy buen día.
19: Bueno, mañana comenzamos en punto de las 5:30 a.m. Hacemos una pausa. Quédese en la señal de Grupo Fórmula. Tenga usted buen jueves. Que le vaya muy bien.
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22: 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La primera. 6:57.
24: Y la temperatura, 19 grados.
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32: Los políticos
0: Si de personajes pendencieros vamos a hablar, el cuadro del deshonor lo encabezan esta semana los diputados Carlos Gutiérrez Mancilla del PRI y Arturo Ávila de Morena, con su enfrentamiento verbal y físico de este miércoles en los patios del Senado de la República. De las acusaciones por vínculos delictivos pasaron a los jaloneos y a los insultos, en una muestra clara del nivel de tensión que hay entre los actores políticos, y eso que el Poder Legislativo sigue en receso. Gutiérrez Mancilla, que se supone llega a legislativo representando a una nueva generación que saneará la política, se ha visto involucrado ya en otros altercados, como el que tuvo Alito Moreno con Fernández Noroña hace algunos meses, y Ávila, como vocero de Morena, se ha especializado en la descalificación y el denuesto de todos los que piensan diferente a su partido. No hay sorpresas entonces, solo la confirmación del pobre nivel de los protagonistas de la política nacional.
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1: 7:01.
24: Y la temperatura, 19 grados.
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2: ¡A la patria! Yo se los digo. Número uno, Alito Moreno. Número dos, imagínense ustedes lo que han logrado hacer los priistas para que ahora sean consideradas y considerados no solo como el partido con mayor rechazo, sino como que el partido que tiene como líder ni más ni menos que a un traidor a la patria.
3: Bueno, esto dijo Arturo Ávila y, por supuesto, su declaración fue respaldada por la senadora morenista Sacil de León.
4: Senador Alejandro Moreno, el pueblo de México le dio la oportunidad de estar aquí representándolo. No tiene por qué estar denunciando en otro país y pedir injerencia de otro país en nuestro país. ¿Qué quiere? ¿Que sigan violentando nuestra soberanía? ¿Qué quiere? ¿Que intervengan en cosas que nos corresponden al Estado mexicano? Respete al pueblo de México. Respete a las mexicanas y a los mexicanos.
3: De parte del coordinador del PRI en el Senado vino la defensa. Manuel Añorbe cuestionó la doble moral de Morena al recordarles que el expresidente Andrés Manuel López Obrador también acudió a un órgano extranjero.
5: Yo no sé por qué se ponen así, por qué tanto brinco si el suelo está parejo. Andrés Manuel López Obrador fue a la OEA a presentar sus denuncias y ahora resulta que ustedes están en un debate desgarrándose las vestiduras porque Alejandro Moreno ha acudido a instancias internacionales para acusarlos.
3: Bueno, la polémica continuó fuera del salón de plenos, donde Arturo Ávila refrendó su acusación contra Alito Moreno, anunciando que buscarán presionar para reactivar el juicio político en su contra.
6: Nuestro grupo parlamentario sí piensa que tenemos que empujar en ese sentido y en esa lógica. Y sí, es un caso, incluso yo diría más grave que el de los exgobernadores del PRI que están vinculados a procesos penales. Y por eso lo vemos corriendo a Washington. Por eso lo vemos corriendo a Estados Unidos. Por eso lo vemos corriendo a presentar ante la justicia norteamericana un proceso para tratar de que exista injerencia de una autoridad norteamericana en nuestro país. Y eso, señoras y señores, se llama traición a la patria.
3: Bueno, tras estas declaraciones, Ávila fue encarado en el patio del federalismo por el diputado priista Carlos Gutiérrez Mancilla, quien luego de saludarlo lo golpeó, lo tocó en el hombro izquierdo, esto desató empujones y señalamientos mutuos.
7: Tú eres el vocero del narco, cabrón. Respóndele al pueblo de México. Tú eres un pinche narco. Corrupto. Respóndele al pueblo de México. Tú eres un pinche narco. Responde al pueblo de México. Tú eres un pinche narco. Corrupto. Corrupto. Tú eres un pinche narco. Ten huevos.
8: Tengo bastante. ¿Ah? Yo no soy Noroña, te lo digo. Dímelo. Aquí estoy de frente. Aquí estoy de frente. No, aquí estoy de frente. Me estás amenazando. ¿Ah? Me estás amenazando. Dímelo. A ver. No, me estás amenazando. Me estás amenazando que queda aquí grabado. Este pinche asesino me está amenazando. Quiere censurar a la oposición.
3: Bueno, tras esta muy vergonzosa escena, el diputado priista trató de justificar su comportamiento afirmando que ha recibido amenazas por parte de Arturo Ávila y acusó que el oficialismo busca censurar y callar a su dirigente nacional.
1: Arco vocero está amenazando. Me amenazó a mí como opositor. Nos quieren censurar, pero este gobierno con el PRI se topa. Lo hemos dicho hasta el cansancio. Tanto Arturo Ávila, como Alejandro Murat, como Ariadna Montiel, que tuitearon ayer en contra de un opositor, se van a topar siempre con la firmeza del PRI.
3: Bueno, esto es lo que sucedió. Por cierto, ayer mismo fue detenido en Campeche Carlos Alberto Medina Hernández, exdirector de la Unidad de Comunicación Social y colaborador del entonces gobernador Alejandro Moreno, acusado del delito de peculado y un esquema para desviar 36 millones de pesos del erario estatal mediante empresas que facturaban operaciones simuladas. La fiscalía lo señala como presunto cómplice de Luis Antonio Espinosa, contador del hermano de Alito Moreno, que fue detenido un día antes en la Ciudad de México por el mismo caso. Del pleito Morena PRI, vamos al pleito Morena PT. Pues la diputada Lilia Aguilar del PT se lanzó contra el gobernador buenista de Zacatecas, David Monreal, a quien calificó de sinvergüenza y caradura por poner en duda el atentado que la senadora con licencia Giovanna Bañuelos denunció haber sufrido el viernes. El gobernador dijo que se trató de un accidente vial.
7: Recomendaba se sea serio. En la seguridad no se puede frivolizar. Y politiquean mucho, están ávidos de protagonismo, les gana la ambición desmedida, se ven hasta mezquinas, así se aprecia frente a la especulación. Ellos dicen que un atentado, pero hay gente que dice, pues eso no suena ni siquiera autoatentado.
8: Hay que ser muy cara dura, por no decir sinvergüenza, y nomás porque mi abuelita me enseñó unos modales y no puedo decirle lo que es. Este es el gobernador de Zacatecas. La camioneta en la que regularmente se mueve la senadora Giovanna Bañuelos, que es aspirante a coordinar los trabajos del Acuerdo de Transformación en Zacatecas, fue sacado a la carretera. No nos accidentó. No se les pinchó, no. Fue sacado de la carretera. Y evidentemente a nuestra senadora Giovanna Bañuelos. ¿Por qué? Porque va encabezando las encuestas en Zacatecas.
3: Porque va encabezando las encuestas, dice la diputada del PT. El PAN presentó un paquete de reformas para que cualquier persona, organización o medio pueda ejercer su derecho de réplica cuando una autoridad difunda información falsa, de información que no pueda comprobarse. El dirigente nacional del Partido Acción Nacional, Jorge Romero, acusó que el gobierno usa sus espacios de comunicación para descalificar a sus adversarios.
9: El gobierno federal, en su espectáculo mañanero, tiene que otorgar derecho de réplica. Modificamos el artículo 38 de la Constitución para que existan sanciones claras para los servidores públicos que, valiéndose de recursos públicos, es decir, dinero de todo el país, se enfocan en amedrentar, en buscar silenciar, acosar o denostar a personas que informan, a organizaciones de la sociedad civil o a ciudadanos que ejercen su libertad.
3: Bueno, escuchábamos a Elías Lisha. ¿Podemos escuchar a Jorge Romero, al dirigente del PAN?

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1: En una carta fechada el 3 de agosto y difundida ayer, el funcionario afirma que su imagen y reputación han sido dañadas y acusó que el proceso en su contra se ha convertido en una persecución política y mediática. Bermúdez Requena también puso en duda las acusaciones presentadas al señalar que algunas pudieron ser realizadas por terceros a cambio de beneficios judiciales. Sin embargo, no identificó a estas personas ni precisó qué beneficios. El secretario de Seguridad durante la administración de Adán Augusto López enfrenta procesos por secuestro, extorsión, asociación delictuosa y peculado. Por cierto, Adán Augusto López reapareció, estuvo ayer ahí en el Senado de la República y, como siempre, al preguntarle respecto a su situación con la visa, si es cierto que le quitaron la visa de Estados Unidos, pues se negó a dar alguna declaración ante los medios de comunicación.
2: Que usted es colaborador de la justicia estadounidense. De eso tampoco quiere hablar. No es colaborador.
3: Nada más confírmenos que va a ir.
1: Ayer se reportaron en México 34 asesinatos, los estados con más ejecuciones: Baja California, Guanajuato y Oaxaca.
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1: Gracias por estar con nosotros, bienvenidos y muy buenos días.
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0: 7:13.
5: Y la temperatura, 19 grados.
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6: Buen día, hoy es 13 de agosto. Cierran accidentes 15 horas las dos vías hacia Monterrey. Es Coahuila la clave para la autosuficiencia energética de México. Tec de Monterrey Campus Saltillo inaugura nueva plaza. En Saltillo, el calvario de estacionar en Hospital del Issste. Inician las tacleadas, pretemporada de la NFL. Yo soy Samantha Escobedo, que tenga usted un excelente día.
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11: 7:17.
12: Y la temperatura, 19 grados.
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1: Prendió, digamos, de ahí de donde estaba Manuel Añorbe dando la conferencia, caminó derecho para darle el encuentro a Arturo Ávila, los saludaron como si fueran grandes camaradas, primero con las manos, pero de inmediato Carlos Gutiérrez le dio un manotazo en el hombro izquierdo a Arturo Ávila, inmediatamente le tomó los brazos y lo aventó hacia atrás y le dijo, no me toques. Y ahí empezó, Azucena, este encontronazo, como lo has dicho, entre empujones y agresiones verbales, que duró unos minutos y que en distancia, fueron más o menos unos 45 metros entre este punto en el que empieza la rebatiña y el personal de Protección Civil logra meter a Arturo Ávila a la oficina del Grupo Parlamentario de Morena en el patio del Federalismo del Senado. Pues fueron más o menos 45 minutos de irse diciendo cosas a Azucena y empujándose, retándose, acusándose de varias cosas, expresando calificativos, varios de ellos de los que se usan en redes sociales, sobre todo hacia Arturo Ávila. Azucena, el motivo, bueno, pues hay muchos en los últimos días. Alejandro Moreno Cárdenas decidió acudir a organismos internacionales a presentar una denuncia, acusar a consejeros electorales del INE por haberle prohibido llamar narcopartido a Morena. Ayer Arturo Ávila fue quien posicionó.

0: Fíjate, pues muy penoso, ¿verdad? Ya hemos hablado, Leti, que se dicen de todo, calificativos ahí dentro del pleno. Bueno, pues es el calor de las discusiones, vamos a suponer. Pero esto, pues esto fue una agresión, a mí me parece, física que y verbal, por supuesto, que inició el priista, que inició el diputado del PRI contra Arturo Ávila, independientemente si estaba enojado o no, si le tocaron a su líder o no, si Arturo Ávila dijo tal o cual cosa respecto a Alejandro Moreno, el que provocó los golpes fue el priista.
1: Sí, sí, por supuesto, por eso te decía, uh-huh. El priista caminó, se desprendió de ahí, de la conferencia de Manuel Añorbe, caminó y le dio, encontró en el paso a Arturo Ávila, evidentemente lo vio de a distancia, lo saluda y el priista es el que suelta el golpe en el hombro izquierdo a Arturo Ávila, sí, sin duda, fue él el que empezó.
0: Ahí está, y bueno, pues ahí trataba de zafarse Arturo con algunos empujones, se dijeron que eres el porro de Alito, le dijo el vocero de Morena
1: niñero
0: al priista, y luego le dicen tú eres un porro de mierda, narco niñero. Bueno, uh-huh. Es tremendo, ¿verdad? Bueno, pues no está, por supuesto, dice Carlos Gutiérrez que al Arturo lo había amenazado de muerte, Arturo Ávila, y que estaba atacando a Alejandro Moreno y tal. Bueno, pero pues se debate con argumentos, ¿verdad? Porque ahí le recordaron en el pleno, por cierto, Leti, que si Alejandro Moreno está yendo hoy a organismos internacionales, pues también lo hizo Andrés Manuel López Obrador como candidato en el 2006. ¿Cuál es la diferencia, no?
1: Sí, sí, fíjate que a pesar de que este problema se dio fuera del pleno de la Comisión Permanente, pues después entró a la Comisión Permanente porque Sacil de León, senadora de Morena, proyectó en el pleno uno de los videos para demostrar, acaba de ocurrir esto, ella acusó directamente a Carlos Gutiérrez de ser el que había provocado este enfrentamiento, y eso, bueno, pues calentó más el debate. Evidentemente, ya venía ese debate con esta acusación de si son o no son traidores de la patria, panistas, claro, y priistas, y mientras los priistas mostraban parte del pasado de Andrés Manuel López Obrador, que instaba a recurrir a organismos, claro, internacionales para acusar lo que ocurría en México.
0: Fue a la OEA López en el 2006 a denunciar un fraude antes de la elección. ¿A qué fue López Obrador a la Organización de Estados Americanos? ¿Eso no era injerencismo? ¿Esa no era invasión extranjera? Lo que pasa es que, bueno, pues no se les olvida, por supuesto. Creen que a nosotros, que a los ciudadanos se nos olvida. Entonces, bueno, pues vamos a ver, al ratito aquí viene Arturo, querida Leti, a la mesa de los jueves con Federico Doring y Juan Ignacio Zavala, a ver cuál es su postura y la postura del resto de los legisladores respecto al tema. Pues muchas gracias, Leti, por tu crónica, como siempre.
1: Muchísimas gracias a ti, muy buenos días.
0: Gracias, buenos días. Tienden cerco Alito, cae otro colaborador, dice Reforma. Ya le habíamos informado aquí que detuvieron hace un par de días al contador del hermano de Alito, que lo están acusando pues de desvío de recursos. Bueno, pues ahora le tocó el turno a otro cercano, a Alito Moreno, Carlos Alberto Medina Hernández, quien encabezó la Oficina de Comunicación Social durante la administración de Moreno Cárdenas. ¿Qué tenemos sobre el tema, David Galván? Buenos días.
2: ¿Qué tal, Azucena? Buenos días. Pues en medio de los señalamientos de la gestión de Alejandro Moreno en Campeche, pues se da a conocer a través del Registro Nacional de Detenciones.
0: Sí, David. Bueno, pues ahí está, dice, con dos detenciones ocurridas en las últimas 48 horas, el gobierno de Campeche, que encabeza la morenista Laida Sansores, empezó a tender un cerco contra Alejandro Moreno Cárdenas, actual senador y líder nacional del PRI. A ver, David, ya te recuperamos.
2: ¿Qué tal, Azucena? Buenos días. Te comentaba que se dio a conocer esta nueva detención de las investigaciones que lleva la Fiscalía del Estado de Campeche respecto a pues quien es uno de las personas que participaban del gobierno de Alejandro Moreno Cárdenas mientras fungía como gobernador del estado de Campeche. En este caso es Carlos Alberto Medina Hernández, quien fungía como director de comunicación.

0: de la unidad de comunicación social de esa gubernatura. Fueron elementos de la policía ministerial estatal los encargados de detener anoche exactamente a las 21:48 horas del día martes en el barrio de Guadalupe de la ciudad de Campeche, en la calle 10B, según era en la ficha de detención, a esta persona por su presunta responsabilidad en el delito de peculado. La Fiscalía de Campeche continúa así las investigaciones sobre los sospechosos de participar en un esquema de desvío de unos 36 millones de pesos del erario pertenecientes a la administración de Campeche mediante empresas que habrían simulado cobros por prestaciones de servicios, en este caso por medio de la televisora Mayavisión. Se informó que Medina Hernández fue ingresado al Centro de Reinserción Social de San Francisco Cobén, ubicado en la localidad de La Esperanza. Quedó a disposición de un juez local en el Centro de Reinserción Social de San Francisco Cobén, donde se espera la programación de su audiencia inicial para el miércoles 12 de agosto. Es la información que tenemos, Azucena, y pues es la segunda persona detenida después del arresto en la Ciudad de México de Luis Antonio Espinosa Campos, quien era el contador y representante legal de las empresas relacionadas con Emigdio Gabriel Moreno Cárdenas, hermano del dirigente nacional del PRI, Alejandro Moreno.
1: Correcto. Bueno, pues David, el lunes, cuando detuvieron a este primer ex colaborador, hablamos con Alejandro Moreno y dice, bueno, pues yo le preguntaba, van por ti, te van a quitar el fuero. Y que contestaba él, bueno, pues que no tenemos miedo, que vamos a seguir denunciando, que tal y cual cosa. Bueno, pues parece, ahora sí que van a revivir este asunto de desaforar a Alejandro Moreno del Congreso de la Unión, pues, no sé, tal vez con la intención de que sea el tercero después de Rufo, después de Ángel Aguirre y, no sé, estoy especulando, a Alejandro Moreno. Bueno, pues gracias por esta información, David Galván. De hecho, vamos a ver si tenemos oportunidad de regresar con el diputado Eric Flores, que nos cuente pues cómo van los desafueros, este y el de Rocha y el de Cuauhtémoc Blanco y un larguísimo etcétera que está pendiente desde hace un montón. Gracias, David, y si hay alguna otra cosa, regresamos contigo de inmediato.
0: Creo que sí, Azucena, un gusto saludarte.
1: Gracias, gracias. Buenos días. Vamos al corte y enseguida regresamos con más información. Gracias por estar este día con nosotros.
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4: 7:28.
5: Y la temperatura, 20 grados.

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12: Y la temperatura, 20 grados.
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1: El fiscal se presentó para contestar algunos oficios que se le habían requerido, aportando nuevas evidencias.
2: Entonces, esta carpeta, digamos, ustedes habían solicitado información que faltaba, ya tienen esta información.
1: Sí, parcialmente sí, y justamente se tuvo comunicación con él de parte del secretario técnico de la sección instructora hace un par de semanas. Hay una reunión que estamos esperando todavía con él, y bueno, pues nos estamos dando cuenta por la opinión pública de que pues contarán seguramente con alguna evidencia, pues inclusive ya hay algunas personas que han sido detenidas, vinculadas a estos mismos hechos que habían sido denunciados por la fiscalía.
2: ¿Es suficiente esta información que usted menciona parcial, diputado, para iniciar el proceso?
1: Pues lo necesitamos valorar, Azucena, para durante todo este tiempo la información era insuficiente. Es otra vez un poco difícil de decir cuál es la información que hacía falta, pero yo percibo que en esta ocasión, por lo que estamos viendo que está sucediendo, pues con mucha posibilidad sea suficiente.
2: ¿Cuándo lo van a valorar, diputado?
1: Recordemos que siempre para empezar estos juicios tiene que estar el periodo de sesiones ordinario. Entonces, seguramente antes de que empiece el periodo de sesiones ordinario, se tendrá que reunir la comisión para poder valorar esto. Estamos, insisto, esperando alguna aportación adicional. Y bueno, pues iniciado el periodo de sesiones, seguramente ya se retomará el tema nuevamente.
2: A ver, están esperando todavía información de la fiscalía, o sea, con lo que tienen.
1: Es correcto.
2: Todavía no pueden avanzar. ¿Y se han comunicado con ustedes?
1: Hay algunas cosas. Sí, sí. Sí, hay comunicación permanente.
2: Bueno.
1: La propia semana pasada hubo alguna comunicación entre el secretario técnico de la sección instructora con el fiscal anticorrupción del estado de Campeche.
2: Ah, bien. Ahora, usted me había dicho, en todo caso, esto se va a definir en el mes de septiembre, si hay suficientes elementos, se sigue el procedimiento, juicio de procedencia, etcétera, para poder concluir en algún momento, si es así la decisión, en el desafuero.
1: Sí, tiene que ser dentro del periodo ordinario de sesiones.
2: Correcto. Bueno, usted me había dicho, diputado, que estos temas se iban desahogando conforme iban llegando las solicitudes de desafuero. ¿Qué número ocupa la solicitud de Alejandro Moreno y después de quiénes?
1: En el caso de los juicios de procedencia, es el único que está vigente en estos momentos. No hay ningún otro juicio, entonces pues no tendrá que esperar nada de prelación. Todos los demás ya habían sido previamente desechados. Recordemos que había uno anterior que fue la propia fiscalía antes de presentar esta nueva solicitud que ya había solicitado su retiro. Recordemos que el último antes de este se hizo cuando todavía el hoy senador era diputado federal.
2: Entonces, el primero en la lista es Alito Moreno.
1: Exactamente.
2: ¿Y qué pasó con Cuauhtémoc?
1: No hay ninguna otra
2: cosa. ¿Con Cuauhtémoc Blanco, diputado?
1: Pues nada, simple y sencillamente que la Fiscalía General del Estado de Morelos, desafortunadamente, no ha movido nada de la carpeta de investigación. Justamente la semana pasada estuve yo en un informe de una compañera diputada y en el estado de Morelos, me preguntó la prensa local, y bueno, pues está muy claro que pues en la fiscalía del estado de Morelos no lo han querido mover, y les comenté que en la próxima sesión de la comisión jurisdiccional nosotros vamos a proponer un nuevo punto de acuerdo, va a ser el tercero, para exhortar a la fiscalía del estado de Morelos revise este asunto. Y bueno, pues nos diga si ya desechó la carpeta o si la carpeta está vigente, porque si está vigente, pues necesitamos saber cómo van las investigaciones y evidentemente pues a ver si van a presentar una nueva solicitud o si el asunto para ellos está concluido, porque pues, para nosotros ahí está el exhorto.
2: Es que luego suena muy conveniente, diputado, perdón, sé que bueno, pues a usted le llegan estos expedientes o estas solicitudes, pero suena muy muy conveniente pues que otras solicitudes que se han hecho como contra Arturo Saldívar o Rubén Rocha Moya o el propio senador Insunza, que pues ni iba a trabajar y que está relacionado según Estados Unidos con el crimen organizado, que todo esto se pase a segundo plano, bueno, Cuauhtémoc Blanco ni qué decir, y se ponga en primerísimo sitio a pues el mayor opositor del gobierno, diputado.
1: Bueno, de los que te refieres, no se ha presentado juicios de procedencia. Volvamos a recordar al auditorio que hay dos tipos de juicios. Uno es el juicio político y otro es el juicio de procedencia para retirar fueros constitucionales. Los juicios políticos tienen, digamos, otro camino. Entonces, no se ha reunido, por cierto, en el caso de la Cámara de Diputados, una sección previa integrada por diputadas, diputados de las comisiones de justicia y de gobernación, que tienen que darle entrada justamente a los juicios políticos. Estamos hablando de los juicios de procedencia y bueno, nosotros hemos actuado diligentemente, pues quitando todos los que no existían, es decir, los que ya no procedían, los que ya habían
2: ¿A partir prescrito, de qué año ya prescriben? En fin. ¿A partir de que se presentan cuántos años después?
1: Todo dependiendo de lo que el delito que se impute al funcionario. Azucena. Porque, por bueno, cierto, hay alguna iniciativa de nuestra parte para hacer que en el caso de los delitos de corrupción sean imprescriptibles, para que nunca prescriban los delitos de corrupción, pues ahí está el asunto planteado también en la Cámara de Diputados. Entonces, sí, aclarar claramente o dejar claro con tu auditorio que es otra suerte a lo que siguen este tipo de juicios. En el caso, por cierto, de algunos no se ratifican y entonces pues ahí concluye el proceso. Eso también es una práctica desafortunada porque se levanta expectativa ante la opinión pública y después no se ratifican y entonces pues ahí termina el proceso.
2: Entonces, a ver, esto es juicio de procedencia, el de Alejandro Moreno.
1: Es correcto, es para quitar el fuero constitucional. Ajá. Y entonces la autoridad pueda proceder en su contra. Recordemos que el fuero es una inmunidad que tienen los legisladores para no ser procesados durante el tiempo de su función por toda su actuación o lo que se diga. Entonces, por cierto, hay que decirlo, no es por ser opositor, es porque presuntamente, insisto, presuntamente cometió algunos delitos durante su función como gobernador del estado de Campeche. No se le está persiguiendo por sus opiniones, ¿no? Tampoco por sus acciones, eso no es, sino los delitos que se le están imputando es por la función que tuvo cuando tuvo el encargo. Correcto. El cargo de gobernador constitucional del estado de Campeche.
2: Lo mismo que Cuauhtémoc Blanco.
1: Exactamente.
2: Aquí la diferencia es que la fiscalía en un caso sí avanzó, que es una fiscalía de Morena, y en el caso de Morena de Morelos no avanza.
1: Pues es lamentable porque se fue el fiscal que no hizo la investigación, solamente hizo una denuncia sin investigar, se regresa la carpeta, entra un nuevo fiscal, dura su cargo unos cuantos meses, no avanza la carpeta. Hoy, por cierto, ese fiscal tiene otro cargo dentro del gobierno del estado y llega uno nuevo, es decir, ya es el tercer fiscal y el asunto sigue exactamente igual.
2: Hugo, Alejandro, Cuauhtémoc Blanco, ¿quiénes más están en esta situación?
1: Ya nada más.
2: ¿Ellos dos?
1: No hay, bueno, ni el de Cuauhtémoc Blanco, no hay ninguna solicitud en estos momentos, hay que
2: reiterarlo. Se retiró reiterarlo. Y la fiscalía tendría que volverlo a solicitar.
1: Sí, nosotros hacía falta investigación.
2: ¿Me aguanta un segundito? Nada más para concluir esto de Cuauhtémoc. Gracias.
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4: El exsecretario de Seguridad de Tabasco, Hernán Bermúdez, señalado por autoridades como líder del grupo Delincuencia La Barredora, afirmó que es inocente y acusó persecución política mediante una carta. Reivindicó su paso por varios gobiernos estatales, entre ellos el de Adán Augusto López. En el marco de la entrega del Premio de la Juventud 2026, la jefa de gobierno, Clara Brugada, anunció apoyos para las nuevas generaciones. Ampliará a 200.000 jóvenes la beca universal para universitarios, pondrá en marcha un programa de 1.000 viviendas en renta asequible y construirá más preparatorias y universidades. Fue detenido en San Diego, California, Octavio N., investigado por tentativa de feminicidio contra la recepcionista de un hotel en Lomas de Santa Fe, Coajimalpa, hecho ocurrido el pasado 29 de junio. La Fiscalía Capitalina, en coordinación con autoridades de Estados Unidos, buscará su deportación.
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5: 7:45, muchas gracias al presidente de la sección instructora de la Cámara de Diputados, Hugo Eric Flores, por quedarse con nosotros. Me decía el diputado entonces que en primer lugar de discusión de estos juicios de procedencia está el caso de Alejandro Moreno, porque la Fiscalía de Campeche sí ha aportado pruebas o ha aportado elementos de los presuntos delitos de los que se le señala. No así en el caso de Cuauhtémoc Blanco, que pues se ha desechado este juicio de procedencia, entiendo, porque la Fiscalía de Morelos, morenista, no ha reaccionado.
6: Es correcto. Uh-huh. Solamente está vigente este juicio en contra del legislador senador de la República. Insisto, no es por sus dichos, no son por sus palabras, es por la actuación que tuvo durante el cargo que tuvo como gobernador constitucional del estado de Campeche. Y en el caso del diputado federal, pues todo el mundo recuerda, tú has estado muy atenta a Azucena y has estado informando a la opinión pública de manera permanente sobre este asunto. El asunto fue desechado porque solo se presentó una investigación que contenía una denuncia sin investigación. Entonces, cuando se desecha, no se desecha de manera total, ya para quedar sepultado el asunto, sino que se regresa a la fiscalía para que haga la investigación y presente elementos que amparen esta solicitud. Esto no ha sucedido, no hay una nueva solicitud, a diferencia de lo que sí pasó con la Fiscalía del Estado de Campeche, que la solicitud original la retiró y, bueno, presentó una nueva solicitud en julio del año pasado.
5: Muy bien, bueno, pues es casi seguro que van a quitar el fuero a Alejandro Moreno, ¿verdad?
6: La verdad es que no podría yo decir, este asunto es un tema de carácter técnico, todo dependiendo de los elementos que tenga justo esta solicitud, las pruebas que permitan solo retirar el fuero para que pueda ser juzgado en su caso por algún tribunal donde tengan los asuntos que han sido denunciados.
5: Bueno, pues ahí está. Pues muchas gracias, como siempre, diputado, es usted muy amable, y ya a finales de agosto, cuando vaya arrancando septiembre, pues ojalá podamos volver a platicar para saber cómo va a quedar integrado este procedimiento. Gracias, diputado.
6: Con mucho gusto, Azucena.
5: Gracias, muy buenos días. Dice la bancada de Morena en el Senado, aseguró que el proceso de desafuero contra el senador Lito Moreno está vivo. Pues sí, ya nos lo confirmó Hugo Eric Flores. Se le regresó a la fiscalía, fue una solicitud que hace la fiscalía y él presentó un recurso ante un juzgado, le concedió la razón, la ley, pero eso no quiere decir que los problemas, las irregularidades, la desviación de recursos, el enriquecimiento ilícito, las inconsistencias no existan, dijo Ignacio Mier, el jefe de la bancada de Morena. Ulises Soriano, ¿qué está pasando en Palacio Nacional? Buenos días.
0: Azucena, muy buenos días, qué gusto saludarte. Nos encontramos en las inmediaciones del Centro Histórico de la Ciudad de México, a unos pasos del Palacio Nacional, donde el día de hoy se espera que la presidenta Claudia Sheinbaum se reúna con la Coordinadora Nacional de Trabajadores de la Educación, para ser precisos, la sección 22. Y en estos momentos se ha montado un fuerte dispositivo de seguridad por parte de la policía, de la Secretaría de Seguridad Ciudadana, quienes han instalado pues diversas vallas y control de accesos en pues esta calle de Pino Suárez, sobre todo el cruce con Venustiano Carranza, impidiendo el acceso a vehículos pues ajenos a la Suprema Corte de Justicia de la Nación o a las labores de las oficinas que llevan a cabo pues en esta zona del centro histórico. Las imágenes de Uriel Rivas, tú puedes ver cómo la gente pues desciende del metro de esta línea del Zócalo Tenochtitlan, la línea 2, y pues hace lo propio para retirarse de este punto donde sin duda alguna es la Policía Metropolitana ha llegado, se mantiene pues con sus escudos y todo el equipo necesario resguardando esta zona del centro histórico porque se esperaba la llegada de diversos camiones desde Oaxaca para pues tener esta reunión. Aún no se ha tenido conocimiento de que hayan arribado hasta las inmediaciones de este zócalo, sin embargo pues espera el arribo. Mientras tanto, diversas patrullas del equipo metropolitano así como de la policía auxiliar han llegado ya a este punto y están sobre esta calle de Venustiano Carranza esperando cualquier indicación, sobre todo para mantener el orden de cara a cualquier situación que se podría presentar durante esta mañana, y se espera que la reunión sea a las 10 en este Palacio Nacional. Mientras tanto, nosotros, Azucena, nos mantenemos al pendiente en las calles del Centro Histórico.
5: Bueno, pues entonces a las 10 de la mañana se espera que lleguen ahí los maestros. Recordemos que, bueno, pues todo lo que pasó en el Mundial y las peticiones que siempre han tenido los maestros y doblan ahí la manita un poco a los gobiernos. Bueno, la presidenta Sheinbaum se los encontró en una de sus giras y les dijo, sí los voy a recibir 13 de agosto, pero solo a los representantes de la sección 22, ¿correcto?
0: Efectivamente, solo a los representantes de la sección 22 de Oaxaca, y es por eso que se está esperando a que lleguen a este punto. De acuerdo con la agenda de movilizaciones de la Secretaría de Seguridad Ciudadana de esta capital, se espera que lleguen alrededor de 1,000 personas para darle cobertura a esta mesa, y también no se descartan bloqueos en las inmediaciones de este centro, Azucena.
5: Bueno, perfecto, muchas gracias. Gracias, Ulises, en cualquier momento, en cuanto haya movimiento, pues regresamos, por supuesto, para allá contigo, ahí en las inmediaciones de Palacio Nacional, que ya está, pues, vallado, ya hay gente ahí presente para no permitir el acceso a los maestros, al Zócalo. Gracias, Ulises.
0: Claro que sí, continuamos pendientes, Azucena, buen día.
5: Gracias, buenos días. Bueno, pues hoy la presidenta Claudia Sheinbaum ya inició su conferencia de prensa, están hablando de el flujo turístico y cómo les fue con el Mundial y tal. Al ratito vamos a ver qué otros temas aborda. Alejandro Moreno, ¿cómo estás, Alejandro? Presidente Nacional del PRI, buenos días. Ay, a ver, suéltalo, por favor. Creo que metimos otra línea. Vamos a marcarlo ya. Alejandro, ¿cómo estás? Buenos días, Alejandro Moreno, presidente nacional del PRI. Buenos días de nuevo, Alejandro, por tercera vez esta semana. ¿Alejandro? Es que sí lo escucho fuera, pero no lo escucho al aire. Si me ayudan, o me pasan el teléfono y yo lo pongo aquí. ¿Alejandro? ¿Sí está? ¿Ya? ¿Alejandro?
7: Sí.
5: Hola, Alejandro, gracias, Alejandro. Oye, por tercera vez esta semana, gracias por tomarnos la llamada.
7: Contento de platicar con tu gran auditorio, Azucena.
5: Gracias, pues acabo de hablar con Hugo Eric Flores y dice que el único caso vigente para proceder con un juicio, vaya la redundancia, con un juicio de procedencia, pues es el tuyo, que vas en primer lugar, Alejandro.
7: Mira, yo te diría que al final no se puede esperar otra cosa de un gobierno cínico y autoritario, pero como bien se ha dicho, cuando veas a tu enemigo o a tu adversario cometer errores, pues hay que dejarlo. Esto ilustra de pies a cabeza el gobierno de Claudia Sheinbaum. Es increíble que le falten al respeto, no le digan la verdad, no le informen. Yo, como te he dicho, legal y jurídicamente tienen que hacer marometas, machincuepas, como quieran, porque no tienen nada, les hemos ganado todo, les ganamos absolutamente todo, una persecución política de 8 años, pero aquí estamos y los vamos a enfrentar, porque lo más importante es demostrar que lo que quieren es cambiar la narrativa. Al opositor más firme, más claro, que es tu amigo Alejandro Moreno, que somos en el PRI los que estamos levantando la voz, hoy quieren callarnos a cualquier costo y no lo van a lograr. Esto que están haciendo con las fiscalías, Azucena, detener a gente inocente, es gente inocente, gente buena, gente comprometida, porque lo que quieren es meterlos a la cárcel y decir, di esto, di lo otro, porque ya lo han hecho, llevan 5 años, han metido a gente inocente a la cárcel y unos meses después salen porque les inventan carpetas, porque no hay nada, pero ya les arruinaron la vida. Y lo que quieren y lo que creen es que deteniendo a esa gente cercana, a mí me van a intimidar o me van a detener. Lamento mucho cuando los detienen, lo lamento, porque es gente inocente y van a estar ahí. Pero de eso a que a mí me intimiden o yo me eche para atrás, yo voy con todo para adelante, porque a las cosas hay que llamarlas por su nombre y no tenemos nada que esconder ni nada que ocultar.
5: Van por ti, Alejandro.
7: Pues si eso dicen ellos, aquí los espero. Aquí vamos a estar de frente con la razón, con la constitución, con la ley, y que la gente vea lo que es Morena. Estos cínicos y mafiosos de Morena tienen que entender, Azucena, como te lo he dicho, que cuando un político pacta con un cartel del crimen organizado se le llama narcopolítico, y cuando un político narcopolítico es de Morena se le llama político narcopolítico de Morena. Entonces, aunque no les guste, esa es la realidad, son los dichos, son los hechos. ¿Dónde está Rufo? Ya ni siquiera hablan de Rufo y lo tienen pasando todo en la cárcel. Ahí tienen a todos poniendo esta narrativa distinta. Ahora vamos una vez más por el dirigente nacional del PRI. Hace 11 años que fui gobernador, Azucena. Yo no tengo nada que esconder y creen que nos van a intimidar. Y como te lo dije y lo he dicho al aire, nosotros estamos dispuestos a dar la vida. Y estos son capaces de todo, pero no les tengo miedo. A mí, para callarme, me van a tener que matar. Y yo los voy a denunciar aquí y en todo el mundo. Porque no podemos permitir que quieran convertir a México en Venezuela, en Cuba o en Nicaragua. Se equivocaron estos cínicos y corruptos de Morena. Y lo que ha dicho el presidente de la comisión es totalmente irresponsable. Y yo te dije y lo he compartido tiempo al tiempo, en su tiempo sacaremos los motivos, porque me dicen, me han comentado algunos pajaritos por ahí, que hay grabaciones de cómo se ponen de acuerdo para proceder y empezar el juicio contra un servidor. Imagínate nada más. No, pues cuando salgan esas grabaciones, me imagino yo que esto se va a poner muy bueno. Ahora, y va a quedar más claro que nunca que este es un gobierno autoritario, y yo no lo hago por impunidad, Azucena, yo no tengo nada que esconder. 7 años me han perseguido a mí, a mi familia, a mi esposa, a mis hijos, y yo no me fui de México, yo estoy aquí. Entonces esto demuestra el rostro del gobierno de Morena, cínico, autoritario y tirano. Eso es lo que están haciendo.
5: ¿Me deja regresar del corte y continuar contigo?
7: Claro, claro.
5: Gracias, Alejandro Moreno, presidente del...
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9: 7:58.
10: Y la temperatura, 20 grados.

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4: Los políticos. Si de personajes pendencieros vamos a hablar, el cuadro del deshonor lo encabezan esta semana los diputados Carlos Gutiérrez Mancilla del PRI y Arturo Ávila de Morena, con su enfrentamiento verbal y físico de este miércoles en los patios del Senado de la República. De las acusaciones por vínculos delictivos pasaron a los jaloneos y a los insultos, en una muestra clara del nivel de tensión que hay entre los actores políticos. Y eso que el poder legislativo sigue en receso. Gutiérrez Mancilla, que se supone llega a legislativo representando a una nueva generación que saneará la política, se ha visto involucrado ya en otros altercados, como el que tuvo Alito Moreno con Fernández Noroña hace algunos meses, y Ávila, como vocero de Morena, se ha especializado en la descalificación y el denuesto de todos los que piensan diferente a su partido. No hay sorpresas entonces, solo la confirmación del pobre nivel de los protagonistas de la política nacional.
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5: 8:02.
6: Y la temperatura, 20 grados.
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1: No, por, y si no, por lo menos exhibido, como hizo ayer Luisa María Alcalde en este programa, pues que la verdad es que nadie ve, pero a raíz de lo que tú mencionas, pues saca una lista de periodistas que dijo que
2: a ver, Azucena, perdón que te interrumpa.
1: ¿Qué cosa? Ahí tenemos la lista, ¿lo ponen? Sí.
2: A ver, dos cosas, Azucena, dos cosas gravísimas. Uno, subí un video, lo subí a mis redes sociales, donde este cínico, patán y cobarde de Jesús Ramírez sube un video cínicamente, imagínate nada más, llamar a cuentas.
1: ¿Y qué dice?
2: A medios, a ciudadanos. Ajá. Para no solo apretarlos, intimidarnos, sino que se dé la autocensura y luego sacar una lista que les pone a todos ellos, a ciudadanas y ciudadanos que informan, periodistas, pero también gente que opina a través de las plataformas digitales, les están poniendo una diana en la espalda. Porque dicen, es que aquí no hay periodistas en la cárcel. Sí, cómo no, pero los asesinan.
1: Así es.
2: Los asesinan. Uh-huh. Ahí está Manso, ahí está. Ahora me preguntaban, oye Alejandro, ¿y tu seguridad? Claro que yo tengo seguridad, claro que me amenazan todos los días. ¿Qué no creen, Azucena, que el señalar a los carteles del crimen organizado, que son socios de todos estos cínicos y corruptos de Morena, ¿tú crees que no nos amenazan? ¿Tú crees que no tenemos que cuidar la seguridad? Claro. Y nosotros tenemos que enfrentar el poder, y no es fácil enfrentar al gobierno, pero van a caer.
1: Fíjate, estoy viendo aquí, porque yo realmente no veo ese programa, de la consejera jurídica de la presidenta, de Luisa María Alcalde, y habla de una serie de compañeros, incluida la de La Voz, que dice que originan y legitiman el mensaje de la oposición. Imagínate nada más qué cosa más inexacta. Y
2: menciona... por eso lo que hice, Azucena, es todo esto que está sucediendo, lo hemos documentado, estamos documentando toda la información pública y publicada, y estamos denunciando en todos los organismos internacionales, y ellos pueden blofear y decir que eso no va a tener repercusión, y ahora salen que dicen que nosotros vamos a pedir intervención y que traidor a la patria, traidores ellos, corruptos ellos, claro que somos diferentes, quienes pactaron con el crimen organizado fueron ellos, quienes se le está derrumbando el país son ellos, y por eso hay que denunciar a nivel internacional, Azucena, para que pongan los ojos sobre México, y ya los están monitoreando a todos. Lo que nosotros pedimos en los organismos internacionales es que se respeten los derechos humanos, que se respete la libertad y que se respete la democracia. Fíjate, eso es aquí, lo que estamos haciendo.
1: Aquí veo en la lista de la Micha, Ciro Gómez Leiva, el querido Ciro Gómez Leiva, saludos. A Juan Ortiz, que bueno, pues es un especialista en derecho, la verdad, maravilloso, hace un montón de cosas muy buenas en sus redes. A Claudio Ochoa, saludos también al querido Claudio, al querido Joaquín López Dóriga, Ana Paula Ordorica, Azucena Uresti, Carlos Loret de Mola, también saludos al querido Carlos, a Héctor de Mauleón, Jorge Ramos, Laisha Wilkins, Aristegui Noticias, Chumel Torres, o sea, José Cárdenas, pues periodistas en su gran mayoría críticos, que no quiere decir que estemos a favor o en contra de una ideología, Alejandro, pero es que parece los gobiernos, Azucena, no lo entienden.
2: Yo estoy de acuerdo, porque aparte sacan listas de personas ciudadanas también como ustedes, que están en las plataformas digitales y que los exhiben, hacen un linchamiento mediático y los ponen en riesgo, porque sacan nombres, sacan todo, muchas veces ponen hasta fotos. Y esto pone en riesgo en el contexto que vivimos en México. Esto es lo que tenemos que señalar. Yo te lo he dicho, Azucena, muchas veces. Yo ni soy víctima ni me hago a la víctima. Yo asumo mi responsabilidad de mis actos, de mis hechos y de mis dichos. Y por eso hoy necesitamos más que nunca valentía, capacidad, determinación y carácter para enfrentar al régimen, para enfrentar al gobierno.
1: Yo
2: por eso lo que siempre agradeceré es la apertura y la pluralidad. ¿Para qué? Para que el ciudadano, el auditorio, pueda tener un criterio y pueda decidir con plena determinación, sí, claro, pero, y libertad.
1: ¿Sabes qué, Alejandro? Aquí se sienta Arturo Ávila y con mucho gusto, y se sienta Israel Zamora, y con mucho gusto, y viene Ladrón de Guevara, y viene Vianey García, y venía Andrea Chávez. O sea, de eso se trata este asunto, de escuchar lo que tú tienes que decir y de escuchar lo que el otro tiene que decir. De eso se trata, no es tan difícil de entender. Digo,
2: pero ¿qué
1: no
2: pasa
1: tendría
2: muchas
1: que ser
2: veces,
1: tan difícil
2: Azucena?
1: De entender.
2: Mira, pero lo que pasa muchas veces es que cuando están en el poder pierden total dimensión. Lo que es responsabilidad del poder siempre es convocar a la cordialidad, al respeto, al diálogo, a construir por este país. Pero esto en los últimos 8 años no se ha visto. Aquí lo que se ha visto es atacar, es perseguir, es difamar, es calumniar. Si no estás de acuerdo conmigo, no solo te censuro, te exhibo, te lincho mediáticamente. Entonces esto no puede suceder, Azucena, y no lo podemos permitir. Y yo no lo voy a poder, no solo resistir de no hacerlo, es nuestra responsabilidad. Y lo tendremos que hacer, y esto no es con discursos bonitos, y lo tenemos que hacer de manera categórica y tajante y firme, con carácter, porque yo veo cada día más el hartazgo que tiene la gente sobre este gobierno incapaz de Morena, y yo creo que es la oportunidad para que en el 2027 haya un gran acuerdo nacional, político, ciudadano, de todos, para sacar a Morena del gobierno.
1: Ahora bien, ayer no te bajaron de traidor. Y como te digo, bueno, esto sí es un, pues es evidentemente justicia selectiva la que están aplicando en Morena contra ti en el tema de los juicios de procedencia, porque pues ahí está Cuauhtémoc Blanco, por amor de Dios. Cuauhtémoc Blanco señalado por su media hermana de haber intentado acusar sexualmente de ella, de corrupción, de desvío de recursos, pero ahí la fiscalía.
2: Pero ahí en la comisión, acuérdate que yo presidí la comisión de gobernación, sí. Y hay muchos términos, está el juicio de procedencia,
1: sí,
2: está
1: el juicio político.
2: Hay cientos y miles. Lo que están haciendo es no solo la justicia selectiva, y te lo dejo claro, yo no les tengo miedo y los vamos a enfrentar.
1: Pues su Warwick dice que
2: el
1: juicio de procedencia,
2: el autoritarismo y la tiranía.
1: Que juicio de procedencia solo el tuyo y que todos los demás se descartaron. Así me lo dijo.
2: Por ello, yo lo que he dicho, hay que tener carácter, determinación, y yo siempre con la frente en alto los vamos a enfrentar.
1: Bien.
2: ¿Por qué? Porque los ciudadanos saben que lo que están haciendo es totalmente grotesco y es para generar campañas de distracción de la incapacidad que ha tenido este gobierno.
1: Oye, ahora no sé si coincides conmigo, pero Carlos Eduardo Gutiérrez Mancilla, diputado de tu partido, pues se equivocó ayer, ¿no te parece?
2: Mira, yo te quiero decir, en el contexto que hoy vivimos, Azucena, primero, el diputado Carlos Gutiérrez Mancilla tiene todo mi apoyo y todo mi respaldo, y nosotros cerramos filas con él. Por 3 razones, Azucena, rápidas. Primero, Arturo Ávila es un cobarde porque va a todos los medios de comunicación que le abren las puertas y de manera impune no solo miente, calumnia, irresponsablemente señala sin pruebas, sin nada, a cualquiera que no coincida con el régimen. Al diputado Carlos Gutiérrez Mancilla no se ha cansado de difamarlo, calumniarlo en todos los medios.
1: Pero a golpes, pues no funciona.
2: Y lo confrontó. No, yo estoy de acuerdo.
1: Ajá.
2: Al final del camino hay versiones, y lo que nos dijo el diputado Gutiérrez Mancilla, que yo le creo, es que en el intercambio de diálogo lo amenazó. Bueno. Y estos cínicos y corruptos de Morena lo pueden hacer. Yo lo que siempre he dicho es que uno tiene que asumir su responsabilidad de lo que dice y de lo que hace. Y por eso para nosotros lo importante es que la gente sepa lo que está ocurriendo en este país, que hay un gobierno cínico, autoritario. Y quiero aprovechar, Azucena, sí, porque me has dado bastante tiempo. Sí. Hay un tema que tenemos fundamental y que lo has tocado tú, lo han tocado en los medios de comunicación. México está en los primeros lugares mundiales en la trata de personas.
1: Sí.
2: Sobre todo niñas y niños.
1: Bien.
2: Y por ello.
1: Uh-huh. Sí, dime.
2: Y por ello, lo que vamos a presentar es una iniciativa para tener penas severas, duras, más firmes en el tema de la trata de personas, porque hay un tema que se olvidó y se archivó en México, que no se investigó, que fue el tema este de la secta que marcaba a mujeres.
1: ¿Te parece que lo platicamos la próxima semana? ¿Te parece?
2: Claro, claro.
1: Muy bien.
2: Con mucho
1: gracias,
2: gusto,
1: Alejandro.
2: Susana,
1: me alcanzó el corte.
2: Mucho, ¿eh?
1: Gracias.
2: Gracias.
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5: 8:13.
6: Y la temperatura, 20 grados.
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7: Buen día, hoy es 13 de agosto. Causa furor eclipse total de sol en Europa. Entrega Manolo Superdecas 2026, apoyo internacional. Reubica el ISSSTE a 150 niños en estancias lejanas sin elección. Desbordado Fonacot por el regreso a clases, se dispara la solicitud de créditos. Buscan a jóvenes que sean ejemplo, lanzan convocatoria para el Premio Municipal de la Juventud 2026. Yo soy Samantha Escobedo, que tenga usted un excelente día.
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5: 8:17.
6: Y la temperatura, 20 grados.
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1: Utilizar recursos públicos. Al utilizar recursos públicos, pues eres un servidor público, un funcionario público. Entonces ellos tienen acceso, pues a las redes tiene acceso cualquier ciudadano. Y a los medios de comunicación, pues pueden convocarlos a través de sus fracciones. El ejercicio de la mañanera es un ejercicio de información y de debate público. De debate y de ideas y de acciones. Y de información permanente de lo que hace el gobierno. Y vamos a seguir con las mañaneras. Y vamos a seguir con el debate público. Y vamos a seguir con el derecho de réplica. Porque sí hay mucha noticia falsa. Y todos pueden hacer el mismo ejercicio. Tiene su chiste sostener todos los días una conferencia de prensa.
2: Claro. Y por último, ya nada más para finalizar, preguntarle su opinión sobre este anuncio que se hace en Televisión Azteca sobre la llegada de un conductor de concursos, que es Enrique de la Madrid, pues un exfuncionario también de gobiernos anteriores, priista, identificado completamente. Su opinión acerca de cómo pues esta empresa está agregando pues este tipo de personajes.
1: Pues ya cada quien, ¿no? Son dos proyectos. Ahora ellos tienen responsabilidades públicas también, porque aún tienen concesión del Estado mexicano, no del gobierno, del Estado mexicano, y también tienen responsabilidades públicas, todos, sobre todo si vas a estar informando. Entonces, en este caso, pues, quien quiera participar ahí, pues ya como que se están agrupando.
3: Desde el penal del altiplano, Hernán Bermúdez, exsecretario de Seguridad de Tabasco, se declaró inocente y negó haber formado parte de La Barredora, organización criminal de la que las autoridades lo señalan como presunto líder. En una carta fechada el 3 de agosto y difundida ayer, el exfuncionario afirma que su imagen y reputación han sido dañadas y acusó que el proceso en su contra se ha convertido en una persecución política y mediática. Bermúdez Requena también puso en duda las acusaciones presentadas en su contra al señalar que algunos pudieron ser realizadas por terceros a cambio de beneficios judiciales. El secretario de Seguridad durante la administración de Adán Augusto López enfrenta procesos por secuestro, extorsión, asociación delictuosa, desaparición forzada y peculado. El extitular de la Agencia Nacional de Aduanas, Rafael Marín Mollinedo, aceptó conocer a Alejandro Enrique Arco Romero, señalado como operador financiero de la mafia rumana encabezada por Florian Tudor.

0: En este caminar, gente que se ha acercado voluntariamente y nos han ayudado, y él estaba ayudando en cierta forma, se acercó ahí y nos ayudaba y hasta ahí, pero pues yo no soy ni Ministerio Público ni juez para estarlo investigando, ¿no?
1: Ayer se reportaron en México 34 asesinatos, los estados con más ejecuciones fueron Baja California, Guanajuato y Oaxaca con 4, además de Chihuahua y el Estado de México con 3 homicidios cada uno. El secretario de Guerra de Estados Unidos, Pete Hegseth, anunció que Colombia autorizó a Estados Unidos a realizar operaciones militares conjuntas contra el terrorismo. Esto lo dijo durante la reunión de la coalición contra los cárteles de las Américas celebrada en Panamá, donde Hegseth se reunió con el ministro de Defensa colombiano, Jorge Mora, y afirmó que el gobierno del presidente Abelardo de la Espriella solicitó la colaboración militar estadounidense.
2: I'm also proud to announce that Colombia will join the ACCC.
3: Me enorgullece anunciar que Colombia se unirá a la ACCC, convirtiéndose en el miembro número 19, y a través del recién investido presidente. Como le gusta decirle a nuestro presidente, el presidente Tigre, Colombia ya solicitó que el Departamento de Guerra se sume a Colombia en su lucha contra el narcoterrorismo, autorizando operaciones militares conjuntas para destruir terroristas y redes terroristas.
1: Bueno, y esto se da en medio del terremoto que sacudió Colombia, magnitud 7.4. El número de muertos aumentó 265, de acuerdo al último reporte. Hay casi 4.000 heridos y más de 3.000 desaparecidos. La Unidad Nacional para la Gestión del Riesgo de Desastres contabiliza 25.800 familias afectadas, 11.000 viviendas destruidas, 53.000 averiadas y 140 edificios colapsados. El presidente anunció que declarará la emergencia económica y creará el denominado Fondo Milagro.
4: Le informo al país que he decidido hacer uso de la emergencia económica, mecanismo que contempla nuestra Constitución, para poder enfrentar esta crisis como corresponde. La emergencia que propongo va a crear un Fondo Milagro, una entidad que va a canalizar los aportes nacionales e internacionales, que se destinarán a la reconstrucción de hospitales, centros educativos, inmuebles, vías y aeropuertos que sufrieron afectaciones por el sismo.
5: La agenda, Yuste.
1: Hola, Pepe. Pepe Yuste, ¿cómo estás? Buenos días.
6: Gracias, Ana. Muy buen día. ¿Cómo estás?
1: Oye, ¿todavía tienes línea telefónica? Es que me voy enterando que va a empezar ya la depuración de números telefónicos que no nos hemos registrado ante las autoridades.
6: Exactamente.
1: O ante las telefonías, ¿verdad? Las telefónicas.
6: Exactamente, tienes que ir a vincular tu línea telefónica con tu identidad, presentar el INE o la CURP, si eres persona física, si eres una empresa, presentar un representante legal, llevarla y decir que sí, la línea telefónica es tuya. En cualquiera de los dos casos, para este sábado, Azucena, es el primer paso donde habría el primer apagón de líneas telefónicas. ¿De qué se trata? Pues de las que terminan con el número cero. Si tu número telefónico termina en cero, tienes hasta este sábado para hacerlo. Después de este sábado, que es el 15 de agosto, tendrías 72 horas de plazo máximo, así como ya un colchón que terminaría hasta el miércoles. Pero si ya para el miércoles no lo lograste hacer, en efecto, vendría el apagón, te desconectaría prácticamente, solo tendrías acceso a llamadas de emergencia.
1: No puede ser esto posible. O sea, todos los números que terminen en cero a partir del último día de agosto, adiós, si no se han registrado.
6: A partir de este sábado, este 15 de agosto.
1: A partir del 15 de agosto. Bueno, entonces los que terminen en cero, si no se han registrado, tienen hasta este viernes sábado y luego 72 horas de plazo, ¿verdad?
6: Exactamente.
1: Ahora bien, fíjate, el mío no termina. Ok. ¿El tuyo tampoco termina en cero, sí?
6: Yo debo reconocer que yo ya lo hice. Yo sí ya lo hice.
1: Es que yo no estoy segura porque lo intenté en la página de Telcel y no me dejó.
6: Lo intenté y no se pudo.
1: Como que para ir al servicio a clientes, pues sí me da como cierta ansiedad, pero pues lo voy a intentar, ni modo, pues es lo que es, aquí no hay democracia, tienes que hacer lo que se ordena, y pues nadie se quiere quedar sin línea telefónica, obviamente. Ahora, estamos viendo acá el calendario, Pepe. Si el número de su celular termina en uno, tiene el 31 de agosto como límite. Si su número termina en 2, hasta el 15 de septiembre. 3, 30 de septiembre. 4, 15 de octubre.

0: 5, 31 de octubre, 6, que es cuando a mí me toca, 15 de noviembre, 7, 30 de noviembre, 8, 15 de diciembre, 9, 31 de diciembre. Al finalizar cada periodo se suspenderán las líneas no vinculadas. Pues que lo cumplieron, ¿verdad?
1: Sí, por fin sí lo cumplieron, bueno, o parece que lo van a cumplir, Azucena. Ahora, sí faltan por vincular varias líneas, faltan, ¿sabes cuántas? 50 millones de líneas. Se tienen ya vinculadas 70 millones, habría 50 más, para dar un total más o menos de 120 millones de líneas, que serán las que van a vincular. Habría en total 140, pero 20 se van a depurar, 20 serían de esos chips que regalan las empresas, o ahí sí serían, podrían ser de crimen organizado, pero en total, las que faltan de aquí a diciembre son 50 millones de líneas telefónicas. ¿Lo lograrán? No lo sé, pero vamos a ver si empiezan pues a desconectar.
0: ¿Y sabes qué? Les voy a adelantar una información. No va a acabar la extorsión. No va a acabar con esto, ¿eh? Nada más se los comento porque siento que no sé si el gobierno no tenga la información suficiente o qué quieran hacer con este registro, porque en realidad la mayoría de las extorsiones sale de los penales y hay unos inhibidores que se ponen para que los reclusos no tengan señal, pero la autoridad les tiene mucho miedo. No se va a resolver el asunto, pues ni modo, los ciudadanos somos el conejillo de Indias y hay que hacer el registro, Pepe.
1: Y lo dices tal cual, ¿qué pasa con los inhibidores? Que simplemente los cambian de lugar a su cena. Entonces, claro, obviamente, pues no, siguen haciendo la extorsión desde las cárceles y eso pues va a continuar si no ponen orden ahí. Y todos los demás pues pagamos el plato roto, ¿no? Pues los platos rotos.
0: Ni hablar. Bueno, gracias, Pepe. ¿Cómo está la cotización, el tipo de cambio?
1: Ah, pues en 17.03, obviamente lo comentábamos ayer, Azucena, el nivel más bajo casi en 2 años de la cotización, a ver si llega a los 17 pesos por dólar el día de hoy, vamos a ver.
0: ¿Por qué tendría que llegar a los 17 y qué ganaríamos? No sé, es que quiero saber todo, porque tu expectativa.
1: Porque, bueno, hay debilidad del dólar, esta debilidad del dólar puede seguirse marcando que compren monedas como el peso mexicano, además hay una buena tasa de interés aquí en México donde se invierte en pesos mexicanos. Vamos a ver el día de hoy si llega a este nivel.
0: Hasta mañana, Pepe, buen día.
1: Hasta mañana, gracias.
0: Regresamos.
2: 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Las 8:28.
3: Y la temperatura, 20 grados. 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
1: 8:31.
2: Y la temperatura, 20 grados.

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1: Sí, ya escuché. Es que la presidenta nomás no entiende. Déjame empezar.
2: A ver, déjame saludar a los compañeros. Okay. Perdón, solo te quería dejar eso en la mente. Ya lo escuchaste, por supuesto.
1: No voy a quedar en provocaciones entonces.
2: Hoy nos acompaña Juan Ignacio Zavala, de Movimiento Ciudadano. Saludos al querido Gibran. Gracias por estar aquí. Nos da mucho
3: Azucena,
2: gusto.
3: Gracias, buenos días.
2: Y Arturo Ávila, de Morena. ¿Cómo estás, Arturo?
4: Azucena, con el gusto de saludarte, por supuesto.
2: ¿Qué demonios pasó ayer?
4: O sea, fíjate que
2: en este caso creo que el señor priista sí fue súper agresivo contigo.
4: A ver, te platico muy rápido. Uh-huh. Doy una rueda de prensa. En esa rueda de prensa doy a conocer que la sección instructora va a conocer de las 5 carpetas de investigación que tiene Alito Moreno. Y también doy a conocer una serie de propiedades que son parte del ecosistema de propiedades que adquirió la familia Alito Moreno, sus amigos, que suman más de 500 millones de pesos, que no son mis dichos, que son investigaciones de mexicanos contra la corrupción.
2: Ah.
4: O sea, que son temas que me parecen,
2: o sea,
4: ahí.
2: Sí, sí vale, pues.
4: No, de todo tipo. Es que luego... O sea, carpetas de investigación, 83.5 millones de pesos.
1: Ahí sí vale, cuando,
4: ¿no?,
1: se manía el
4: 500, de 500 no, millones bueno. de pesos, ¿no?, adicionales. Identificados 2 investigaciones del financiero de Infobae también. Terreno se compró a 7 centavos el metro cuadrado, o sea, más de 200,000 metros en playas en Campeche, que asumen, por supuesto, una conducta de enriquecimiento ilícito. Fui a la permanente después, en el debate, que tenemos derecho a tener una agenda política, los legisladores, a denunciar, por supuesto, y cuando salgo del pleno, me estaba esperando este personaje, al que no voy a aludir, sino que le voy a nombrar nada más el porro de Alito Moreno. Y este personaje, que es un porro, porque solo lo conocemos cuando hay eventos de violencia. Lo conocimos en el Senado, ¿no?, empujando a Dolores Padierna, golpeando a Emiliano y al presidente de la mesa directiva. Lo conocimos en la Cámara de Diputados, confrontando a un diputado de Veracruz. Y ayer lo vimos cuando yo le doy la mano para saludarlo, soltándome un golpe en el hombro. Y todo lo que ustedes ya vieron, ¿no? ¿Qué creo que ganaron? Y esto me parece muy importante. Fíjate que cómo es Alito Moreno, lo que consigue Alito Moreno. Una, consigue espacios en los medios de comunicación para hablar de algún tema que normalmente no tendría porque es un partido en agonía. 2, cambió la narrativa. En vez de que estemos hablando de las acusaciones, bueno, tú sí lo hiciste hoy y lo reconozco, y hablaste incluso con el presidente de la sección instructora, pero sí logró cambiar la narrativa. Es decir, los medios estuvieron hablando más del conato de violencia desafortunado y lamentable que no se merece México, en vez de estar hablando de acusaciones muy graves, de dinero que podría provenir del erario público, que rebasa los 500 millones de pesos y que tendría que ser sujeto de escrutinio público, por supuesto. Entonces,
2: es que me pareció muy
4: lograron eso, ¿no?
2: Me pareció muy vergonzoso la actitud de este señor, perdón, pero...
4: Pero además no te lo reconoce, fíjate.
2: Sí, yo lo vi.
4: Lo peor es que le preguntas a Alito Moreno, ¿y qué opinas tú? Bueno, él dice que lo amenazó. No hay un momento de amenaza. Pero peor, ayer en otro medio de comunicación dijo, ojalá, y yo hubiera estado ahí porque yo sí lo hubiera golpeado. Anda. Ese es Alito Moreno.
2: A ver, Federico, ¿qué opinas de todo? O sea, Alito Moreno, la bronca, el desafuero, este tema en particular con el PRI.
1: Yo opino que lo que se tenía que decir ya te lo dijo Leti Robles, ya entrevistaste a Alito. Ese es un tema entre Morena y el PRI. Yo no me voy a distraer ahí. Prefiero hablar de temas.
2: Pero no es un tema de Morena y el PRI. Bueno, ¿no opinas? A ver, Juan.
3: Sí, a mí me parece obviamente muy lamentables estos hechos. Creo que muestran lo que pasa en la polarización, que premia a los violentos muchas veces, a los que van a hacer este tipo de shows. Nosotros en Movimiento Ciudadano, tú lo sabes bien, nosotros hemos combatido al PRI de Alito Moreno desde hace muchos años. Lo hemos hecho en Campeche, lo hemos hecho a nivel nacional. Y es muy evidente, digo, Arturo ahora ayer salió a esa rueda de prensa, pero es muy evidente que para Morena ha sido un opositor muy útil. Ahí están las fotos de cuando Alito Moreno se abrazaba con Adán Augusto hace 3 años en el Congreso. Hace unos momentos Alito te venía a decir que estaban encarcelando gente inocente. Pues si el PRI de Alito fue el que facilitó los votos para que se pudiera proceder en casos de prisión preventiva oficiosa. Te habla del caso de Cuauhtémoc Blanco. ¿Quiénes votaron para que mantenerle el fuero? Morena y el PRI.
2: ¿A poco?
3: Por supuesto que el PRI votó en la Cámara de Diputados por mantenerle el fuero a Cuauhtémoc Blanco. Entonces ahora vienen a quejarse.
1: Bajo la premisa de que iba a reinvestigar la Fiscalía de Morelos.
2: No, la
3: votaron juntos el PRI y Morena para mantener el foro a Cuauhtémoc Blanco. Entonces, en muchos casos se han quejado de Alito Moreno, pero ha sido un opositor muy útil. ¿Por qué? Porque ha perdido muchas gubernaturas, más que cualquier otro dirigente del PRI, ha acabado con toda la disidencia del PRI, y ahí sigue. Me parece que los hechos de ayer son muy lamentables. Creo que no se tiene que recurrir a eso.
2: Claro.
3: Creo que sí, la violencia.
2: No,
3: si
2: fue
3: vamos
2: un error del priista.
3: Yo creo que fue un error, por supuesto que fue un error. No, a ver, fue una abierta provocación. Y es una cosa, él dice en otro espacio, yo siempre voy a criticar la violencia. Pues lo hemos visto sistemáticamente en hechos de violencia. Uh-huh. Yo estoy convencido que en el 2027 vamos a tener dos muy buenas noticias. Va a perder la mayoría Morena y el PRI va a estar más cerca de perder el registro.
2: Bueno, pues muy bien, ahí está Juan Ignacio. A ver, Federico.
1: Sí, bueno, a ver, como sea, yo tengo cosas que me parecen más importantes que eso que comentar. Primero te traje las iniciativas que presentamos ayer, para evitar que te vuelvan a hacer la canallada que te hizo ayer Luisa María Alcalde, que utilicen los impuestos de los mexicanos para atacar, denostar, vilipendiar y calumniar periodistas y ciudadanos. Eso no se puede hacer.
2: Pues se puede que ayer lo hicieron y sacaron una lista
1: grande. Por eso el PAN está compañeros. Planteando las leyes que te estoy entregando.
2: ¿Puedo hacer un paréntesis? Uh-huh. ¿Podría pedir derecho a réplica? Ahí con Luisa María Alcalde.
4: Yo te lo puedo incluso con todo gusto.
1: Bueno, a ver, la mañanera como tal es basura, no sirve para nada. Te voy a traer los datos de ayer.
2: Dale.
1: Ayer,
4: pero ¿cómo les preocupa?
1: La vieron 10,266 personas. Ahí están los datos. Uh-huh. A la mañanera de las mentiras la vieron 7,793. A ti te ven y te escuchan más mexicanos que a la presidenta. Falso. Y sus mentiras. ¿Qué es lo que importa de la mañanera?
2: También tenemos radio y tenemos tele.
1: Pero ahí está los datos no opiniones, de que esta mesa tiene más audiencia y visibilidad que la mañanera. Pero la mañanera está diseñada por estos truanes para que la jauría, como la que señalé yo de durazo o chayoteada, replique los contenidos. ¿Para qué te calumniaron ayer en la tarde a mí y a otros? Para que hoy su jauría reverbere en redes toda la calumnia y el ataque. Utiliza nuestros impuestos para generar contenidos propagandísticos, como la columna de hoy del periodiquito Regeneración, que es el pretexto para andar delinquiendo electoralmente. Entonces, esa mañanera se paga con recursos públicos. Le contesto a la presidenta para que le enseñen un poquito de derecho, así como otros que les damos clase aquí. El problema de la mañanera no es que yo no pueda dar una conferencia de prensa, es que ella utiliza los impuestos de los mexicanos para atacarte a ti, a mí y a los que pensamos distintos. Decías ahorita de mexicanos contra la corrupción. ¿Te fijaste cómo los estigmatizó ayer Luisa María Alcalde? Dijo, mexicanos a favor de la corrupción. O sea, ni siquiera tienen el decoro de leerlos, hasta se mofan. Entonces, para eso nosotros tenemos una propuesta, ya la entregamos y vamos a seguir peleando porque la presidenta no sea mañosa y tramposa y no use los impuestos mexicanos para atacarnos. Que eso lo haga Ariadna Montiel, ahí sí, como ella dice, con sus conferencias de prensa.
2: No va a pasar, porque la presidenta ya dijo, como les falta rating, pues háganle como quieran, ¿no? Porque a los mexicanos les gusta la mañanera. A ver.
1: Pero es más vista cena que la presidenta, bueno, ahí dejo el dato.
4: Para empezar, Federico Dorin miente como respira, ¿no? ¿Por qué? Porque utilizó una sola plataforma para hablar de las visualizaciones.
2: En mi casa también.
4: El día de ayer, hubo 275,000 personas conectadas viendo la mañanera. En este momento hay, solamente en la plataforma YouTube, sumando incluso la plataforma de Facebook, sumando la plataforma de X y sumando Instagram, casi 90,000 personas viendo en vivo la mañanera en este momento. Nuevamente volvió a mentir. Pero no solamente
1: eso. Pues es que se está metiendo los esteroides de los medios públicos. Así de tramposo y mañoso, pero bueno.
4: Y no solamente eso.
1: Te lo reconoces.
4: ¿Me dejas hablar o no me vas a dejar hablar? El Canal 11 y el Canal 14, que son dos medios que también transmiten la mañanera, ¿no? Alcanzan visualizaciones, que es público, además, este rating de casi un millón por cada una de las mañaneras. Lo puedes ver, es un dato real. Es el medio, de acuerdo a YouTube, más visto. Tiene el alcance digital más importante de todo nuestro país.
2: Pues imagínate qué riesgo
4: todas
2: que se diga
4: y todos
2: ahí
4: completamente, ¿no? Y otra cosa que
2: cosas
4: me parece,
2: que no son verdad.
4: Y otra cosa que me parece muy importante.
1: No, y que le metan nuestros impuestos todo el día para reverberar.
4: Y otra cosa que es muy importante. Yo quisiera, porque yo escuché con mucha atención, Azucena, que no viste tú ayer el programa de Derecho de Réplica.
2: Nunca lo veo.
4: No, por eso, lo dijiste lo muy claro. Bien. Pero como no lo viste, me parece que a lo mejor la información que tienes es imparcial. No, yo aquí la tengo también, parcial. Déjame concluir nada más muy rápido. Lo que presentó ayer Luisa María Alcalde es un ecosistema de amplificación digital, y te voy a explicar así de sencillo. Hay más de... A ver, ¿me van a dejar hablar o no me van a dejar hablar?
2: Calma, calma todos.
4: Hay 572 mil cuentas, ¿no?, que están funcionando en Argentina, en Nigeria, en España, en Estados Unidos, en Miami, para ser muy específico, en México, ¿no? Muchas a través de Javier Negre, que es un español condenado por mentir en su estado. Y este ecosistema que está presentando, lo que está diciéndose, aquí traigo la presentación que te voy a hacer llegar, es que amplifica los contenidos de los presentadores que ayer se comentaron. Es decir,
2: ¿quién lo amplifica?
4: Este ecosistema del digital.
2: Yo soy parte de ese.
4: No, tú no eres parte
2: pero
4: de
2: aquí
4: ese.
2: Está mi nombre.
4: No, a ver, vuelvo a repetir.
2: O sea, ¿qué tengo que ver, ver yo con el señor Negrete Negrón?
4: Te voy a dar un ejemplo, te voy a dar un ejemplo a la inversa, ¿no?
2: ¿Cómo se llama el señor Negrete Negrón?
4: A ver, ahí te va, un ejemplo a la inversa. Gracias. Supongamos que yo formara parte, o sea, que me amplificaran, bueno, de hecho lo hacen de forma negativa, ¿no? Que este sistema de amplificación digital...
2: Yo soy del sistema de amplificación.
4: Escúchenme,
2: por
4: favor.
2: No, pues es que yo quiero ponerle nombres, porque
4: A ti te amplifica este sistema, así de sencillo. Ah. Eso es todo, eso es lo que presentó. Y está en la presentación, aquí la traigo, te la voy a hacer llegar, lo que está diciendo a estos periodistas... Este sistema de amplificación de 572 mil cuentas. Trolls, a ver, es muy relevante porque tienes
3: las redes sociales.
4: A ver, escúchame, tienes cuentas operando con un ecosistema, ¿no? Generando tendencia. A ver, escúchame, Juan, yo sé que les duele.
2: Bueno,
4: pues,
2: no importa, podemos dialogar.
4: No se te hace relevante que Nigeria, esté en
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14: Durante junio de este año ingresaron al país 8,189,014 viajeros desde el extranjero, 2.1% más que en junio de 2025. De acuerdo al INEGI, el gasto total de estos visitantes internacionales ascendió a 2,912.5 millones de dólares, un aumento de 5.9% a tasa anual. Un tanque de gas de un restaurante explotó sobre la avenida Álvaro Obregón, Colonia Roma, en la alcaldía Cuauhtémoc, lo que dejó 13 lesionados, entre ellos bomberos, policías auxiliares y personal de protección civil. La Fiscalía Capitalina investiga la deflagración. La Secretaría de Gobernación confirmó que una persona resultó lesionada durante el proceso de destrucción de un arma larga en una jornada de programa Sí al Desarme, Sí a la Paz en Tzintzuntzan, Michoacán. El herido fue dado de alta, el incidente ya es investigado. 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
2: Las 8:45, continuamos aquí con Arturo Ávila, Federico Dorin, Juan Ignacio Zavala. A ver, antes de que sigas, Arturo, vamos a escuchar lo que dijo Luisa María Alcalde ayer en la tarde.
16: Medios y comentaristas, de aquí se origina y se legitima el mensaje. Ajá. Entonces tenemos varias cuentas, Atypical.
2: Y luego nombra a todos, tú, a todos los compañeros, y al final remata, como vamos a escuchar, cuando ya termina esta lista, porque son dos listas las que menciona ahí, pues ahí está Chumel Torres, y Ciro, y Joaquín, etcétera. ¿Qué dice al final?
16: Todos ellos son los medios, que principalmente son los que originan el mensaje, que luego esta red va a retomar. Entonces,
4: ¿ya?
2: Pero sí, pero ¿por qué no se expone a nosotros? Sí.
4: Pero no es exponer, lo que estamos diciendo.
2: Sí, es exponer. Me dejas, nada más, sí, déjame, claro, escuchar, por Federico.
1: Favor, por favor. A ver, varias presiones aquí a Arturo. Primero, lo que dijo Pedro Vaca como relator especial de Derechos Humanos y Libertad de Expresión de la Comisión es que esa Patiño de medio del quién es en las mentiras se utiliza para estigmatizar periodistas, vulnerar el derecho a la información y la libertad de expresión. Es justo lo que te hicieron a ti y a todos ayer. Es idéntico que Salomón Jara diciendo, esta es la lista de los medios a los que no les voy a aceptar preguntas. Es la misma actitud falaz de la presidenta de que a Reina, cuando le hace una pregunta incómoda, dice...
2: También está
1: a
2: ti en la lista Reina.
1: Sí, claro, claro. Porque todos los que tienen ética periodística y autonomía los estigmatizan. ¿Para qué? Para que puedan decir, ella no tiene credibilidad alguna. Se viene aquí a quejar Arturito de que la gente te escucha y replica la información que tú le compartes. Pero se le olvida que el libro de Julio Scherer dice, sí, que el bañagato se robó 27 mil millones de pesos simulando dobles pensiones de Luz y Fuerza para alimentar su fauna que reverbera. La Catrina Norteña y todos estos que a ti y a todos nos calumnian todas las semanas y editan lo que, sí, pasa en esta mesa, uh-huh, poniendo apoditos y tergiversando la información. Entonces, ellos sí pueden usar nuestros impuestos para reverberar y tergiversar. Y en su ecosistema chairo, sí, todo mundo puede replicar lo que él dice en esta mesa y las mentiras de la presidenta. Termino con esto. Tú ayer diste una muestra de tu altura y tu clase. Te pidió Vianey meter un audio de Jorge Romero respecto de un tema. ¿Tú crees, por equivocación, que tú o yo podremos ir algún día a esas mañaneras de las mentiras y te van a dar la misma ética, pluralidad y réplica que tú ayer diste?
2: Pues ahorita me lo va a contestar Arturo, porque ya quisiera yo cerrar con este tema, porque los protagonistas pues no somos nosotros. Sí. Pero a ver, para cerrar este tema, Juan Ignacio.
3: Sí, mira, hoy le decías tú en tu texto, hablando de regeneración, lo que provoca este diario de Morena, que viene el logo de Morena, como dices tú, que divide entre buenos y males, entre quienes quieren a México y quienes lo traicionan. Y sí me sorprende mucho que Arturo venga aquí a hablar de un ecosistema digital que les afecta. Deberías ver, ya dijiste, la Catrina, a quienes criticamos a Morena con argumentos, con datos, la avalancha de cuentas, de adjetivos, de insultos, de mentiras.
2: Cosas personales.
3: Personales, falsas, que nos dicen. Entonces, es lo que empecé el programa hablándote de la polarización. El otro día vimos a Liz Vilchis, tuviste lo que salió a decir de la alcaldesa de Uruapan.
1: De
3: alguien, si lo pueden poner, porque...
2: Es que aquí estamos en todo,
3: no, cariño. Mira, ayer salió Maynes y lo dijo. Dijo, ¿cómo puede ser que una periodista...
4: salió Maynes.
3: El ejemplo de la imparcialidad y de la neutralidad sale a golpear así a la alcaldesa de Uruapan. Y al día siguiente una entrevista, ¿a quién? A Leonel Godoy, que ha sido acusado una y otra vez de muchos temas por la alcaldesa de Uruapan.
1: Sí, le conseguiste réplica.
3: Claro. Eso es lo que piensa Morena del periodismo. Ajá. Esos son los periodistas y a las periodistas que ellos protegen y que ellos impulsan. Entonces, parece que queda muy claro que lo que no les gusta en el fondo de todo esto es la independencia y es la autonomía.
2: Ahora, ¿quién dice? Pues que no, que quiere ver fantasmas que no salga de noche. Pero en la vida personal, pues no, yo al menos no me meto. No. Y bueno, pues no he recibido el mismo respeto del lado de Morena. Solo como tema, tampoco me quita el sueño, ¿eh? A ver, vamos a escuchar a la señora Vilchis.
17: Viera con mis ojos que asesinan al que digo que es el amor de mi vida,
9: No me pongo a dar entrevistas con su emblema en las piernas. No lo soportaría. Y cada quien tiene una manera distinta de procesar el dolor. No estoy diciendo que no. Pero a partir de que asesinan a Carlos Manso y posteriormente, las semanas después, era, muy extraño. O sea, llama la sospecha, no de que ella lo haya asesinado, sino parece muy extraño como todo el financiamiento que se tenía, entrevistas por todos lados, ella con el manicure perfecto, diciendo cosas de Carlos como de... Él hubiera querido que yo siguiera su legado y que yo fuera gobernadora de Michoacán. Es como, se lo dijo Adela Micha y era como, hermana, ¿what? ¿No? Y lo digo de toro pasado porque a Noroña le fue muy mal. Sí. Pero ahora, en esta entrevista, si usted no la ha visto, vaya a ver la entrevista que le hizo Adela Micha a días de haber del asesinato de Carlos Manso. Lo que ella dice es lo siguiente, y yo nada más les pido a ustedes que lo reflexionen. Dicen que ella estaba con él. Estaba la mamá de Grecia Quirós. Carlos estaba cargando a uno de sus hijos. Y entonces ella se lo quita de los brazos. Lo dice ella, ¿eh? Ahí está el video. Se lo quita de los brazos y se lo da a la mamá. Y dice que la mamá todavía le dice a Grecia, Grecia, acompañemos a tu esposo, ¿no? A Carlos. Y dijo, no, porque él todavía va a dar una vuelta. Nosotros hay que quedarnos aquí. Y entonces se quedan en la orilla... Y justo unos minutos después matan a Carlos. Ellas se agachan, y se lo dice así a Adela Micha. Entonces ellas se agachan. Y la mamá le dice, vamos a ver qué pasó, qué le pasó. Y le dice, no, vámonos. Perdón. Si yo veo que le dan un balazo al amor de mi vida,
4: corre,
9: le doy los chamacos a mi mamá y le digo a los, porque tenían seguridad de ellos, llévalos, y yo veo qué fregados le pasó en...
2: Pues qué desafortunada.
3: Qué vergüenza.
2: Qué desafortunada opinión. Qué
3: Pero poco... los periodistas del régimen.
2: A ver, Arturo.
4: Insisto, ¿no? Me parece que el tema que yo estoy poniendo sobre la mesa y que debe ser tan respetable como las pautas de 500 millones de pesos de tu gobernador en Nuevo León, ¿no? Que quién sabe cómo las logra, pero ahí están.
3: No sé qué, ¿no? Tiene que ver una cosa.
4: No, tan respetable como eso, ¿no? Lo que estoy diciendo, ¿no? Lo que yo estoy diciendo. Es hay 101,000 menciones que se generan a través de cuentas en España de temas en México, 55,000 en Argentina, 35,000 en Colombia, 472,561 en Venezuela, ¿no? Muchas de ellas operadas por un exoperador de campañas.
2: ¿Es ilegal?
4: No es ilegal.
2: Ah.
4: Pero me parece que sí te, y en Nigeria también tenemos, ¿no? Entonces me parece que te habla de un ecosistema organizado, ajá, operado, ojo, que debe costar mucho dinero, porque en la entrevista que dio, el socio de este personaje, una entrevista que está en YouTube, dice que más o menos, ¿no?, sus servicios en Argentina cuestan 5 millones de dólares, ¿no? Me imagino cuánto está costando esta operación. Y reitero,
2: ¿qué tenemos que ver los periodistas que salimos en esa pantalla?
4: Lo único que dijo, y lo acaba de decir Luisa María de forma clarísima, yo la escuché perfectamente bien, es los contenidos. Bueno, me dejan terminar.
17: O sea,
2: es que
4: se les acabaron los argumentos y no me van a dejar acabar, déjenme acabar, ahí les va. Lo único que dice es, estos periodistas, ¿no?, legitiman a este ecosistema. ¿No? ¿Por qué? Porque si por eso, pero entonces, ¿de dónde está tu ofensa? No que tú lo legitimes.
2: Es que eso parece.
4: Ese es el tema. No, ojo, no es que tú lo legitimes, es que cuando hay una nota, editan, sacan de contexto y utilizan para amplificar con 572,000 cuentas bots ese contenido que quieren dar a conocer. Ya lo demás del invento de que, ay, es la lista, y es, no es cierto.
2: Bueno.
4: Lo único que se presentó, aquí traigo la presentación, te la voy a mandar en este momento, es clarísima la presentación. Utilizan a estos periodistas para legitimar una narrativa que construyen a partir de ediciones y de falsedades.
2: ¿Y qué les preocupa?
4: Nada, nada más exhibe. Es exhibir y ya.
2: Pero exhibes
4: al contrario, me parece que si digo que tú legitimas una red de bots, es por algo, ¿no? O sea, todo lo contrario.
1: A ver,
4: no entiendo dónde está el problema.
1: Me quedo con esta última palabra cándida de Arturito, exhibir. ¡Ah, caray!
4: Ah, claro.
1: Entonces, el gobierno tiene como objeto no cuidarnos, no proteger nuestra seguridad.
4: Yo soy legislador.
1: Nuestra integridad, nuestro patrimonio, nuestra vida, sino andarnos exhibiendo. Para eso
4: tengo el derecho
1: nos piden
4: constitucional
1: que paguemos
4: como diputado
1: impuestos
4: federal.
1: Azucena, para que nos exhiban. Claudia Sheinbaum te dice que pagues impuestos para que te pueda exhibir Luisa María Alcalde. ¿Es en serio que esa es la inteligencia del argumento? Déjame aportar un dato, que no es opinión. Dice la firma Radar Digital que en la campaña de 2018 se activaron cuentas a favor del narco de López Obrador en Rusia y Ucrania. ¿Ha habido bots que se meten a las elecciones de México, de Rusia y Ucrania, a favor de los narcos del bienestar desde el 2018? Esos no tienen ningún problema. Esos sí pueden. Ah, cuando alguien tiene un bot de otra ideología, ese sí es satánico. Yo me quedo con lo que te decía. Nosotros no pagamos impuestos para que nos anden injuriando y calumniando. Y tan no te va a dar réplica. Tú le vas a pedir réplica al señor. Vamos a ver si todo lo que te dijo.
2: No, no lo voy a pedir.
1: No, bueno, muchos de los que están ahí sí. Porque, a ver, tú eres periodista. Y los ciudadanos, Azuena. Y los ciudadanos a los que se ponen a insultar. Porque todavía yo soy político y el que se lleva se aguanta, ¿no? Pero ¿y un ciudadano que paga impuestos y que piensa lo que le da la gana, a título de qué? Llegan a exhibir a un ciudadano. ¿En qué momento la cuestión dice Claudia Sheinbaum tiene derecho a exhibir al que piensa distinto?
4: Claro, se replica.
1: Pues, vaya cinismo y desfachatez. ¡Qué desvergüenza!
2: Si alguna de las personas
1: que se dedica a través de su consejería jurídica a exhibir ciudadanos. Ese es el México.
4: A exhibir una red de bots.
1: No, a exhibir ciudadanos.
2: Pero es que salieron
1: Termino con esto. Y todo el mensaje que replicaban Lord Molécula y sus chairitos de las mañanas, ese ecosistema sí es bienvenido, ¿verdad? Ese sí.
2: Oye, Arturo, quedan 20 segundos. Si alguien de esta lista pide derecho a réplica en este programa, ¿se puede?
4: Pues a ver, ¿por qué no lo intentan? Me parece que, a ver,
3: yo ya se he intentado, de hecho,
4: y lo he dicho, no es cierto, lo acabo de decir que no.
2: A ver, bueno, yo no lo voy a intentar, pero
4: el artículo sexto constitucional permite un diálogo directo del gobierno con el pueblo de México.
1: Hola.
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17: 8:58.
18: Temperatura 23 grados Celsius.
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7: Los políticos. Si de personajes pendencieros vamos a hablar, el cuadro del deshonor lo encabezan esta semana los diputados Carlos Gutiérrez Mancilla del PRI y Arturo Ávila de Morena, con su enfrentamiento verbal y físico de este miércoles en los patios del Senado de la República. De las acusaciones por vínculos delictivos pasaron a los jaloneos y a los insultos, en una muestra clara del nivel de tensión que hay entre los actores políticos. Y eso que el Poder Legislativo sigue en receso. Gutiérrez Mancilla, que se supone llega a legislativo representando a una nueva generación que saneará la política, se ha visto involucrado ya en otros altercados, como el que tuvo Alito Moreno con Fernández Noroña hace algunos meses, y Ávila, como vocero de Morena, se ha especializado en la descalificación y el denuesto de todos los que piensan diferente a su partido. No hay sorpresas entonces, solo la confirmación del pobre nivel de los protagonistas de la política nacional.
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23: Las 9:02.
18: Temperatura 23 grados Celsius.
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1: Denuncia.
2: Desde la presidencia.
3: Bueno, ya es que te interrumpan,
2: Desde la presidencia de la República. Imagínate la planeación de esa mañanera. Vamos a dedicarle tiempo a pensar a quiénes metemos esta lista. Sí, mete a Azucena, sí, mete a Loret. No, este sácalo. O sea, que el gobierno esté concentrado en esto, habiendo tantos pendientes en este país, claro, me parece que es un agravio a millones de mexicanos.
3: Qué pérdida de tiempo.
2: Que votaron. Es una absoluta pérdida de tiempo. Yo nunca me he quejado, pero que ahora vengan ustedes a decir que Morena no tiene ecosistemas de bots para meterse con opositores, con periodistas, con gente que opina distinto a ustedes, sí, es absolutamente falso. Lo acaba de decir.
3: Igual, que lo tiene la oposición.
2: En Nuevo León. Si me permites, Julio Scherer, permíteme. Lo denunció en su libro sobre la red que tiene Jesús Ramírez.
4: ¿Le demandaron por daño moral? Claro que no.
2: ¿No?
1: Movimiento Ciudadano.
2: No, pues lo aceptaron. Por supuesto, porque es una realidad. Ya se calentó, pero esa es la realidad.
1: Tiene una red de amplificación también muy grande, que yo la próxima vez la voy a dar a conocer.
2: Pero no es una red
1: operada por el gobernador de Nuevo León también, ¿no? Con contenidos muy claros, lo han denunciado en el estado de Nuevo León. Entonces, yo lo que quiero decir es...
2: Únicamente. Han denunciado el Estado de Nuevo León. Ajá, sí, ¿y luego?
1: Los legisladores.
2: ¿Y luego?
1: Ajá. Yo no te interrumpí.
2: ¿Y qué pasó?
3: Tú sí me interrumpiste. Respira,
1: vamos a platicar. Respira, Juan, relájate.
3: Como si nos estuviéramos tomando un café y podemos...
1: Ya dejen de ayudarse los dos. Mira, aquí la derechita y la derechita progre. Siempre ayudándose, ¿no? A mí me gusta mucho que lo sientes así juntos, porque son un mismo equipo, ¿no?
2: O sea,
1: son un mismo reflejo.
2: Eso es lo que quisiera.
1: O sea, ya sabes, Juan representa ese PAN que se fue al Movimiento Ciudadano y es bien progre,
2: eso,
1: ¿no?
3: Pero el PRI dice
1: por eso,
3: que...
1: Y por eso se siente muy cómodo.
2: ¿Y tú del PRI a Moreno? Pues,
1: Ferio, jamás en la vida.
3: Bueno, vamos a escuchar.
1: Jamás en la vida. Te lo demuestro. Jamás estaba en otro partido. Okay. Con Morena. Soy fundador de Morena.
3: Tú nunca
1: mucho
3: has estado
1: orgullo
3: en ningún otro partido.
4: También Andrés Manuel estuvo en el PRI.
1: Fundador de Morena. Y ustedes salieron con el PRI de Alito Moreno.
2: Yo no.
1: Ustedes salieron con el PRI de Alito Moreno.
2: Terrible.
3: A escuchar lo que dice la presidenta de Alito Moreno.
5: Es un asunto de solo lo que hace el presidente del PRI. ¿Qué mexicano? Vean, o sea, imagínense, es presidente de un partido político, casi en extinción. Pero como presidente de un partido político en México, va y presenta una denuncia en Estados Unidos para pedir que quiten visas. Bueno, es hasta... da risa, pues. Se explica por sí mismo. Es ya el nivel más bajo de creer en México. Ya no cree en México, ¿eh? Ni en los mexicanos. La verdad. Imagínense qué dirían los priistas de hace ya no mucho, 10 años, de lo que está haciendo el presidente del PRI, yendo a Estados Unidos a pedir que quiten visas. No. O sea, la verdad. Delincuencia, de delitos que se cometieron. Y están siendo investigados desde hace tiempo, entiendo, por la Fiscalía de Campeche. Entonces, pues ellos son los que tienen que informar.
3: Ayer la Suprema Corte de Justicia, ¿qué dijo de la persecución? Ah, pero no dijo nada de la persecución, delito. Ah, que no es persecución. Muy bien. Bueno, Alejandro Moreno dice que es el máximo opositor del país, Federico. ¿Y el PAN qué onda?
4: El PAN es oposición. El PAN es el que el primero que habló el huachicol fiscal. Yo fui el primer diputado federal que les dijo que eran huachicoleros y que eran narcos.
1: No, mano,
4: déjame no caer en las provocaciones. Porque lo que hace la presidenta y Arturito están encantados hablando mal del PRI y de Alito Moreno. ¿Para no hablar de qué? Para no hablar que tienen a la, como te decía Paulina Rubio ayer, que la mafia rumana les paga las campañas y les mete los votos, que todos los que trabajaron en aduanas en el narcogobierno anterior ya son millonarios del bienestar con mansiones, no en Rancho Santa Fe, todavía no les alcanza tanto lo robado, pero ya van para allá.
3: Alejandro Enrique Arcos, que está con Marín Mollinedo, aspirante a la gubernatura.
4: Y al que le habían congelado las cuentas, como te digo, Paulina, desde el 2021.
3: Señalado por
4: para no hablar
3: una
4: de
3: red
4: qué
3: criminal.
4: Y cuando quieren hablar de... ¿Dónde anda el Rocha? No, el Rocha de Sinaloa, el otro, tirando rostro en Mónaco.
3: El director
4: ¿por qué
3: de
4: ese
3: Miss
4: junto
3: Universe
4: con este eran los que le obligaban, como decía ayer Paulina, a vender huachicol a las gasolinerías? o de Marina, la ínclita gobernadora de Baja California.
3: Cuarto de abril.
4: Con el proffer letter que ya le dijeron, usted o firma o la guardamos. Y mira, el mentiroso del alcalde de Reynosa, ¿qué dice? Que no tenía policía municipal y que no se enteró de que construían la refinería. Ah. Aquí está Ana Azucena para que las vea tu auditorio. Crea una policía ambiental.
3: Una mini refinería, pero súper instalada ahí en Reynosa.
4: Y sus patrullitas del alcalde de Reynosa de policía ambiental. Y no se enteró la refinería. Termino con lo que decías tú hace rato en la mañana. El día de tu cumpleaños, el 15 de marzo de 2017, fue el narco López Obrador a la OEA. ¿A
3: sí? Quejarse.
4: ¿Creen que no tenemos memoria? O sea, fue no narco, justo pero el día sí de tu fue. Cumpleaños en 2017.
3: Tienes toda la razón.
4: Hoy en la mañana.
3: Fue a la Organización de Estados Americanos a gritar fraude. ¿A qué va para allá?
4: Entonces ni había habido elecciones y andaba gritando fraude.
1: ¿En qué se parece ir a un organismo internacional
4: ganando, imagínate,
1: a ir a una autoridad norteamericana a solicitar que se tenga injerencia en una jurisdicción soberana?
3: Dice Juan que es distinto.
1: La comparación es completamente
2: distinta. Yo se lo dije. Adelante. A mí me pareció muy delicado y lo puse, tuve una confrontación con el dirigente del PRI. Ir a acusar a Suena con nombre y apellido a consejeros, que uno puede estar en contra, aquí tú tuviste a Arturo Castillo, que me parece que da una explicación, uno puede diferir o no, por una medida cautelar, además, ni siquiera han resuelto el fondo, fue una medida cautelar, ir al Departamento de Estado de los Estados Unidos a pedirles que les quiten visa o que los intimiden, es que otra vez critican a Morena, pero son exactamente lo mismo, por eso Morena los ha legitimado.
3: O sea, una cosa es la Organización de Estados Americanos y otra cosa distinta
2: porque
3: de lo que
2: es
3: está
2: el
3: haciendo
2: sistema,
3: Alito.
2: Porque es el sistema interamericano de derechos humanos del cual México es parte, además. Okay. Estados Unidos es un país al que le estás pidiendo que intervenga en asuntos mexicanos, me parece que eso sí es muy distinto, me parece que son dos cosas muy distintas. Pero nuevamente.
3: Déjame hacer la pausa, sí. ¿Coincides?
4: Son sistemas distintos, pero a ver, ¿en dónde no coincido con Juan? ¿Cuál fue el error de la oposición en Venezuela? Dieron la batalla local. Se tardaron, Juan, en salir a decirle al mundo la clase de narcos y delincuentes.
2: ¿Y aquí,
4: que eran,
2: cómo sacamos
4: a déjame terminar, que eran Hugo Chávez, Maduro, Alex Saab? ¿Cuándo el mundo volteó a ver la tragedia de Venezuela? Cuando salieron al mundo a decir, estos delincuentes nos están robando y
3: no,
4: gobernando.
3: Cuando
4: se
3: llegó
4: tardaron
3: Trump,
4: en
3: cuando llegó Trump.
4: No.
3: Sí, antes
4: esa fue la intervención. Pero cuando la gente sí se dio cuenta que existían los cárteles de los soles, que existía la narcopolítica.
2: Aquí sacamos al PRI sin recurrir a eso.
4: Y todo eso.
2: Sacamos al PRI sin recurrir a Estados Unidos.
3: 80 años.
4: Sí, pero no, cuando los venezolanos rápido, salieron al mundo y
2: México.
4: Ese testimonio que callaba el sistema de Venezuela encontró reflectores donde no había en su país. Entonces también hay que pensar en qué momento en este país esta censura nos va a obligar a tener que difundir fuera de México. ¿Cómo se cierran los espacios? No,
2: pero me parece que hay distintas.
4: Pero con el
2: sistema interamericano, no con Estados Unidos.
3: Con Venezuela, escuchamos Venezuela, a Leopoldo, a Lilian. O sea, los opositores venezolanos empezaron a salir efectivamente a medios
4: porque
3: internacionales.
4: Porque no tenía plataforma local.
3: Para que alguien dijera, ¡ey, estamos
2: haciendo! Yo, pero yo creo que...
3: Pero no sé si sea comparable lo que está pasando, obviamente.
4: Yo no tengo que responder por eso. Lo que estoy diciendo es que en algún momento, si esa censura, si
3: o
4: esa narcocensura...
3: México no es Venezuela, pues. Claro,
4: pero si esa narcocensura que están importando, porque los lineamientos vienen de lo que copiaron de Hugo Chávez, si se siguen cerrando espacios a la libertad de expresión y a la denuncia de la oposición en México... No pero, quedan más que esas trincheras.
2: Yo sobre eso dos cosas. Sobre la intimidad, también nosotros que estamos criticando con estos lineamientos del gobierno, los que ha propuesto, que todavía no ha corregido, que se intimida a periodistas para ejercer su profesión. Uh-huh. Alito Moreno lo que está pretendiendo denunciando a consejeros en Estados Unidos, ¿no es intimidarlos? No, es decir, no puedes tener una interpretación de la ley distinta a la que yo tengo. Pues es que ese es el tema. Y claro que a ellos les conviene. Por eso no han actuado con Alito, porque el que decía de los periodistas, hoy viene aquí a tu espacio y te dice, yo voy a proteger a los periodistas. Ahí están, ¿qué decía el de los periodistas? Pues hay que matarlos de hambre.
4: Pero ver,
2: y por eso ha sido útil para ellos.
3: Voy al último narcos. Minuto
2: por eso
3: de este bloque
2: Arturo,
3: con Arturo,
2: están felices con Alito.
1: Muy rápido, se cayó Arturo. La narrativa de comunicación de la oposición. Gritaron ley censura por todos lados, la CIRT salió a decir clarísimamente... La posición de la CRT no era de censura. Y también dijo, estos lineamientos están basados en la autorregulación. Y también agregó, por supuesto, que ellos entendían que este ejercicio estaba aumentando los derechos de las audiencias. Ojo, Cámara de la Industria de la Radio y Televisión. Por eso, cuando escuchamos a Alito, el que decía a los periodistas, hay que matarlos, pero de hambre, hablar de censura, pues no se explica. Cuando escuchamos a Alito decir que es una dictadura, pero él cambió los estatutos justo para quedarse en su partido eternizado, no hace ningún sentido. Y cuando lo escuchamos, hablando de corrupción, cuando tiene 5 carpetas de investigación, enriquecimiento ilícito por más de 500 millones de pesos, es un presunto delincuente, también no se explica.
3: Vamos a regresar con la última ronda y el cierre.
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0: 9:14.
2: Temperatura 23 grados Celsius.
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3: Buen día, hoy es 13 de agosto. Cierran accidentes 15 horas las dos vías hacia Monterrey. Es Coahuila la clave para la autosuficiencia energética de México. Tec de Monterrey Campus Saltillo inaugura nueva plaza. En Saltillo, el calvario de estacionar en Hospital del Issste. Inician las tacleadas, pretemporada de la NFL. Yo soy Samantha Escobedo, que tenga usted un excelente día.
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0: 9:18.
2: Temperatura 23 grados Celsius.
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1: Recordamos, yo recuerdo muy bien esa foto cuando era diputado Alito Moreno abrazándose con Adán Augusto en el pleno de la Cámara de Diputados, y a los 5 días manda una iniciativa el PRI para que continúe por 5 años más la militarización del país. Yo no sé qué pasó entre Morena y Alito Moreno, no sé si se cayeron algunos negocios, si hubo falta de complicidad, qué pasó ahí, pero es evidente que ahora que ya hay una pelea o que están simulando pelearse, van a intentar ir por él.
2: A ver, me parece que hay información bien importante, Azucena, en nuestro país, positiva, muy positiva, y lamento que se distraiga con todo esto. Uno es, tenemos un 51% menos homicidios dolosos, histórico, no había sucedido, ¿no? 44 homicidios dolosos menos diarios, ¿no? Y la verdad es que hay que reconocer que incluso en los 7 estados con más problemas, en donde hay incluidos del PAN, de Movimiento Ciudadano y de Morena, ha habido una reducción sin precedente. En 7 estados se concentra el 49% del total de homicidios dolosos. Hay una disminución de los delitos de alto impacto sin precedente también, y me parece que esta información es muy relevante, muy importante, y hay que estarla replicando y hablando de ella. Y finalmente, porque entiendo que es el último bloque de participación.
3: No, vamos al cierre después.
2: Ah, de acuerdo. Bueno, agregar en esta lógica que ojalá, ¿no? Y en el próximo periodo legislativo el debate se abra con temas serios. Ojalá y no tengamos personajes como este porro de Alito, ¿no? Increpando, generando actos de violencia, porque la visión parlamentaria debería de ser muy distinta a lo que hemos visto, ¿no? Y me parece que los mensajes que se mandan es lo que vimos hoy. Ocupaste no solamente un espacio de esta mesa para hablar de un tema que fue noticioso, sin duda, ¿no? Pero también Alito Moreno habló de este tema, ¿no? Y tenemos a un porro, ¿no? De gira por todos los medios de comunicación, diciendo una serie de cosas que dices, bueno, y eso pues verdaderamente no. le suma a México.
3: ¿De qué quisieras hablar?
2: Yo quisiera hablar de...

0: Colo, curioso, ¿inocente? ¿No? El principal huachicol, no, no, el principal huachicol.
1: ¿Inocente?
0: Bueno, aquí se están ya peleando.
1: ¿Quién es inocente?
0: Ya dijo que es inocente.
2: Pues
0: acaba de decir que es inocente. Acaba de decir Juan Zavala en tu programa que este personaje es inocente.
3: ¿Qué dice la cuestión?
4: Presunción de inocencia.
3: Es que creemos o no en eso.
1: ¿Y el rancho de Izaguirre?
2: Bueno, ¿qué investigación se ha presentado?
1: Déjame hacerte una pregunta. Falta la verdad al decir que el hermano Echón Murguía le vendió 500 millones de pesos de huachicol de gasolina,
2: bueno,
1: a la Sedena.
2: El hermano.
1: Y que, sí, y bueno, que el hermano eso. Es el nexo con el cártel.
2: Bueno, Federico, pero creemos o no en la presunción de inocencia y que una persona hasta que se le muestre sí. que es culpable es inocente. Es lo único que dije. Nada más dije que estos cuates lo presumen y les gusta tener gente en la cárcel antes de condenarlos.
1: Bueno, yo no iría tan lejos como para decir que Echón Murguía
2: es inocente. No, yo no lo sé.
1: Claro, sería culpable, leemos en video.
2: En un estado constitucional de derecho, punto.
4: Termino con Arturo y vamos al cierre.
0: Bueno, yo quisiera proponer.
4: ¿Es tu cierre?
0: Sí, es mi cierre.
4: Adelante.
0: Una iniciativa que ojalá mis compañeros acompañen para las y los legisladores de nuestro país, ¿no? Yo creo que después de ver el comportamiento de este personaje, las y los legisladores deberían de ser sometidos, por supuesto, a exámenes antidoping, ¿no? Y me parece algo muy relevante y muy importante para todas y para todos, ¿no? Y por supuesto a exámenes psicológicos también, ¿no? Para entender si tienen una viabilidad psicológica para poder estar legislando. Lo pongo sobre la mesa, me parece que es un tema importante, un tema que merece nuestro país, porque el comportamiento de este personaje no era normal, y si era normal, pues era muy lamentable, ¿no? Uh-huh. No, de este personaje, no voy a referir, ni lo voy a...
4: No, pero para que la gente sepa de quién estamos hablando, ¿verdad? Que no pueden adivinar. Gracias.
0: Gracias.
4: Ignacio.
3: Yo, Ignacio. Esos no son los temas relevantes del país, la verdad.
0: ¿Cómo?
3: Lo que propone Arturo. No, no son los temas relevantes. Yo creo
0: que, ya le están sacando, ¿no?
3: Hay muchos. No,
4: adelante, Juan.
3: Hay muchos
4: adelante.
3: Otros temas relevantes. Yo lo que te digo, cuando vemos.
4: Por ejemplo, dame.
3: No, pues cualquiera de seguridad, economía, el tema. El tema.
4: Es que es el mismo.
3: Yo tengo
4: pero
3: una
4: de
3: iniciativa, por ejemplo, para prohibir la regulación, para que regulemos la publicidad de casinos para niñas y para niños, que no han querido hacerlo. Porque estamos fomentando la ludopatía desde muy temprana edad. Lo ha hecho la presidenta, ojalá le quieran entrar.
4: Adelante con tu minuto.
3: Lo que quiero decir es, después de las escenas que ayer vimos en el Senado de la República, el Movimiento Ciudadano, nosotros confirmamos, ni con el PRI delito, ni con Morena, que además se han apoyado mutuamente y se han beneficiado mutuamente, como en el caso de Cuauhtémoc Blanco, y como aprobando las iniciativas de las que ahora se quejan, que es teniendo gente inocente en la cárcel. La mitad de la población que está en la cárcel no tiene hoy una sentencia de fondo, Susana. Entonces, van a venir dos muy buenas noticias para México en el 2027. La primera es que Morena va a perder su mayoría, y la segunda es que el PRI va a estar cada día más cerca de perder su registro.
4: Gracias, Federico.
1: Brevemente, tercera buena noticia. El Movimiento Ciudadano va a perder Nuevo León. Pero mira, me regreso rápido a lo que decía
2: Arturo. Tener más gubernaturas que ustedes.
1: Yo no tengo problema con lo que ha dicho Arturo. ¿Te acuerdas que discutíamos la comisión esta que iba a vigilar a la probidad? Y yo te traje mi polígrafo y estudio de control de confianza que me habían hecho. Uh-huh. Yo eso lo he hecho muchos años, entonces no tengo problema con esa propuesta. A ver, ¿pero qué te traje? Te traje un regalo. Esta es la carta dirigida a Pedro Vaca, de la CIRT, cuando sí existía poder judicial autónomo, del 3 de febrero del 2022. Te la regalo. Está firmada por el mismo que hoy día es el presidente de la CIRT. ¿Qué decía? Cito párrafos de la CIRT. Uh-huh. Desde hace tiempo habíamos externado en la relatoría, que ahora dignamente encabeza, que desafortunadamente en México existen, desde hace algunos años, hechos censores contra la libertad de expresión. Estos hechos censores derivan de una equivocada interpretación de diversas reformas constitucionales y han creado un modelo sobreregulado legal y administrativo de supuesta protección de los derechos de audiencia, lo que ha justificado atentados contra el ejercicio del derecho humano a la libre expresión y difusión de ideas, esencial en cualquier estado democrático. Hoy día viene a presumir a la CIRT, porque la CIRT sabe, con este mismo señor que hoy día está aquiescente, porque sabe que no tiene poder y lo tiene amenazado con que no tiene. Se va a ver en el espejo de lo que te decía, de Grecia Quirós, ¿no? Con los acordeones exonerando al mentecato de Fernández de Noroña de la violencia política en función de género. La CIRT siempre ha estado en contra de esto. Nada más que antes se atrevía a decirlo. Y ahora tiene la bota de los acordeones encima.
0: Uy.
4: Gracias a
1: la carta de la CIRT.
0: Para José Antonio, con dedicatoria a José Antonio.
1: Él firmó esta carta.
0: Con dedicatoria a José Antonio.
1: La dejo aquí de regalo.
4: Gracias.
1: José Antonio, la carta.
0: Para ver si es cierto que tiene algún tipo de presión. Ojalá pudieras hablar con él, sería interesante.
4: Gracias.
1: Ojalá diga la verdad. Y toda la verdad y nada más que la verdad.
0: Ahora ya están hasta peleándose con las CIRT del PAN, ¿no? ¿A dónde hemos llegado?
1: Gracias. Eso decía él cuando había poder judicial para defenderse.
0: Sí sabe quién integra la CIRT, ¿verdad? Sí,
1: claro que lo sé.
0: O sea, son todos, todo el consejo, son todos los dueños de las televisoras y de las radiodifusoras. O sea, no toma una determinación individual, es colegiada.
1: Todos,
0: ¿no?
1: Te tienen miedo de los acordeones, todos. Por eso ya no

0: imagínate.
1: Dicen lo que piensan, sino lo que creen que
0: pasa. Acusación contra todos los medios. ¿Vamos a decir algo, Sena, de lo que acaba de decir? Dice que tienen miedo.
2: Tal vez. Algunas. No lo sé. No sé quién tiene miedo y quién no. Tú dices que tienen miedo los medios.
0: Este mismo acaba de decirlo. Acaba de decirlo. Los medios de comunicación tienen miedo. Es un órgano colegiado. La CIRT es un órgano colegiado.
3: Él mismo sostenía que estos derechos de audiencia se utilizaban para censurar y acabar con la libertad de expresión. Lo decía fuerte.
2: Pero ahora lo dice de otra forma. Pero
3: porque
2: sí lo
3: ahora
2: dice.
3: Sabe que no tiene poder judicial autónomo para defenderse de lo que te traje. Fíjate cómo no refutó lo que te traje la semana pasada. Que el mecanismo de queja no existe. Uh-huh. Porque no hay ningún tramo en la ley de las comisiones que permita que la comisión tenga recurso de revisión ante la negativa del defensor de audiencia. No existe. Eso que es ilegal, que no está en la ley, que no me ha podido refutar ni él ni nadie. Ellos saben en la CIRT.
2: Pero lo han dicho. Nos han dicho que si esto se autoriza como está planteado, pues puede haber ahí un peligro tal, un riesgo.
3: Porque
2: y que hay una comunicación.
3: Si les quitan las multas, queda la suspensión precautoria y con esa los van a seguir amagando y esa sí está en la ley. Entonces, qué bonito argumento. Si me quita lo que no está en la ley, estoy agradecido. ¿Por qué?
2: Y la presidenta dice, vamos a ver, vamos a platicar.
3: Claro, y tú decías hace rato, y en paralelo Jesús Ramírez, según publica la red, está afilando el cuchillo para amenazar e intimidar a comunicadores y a medios incómodos. Esa es la realidad.
2: Bueno, pues veremos.
3: Veremos.
2: Y diremos. Gracias, Arturo. Gracias, otra vez. Gracias, gracias, Juan. Gracias, gracias, Federico. El corte y volvemos con el resumen.
4: 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La primera. 9:28.
5: Temperatura 26 grados.
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14: De 31.
15: Temperatura 26 grados.
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1: Yendo a Estados Unidos a pedir que le quiten visas. O sea, es la verdad, ni para qué ponerle nombre. Pues no sé qué tanta credibilidad tenga. No tiene mucha aquí, pues tampoco creo que tenga mucha allá, la verdad.
2: La presidenta habló también respecto a las detenciones de personas cercanas a Alejandro Moreno. Señaló que es un asunto de la Fiscalía de Campeche y no de la Fiscalía General de la República.
1: Tiene que ver con la Fiscalía de Campeche. No es algo que tenga que ver con la Fiscalía General de la República. Es algo que viene de la Fiscalía de Campeche. Es un asunto de delincuencia, de delitos que se cometieron. Y están siendo investigados desde hace tiempo, entiendo, por la Fiscalía de Campeche. Entonces, pues ellos son los que tienen que informar.
3: Ayer en el Congreso se habló de que sí habría posibilidad de retomar estas solicitudes de desafuero, que estaba abierta esa posibilidad para proceder contra Alejandro Moreno.
1: Corresponde al Congreso o a la Fiscalía, no es un tema político. En todo caso, si es un tema de un delito, pues ya le corresponde a la Fiscalía, al Congreso.
2: Sobre estas detenciones, platiqué esta mañana nuevamente con Alejandro Moreno.
4: Porque lo que quieren es meterlos a la cárcel y decir, di esto, di lo otro, porque ya lo han hecho, llevan 5 años, han metido a gente inocente a la cárcel y unos meses después salen porque les inventan carpetas, porque no hay nada, pero ya les arruinaron la vida. Y lo que quieren y lo que creen es que deteniendo a esa gente cercana, a mí me van a intimidar o me van a detener. Lamento mucho cuando los detienen, lo lamento, porque es gente inocente y van a estar ahí, pero de eso a que a mí me intimiden o yo me eche para atrás, yo voy con todo para adelante.
2: También habló Alejandro Moreno respecto a la posibilidad de que haya un juicio de procedencia en su contra para quitarle el fuero. Respecto a ello, platiqué con Hugo Eric Flores, presidente de la sección instructora de la Cámara de Diputados, que dijo que, pues sí, que el único asunto a discutir en septiembre es el de Alejandro Moreno.
5: Recordemos que este asunto nunca se ha cerrado. El expediente ha estado abierto durante poquito más de un año, que fue cuando se presentó la nueva solicitud por parte de la Fiscalía Anticorrupción del Estado de Campeche, y se había pedido incluir nuevas evidencias a nuevas carpetas de investigación, donde también se está acusando de uso indebido de funciones al legislador.
2: ¿Y ya se tienen estas nuevas pruebas?
5: Durante todo este tiempo se han estado recabando, ha habido, insisto, reuniones, la última debió haber sido hace poquito más de un mes.
2: ¿Es suficiente esta información que usted menciona parcial, diputado, para iniciar el proceso?
5: Lo necesitamos valorar, Auxena.
2: ¿Qué número ocupa la solicitud de Alejandro Moreno y después de quiénes?
5: En el caso de los juicios de procedencia, es el único que está vigente en estos momentos.
2: Entonces, el primero en la lista es Alito Moreno.
5: Exactamente.
2: ¿Y qué pasó con Cuauhtémoc?
5: No hay ninguna otra
2: con
5: cosa.
2: ¿Con Cuauhtémoc Blanco, diputado?
5: Pues nada, simple y sencillamente que la Fiscalía General del Estado de Morelos, desafortunadamente, no ha movido nada de la carpeta de investigación. Y bueno, pues está muy claro que pues en la Fiscalía del Estado de Morelos no lo han querido mover.
2: ¿A partir de qué año ya prescriben? En fin, ¿a partir de que se presentan cuántos años después?
5: Todo dependiendo de el delito que se impute al funcionario.
2: La presidenta Claudia Sheinbaum también habló esta mañana respecto a la propuesta de reforma que presentó ayer el dirigente nacional del PAN, Jorge Romero, para que cualquier persona pueda ejercer su derecho de réplica en Palacio Nacional. Esto dijo la presidenta.
1: Ellos tienen acceso a los medios, tienen acceso a las redes, son funcionarios públicos, porque pertenecer a la Cámara de Diputados, de senadores, o ser funcionario público de un partido político, pues utiliza recursos públicos. Al utilizar recursos públicos, pues eres un servidor público, un funcionario público. Entonces ellos tienen acceso. Cada quien tiene su espacio. Este es un espacio del pueblo, es la mañanera del pueblo. Es un espacio donde el gobierno de México ejerce una responsabilidad, que es el de informar a la gente. Si la gente nos ve, pues es que le gusta la mañanera, ¿no? Si no le gustara, pues no nos vería. En vivo, pues somos de los que más visitas tenemos de programas en vivo.
2: Y la presidenta dijo, por cierto, que el exgobernador de Baja California, Ernesto Rufo, se encuentra en buen estado de salud después de que su familia dijo que se encontraba en malas condiciones en el altiplano.
6: La hija de Ernesto Rufo ha denunciado que no le han permitido entregarle a su padre insumos básicos como papel de baño, como pasta de dientes.
1: No, eso no. O sea, él tiene visita, o sea, tiene visitas, tiene, se puede dar una información por parte del sistema penitenciario. Incluso él toma medicamentos, se le entregan los medicamentos, es lo que me ha informado el sistema penitenciario.
6: Es decir, que no hay ningún problema con él, la entrega.
1: No, incluso... no hay, y sí sería muy bueno que se informara.
2: El gobierno de Estados Unidos anunció esta mañana la reanudación total de sus actividades oficiales en Michoacán, 8 días después de haberla suspendido por una amenaza contra intereses estadounidenses. Estamos hablando de el aguacate, estamos hablando del aguacate. En un comunicado, el embajador Ronald Johnson informó que tras evaluar las condiciones de seguridad en el estado y las acciones implementadas por el gobierno de México, la medida entrará en vigor a partir de hoy. Reconoció las acciones del gabinete de seguridad, dice que la coordinación entre ambos países permitió restablecer por completo las operaciones de aguacate, aunque continuarán, dice, monitoreando las condiciones y realizando ajustes en caso necesario. Ayer se reportaron en México 34 asesinatos, los estados con más ejecuciones, Baja California, Guanajuato y Oaxaca con 4, además de Chihuahua y el Estado de México con 3 homicidios cada uno.
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7: Estoy embarazada, Arturo.
8: Estamos pagando la casa. Estamos pagando todo lo de las niñas. Estamos hasta el cuello, mija.
9: Avenida, reportan un 5621.
8: Mira.
10: ¡Bájese! ¿Sabes quién soy?
8: Sí, sí sé.
2: El Chapo Guzmán. Era el Chapo Guzmán. Y bueno, pues esta es la película que está basada en una crónica, en varias crónicas del querido Héctor de Mauleón, y que está protagonizada por el actor, por el gran actor Alfonso Herrera. ¿Cómo estás, Alfonso? Qué gusto saludarte.
11: Hola, Azucena, qué gusto saludarte. Gracias por esta charla y, bueno, feliz de poder platicar contigo acerca de esta película que nos tiene muy emocionados.
2: Al contrario, fíjate que la vi apenas ayer porque la quería tener así muy fresca cuando platicara contigo. Híjole, vaya forma de retratar uno de los episodios más relevantes en el país, como fue la captura de Joaquín el Chapo Guzmán en 2016, que terminó retratado en un motel de paso, Alfonso, y tú, a ti te toca protagonizar, te toca darle vida al policía, a uno de los policías que lo detuvieron.
11: Efectivamente, esta historia la filmamos en Chihuahua hace ya algunos meses y nos emociona mucho. Ya se estrena el 21 de agosto en la plataforma de Netflix, y como tú bien lo dijiste, está basado en un artículo que escribió Héctor de Mauleón, que él tuvo la posibilidad de hablar con estos dos policías. Y algo que me llama la atención de esta historia es hablar de héroes mexicanos que hicieron bien su trabajo. Sí. Y estos dos policías no sucumbieron, no se dejaron sobornar y entregaron a las autoridades a el Cholo Iván y a el Chapo Guzmán. Y creo que todos también de alguna forma tenemos como un poco claro qué estábamos haciendo a principios de 2016. Creo que esta noticia cimbró al país y bueno, henos aquí hablando de este proyecto y de esta película, que también es interesante hablar del ángulo de esta historia.
2: Sí.
11: Cuando hablamos de historias de crimen, generalmente siempre se hace desde el punto de vista del criminal, pero creo que esto es interesante ver esta historia desde el punto de vista de estos dos policías, y es algo que llama mucho la atención, y fue algo que me gustó mucho cuando yo recibí el libreto para poder hacer esta historia.
2: Fíjate, tienes toda la razón. Bueno, hay dos policías, perdón la redundancia, de la Policía Federal. Ahorita vamos a contar toda la historia.
11: No, por favor, porque, Azucena, dale.
2: Porque recordemos que van a un operativo en la Marina, hay unas imágenes impresionantes de ese operativo con sus cámaras reales. Entonces, cuando llega la Marina a ese operativo, el Chapo y, ¿cómo se llama el otro señor?
11: El Cholo Iván.
2: El Cholo Iván, escapan por un túnel, por las alcantarillas, el Chapo sale, pues lleno de mierda de las alcantarillas, y roba un vehículo, se va a exceso de velocidad, dos policías lo detienen, se dan cuenta que es el Chapo, resulta que eran buenos policías, afortunadamente, empiezan a dar datos a las autoridades que corresponden, y mientras eso sucede, mientras la autoridad reacciona, ellos van y se esconden, resguardan, entre comillas, al Chapo en un motel. en un motel de paso, y ahí llega, bueno, todo el operativo, y la historia la conocemos después, pero es súper relevante lo que dices, Alfonso, porque pues se habla desde el punto de vista de los policías federales, que hasta el día de hoy pues permanecen protegidos.
11: Efectivamente, y algo que es muy interesante es, pues bueno, entender el país en el que vivimos, entender de alguna manera las instituciones que en las que nos gobiernan y un poco las que aplican justicia. Pero lo que es interesante y hace que ayude bastante a la atención es estos policías dudaban de su propia institución, inclusive dudaban de su pareja en algún momento, dudaban de la Marina, dudaban del Ejército, dudaban de la Policía Federal, la Policía Estatal, la Policía Municipal.
2: Oye, voy a ver si encuentro esa escena donde se ven a los ojos y les así quieren llorar porque no saben qué hacer. Déjame regresar con eso a ver si la encontramos en el corte.
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17: La Suprema Corte de Justicia aprobó por 8-1 un proyecto que amplía las facultades de la Unidad de Inteligencia Financiera para bloquear cuentas bancarias por posibles delitos financieros, al establecer que esta medida puede ser constitucional aun cuando no exista una solicitud o petición de una autoridad extranjera. La presidenta de la Cámara de Diputados, Kenia López Rabadán, conminó a los diputados Arturo Ávila y Carlos Gutiérrez a conducirse con civilidad. Reveló que ambos respetaron el llamado y la importancia de que episodios como el ocurrido ayer en el Senado no le ayudan a México. El presidente nacional del PRI, Alejandro Moreno, afirmó que no hay nada en su contra que conduzca a su desafuero. Señaló que Carlos Medina, funcionario durante su gobernatura en Campeche, y el contador Luis Espinosa son gente inocente, pues no ejercían presupuestos, lo cual quedó documentado en auditorías locales y federales. Informó Amy Arriaga. 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
2: 9:45, gracias. ¿Mande? Ah, gracias. Gracias a Alfonso Herrera, quien da vida a Arturo Carmona, el oficial que se caracteriza, dice aquí su descripción, existe, por supuesto, este hombre, por la devoción a su familia, por seguir de manera íntegra los protocolos policíacos. Durante su trayectoria como agente, su inquebrantable ética y sentido de justicia lo llevó a perseguir criminales hasta las últimas consecuencias, resultando así en una experiencia traumática. Arturo busca garantizar el bien mayor y proteger el mundo del que vive su familia, y capturó al Chapo Guzmán. Esta es la escena, Arturo, que, digo, perdón, Alfonso. Oh,
11: qué gran piropo me acabas de echar.
2: me encanta cómo lo hicieron, porque además hacen una pareja brutal en la pantalla con el otro policía, que es Héctor Rosales, que es Noé Hernández, actorazo igual que tú. Esta es la escena, un pedacito impresionante. Véala.
20: ¿Qué haces, cabrón?
21: Yo no quiero morir hoy.
20: Si nos quedamos en un punto fijo, nos van a matar.
2: Esa que dice, ¿qué haces? Y empieza, o sea, empieza uno a percibir el estrés de los policías que tienen en el coche al Chapo Guzmán. Y saben perfectamente que hay policías corruptos y no poder tomar una decisión alineada a su ética. Es tremendo. Es tremendo, Alfonso.
11: Y fíjate que es curioso, ahorita que mencionaste a Noé Hernández, que para mi gusto es uno de los mejores actores que hay en este país. Cuando decían acción y todos estábamos dentro de la patrulla y nos posicionábamos en ese momento, ¿no? En 2016, y nos imaginábamos todo lo que tenían en contra estos policías, teniendo a estos dos individuos atrás en la patrulla. Cuando gritaban corte, nos volteábamos a ver y decíamos, es que verdaderamente no la tenían nada fácil.
2: Te juro que sí.
11: No la tenían fácil, sí. Estos dos policías. Porque precisamente por eso se quedaron rondando, no se podían quedar parados, porque si alguien veía quiénes estaban dentro de la patrulla, cosas no tan positivas podían ocurrir.
2: Claro,
11: y al mismo tiempo,
2: está lleno de halcones.
11: Lo que nos contaba, te escucho.
2: Estaba
11: perdón.
2: Lleno de halcones, y entonces imagínate, en una patrullita, además de una patrullita, llevar al Chapo en el asiento trasero. Bueno, sí, tenían todo en contra.
11: Y también Héctor de Mauleón nos comentó, porque él tuvo la posibilidad de hablar con estos dos policías, que al principio empezaron los sobornos. Te doy 5 millones, te doy 10 millones, te doy 15 millones si nos llevas a tal lugar. Pero cuando los sobornos no rindieron frutos, empezaron las amenazas. Y eran las amenazas hacia ellos, hacia su familia.
2: Claro.
11: Y eso se puede plasmar y se ve muy bien en esta película que saldrá a partir del 21 de agosto en la plataforma.
2: A partir del 21 de agosto, o sea que la próxima semana ya.
11: Ahí ponlo en tu calendario, ahí ponlo.
2: Ya,
11: en tu
2: aquí
11: calendario.
2: Lo estoy poniendo.
11: Mira,
2: es que
11: estoy viendo,
2: creo que voy a ir a la premier. Creo que sí me invitaron.
11: Fantástico.
2: Ya la vi, la veo doble. De este viernes al próximo. Ahora, te juro, sabiendo la historia de lo que sucedió con esta detención del Chapo Guzmán ahí en Los Mochis, yo veía la película, híjole, y te decía. Ay, bueno, pues que acepten. O sea, que acepten los 10 millones porque los van a matar. ¿Sí me explico? Porque imagínate la familia, los niños, las hijas, no sabes cómo va a responder el gobierno estatal, el gobierno municipal. O sea, me metí tanto en el tema de la película que de pronto digo, olvidé que era real y que era ficción y yo decía, ¿qué haría yo? Es una disyuntiva, ¿es de vida o muerte?
11: Ese es justamente el cuestionamiento que nosotros queremos posicionar, que las personas que vean esta película digan, ¿qué hubiera hecho yo? Porque no es fácil estar en esa posición.
2: Yo como
11: y
2: soy,
11: hacerlo correcto.
2: Yo como no tengo hijos.
11: Los policías hicieron lo correcto.
2: Porque yo digo, para dedicarse uno a esto está bien difícil, entonces digo, bueno, pues vas con todo. Pero ese policía tenía dos niños pequeñitos.
11: Sí, cierto. Y también te voy a decir otra cosa. Muchas veces Noé y yo nos lo cuestionábamos y decíamos, probablemente a veces el instinto de supervivencia te hace actuar de manera automática y no estás como muy consciente de las decisiones que estás tomando. Y nos cuestionábamos constantemente, ¿será que estaban, que tenían más miedo que realmente hacer lo correcto? Pero al final de la película nos dimos cuenta que ellos tomaron decisiones muy específicas de resguardarse, esperar a las autoridades y entregar a estos criminales.
2: Que no sabían qué autoridades iban a llegar. Es que vivimos en un país muy complicado.
11: Y eso se plasma, y de seguro tú lo cubriste, Azucena,
2: sí,
11: de seguro
2: claro,
11: tú
2: sí.
11: cubriste ese momento, y tú lo tienes muy fresco, esa disputa y esa riña que hubo entre quién se iba a colgar la medalla, si los marinos
2: claro,
11: o si la Policía Federal, y eso creo que Chava Cartas y Francisco González Compean, productor Francisco y director Chava Cartas, lo planearon y creo que se plasma también muy bien.
2: Fíjate, has dado con el clavo exacto de esta película que se llama La Captura. Yo digo, ¿qué haría? Pues no aceptar el soborno, por supuesto. No aceptarlo y seguir porque pues si te dedicas a eso es hasta el final. Pero en la película se logra de tal manera tan magistral transmitir el sentimiento de miedo, de incertidumbre, de pánico que tienen los policías, pero a la vez la necesidad que tienen de actuar de buena forma, que te lo comunican de una manera tan precisa que sientes que tienes tú que tomar una decisión. ¿Me explico? O sea, lo hacen tan bien que uno se pone en esa disyuntiva en algún momento de la película sin darte cuenta.
11: Oye, ¿tú cómo viviste ese momento, Azucena? ¿Cómo, qué estabas haciendo cuando diste esa noticia?
2: Fíjate que yo estaba en Monterrey y no tenía noticiero al aire, y entonces yo vivía muy cerca de lo que era mi casa entonces, mi casa informativa, y me llaman y me dicen, pero corriendo te vienes para acá porque acaban de agarrar al Chapo. ¿Qué? Y bueno, te voy a enseñar luego las imágenes de cómo salí yo al aire, porque pues la verdad es que no había nada de producción y fue mucha adrenalina. Mucha adrenalina, sí. Porque además el Chapo, pues bueno, pues un tipo, un mito, ¿no?, en el crimen organizado, se había fugado del altiplano, ¿no? Nos quisieron hacer ahí creer como que la historia de que se había subido a un carrito y que se había salido por la lavandería y tal. Entonces decir, a ver, el tipo que engañó a todo un sistema dos veces, porque se escapó dos veces y sus túneles muy famosos, el tipo que engañó a todo un sistema pudo salirse del altiplano en un carrito de lavandería, como dicen, y ahora salió por una alcantarilla. ¿Qué clase de historia es esta?
11: Sí, totalmente, ¿no? Totalmente. Y te voy a decir algo que es muy interesante, que tú comentaste en un inicio. El operativo inicia por la Marina. Ajá. La Marina iba por el Cholo Iván, pero creo que no sabían Joaquín Guzmán Loera estaba dentro de esa casa de seguridad. Entonces, cuando escapan y roban el coche, no sabían que el Chapo estaba dentro de esa casa de seguridad. Entonces, fue una sorpresa para todos. Y hay también dos elementos que son muy interesantes. La historia de estos dos héroes mexicanos, de estos dos policías que hicieron su deber, y por otro lado, la manera en cómo se captura a el Chapo Guzmán, que fue literal, estos dos policías vieron quién estaba dentro del coche, y es en la madre, nos sacamos la risa.
2: O sea, sale el Chapo con el Cholo de una alcantarilla, por si fueron por un túnel, y se van y salen por una alcantarilla, y hay un coche ahí, bajan a las personas que están en el coche, se suben al coche y escapan, y entonces los policías creo que les reportan un exceso de velocidad, o no me acuerdo, algo por el estilo, no sé, y de pronto, señores, bájense del coche. Sí. Y era el Chapo Guzmán. En ese
11: momento,
2: la rifa
11: del tigre.
2: Bueno, sí. En ese momento ellos piensan, los dejamos ir mejor y hacemos como que no vimos, o los detenemos. Ahí es crucial. Pues los detienen. Los detienen al Cholo y al Chapo. O sea, eso es una locura. Era el hombre más buscado, más temido. Es una leyenda viviente, era el Chapo.
11: El hombre más buscado en el mundo.
2: En el mundo entero. El que se les había escapado a las autoridades un montón de veces, el que había retado a las autoridades, y deciden detenerlo. Ahora, me encanta que la emoción venga, Alfonso Herrera, de los policías, o sea, que se genere la emoción a partir de lo que hacen los policías y no de lo que hacen los narcos, porque lo otro pues te da adrenalina por naturaleza, que un narco y que los disparos y que yo vivo aquí, que me canto corridos y tal, eso da adrenalina por sí mismo, pero que tú puedas generar adrenalina a partir de una historia positiva como es la de los policías, es extraordinario.
11: Efectivamente, y creo que historias de héroes y de mexicanos que hacen lo correcto existen, y creo que también vale la pena contar esas historias. Ahora, hay que estar claros en el país en el que vivimos. Claro. Y tampoco podemos tapar el sol con un dedo.
2: Gracias.
11: Pero creo que también vale la pena ver este tipo de historias, contarnos este tipo de historias. Uh-huh. Eso es algo valioso.
2: Yo ayer que la veía dije, no hombre, ese enfrentamiento fue 80 veces más horroroso que esto que estamos viendo en esta pantalla. Oye, y esta situación de cuando van la Marina a atrapar a los sicarios fue espantoso, y la bomba, etcétera, pero entiendo perfectamente que lo que se quiere resaltar es otra cosa y no nuevamente la extrema violencia que usan los criminales, porque eso fue terrible.
11: Efectivamente, y también hablabas

0: criminales, porque eso.
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1: 9:57.
5: Temperatura 26 grados.

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0: 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Son las 10.
1: Temperatura 26 grados.
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3: Hola, bonito, muy, muy bonito. Jueves, para que vean que ahora sí supe qué día es hoy. Bonito jueves, 26 grados de temperatura. ¿Cómo amaneció usted, mi querido Radio Escucha? ¿Cómo lo trata el día de hoy? Los días calurosos que ha habido hoy, con una mínima de 20 grados, una máxima de 31. ¿Qué miente? O sea, yo miento, voy a decir la verdad. Ayer también dije que la mínima era de 30 y creo que como a las 3 de la tarde estábamos a 34 grados. Hizo un calor infernal. Antier mentí, dije que no iba a llover y llovió. O sea, que usted ya no le crea mi pronóstico del tiempo, que es el que digo porque el teléfono me lo da. Pero hoy dice que va a estar soleado todo el día, que va a hacer mucho calor. Entonces, pues, mejor escúchenos desde casita, como para que se sale a solear a la calle. Y si se sale a solear, póngase bloqueador. Acuérdese, el bloqueador ya es como parte de la canasta básica. Póngase bloqueador y escúchenos. ¿Dónde nos escuchan? Mándenos mensajito en la oficina, en casa, en el coche, en el celular, donde andan. Estamos en redes, Facebook, la primera 88.9, el WhatsApp 844-101-6375. Oigan, hoy tengo un programa bien padre, bien padre. Y un invitado de lujo que tengo el honor de decir que todos los días nos escuchas.
4: Todos los días, solamente cuando tengo un viaje de trabajo, una reunión, ahí sí tengo que verme la necesidad de no prenderte, pero si no pasa eso, Rosca, siempre te escucho, todos los días.
3: Qué bonito, está con nosotros Alberto Jicotencal, bienvenido.
4: Rosca, encantadísimo, de verdad, no, ahora del lado contrario al radio, ahora en la mesa, encantado, así como yo te escribo para decirte cosas que dar mi humilde opinión, les pedimos que la gente también nos dé su humilde opinión, claro. Lo que diga, no, Alberto, yo no estoy de acuerdo contigo, este es el momento del desquite.
3: Y luego el tema de hoy es como un tema muy de opiniones divididas. Hoy vamos a hablar de los famosos chiles en nogada. Cabe mencionar que eres del lugar que los vio nacer.
4: Soy poblano, soy amante de los chiles en nogada. Cuando llegué a Saltillo di clases de historia, entonces me metí mucho a temas de historia de México y por supuesto, como soy fan, ahí sí podemos coincidir, Rosca, es mi platillo favorito. Yo puedo comer, todos los días podría comer, no se puede, pero vamos a contarles por qué no se puede. Pero es mi platillo favorito, entonces me he metido en los últimos años a investigar sobre la historia de este platillo, que además, así como el mariachi, el traje de la China poblana, los chiles en nogada son característicos de México. Entonces,
3: son como muy emblemáticos, y te voy a decir una cosa, le decía yo que es mi platillo favorito, tanto que es lo que como el día de mi cumpleaños, mi mamá me los hace el día de mi cumpleaños. Amo, y hago como mis catas, y luego me enojo, pero le digo que, leyendo la historia, y ya la había leído hace tiempo, un día que hice un reportaje acerca de ellos, sabía que nunca me he comido uno real, la verdad, real como debe de ser hecho, que ese es uno de los pleitos. Pero bueno, vamos a contar la historia.
4: Vamos a contar la historia, que van a ver que es deliciosa. Vamos a tomarnos, quien esté en cocina o en la oficina, sáquese un cafecito, es momento del chisme, porque la historia no es más que llena de anécdotas y de chismes que nos llenan la cabeza de nueva información y que es bellísima. Rosca, como te acordarás, hay una historia, hay dos historias de cómo nacen los chiles en nogada. La primera es difundida por una persona de Saltillo, que se convirtió en la persona que contaba las historias de la Ciudad de México, ¿no? Como ahora tenemos aquí a Catón, que le llaman, ¿verdad? El que cuenta la historia de la Ciudad de Saltillo. Pues había un personaje que es de Valle Arizpe, que se fue de Saltillo.
3: Don Artemio de Valle Arizpe.
4: Don Artemio de Valle Arizpe se fue de Saltillo a vivir a la Ciudad de México. Y en Ciudad de México le encantaba la época del virreinato, le fascinaba. Y entonces empezó a investigar los rumores de pasillo que se decían de cómo había nacido el chile en nogada. Y hay dos historias, una muy difundida por Artemio de Valle Arizpe, que decía que había tres hermanas en Puebla que tenían a tres novios que se habían ido al ejército a luchar por la independencia de México, y cuando regresaron de la independencia, antes de que se consumara el acto de la independencia, regresan a Puebla e inventan el chile en nogada. Esa es una de las historias muy difundida por un saltillense que le encantaba el tema del, o la época del virreinato. Otra historia es que Iturbide, regresamos a lo mismo, a la misma época, Iturbide, un general de la independencia, después de que termina ya y que muere Miguel Hidalgo, o es asesinado, pues llega Iturbide a Puebla y las monjas de un convento le crean un platillo y nace de un día para otro. En una noche nace el chile en nogada. Son dos leyendas que han, digamos que son muy recientes, no son leyendas que lleven muchos siglos, son apenas del siglo pasado y de este siglo, pues que hablan de estas dos historias que son mentira, ¿no? La primera gran mentira es que los chiles en nogada no nacen por la visita de Iturbide, no nacen de 13 amigas o hermanas que reciben a sus novios que eran parte del ejército. Compartirte que el chile en nogada empieza a desarrollarse desde que empieza a construirse la Nueva España. Cuando, antes de que hubiera estados, ¿no?, como Puebla, Tlaxcala, Jalisco, pues era un solo territorio y ni siquiera era la Nueva España. Se crea la Intendencia de Puebla. La Intendencia de Puebla, un territorio enorme que abarcaba de océano a océano. Y a los pocos años después de esto, pues ya se crea el México virreinal, es decir, la Nueva España. Y mientras esto ocurre, Puebla, que no es el pedazo que tenemos ahorita, que es más pequeño, que era enorme, abarcaba de océano a océano. Y entonces llegaba, se acordarán cuando estábamos en la primaria, y los que no, hay que hacer memoria, llegaba lo que le llamaban la nao de China.
3: Sí.
4: La nao de China eran productos asiáticos que no venían de China, venían de Filipinas, pero venían de todo Asia, recogían, llegaban a Filipinas, ahí cargaban el barco y venían hasta América por el Pacífico, es decir, por lo que ahora es Acapulco, que en ese tiempo era parte de la superintendencia que le llamaba, que ahora es Puebla, ¿no? Y por el lado del Atlántico venían las naves que eran embarcaciones españolas, que recogían todos los productos de Europa y los traían a la Nueva España. Desembarcaban en lo que ahora es Puebla, que era un territorio más grande, insisto, no como ahora, y ahí quienes primero tenían la primicia de arrebatar lo que más les gustaba, lo que más veían atractivo, era la gente que habitaba en ese momento Puebla. Y entonces no únicamente bajaban con ropa, bajaban con alimentos. Entonces los chiles en nogada empiezan a desarrollarse desde este híbrido de un México que empieza a mestizarse. Desde ese momento empieza la creación de los chiles, porque es un producto en evolución.
3: Okay.
4: Los chiles en nogada no nacen, no me amanecí hoy y creo algo en mi mente y al otro día ya existe. Tú como gran pastelera y cocinera has de saber que vas evolucionando y vas creando, y a un ingrediente le pones otro y dices, oye, ¿y qué pasa si le pongo esencia de tal? Y si vas a algún país y te encuentras algo, pues dices, oye, ¿y si lo combino? Y de esa forma es que van naciendo la idea de ir creando las nogadas y los chiles rellenos.
3: O sea, no fue algo de, como nos dijeron, de la noche a la mañana, sino que algo que evolucionó a irlo perfeccionando.
4: 300 años de evolución tiene un chile en nogada que ahorita tenemos en la mesa. Tiene 300 años de evolución para que lo conociéramos parecido a lo que lo conocemos ahora.
3: Pues para que vea que no se crea todo lo que le cuentan. Nos vamos a ir un corte chiquitito. Vamos a regresar con una invitación que tenemos y luego vamos a seguir hablando con Alberto Jicotencal, que ya lo quiero hacer el historiador del programa. Él debería dedicarse a contar historias. Cuenta, para que yo me quede callada, digo usted. Nos vamos a ir un corte chiquitito. Regresamos con más.
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3: Regresamos. Tenemos aquí a unas invitadas. Marcela Guerrero y Tere Blanco de la Cruz Roja. Bienvenidas. Vienen a invitarnos como cada año. Qué bonito. A ver, platíquenme. ¿A qué nos van a invitar?
5: Bueno, pues gracias a Dios estamos aquí otra un año más con nuestra carrera Todo México Salvando Vidas, que es como todos los años, es la séptima edición. Va a ser el 6 de septiembre. Va a haber en la ruta recreativa y va a haber 3K, 5K. O sea, el 3K es caminata, 5K y 10K es correr, ¿verdad?
3: Oigan, a ver, el año pasado que vinieron, aquí me trajeron la medalla, ya me quiero quedar con ella, porque no quiero correr.
6: Tienes que hacer la carrera.
3: No, ya la tengo que hacer, El año pasado prometí que iba a ir y no fui. Van por letras, ¿verdad?
6: Vamos por letras, sí. Es la séptima edición. Primero fue el Estado de México, la República Mexicana, perdón, y luego MEXIC, y ahorita es la O.
3: Ahorita al lado está bien bonita la
6: está muy bonita la
3: bien
6: verdad.
3: Bonita la voy a enseñar para los que nos están viendo en la transmisión en Facebook. Está súper bonita
6: y la playera, mira, azul,
3: la playera está bruta,
6: azul con rojo, padre. Está bien bonita la verdad.
3: Oye, qué onda, a ver, ¿dónde se pueden inscribir?
6: Mira, se pueden inscribir en Cronosport en línea y también en las oficinas de la Cruz Roja, bueno, oficinas en el hospital que está en Carlos Saavedra, y cuesta 300 pesos de boleto las tres categorías, que es 5K, 10K y caminata, y las personas discapacitadas va patrocinado 100% por la Cruz Roja.
3: ¿Y qué te incluye?
6: Incluye medalla, kit de recuperación, la playera, y va a haber la tómbola de muchos premios. Entonces, que están ya, por definirse.
5: Y el cupo es de 850 participantes.
3: O sea, solo 850 se pueden inscribir. Aquí hay mucho corredor, entonces yo que ustedes iba y me escribía rápido. Les voy a decir una cosa. Lo más importante de este rollo es que uno nunca sabe cuando va a utilizar a la Cruz Roja. Yo siempre que hablo de la Cruz Roja digo eso. Lo importante es ayudar, porque uno nunca sabe cuándo va a necesitar ese servicio. Entonces, por favor, inscríbanse. Otra vez, ¿dónde nos podemos escribir?
6: En línea en cronosport.mx y también en las oficinas, en el hospital de la Cruz Roja, en la Carlos Saavedra.
3: Y no necesariamente, bueno, hay para todos, o sea, el que no quiera correr se avienta el 3K.
6: Sí, es que es en familia, o sea, lo que quiere la Cruz Roja es como unir familiarmente, pues es caminata, porque fíjate que los niños han sacado muchos premios a la tómbola.
3: Ya.
6: El año pasado niños se llevó una pantalla muy grande la niña y la familia estaba muy contenta.
3: Oigan, aparte los premios están bien padres.
5: Sí, ya con tu inscripción tú entras a la tómbola. Y aparte, también los objetivos de esta carrera es, pues, concientizar la importancia de la salud preventiva, promover hábitos saludables y pues la convivencia familiar, ¿verdad?
3: Y que de verdad, o sea, de verdad ayudemos a quien siempre nos ayuda.
6: Claro, sí. Esta carrera es simultánea, son en 32 estados de la República el mismo día, y lo importante es que todo el dinero de los boletos de cada estado, digo, de cada ciudad, perdón, se va a quedar en la Cruz Roja de
3: o sea,
6: ayudamos.
3: Lo que se gana en esta carrera se queda aquí.
6: Queda
3: aquí. Como que se va a un fondo y ahí lo que te tocó.
6: Exactamente.
3: Entonces, pues bueno, ayude, porque esto se va a quedar aquí. Se necesita porque recordemos que pues la Cruz Roja vive de los donativos de todo el mundo.
6: Claro.
3: Entonces, por favor, inscríbase, son 350.
6: 300 pesos. Y las personas capacitadas van 100% regalados por la Cruz Roja.
3: Gratis. Entonces, 300 pesos le van a dar el kit de recuperación.
6: Playera, medalla, kit de recuperación.
3: Y pues la tómbola.
6: Ah, eso sí es muy importante. Para poder reclamar, o sea, la tómbola que salga tu número, tienes que traerlo. Okay. Ha habido ocasiones en que se les olvida el número o algo y no se puede entregar.
3: Bueno, entonces no se le olvide el número el día de la carrera. Por favor, inscríbase. Uh-huh. Está bien facilito en Cronosport o directo ahí.
6: Cronosport en línea o directo en la Cruz Roja.
3: Chicas, gracias por venir a invitar.
5: No, gracias.
6: Gracias por recibirnos.
3: No, gracias. Y de verdad que todos se apunten a ir a caminar o a correr. Próximo
6: 6 de septiembre. Ah, las inscripciones. El kit se entrega el 5 de septiembre en la Cruz Roja, día, un sábado antes de la carrera. Y ya se pueden inscribir a partir de ahorita. Bueno, desde julio entonces, se pueden inscribir.
3: Inscríbanse y váyanse a correr con la Cruz Roja. Gracias.
6: Los esperamos, la verdad es que está bien padre, familiar y todo.
3: Muchas gracias. No, y bueno, gracias, ya sabe usted, inscríbase y ayude. Porque sí, uno nunca sabe cuándo lo tiene que usar. Nos vamos a un corte, regresamos con más.
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7: Las 10:17.
8: Temperatura 26 grados.
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24: 10 con 21.
25: Temperatura 26 grados.

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2: Regresamos. Estamos con Alberto Jicotenca hablando de el chile en nogada. Y ya le digo que ya lo quiero traer a contar mis historias. Yo tengo una obsesión con la historia.
3: Es bellísima y aparte es interesante.
2: Pero me gusta contada rico. Como no como nos hacían apretándola en la escuela. O sea, a mí me gusta así como sabroseada y con las cosas que uno no sabe. Toda la vida creciendo, yo toda la vida en el pensamiento de las monjas. O sea, las monjas inventaron el chile.
3: Fíjate cuenta. Que no lo inventan, pero sí tienen que ver. Y te voy a explicar por qué. Nos quedamos en el corte anterior.
2: Sí.
3: En que venían barcos de Asia y de Europa.
2: Y de Europa.
3: Y nos traían productos que aquí en México no teníamos. Pero vamos a centrarnos en los productos.
2: Que es la nuez, por ejemplo, la nuez de Castilla.
3: La nuez de Castilla, pues que es de la zona de Castilla en España. Traían también, especias de Asia, ¿no? Que es un continente. Aquí estamos ya, se nos está cayendo la geografía.
2: Ya andamos haciendo
3: un relajo. Y bueno, las especias venían de Asia. Y aquí en México empiezan a cultivarse, es decir, bajan las semillas, bajan los productos de las embarcaciones de ambos océanos, y el primer lugar al que llegan es Puebla, y Puebla la gente se agandallaba, ¿no? Y entonces empiezan nuevamente a sembrarlos, pero no los siembra cualquier persona. Puebla se caracteriza por ser una ciudad muy religiosa y tenía en esa época 22 conventos. Ciudad de México tenía el doble, pero los demás territorios tenían 1, 2, máximo 2 conventos. Puebla tenía 22, que era demasiado para la época. Y entonces, como en esta época y actualmente, pero cada vez menos, pues habían estos hombres y mujeres religiosos de claustro, que no podían salir.
2: Y que se dedicaban a cocinar para mantenerse, ¿verdad?
3: Pero espera, se dedicaron a sembrar, es decir, todos estos productos que venían de Europa y de Asia, dicen, pues vamos a sembrarlos. ¿Y dónde los siembran? Los siembran en los conventos. Y con esos productos nuevos, es con los que empiezan a experimentar en las cocinas de estos conventos, que no salían, pero aquí viene también otra como otro tema, otro chismecito terrible y muy, muy, muy, muy triste, pero es la realidad. Había dos opciones para las mujeres en esa época, era el virreinato. O se casaban o se iban de religiosas. Había algunas que decidían irse de religiosas, pero podían llevarse a su servicio. Es decir, a las mujeres que podían cocinarles, que podían hacerles el aseo. Por supuesto, ¿no? Pero estas mujeres que eran mujeres indígenas del campo, o inclusive mujeres africanas esclavas, se iban con ellas a los conventos y traían toda esta historia de cocinar, tanto en África, en países de África, donde venían cuando eran esclavas, o de en la época prehispánica, antes de los españoles, mujeres indígenas que les servían. Entonces, imagínate esta inmensa combinación de una cocina africana con una cocina mestiza, perdóname, indígena mexicana, ahora con productos europeos combinados con productos asiáticos. Eso eran unas cocinas que eran una reverenda locura. Pero cuando yo te compartía que las mujeres no podían salir porque eran religiosas, ¿verdad? Quienes sí podían salir eran las esclavas y las mujeres de servicio.
2: Okay.
3: Y entonces, ya que creaban estas cosas, combinaciones que seguramente algunas les salían muy buenas y otras seguramente eran terribles, decíamos, ¿cómo salían del convento? Pues salían porque estas esclavas o estas religiosas las sacaban. Okay. Aprendían, combinaban y las sacaban del convento, y al mismo tiempo esos conventos vendían la comida a la gente, ¿no? Cuando pasaban de en su camino de Veracruz a Ciudad de México, pues ahí les daban de comer y vendían esta comida. Y así se van creando este tipo de combinaciones que actualmente, y de estas combinaciones nacen las nogadas. Entonces, las primeras nogadas no eran de nuez, pero eran de nuez de Castilla, que viene de la zona de Castilla y se siembra en Puebla, nuez pecana, que es la que hay aquí en Coahuila, y había de piñón. ¿No? Había de todas estas tres, pero se decide en algún

0: momento, ¿quién lo decide? Ahí sí, no se sabe.
1: No sabemos.
0: Que la nuez que le combina más al chile es la nuez de Castilla. ¿Por qué? Porque es más neutral. La nuez pecana, que es la de Coahuila, es una nuez mucho más fuerte. La nuez de Castilla es más neutral, es dulce, pero no tan dulce como la nuez pecana. Y se elige que sea la nuez de Castilla la que acompañe a estos chiles. Y en alrededor como de 1600 empiezan las primeras publicaciones de recetarios, donde aparece el primer indicio de lo que después sería el chile en nogada.
1: Okay.
0: Y le ponen chiles con... no con relleno, sino donde externamente se le coloca la nogada. Y se coloca la nogada con esta nuez de Castilla. Esa es como la primera historia. Y son 100 años antes de que llegara Iturbide a Puebla, ¿no?
2: Oye, luego, algo que es bien importante y que te lo decía yo antes del corte. Yo creo que la pelea más grande, y de dónde viene esto, es la capeada y la no capeada. Si tú comes chile comercialmente, o sea, vas a en el norte, yo estoy hablando aquí en el norte, te digo que me ha tocado comer en el DF, pero no recuerdo nunca haberme comido uno capeado. El original es capeado. ¿En qué momento le quitamos el capeado aquí? Les digo yo que el chile en nogada es como el sushi, bien prostituido.
0: Sí, el chile en nogada hay muchas versiones, ¿no? Sí, creo que es importante. Comamos lo que comamos, porque no podemos irnos a Puebla a comerlo, porque pues están muchas horas de viaje. Pero sí es bueno recordar cuál es la receta más cercana, no la original, porque es un proceso que se va reconstruyendo constantemente, pero sí como los sabores más típicos, por así llamarlo. Y sí, el chile en nogada es capeado, y te voy a contar por qué. El chile en nogada es capeado porque este es un alimento barroco. No quiere decir que naciera en la época barroca, nace en la época neoclásica, pero el neoclásico se ve reflejado más en la arquitectura, en la ropa y en las pinturas. Pero la comida se queda por más tiempo siendo barroca, es decir, comida muy recargada, muchos condimentos, mucha combinación de colores y muchos sabores. Y el color de moda en el barroco era el dorado. El dorado era el color de moda, lo vemos en las iglesias, lo dorado era la moda en ese momento, lo barroco. Y entonces cuando se va creando este desarrollo del platillo, la idea era cómo adornar las cosas más todavía de lo que tenemos adornado. Y entonces sabrás, el chile nogada no es un chile prehispánico, es un chile mestizo, porque las gallinas vienen de Asia y las traen los españoles, ¿sí? Las vacas son europeas, la res es europea, la traen los españoles, pues unen todo esto y traen las gallinas, y las gallinas traen el huevo y el capeado. Y entonces es, ¿cómo le aumentamos un ingrediente más para hacerlo aún más barroco? Y entonces a alguien se le ocurre capear el chile. Y al mismo tiempo es una técnica culinaria para evitar que la nogada se escurra. Es decir, el capeado hace que el chile sea poroso, crea la porosidad, y cuando tú viertes la nogada,
1: Se queda ahí
0: pegadita y no se escurre como en un chile que no está capeado. Okay. Entonces, las dos razones por las cuales va capeado es, uno, por el barroco, y en la época barroca, y como les compartía, la comida sigue siendo barroca, aunque ya estamos en la época neoclásica, todo en esa época es capeado. Las patitas de puerco, los chiles, la carne, todo les encanta capearlo. Y por consecuencia, el chile también iba capeado.
1: Okay.
0: Y el chile es capeado. Ahora, actualmente hay personas que tenemos que triglicérido, que exceso de sobrepeso, etcétera.
2: Aparte pues, la comodidad, porque capear un chile tiene
0: suelas. Es una locura. Es entre que te salta la grasa, entre que hay que medir exactamente la temperatura. Entonces, actualmente por temas de salud, sobre todo por temas de salud y también por comodidad, muchas personas prefieren ya no capearlos. Pero digamos que la receta más cercana al chile más parecido al original, es que, Rosca, no hay un original.
2: Luego la comida es muy variante.
0: Efectivamente.
2: El relleno, yo creo que es una de las cosas. La nogada es lo más rico. O sea, yo podría comer nogada a cucharadas.
0: Efectivamente.
2: Pero si el relleno no es como debe de ser, pierde toda la magia.
0: Sí, Rosca, cuando estábamos planeando el programa, recordarás que estábamos con que ¿cuándo es la época de chiles para hablar de este tema? La época de chiles es agosto. Tendemos mucho a pensar que es por el mes de la independencia.
2: Ajá, ¿y no?
0: Pero recordemos que no tiene nada que ver con Iturbide. Iturbide, en los estudios de Puebla, en el archivo municipal, aparece que le sirvieron a Iturbide. Él recibió una comida de 14 tiempos.
2: O sea,
0: 14.
2: Es mentira que le habían hecho el chile y que le habían puesto los colores, porque según esto, era el chile por los tres colores. El verde de... A ver, aquí hasta traigo, porque el verde por el chile y el perejil, el blanco por la nogada, que ni es blanca porque es media rosita, y el rojo por la granada. O sea, según esto, que le habían servido eso es una mentira.
0: Es completamente una mentira. En los archivos municipales de Saltillo, pues aparece que tuvo un menú, efectivamente aparece que Iturbide llegó a Puebla, llegó entre el 1 y el 2 de agosto, no el 28, y lo que dice es que le sirven un menú de 14 tiempos, y en este menú de 14 tiempos, en ningún momento aparecen los ingredientes, lo que hoy conocemos, el chile en nogada. Rosca, ¿por qué el chile es en agosto? Porque es la época de la cosecha. Actualmente tendemos mucho como, ya tenemos invernaderos y casi que tenemos todo en cualquier época del año. En esa época no era de esta forma. Y actualmente no sigue siendo de esta forma, sino que se hace con lo que en ese momento había en el campo. Entonces, por ejemplo, en ese momento... que es el verano, son las cosechas de nuez, es la cosecha de durazno, es la cosecha de manzana, es la cosecha de granada, y todo esto es lo que se fusiona. Hay un tipo de granada específico para este chile, un tipo de nuez, un tipo de pera.
2: La manzana tiene que ser la panochera, la pera lechera, el durazno criollo, o sea, muy, muy específico. Granada no me dice cuál. El chile tiene que ser el poblano. O sea, era como muy específico lo que le tenían que poner.
0: Es muy específico, todavía sigue siendo así. Ajá. De hecho, para que tú puedas hacer un chile en nogada que te sepa a verdadero chile en nogada, tienes que irte a la zona de Calpan en Puebla, que es abajo de los volcanes. Uh-huh. Son árboles frutales que crecen en un clima templado, con lluvia, pero no tanta lluvia. Es decir, tiene que tener inclusive hasta el clima características específicas para que tengan el sabor que el platillo requiere. La manzana panochera es una manzana dulce, pero no tan dulce como la de Arteaga. Es digamos que ligeramente dulce. Okay. El durazno también es ligeramente dulce y es un durazno mucho más pequeño del que vemos aquí en Saltillo, y es una manzana mucho más pequeñita de la que vemos en Arteaga. Son manzanas que le llamamos manzana panochera y la pera de leche. Y la pera de leche, efectivamente. Y algo importante es que se combina la res con el cerdo.
2: Para hacer el picadillo.
0: Recordemos que la carne no puede ser molida. La carne tiene que ser picada.
2: Ahora, eso te iba a decir. O sea, luego va uno a lugares y te lo rellenan de picadillo. Cuando es real, el más cercano, la carne es como si fuera cortadillo chiquito.
0: Efectivamente, vamos a cortar la carne, vamos a cortar el puerco, vamos a cortar la res, y todo se hace con manteca de cerdo. Y eso tiene que ver porque Puebla es el primer lugar donde llegan los cerdos de Europa, y es donde el primer lugar en lo que actualmente es México, donde se crean los primeros chiqueros. A los poblanos nos decían poblano chicharronero. Los poblanos chicharroneros. Tiene que ver porque éramos un pueblo que comía, cenaba puerco. Porque fue el primer lugar donde llegaron ese animal. Después llegó la res. Okay. Primero empezó a llegar el puerco y años después llegó la res.
2: Entonces la carne es una mezcla entre puerco y res.
0: Efectivamente.
2: Para que realmente le queden a usted como debe ser. Fíjense, en el 2026 se espera que se vendan 4.5 millones de chiles en nogada. En Puebla nada más, en Puebla. La estimación oficial contempla un derrame económico superior a los 2 millones de pesos. O sea, realmente es un producto que tiene no solo una historia y un qué rico sabe, tiene una derrame económica bien cañona.
0: Muy grande, pero también, Rosca, decirte que los precios son muy elevados.
2: Yo ahorita le estaba diciendo, no voy a decir restaurantes porque pues no, pero... Hay un lugar en el que yo voy y como de repente, esto, o sea, voy como muy seguido, pero cuando hay, voy y como chiles en nogada. Cada chile en nogada, no me acuerdo bien si entre 550 y 600 pesos.
0: Ese es el costo que tiene también en la Ciudad de Puebla, en la Ciudad de México, son los mismos costos.
2: Es un producto caro, porque si tú vas, comes carne, pues te cuesta un corte 300, creo, 350, la que nunca paga las cuentas. Pero no, es un platillo muy caro.
0: Es un producto caro, primeramente porque los ingredientes son caros. Compartirte que los ingredientes que vienen directamente de los volcanes de Puebla y de la granada la siembran, bueno, viene de España, pero para equilibrar los ecosistemas como la granada tiene que crecer, la siembran en la Sierra Norte de Puebla, ¿no? En la Mixteca, que es desértica. Entonces, el obtener este tipo de ingredientes, hay personas que cultivan, tienen que cuidar la cantidad de agua que les llega, la cantidad de sol, evitar las plagas, y entonces son personas que todo el año están cuidando sus cultivos para que solamente en verano puedan cosecharlos. Entonces, estas familias, son cientos de familias, viven de lo que los restauranteros y las familias van a comprarles solamente en esta época del año.
2: Nos vamos a ir un corte. Cuando regresemos, yo te quiero preguntar qué onda con el acitrón. Porque erróneamente creía que le seguían poniendo acitrón, ya me dijeron que no. Nos vamos a ir un corte. Está con nosotros Alberto Jicotengal. Estamos deliciosamente hablando del chile en nogada. La plática está riquísima, así como el sabor del chile. Por favor, mándanos mensajito. Si platíquenos si usted hace o dónde los disfruta, platíquenos si tiene alguna historia especial con los chiles en nogada. Estamos en Facebook, La Primera 88.9, el WhatsApp 844-101-6375. Nos vamos a un corte, no se vaya, regresamos con
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6: 10:39.
7: Temperatura 28 grados.
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6: 10:41.
7: Temperatura 28 grados.
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1: Regresamos. Estamos hablando de el chile en nogada con Alberto Jicotencal. Y te voy a decir una cosa. Yo y mis estadísticas, ¿verdad? En 2025, la Secretaría de Turismo estimó que la temporada representaba la llegada de más de 1.5 millones de visitantes a Puebla. O sea, mucha gente va a Puebla para comer chiles en nogada. O sea, qué impresión que un platillo mueva toda una economía. A mí eso, más allá de que les digo que es mi platillo favorito y que yo... ¿Por qué no se hace todo el año?
2: Por los ingredientes.
1: Por la granada y así, no, los duraznos, la manzana. Pero hoy, por ejemplo, ya hay granada todo el año. Ya hay durazno. O sea, antes no, pero hoy pues uno va al súper y todo el año hay durazno. Ya se podría, ¿no?
2: Podríamos hacerlo, pero si eres muy estricto, ¿no? En que el sabor tiene que... Yo soy muy estricto, o sea, nací ahí, sí. Crecí ahí, entonces los conozco de toda mi vida. Yo sí soy muy estricto en el sabor. Entonces, si quieres tener esa autenticidad, por llamarlo de alguna forma, tienes que esperarte la temporada. Y esa temporada solamente es de un poquito más de un mes. Es la última semana de julio y todo agosto. Ya para el 15 de septiembre en Puebla... solamente gente que congeló algunas frutas lo come el chile en nogada. Sabemos que en el resto del país es muy común que el 15 de septiembre se sirva.
1: De hecho, pero a ver, en Puebla no. El moñito que les ponen ya es de acá. O sea, digo, ya
2: sí,
1: es como
2: un adornito,
1: de
2: sí.
1: Una época para acá. No era porque se sirviera siempre así.
2: No, el moñito es decir, en Puebla se usa mucho que lo sirvan en un plato de talavera.
1: De talavera.
2: No
1: queso.
2: Es.
1: Tampoco
2: es
1: tiene que ser.
2: Es maravilloso, no tiene que ser.
1: Que me encanta cómo se ve.
2: Se ve bellísimo, imagínese, ¿no? La talavera poblana, que es barroca, con un platillo barroco, pues se ve hermoso. Pero no forzosamente, el moño, pues es un adornito que, hablando que es un platillo barroco, pues tú échale más adorno, pues no pasa nada, ¿verdad?
1: Claro.
2: Amárrale un moño. Pero realmente tampoco el moño es algo tradicional.
1: Por acá tiene saludos, no, pues no trae nombre, pero dicen saludos al licenciado Alberto Jicotencal.
2: Saludos.
1: No sabemos quién es, pero saludos. Oye, ¿qué pasa con el acitrón?
2: El acitrón es uno de los ingredientes más importantes del chile en nogada.
1: Es como un dulce cristalizado.
2: Es un dulce cristalizado y es un dulce que nace de la biznaga. La biznaga es un cactus, ¿no? Que tarda como 30 años en que pueda madurar y que podamos sacar la biznaga. Actualmente, la biznaga está en peligro de extinción, entonces está prohibidísimo que se pueda ponerle biznaga al chile en nogada. Hay algunos restaurantes, sobre todo, que le ponen piña.
1: Le ponen piña
2: cristalizado.
1: O durazno cristalizado.
2: Efectivamente.
1: O sea, los cristalizados que venden en las tiendas.
2: Pero lo importante es que le ponga, es que tenga un sabor ácido. Por eso sí, se prefiere.
1: Que tenga como ligero, como o chabacano cristalizado.
2: Sí, efectivamente. Pero en las cocinas tradicionales lo que hicieron es omitir simplemente la biznaga y no lo sustituyeron por absolutamente nada, ¿no? Las tradicionales.
1: Algunas he visto, ¿lleva o no lleva la carne piñón?
2: Sí lleva. El
1: sí,
2: piñón,
1: ¿verdad?
2: sí lleva piñón. El piñón también se cultiva en Puebla, es de la región, y sí lleva piñón, pero no le pongan piñón a la nogada. La nogada es
1: la nuez
2: nuez de Castilla. Se le pone un poco de queso de cabra, pero la cabra, no queso de cabra del Bursini elegantísimo, sí. Francés, no. Es queso, como el queso fresco. Pero hecho a base de leche de cabra.
1: Leche de cabra, como el queso de las enchiladas.
2: Efectivamente, ¿no? Y con quesito de cabra. Y pues básicamente, ¿no? Y hay quien les ponen un poquito de alcohol.
1: ¿De alcohol?
2: Sí, alcohol. Es un poquito de ron, algunas personas lo ponen y saben deliciosos.
1: ¡Ay, qué rico!
2: Sí, un poquito, no mucho. Y también el queso solamente es para que le dé textura. No se emocionen y la avienten ahí el medio kilo
1: ya
2: de queso.
1: Sí, porque
2: es
1: luego las queremos como hacer más engordosos o
2: no,
1: más
2: el,
1: así.
2: El queso, mira, no le echen crema, eso es terrible. Póngale un poquito de leche, muy poquita. y esa leche es para que le dé una consistencia un poquito más aguada. Recuerden que es espesita la nogada, pero para que dé un poquito de más, que pueda deslizarse en el chile, un poquito, muy poquita leche, un poquito de queso de cabra para que le dé un poco de textura y de sabor salado. Y por último, pues básicamente eso, ¿no? Y no, ahí no van los piñones.
1: Ahí no. Ahí los no piñones van. Se le echan a la carne.
2: Efectivamente, sí.
1: Que les voy a decir un dato. En Calpan se llegó a producir una enorme cantidad en una sola feria, la Feria del Chile en Nogada, porque hay una Feria del Chile en Nogada, le platico, en ese municipio. 60 cocineras tradicionales llegaron a preparar entre 40,000 y 50,000 chiles. Qué locura, porque ahorita estábamos diciendo que el rollo, cuando uno los quiere hacer en casa, es que son muy laboriosos de hacer, muy laboriosos.
2: Son muy difíciles, tardamos muchas horas en hacerlos y de ahí también deriva el alto costo que tienen. Son muy complicados en hacer.
1: ¿En qué momento se convierte en patrimonio cultural del Estado de Puebla?
2: Muy poquito, no lleva más de 10 años, menos, ¿no? Lleva muy poquito tiempo en que el gobierno pues se puso las pilas y dijo, bueno, hagamos de esto. El que se convierta en patrimonio significan tres cosas. Uno, que se trabaje porque se siga difundiendo el que la gente lo haga. Segundo, que se difunda también fuera de Puebla. Y tercero, que las nuevas generaciones conozcan la historia de este platillo. Okay. En eso no significa que si no lo preparas igual, entonces ya no es un tema de denominación de origen. Al momento de convertirse en patrimonio cultural, significa que van a promover que se sigan desarrollando, que se preparen y que la gente conozca la historia.
1: Oye, qué raro, porque fíjate, uno tiene como muy casado el mole en Puebla. O sea, es como, y hasta hace mucho, muy poco tiempo empiezas a pensar en el chile en nogada. O sea, yo que les digo, me gusta desde toda la vida, lo pensaba como del Distrito Federal o así. O sea, el Distrito Federal denota mi edad, la Ciudad de México. O sea, yo sola ventaneo mi edad de la Ciudad de México, pero hasta hace muy poco tiempo es como, es poblano. O sea, qué bueno que lo arraigaron.
2: Sí, y compartir de rosca que el chile en nogada era de casas, es decir, era muy familiar.
1: No era muy de restaurante, como que tiene una época que agarró de aquí en Saltillo, 3-4 años.
2: Y a nivel de todo el país, la primera vez que sale de las casas, de la cocina de una casa, fue en 1960. Y sale a nuestro vecino, que es la Ciudad de México. Y es muy común que los restaurantes de Ciudad de México vayan a Puebla, que queda 2 horas y media, a comprar los ingredientes.
1: Fíjate, aquí en Saltillo, hace ya muchos años, Cántaros, me voy a echar el gol, fue como el que empezó. Y se tardaron muchos años y de repente un restaurante muy famoso empezó a vender y de repente se hizo el boom, porque de unos 2-3 años para acá entra la época y todo mundo hace chiles en nogada.
2: Efectivamente, y ya estamos en la época, así que hay que aprovechar.
1: Sí, hay que aprovechar para ir a probar y haga su tour y evalúe. Dice por acá Carlos Espinosa Reyes de la zona centro, radio escucha número 1. Saludos, Carlos, que te manda muchos saludos.
2: Igualmente, Carlos, muchos saludos.
1: ¿Cómo se tiene que comer el chile? Esa es otra de las cosas. Aquí tenía yo una listita que ya me la contestaste, que si con crema o no, que si el capeado o no. ¿Cómo se sirve? ¿Frío, tibio o caliente?
2: Mira, se sirve...
1: Esa es una de las peleas que más he escuchado.
2: Se sirve tibio y no se peleen, les voy a explicar por qué se sirve tibio. Porque la nogada, recordemos que tiene un poquito de leche. Entonces, esa combinación de leche con nogada y con un poquito de ron o de jerez, depende de los gustos de cada persona. Si tú colocas el chile muy caliente, la nogada se corta. Okay. Y también la nogada se descompone muy rápido. No te puede durar en nogada más de un día. El día que la haces, ese día te la comes. Solamente que la congeles,
1: sí.
2: Pero no la puedes dejar ahí más de 24 horas. Entonces, si tú colocas la nogada sobre un chile caliente, uno, se corta la nogada, y segundo, es probable que se descomponga mucho más rápido. Entonces, se sirve tibio.
1: Tibio.
2: Tibio.
1: Es que yo tenía esa, porque ha habido lugares en los que los sirven medios friones. Y ese era yo decía, caliente sé que no.
2: No, caliente no, lo sacamos de la freidora.
1: Pero me han tocado medio friones y decía yo, ¿será un platillo que se sirve frío?
2: No, es tibiecito. Tibiecito más dándole calientito.
1: ¿Qué diferencia hay entre, porque ahorita que te decía yo que era como el sushi, muy prostituido, entre un chile de nogada tradicional y lo que yo hoy le llamaría el gourmet mexicano? Porque en ese afán de hacernos gourmetosos, sobre todo en los restaurantes estoy hablando, se han descompuesto platillos de una manera atroz. Y entonces te encuentras chiles en nogada rellenos de pollo, cabrito,
2: de mariscos, inclusive.
1: De mariscos. Ese es el más raro que me he comido. Alguien una vez me ofreció en una degustación y me dieron uno relleno de camarón, que no combina para nada con la nogada, cero. Yo dije, no. O sea, se ha descompuesto mucho con este rollo de hacerlo gourmet.
2: Mira, yo creo, Rosca, que es importante cuando hay chefs o cocineras o cocineros, y tú seguramente eres una de ellas, les encanta también andar inventando, andar creando nuevos sabores, porque de eso se trata. Si no, claro, no eres un chef, no eres un gran cocinero. La idea también es no repetir recetas,
3: okay,
2: sino también inventar. Lo que me parecería importante es que cuando un chef o un cocinero o cocinera dé una receta nueva, pues que sea, que nos diga claramente, que diga, este platillo está inspirado en... Pero no es, efectivamente, ¿no? Y no tiene nada de malo, es decir, tampoco quiere decir que porque no sea un chile en nogada tradicional es que sea malo, o que me sepa mal, o que esté mal hecho. No, lo importante es que podamos identificar cuando comemos algo tradicional y cuando estamos comiendo algo que se inspiró en lo tradicional y llega ahora a nuevos sabores, que podrían o no gustarnos, pero que son nuevos sabores inspirados en una comida tradicional.
1: Que pasa mucho, me pasó también en un restaurante de la localidad que hasta tenían la historia, erróneamente tenían, para que sepan y lo cambien, tenían la historia de las monjas, y decía, este es un chile apegado, haz de cuenta, a la receta poblana. Para empezar, no estaba capeado, número uno. Y había ciertas cosas que no tenía. Entonces, es mejor poner que es estilo nogada.
2: Claro.
1: O algo así, para no cajetear.
2: Y aparte se entiende, porque no estamos en Puebla. Es imposible repetir un chile nogada idéntico al poblano, porque este es otro territorio, es otro tipo de suelo. Inclusive, por ejemplo, si tú siembras un chile que pica mucho mexicano en Europa, por el tipo de tierra no te va a picar, va a salir sin picante.
1: Oye, bien, entonces, bien extraño.
2: Claro.
1: Me platicaban a Victoria que allá en Australia los jalapeños, porque se lleva una planta de jalapeños, no pican.
2: No, porque la tierra es diferente, la tierra no le va a dar ese picor. Entonces, sería absurdo pedir que en una región semidesértica y desértica tengamos los mismos ingredientes que hay en una zona que no es desértica, que es templada, que es Puebla. Como llevarnos comida tradicional de Saltillo para allá, pues no sé, un vino. ¿Cómo me llevo un vino de Parras a Puebla? Sería, vamos, imposible, y no es que esté mal, simplemente es que no se puede. Lo que me parecería importante es justamente decir, bueno, es esta receta con ingredientes locales inspirados en la gastronomía poblana, el chile en nogada, y está, e igual puede sabernos delicioso.
1: A ver, dime, y yo sé que para cuando eres fan de comer, el lugar, no importa si es en Puebla, si es en México, donde te has comido el mejor chile en nogada de tu vida. Que mira, no sea casa, porque bueno, la casa,
2: sí,
1: es,
2: las casas son deliciosas.
1: Sí, uno dice el de mi mamá.
2: Mira, si tienen la oportunidad de ir a Puebla, yo creo que uno de los lugares más tradicionales para comer en Puebla se llama Salón Mezcali. Es un, y no hay gol, ni conozco al dueño o la dueña, sí. No tengo idea quiénes son los dueños, dueñas, no sé nada. Es un restaurante nuevo que recupera la historia original de los chiles y se va cada semana a Calpan a ir a buscar estos duraznitos pequeñitos, estas manzanitas entre roja y amarilla, y es un sabor muy sutil, no es un sabor extremo, no es demasiado dulce, no es demasiado salado, es un sabor muy neutral que cuando tú lo muerdes explota en tu paladar. Entonces, ay, sientes todos los colores. Algo importante, Rosca, todo lo cocinas por separado. No es como un picadillo que todo lo revuelves.
1: Sí, no.
2: por un lado cocinas las frutas, por otro lado cocinas la carne con el puerco y luego todo lo mezclas de tal forma en que cada ingrediente conserve su propio sabor.
1: Qué delicia, ya necesito ir a Puebla.
2: Ve a Puebla, pero también pero los de tu época. Mamá. Sí,
1: los de mi mamá época. Son espectaculares, mamá. Sí lo creo, te amo sí porque me haces mi gusto cada época.
2: Este y qué año. Friega se llevan.
1: Sí, de este verdad. Año los espero tras mi cumpleaños.
2: Por favor.
1: Y ya prometo que voy a aprender a hacerlos y te voy a invitar.
2: Por favor.
1: Qué agasajo tener. Te tienes que regresar. Tenemos que agarrar un tema así con historia. Más seguido.
2: Mira, a mí me encantan, yo, mi trabajo son los derechos humanos, pero a mí la historia me fascina, me encanta. Y la comida, bueno, a mucha gente le da muchísima risa porque me dicen, tú eres muy exigente para comer. Les digo, es que crecí con un paladar barroco y me muero de risa yo solito. Pero es la verdad, yo nací en una ciudad donde combina especias, colores, sabores, texturas. Entonces, mi paladar, pues, creció de esa forma. No es que, no, y no me hago el sangrón. Pues es que es
1: prometo
2: un paladar muy rebuscado.
1: Vamos a hacer algo del mole. Ándale. Que es otro de mis platillos favoritos.
2: Ándale. Y luego combinamos con platillos coahuilenses.
1: Coahuilenses.
2: Coahuilenses, vamos, que también son buenísimos.
1: Yo voy a tener una vez al mes Alberto Jicotencal hablando de historia de la comida.
2: Me parece extraordinario. Ya o de historia en general.
1: De historia en general. Ya me lo voy a robar y se lo voy a traer a usted.
2: No, hombre,
1: y
2: encantado.
1: Y agasajo tenerte.
2: Encantadísimos.
1: De verdad.
2: Y vayan a comer el chile o háganlo en su casa, quien se atreva. Hágalo en su casa con los ingredientes que hay acá. Ya saben, la historia original, los ingredientes originales, pero no estamos allá. Busquemos acá que tenemos y hagamos este platillo que es delicioso y que nos lo merecemos, estemos donde estemos.
1: Y platíquenos cómo le quedó. Muchísimas gracias por venir.
2: Encantadísimo, de verdad.
1: Y a usted, querido Radio Escucha, que tenga un jueves espectacular. Bonito, bonito día.
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3: 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Las 10:59.
5: Temperatura 28 grados.
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6: En la sección local vienen cambios en nomenclaturas para Saltillo. Esté al pendiente. En el estado urge solución en carretera Saltillo-Monterrey. Tantos choques y cierres provocan pérdidas millonarias. En el país, inversión privada será pieza central. Energética para Coahuila, dice el exgobernador Rogelio Montemayor. En el mundo, causa eclipse de sol, furor en todo Europa. En los espectáculos, sigue la saga de Hombre Araña arrasando en taquillas.
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5: Temperatura 28 grados.
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1: Hola, hola, ¿qué tal? Muy buenos y excelentes días tengan todos ustedes. Hoy ya un bonito día de jueves, jueves 13 de agosto del 2026. Ya son las 11 de la mañana con 9 minutos, 28 grados de temperatura aquí en la zona universitaria. Y les saluda de nueva cuenta su amiga y servidora Valeria Salas, deseándoles que tengan un excelente día, que se le estén pasando súper bonito. Y sobre todo, bueno, pues ya, anunciándole público Radio Escucha que en esta semana le vamos a seguir teniendo muchísimas sorpresas para todos ustedes. ¿Por qué? Porque les tenemos grandes eventos para el fin de semana, de los cuales usted no puede dejar de asistir. Así es. En unos minutos más estaremos platicando con ustedes de qué se trata. Si usted no lo ha escuchado durante la semana, bueno, pues yo le sigo recordando, tenemos un rodeo pendiente para el día domingo, y de igual manera vamos a tener ahí un evento llamado Rivalidades, así es, para que usted, bueno, pues también lo tome en cuenta, porque también queremos que usted asista. Así que, bueno, pues principalmente recordarle el teléfono de cabina 844-101-6375 para que usted nos agregue, porque mediante este número telefónico, bueno, pues usted puede participar con nosotros, que mucho ojo, les voy a recordar. En este número telefónico no permitimos llamadas directas, para eso está el teléfono de cabina, que es el 438-8110. En ese sí, pero en el teléfono de cabina solamente se pueden admitir lo que son mensajes, ya sean de audio o de texto. Así es, en cuestión a lo que es, bueno, pues fotografías, pueden ser videos, de igual manera pueden ser reportes, denuncias, servicios sociales, usted nos puede evidenciar, nos puede estar contando ahí un mensaje de texto qué es lo que está sucediendo a raíz de la foto, del video que nos está mandando, o también nos lo puede contar en un audio. Y bueno, pues sobre todo teniendo en cuenta también que hay cuestiones de servicios sociales, de igual manera nos puede hacer llegar las pancartas o los flyers que traen ahí en el celular a base de imagen, ya con todos los datos para nosotros darle difusión. Y muy importante, sus peticiones de canciones aquí en este su espacio de música country. Así que ya lo sabe, público Radio Escucha, guarde este número telefónico 844-101-6375, porque la primera quiere que usted se divierta, que se la pase bonito, pero sobre todo que ya vaya ahora sí que reservando su lugar para los diferentes eventos que siempre le tenemos aquí al pie de la letra. Y más porque ya se vienen grandes eventos que yo sé que muchos de ustedes ahora sí que han visto y han scrolleado las redes sociales, donde, bueno, pues ahí se anuncia que van a estar viniendo artistas de alta talla, van a estar viniendo eventos muy padres, obras de teatro y demás. Y aquí en la primera siempre les damos la ventaja de tenerles un regalito a uno o dos de nuestros radioescuchas, de los cuales, bueno, pues puede ser uno de ustedes. Así es. ¿Para qué? Para que usted participe con nosotros y se lleve una gran sorpresa en esta ocasión. Así que ya lo sabe. Por lo pronto, siendo ya las 11:11, pido un deseo rápidamente. 11:12, se acabó el deseo para los que lo alcanzaron a pedir, y ya. 28 grados de temperatura aquí en la zona universitaria para que usted siga con nosotros con lo mejor de la música country. Por lo pronto, yo lo voy a dejar un momento más disfrutando de este gran género, y en unos minutos más regresamos con lo mejor de lo mejor, y sobre todo para anunciarle a todos ustedes de qué se estará tratando cada uno de estos eventos, porque ya es jueves, señoras y señores, antesala del fin de semana.

0: 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Las 11:15.
1: Temperatura 28 grados.
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3: 11:19.
4: Temperatura 28 grados.
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0: 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Son las 11:30.
1: Temperatura 30 grados.
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0: 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Las 11:40.
1: Temperatura 30 grados.
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0: 11:43.
1: Temperatura 30 grados.
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1: Temperatura 30 grados.
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3: 12 con un minuto.
4: Temperatura 30 grados.
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0: 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Las 12:11.
1: Temperatura 30 grados.
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3: En la sección local vienen cambios en nomenclaturas para Saltillo. Esté al pendiente. 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Tantos choques y cierres provocan pérdidas millonarias. En el país, inversión privada será pieza central. Energética para Coahuila, dice el exgobernador Rogelio Montemayor. En el mundo, causa eclipse de sol, furor en todo Europa. En los espectáculos, sigue la saga de Hombre Araña arrasando en taquillas.
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13: 12:15.
1: Temperatura 30 grados.
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2: 12:26.
3: Temperatura 30 grados.
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1: 12:31.
2: Temperatura 30 grados.
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2: Muy buenas tardes, familia. Bienvenidos a una nueva edición de noticias. Les saluda como todas las tardes su servidor Galad de la Rosa en este jueves 13 de agosto de este año 2026. Quédese con nosotros durante estos próximos 30 minutos. Usted y yo estaremos bien informados acerca de lo último que ha acontecido en materia informativa aquí en la región sureste del estado de Coahuila. Usted nos sintoniza mediante la 88.9 de la frecuencia modulada. La temperatura actual aquí en la zona universitaria es de los 30 grados centígrados, ya son las 12 del mediodía con 33 minutos y sin más arrancamos con el pronóstico del tiempo.
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2: Para este jueves, la temperatura máxima se espera que alcance 32, tal vez 33 grados de temperatura, dos o tres dígitos más de los que actualmente se tienen en la zona universitaria. El cielo estará completamente soleado durante la tarde y despejado también durante la noche. La temperatura a la hora de descansar entre las 10 u 11 de la noche será entre los 20 y 21 grados. Para el día de mañana viernes, fin de semana, la temperatura máxima será de 31, la mínima de 20, también con un cielo completamente soleado. A partir del sábado vuelve a cambiar el pronóstico, hay probabilidad de lluvia ligera sobre la capital del estado, hay pronóstico de tormenta también para la tarde del sábado aquí en Saltillo capital, por lo cual la temperatura máxima estará en los 29-30 grados, la mínima entre los 18-19. Para hoy en la región sureste, Ramos Arizpe alcanzando 33 grados, Arteaga 32, General Cepeda 33 y Parras de la Fuente. La máxima el día de hoy será de 35 grados. Hasta aquí el pronóstico, vamos a noticias.
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2: El día de ayer le estuvimos reportando en este espacio de noticias por lo menos dos incidentes que se registraron en esta vialidad, la más importante de, pues ahora sí que de Saltillo, la que conduce a la Sultana del Norte, la carretera número 40. Primero, el accidente se dio en la Libre, después en la Cuota y demás. Hubo más incidentes que se registraron el día de ayer en esta vialidad, derivado de la gran carga vehicular que se sentía en esa mañana. Y bueno, pues ya transportistas están alzando la voz y están denunciando constantes pérdidas económicas, además de pérdida de tiempo en esta importante vialidad, en este corredor económico, el más importante, le decía yo, que se tiene aquí en Saltillo, el corredor de Saltillo hacia Monterrey. Bueno, pues atrapados a vuelta de rueda y entre pérdidas económicas incalculables, choferes de transporte de carga y pasajeros denunciaron el colapso recurrente en esta vía, ahora sí que las dos, la autopista y la de la Libre, la Saltillo-Monterrey, luego de que múltiples accidentes en este tramo paralizaran por completo el flujo vehicular hacia Nuevo León. Por enésima ocasión, las pérdidas económicas resultaron incalculables debido a los retrasos en la entrega de mercancías, insumos, comestibles, componentes y autopartes. Bueno, pues al respecto habló uno de los transportistas, el señor Augusto, manifestó, ya deberían arreglar esto, está como en los chorros, son las dos carreteras más peligrosas en lo económico, porque hasta los choferes la llevamos de perder. También se entrevistó por parte de nuestros compañeros reporteros a Francisco Alanís, también conductor afectado, mencionó que la situación continuará igual mientras que sigan presentando este tipo de percances, esto va a seguir igual cada vez que haya choferes que no transiten de la manera correcta. Mencionó que no cree que el gobierno federal tenga dinero para ampliar estas carreteras y que está inyectando el recurso en otros proyectos como el tren que se está pues desarrollando al sur del país. Bueno, pues esto fue la voz de los propios transportistas. Habría que preguntarles a los empresarios también, ¿no? ¿Qué opinan al respecto? ¿Quiénes son los que pues resienten evidentemente la pérdida de de dinero, ¿no? En la empresa se dice que el justo a tiempo, el just in time, es algo que pues que genera recursos, ¿no? Y se hace planes y proyectos para optimizar los recursos de la empresa y el tiempo sobre todo, ¿no? Porque en la empresa el tiempo es dinero. Pues bueno, hay que preguntarles a los empresarios para ver qué opinan. Seguramente será pues más catastrófico su punto de vista que los propios transportistas, que pues si bien se han proclamado, pues ellos solamente pierden dinero, ¿no? Recurso es el que pierden, pues ahora sí que la iniciativa privada. Las 12 ya con 38, la temperatura en los 30 grados. Y otros temas, ataca adolescente a su madre con un machete, esto en la colonia Nueva Jerusalén. El día de ayer, una tarde familiar terminó en una escena trágica y de dolor. Esto en la colonia Nuevo Jerusalén, al sur de la ciudad, luego de que una mujer resultara lesionada presuntamente por su propio hijo, un adolescente de 16 años quien la atacó con un machete tras una discusión. Los hechos se registraron al interior de un domicilio marcado con el cruce de las calles Albania y Egipto. De acuerdo con las primeras indagatorias, la víctima se encontraba en la vivienda cuando inició una disputa familiar con el menor, identificado como Yaciel, quien presuntamente se encontraba bajo los influjos de sustancias. En medio del altercado, el joven pues tomó un arma punzocortante y la hirió en el lado izquierdo de la cabeza y el rostro antes de salir huyendo. Al percatarse del sangrado y de la agresión, familiares y vecinos solicitaron apoyo inmediato a los servicios de emergencia y paramédicos del SAMU, del Sistema de Salud del Estado, acudieron al inmueble para brindar los primeros auxilios y tras estabilizarla, la trasladaron a la mujer al Hospital General para una valoración médica exhaustiva. El estado de salud de la madre es reportado estable. Por su parte, elementos de la Policía Estatal y peritos de la Fiscalía General del Estado desplegaron un operativo en el sector para localizar al adolescente señalado, además de tomar la declaración formal de la víctima e integrar la carpeta de investigación correspondiente para esclarecer los hechos. En más información, localizan a personas sin vida en vías del tren, esto en la colonia Nueva Imagen. Elementos de la Agencia de Investigación Criminal de la Fiscalía General del Estado tomaron conocimiento del hallazgo de una persona de aproximadamente 25 años sin vida en las vías del ferrocarril a la altura de la colonia Nueva Imagen. A través de un comunicado se dio a conocer que el personal de la fiscalía acudió al sitio para realizar las diligencias e iniciar así las investigaciones que permitan esclarecer los hechos. Señalaron que se esperan los resultados de la necropsia de ley para determinar la causa del fallecimiento. La Fiscalía General del Estado informa que conforme a los avances de las investigaciones se darán a conocer pues a la brevedad. También trascendió que no se descarta que haya sido un intento, un suicidio, más bien dicho, ¿no? Por parte de esta persona de 25 años que pues se encontró sin vida en las vías del ferrocarril. Con este pues sería, al menos yo recuerdo, en los últimos, las últimas semanas, el segundo caso, ¿no? Con este tinte de presunto suicidio, este modus operandi en las vías del ferrocarril. Atentos ahí a la autoridad, ¿no? Porque más allá de que pues no vamos muy bien en materia de suicidios, pues es una nueva forma, ¿no?, que están tomando las personas de acabar con sus días en las vías del ferrocarril. No sé qué se pueda hacer al respecto, pero sí, más vigilancia y más atención en estos cruces ferroviarios. 12:43, la temperatura en los 30 grados. Y ayer por la tarde-noche se dio a conocer, empezó a circular en las redes sociales, pues buenas noticias para la familia de León, y es que una familiar, presuntamente una prima de Litzy, esta pues joven de 26 años que pues fue atacada por su pareja sentimental, que le detonó una arma de fuego en su cabeza y que ahora se debate entre la vida y la muerte, habría pues se le habría retirado el respirador y pues habría mostrado buenos signos de recuperación, eso sí, lentos, como suele ser en estos casos, pero pues paso a pasito. De acuerdo con el testimonio de una persona supuestamente allegada a la familia de Litzy Anaí, quien solicitó el anonimato, la joven de 26 años mostraría una evolución lenta dentro del área de terapia intensiva de la clínica 2 del IMSS, donde trascendieron que los médicos le habrían retirado el respirador artificial desde el pasado martes. La fuente señaló a El Diario de Coahuila que, con base en lo expuesto por una prima de la víctima, la paciente habría registrado pequeños avances. Sin embargo, su estado general se mantendrá en condición delicada y bajo constante observación. La sobreviviente del ataque registrado el pasado 28 de julio en la colonia Antonio Cárdenas, donde fue agredida por su expareja sentimental, ingresó con una herida de bala en el cráneo con orificio de entrada y salida. Tras esta intervención quirúrgica de urgencia a la que fue sometida, los especialistas le habrían mantenido con respiración asistida y bajo pronóstico reservado. 12:44, vamos a la pausa y ya regresamos con más noticias.
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3: Las 12:44.
4: Temperatura 30 grados.
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5: 1246.
6: Temperatura, 30 grados.
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2: Ya estamos de regreso, 12 del mediodía con 47 minutos. Y recuerda usted esta información que pues se dio a conocer en el año 2022, fue noticia a nivel nacional, de un transportista que pretendía pues llevar a migrantes hasta la frontera norte del país y que en su intento, no sé qué haya pasado, pues desistió y los dejó encerrados en la caja de este tráiler en la ciudad de Monclova. Eran alrededor de 160 migrantes los que por fortuna pues los lograron salvar a tiempo, ¿no? Antes de evitar pues una tragedia, dado las condiciones que hay pues en la capital del acero, con temperaturas por encima de los 40 grados, sensación térmica, de 43, 44. Bueno, pues estas personas las encontraron deshidratadas y en muy mal estado. Bueno, pues ya se le dictó sentencia a este transportista, 12 años de cárcel según la autoridad. A 12 años de prisión ha sido condenado Ponciano N., el hombre que en marzo del año 2022 abandonó a 160 personas de origen extranjero dentro de la caja de un tráiler en la colonia petrolera de Monclova. La Fiscalía General del Estado de Coahuila mantiene además abierta una investigación por los delitos de homicidio y tentativa de homicidio en perjuicio de las personas extranjeras. De acuerdo con la Fiscalía General de la República, esa instancia imputó a Ponciano el delito de tráfico de migrantes con agravante y obtuvo en su contra la condena de 12 años de prisión y una multa de 721,660 pesos. El Ministerio Público de la Fiscalía Especializada de Control Regional, en su representación en Coahuila, aportó las pruebas contundentes para obtener dicha pena, una vez que demostró que estas personas transportaba a 160 de origen extranjero, quienes pretendían, le decía, pues llegar a la parte norte del país. Al momento de su detención, en marzo de ese año del 2022, los elementos de la Policía Federal Ministerial, de la Agencia de Investigación Criminal, también pues elementos de la Defensa Nacional, de la Guardia Nacional, de la Fiscalía General del Estado, del municipio, hasta del Instituto Nacional de Migración, se apersonaron a ayudar a estas personas. De acuerdo con los hechos, Ponciano conducía un tractocamión con semirremolque que dejó abandonado en la colonia petrolera de la ciudad de Monclova y en cuyo interior viajaban las personas extranjeras referidas y quienes habrían pues pagado para ser trasladadas hasta la frontera de México con Estados Unidos. Y bueno, pues ahora nos situamos de nueva cuenta en la capital del estado, porque en estos días, el día de ayer, el Cabildo de Saltillo aprobó cambios de nomenclaturas en las vialidades de la ciudad. Durante la primera sesión ordinaria del mes, el Cabildo de Saltillo aprobó por unanimidad una serie de dictámenes de la Comisión de Planeación, Urbanismo, Obras Públicas y Centro Histórico relativos a cambios de nomenclaturas de diversas vialidades de la ciudad, o sea, cambio de el nombre de las calles. Primero se aprobó el cambio de la nomenclatura del Boulevard Las Torres, desde la Calzada Madero hasta el Boulevard Nazario Ortiz Garza, que ahora llevará el nombre del Boulevard Arturo Berrueto González. Además, la calle 2 de Abril, esta que se ubica por el periférico Luis Echeverría Álvarez, en la zona metropolitana, bueno, pues del periférico hasta el eje 5 del centro metropolitano, llevará ahora el nombre de Silvia Moamar Abrugaber. la calle 26 a partir de la avenida La Torre y hacia el oriente en el fraccionamiento sección 38, ahora lleva el nombre de maestra María Elena Arreola Pérez. Mientras que la vialidad que desemboca en la avenida María Trinidad Sánchez, ubicada después de la parroquia Santiago Apóstol, en Los Valdés, en la colonia Nogales, pues ahora se designará con el nombre de Doña Cata de la Fuente o de las Fuentes Dávila. Asimismo, se aprobó un dictamen de la Comisión de Planeación, Urbanismo y Obras Públicas y Centro Histórico relativo a la presentación de justificación de propuesta de nomenclaturas de mujeres destacadas que merezcan ser reconocidas por su aprobación en, o aportación, mejor dicho, en la ciudad, en diversos campos y rubros. Y en otros temas, bueno, pues ciudadanos que transitan por la intersección de lo que es el Boulevard Jesús Valdés Sánchez y el Boulevard Luis Donaldo Colosio, están reportando la falta de atención en la señalización vial, un problema crítico al tratarse de una arteria, pues, de alto flujo, ¿no?, de vehículos, sobre todo de vehículos pesados. El tramo en cuestión abarca aproximadamente 400 metros en circulación de poniente a oriente. A partir de Colosio se ubica un supermercado de reciente apertura. También a un costado hay un fraccionamiento, bueno, hay varios fraccionamientos, ¿no?, en este punto, pero el fraccionamiento Terranova, seguido de un negocio de pisos y azulejos. De ahí en adelante, bueno, pues la vialidad carece de banquetas en las aceras debido a la presencia de diversas bodegas y establecimientos. ¿Lo ha notado usted? Bueno, pues además no se cuenta con un camellón que divida los carriles al ser una vialidad de doble sentido. Esto genera conflicto principalmente en la noche al no estar delimitados los carriles, pues las líneas amarillas son imperceptibles, ¿no?, a la vista. Una de las vecinas, vaya, de este sector, Isabel Reina, detalló la problemática, manifiesta, se termina el camellón y desde ahí hasta el bulevar Centenario de Torreón, pues no hay señalización ni división. La pintura que separa los carriles está casi borrada. Es un tramo por el que transitan muchos trailers y en la noche no se ve nada. Bueno, por dos, ¿no? Con esta ciudadana que efectivamente en este punto, la antigua carretera, ¿no?, a Arteaga, como se conoce, el bulevar Jesús Valdés Sánchez, hay un punto en este punto que bien menciona la nota del bulevar Luis Donaldo Colosio en adelante, pues no hay ni la delimitación de los carriles, ni tampoco hay acera, y uno anda pues a tientas, ¿no?, manejando en este punto. Entonces hay un atento llamado a el municipio. Las 12 ya con 55 minutos, temperatura en 30 grados. Y en otros temas, ya viene el regreso a clases. ¿Cómo le ha ido a usted, padre de familia, madre de familia, a la hora de, pues, buscar la lista de los útiles escolares? Hay algunas familias que tienen a sus hijos en algunos colegios en donde pagas una cuota y ya te olvidas de andar buscando, pues, la lista escolar. Hay quienes tienen a sus hijos en escuelas públicas y te dan la lista y tienes que, pues, andar buscando, ¿no?, las mejores opciones. Bueno, pues al respecto, el día de ayer, nuestros compañeros reporteros se dieron una cita en lo que es el Fonacot, y bueno, pues encontraron que muchas personas que están buscando algún crédito, pues lo hacen con este fin, ¿no?, de buscar solventar la lista de útiles escolares. Bueno, pues ante la demanda de préstamos por el regreso a clases, las instalaciones de Fonacot en Saltillo se ven rebasadas. La sala de espera tiene capacidad para alrededor de 60 personas, pero aunque el trámite se realiza mediante cita, muchos trabajadores llegan sin ella, con la esperanza de ser, pues, intercalados en la fila y finalmente salir con la autorización de su crédito. Al respecto, el director del Instituto Fonacot en Coahuila, Héctor Héctor Martínez Valdés explicó que el promedio de atención efectiva es de entre 200 a 240 personas al día, en un horario de 8 de la mañana a 5 de la tarde, de lunes a viernes, y los sábados de 8 de la mañana a 4 de la tarde. El tiempo de atención, pues, depende del trámite que realice cada persona, lo que contribuye a la formación de largas filas. La capacidad de la sala de espera es limitada, por lo que quienes tienen la cita suelen llegar hasta con una hora de anticipación y deben esperarse en el exterior. Con esta información nos vamos. Gracias por su sintonía, por su preferencia aquí en la 88.9. Le informó su servidor Galad de la Rosa. El día de mañana también tenemos espacio de noticias en punto de las 12:30. Hasta entonces lo dejo con Joaquín López Dóriga.
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3: 12:58 minutos.
4: Y la temperatura, 31 grados.
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3: Una con un minuto.
4: Y la temperatura, 31 grados.
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0: Y entonces hoy es jueves 13 de agosto del año 2026. Han transcurrido ya 224 días, faltan 141 y se termina este año. Corre la semana número 33.
1: ¿Y de quién es santo, Laura? Laura Pérez Cisneros, me da mucho gusto saludarte como todos los días. ¿De quién es santo este jueves y 13 de agosto?
0: Mi querido Joaquín, ¿cómo estás? Muy buenas tardes. Hoy estamos festejando a Ponciano, Hipólito, Casiano y Aurora. Muchas felicidades.
1: Bueno, felicidades a Aurora Valle, Aurora de González. Muchas felicidades. Hoy es tu cumple, Yolando Campo, muchas felicidades. Y del querido César Costa, César Roel, muchas felicidades, César. Hoy en tu cumple, me dijo que cumple 86. También es, quiero decirle que Grupo Fórmula, el Consejo de Administración, pues lamenta la muerte de doña Elizabeth Grimm de Ibáñez, ¿sí? Sí. Es, quiero decirle que el pésame es para don Agustín Ibáñez, colaborador y amigo de esta casa. Descanse en paz, doña Elizabeth Grimm de Ibáñez, y resignación y paz a la familia Ibáñez Grimm. Y bueno, pues esto. Bueno, dime primero de quién va a ser santo mañana. Ya viernes y 14 de agosto, Laura.
0: Mañana, Joaquín, vamos a festejar a Maximiliano, Anastasia, Calisto y Marcelo. Muchas felicidades.
1: Venga, pues esto es algo de lo más importante que ha ocurrido, que está ocurriendo hoy en México y en el resto del mundo. Con mucho, que es muchísimo de todo lo que usted leerá y escuchará mañana por la mañana, y muchísimo de todo lo que usted leerá, escuchará y verá ahora esta tarde, esta noche, vamos, en el correr de las próximas horas. En primer lugar, la consejera jurídica de la presidencia, Luisa María Alcalde, da a conocer una lista fascista de periodistas críticos del régimen. Esto es impropio de la 4T, es impropio de una democracia y es impropio de lo que ha dicho la presidenta Sheinbaum sobre las listas de periodistas. Lo voy a desarrollar con todo detalle. ¿Por qué? Porque es una vergüenza. Voy contigo primero, Oscar Zúñiga. Ya reanuda Estados Unidos por completo el comercio, la compra de aguacates de Michoacán.
2: Joaquín, Estados Unidos reanuda por completo este jueves sus operaciones en Michoacán. Tras un acuerdo en materia de seguridad para garantizar la producción de alimentos, cadenas de suministro y comercio legítimo, señaló el embajador Ron Johnson, quien destacó que la cooperación entre los gobiernos de Donald Trump y Claudia Sheinbaum ha dado resultados concretos para garantizar la protección en la región. Joaquín.
1: Gracias. Y voy contigo, Ulises Soriano, la presidenta. Ya están ahí los militantes, los dirigentes de la sección 22 de la coordinadora. Los va a recibir como quedó el sábado allí en Oaxaca. Te escucho.
3: Efectivamente, Joaquín, fue al filo de las 10 de la mañana cuando integrantes de la sección 22 de esta Coordinadora Nacional de Trabajadores de la Educación ingresaron por la calle de Pino Suárez al Palacio Nacional, sobre todo para dar la vuelta entre los recovecos, después de un fuerte dispositivo de seguridad que se ha montado en este punto del centro histórico de la Ciudad de México. Son policías de la Secretaría de Seguridad Ciudadana los que están resguardando este punto, es la Policía Metropolitana, y mientras tanto todo transcurre en total calma, y por supuesto hay un meeting de esta coordinadora que está esperando la salida de esta reunión, y más adelante todos los detalles con las imágenes de Uriel Rivas. Joaquín.
1: Gracias, Israel Aldave.
4: ¿Qué tal, Joaquín? Muy buenas tardes. La presidenta de México, Claudia Sheinbaum, reconoció que el gobierno de Colombia no permitió el ingreso a su país de los especialistas del ejército mexicano que se enviarían para apoyar en las labores de rescate en la zona afectada por el terremoto del pasado lunes. Se dijo la presidenta Sheinbaum Pardo que por este motivo los especialistas de la brigada de la Secretaría de la Defensa no viajaron al país sudamericano, a donde solamente se envió, tal como lo pidieron las autoridades de esa nación, agua, medicamentos, así como alimentos. A pesar de esto, afirma Joaquín que no hay ningún problema con el gobierno colombiano.
1: No, pero dijo no. ¿Por qué? Porque prefirió el presidente Las Prielas, que es de derecha, ¿no? De la más allá de la derecha, recibir ayuda nada más de los países como que se identifican con la derecha. Con la derecha de Estados Unidos, Argentina, El Salvador, vamos. Voy a ir directamente contigo ahora. Gracias, Israel. Gracias por tu reporte. Voy a ir contigo, Oscar Zúñiga, no, Óscar Zúñiga, voy a dar un salto contigo. Juan Antonio Jiménez, el fallo de la Corte, 45,000 millones de pesos no reclamados de las Afores al Fondo de Pensiones del Bienestar. Te escucho.
5: La Suprema Corte de Justicia de la Nación declaró por unanimidad la creación del Fondo de Pensiones para el Bienestar, creado en 2024 con casi 45 mil millones de pesos de cuentas individuales inactivas transferidos a las Afores del Estado, al concluir que la medida no implicó una confiscación o expropiación de los ahorros, ya que solo es un cambio en la administración de los recursos para fortalecer el sistema de seguridad social. Los detalles, Joaquín, más adelante.
1: Pero eso, mientras tanto, ya no están en las Afores, están en este fondo. Pablo Yolat, ¿qué pasó?
6: Hola, Joaquín, ¿qué tal? Muy buenas tardes. Así es, momentos de terror vivieron habitantes y turistas en el municipio de Zacatlán cuando un conductor se metió a toda velocidad a un andador turístico, arrollando a todas las personas que se encontró a su paso. Hay 15 lesionados. Los detalles de esta lamentable historia los tenemos más adelante.
1: Gracias, Francisco Villalobos. ¿De qué se trata?
7: Inmigración y Control de Aduanas estará utilizando guantes especiales que inyectan 320 voltios de electricidad a quienes no se quieran someter, Joaquín. Ellos afirman de que estos guantes es una manera humana y segura para poder mantener la seguridad tanto del arrestado como también del oficial. Doctores, organizaciones para inmigrantes y este servidor opinan lo contrario, Joaquín.
1: Pues, ¿cómo va a ser humano en el resto del mundo, Laura?
0: Gracias, Joaquín. Susto en Colombia por réplica hoy en un devastador terremoto de 7.4 del lunes pasado. La cifra de muertos suma ya 273 y la de heridos 3.824. El presidente Abelardo del Espriella agradece a Emiratos Árabes Unidos un donativo de 10 millones de dólares para damnificados. Revela la ONU que Rusia ha matado o herido a 3.047 civiles en Ucrania, el mayor desde marzo del 2022. Fuerzas paramilitares iraníes desmienten a Trump y aseguran que Irán tiene el control del estrecho de Hormuz. Con 5.000 marroquíes en Ceuta, España y Marruecos mantienen una colaboración para el retorno de migrantes. Y en medio de una pobreza extrema, Cuba conmemora hoy el centenario del natalicio de Fidel Castro. A este homenaje acudió su hermano Raúl Castro, Joaquín.
1: Y ahí está. ¿Quién? Noroña. Sí. El Juntamillas, el viajero frecuente del Senado, no va a estar a la gorra ni quien le corra. En las finanzas, en este momento, el dólar interbancario se está cotizando en 17 pesos con 8 centavos. En ventanilla se vende en este momento en 17.69. El banco se está vendiendo hasta en 17.81. El euro en el mundo sigue oscilando en el dólar 14 y aquí se vende en 21 pesos con 12 centavos. Le recuerdo que le voy a tener todo esto y más, y también que está al aire el estreno de ayer de María José Mas López Dóriga, Mi Vida, y que en esta tarde ya de jueves y 13 de agosto de este año de 2026, le voy a tener a usted todo esto.
0: Esto y más, mucho más, hoy aquí con López Dóriga. Le recuerdo, siga a Joaquín en todas sus redes, aquí en Grupo Fórmula, y estamos más que listos, porque damos poder a tu voz.
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11: La 1:12.
12: Y la temperatura, 31 grados.
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31: 1:16.
12: Y la temperatura, 31 grados.
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1: Entonces, esto es la derecha en nuestro país, los que quieren hacer listas. Nosotros lo que abrimos es el debate, pero no hacemos listas de absolutamente nadie, sino sencillamente hay crítica de parte de todos los que pertenecemos a la Cuarta Transformación, debate, pero hay absoluto respeto a la democracia, a la libertad de expresión, a la libertad de reunión, a la libertad de manifestación, a la libertad en las elecciones. Entonces, este tuit de este personaje pues es fascista, y de una vez digo que yo estoy en la lista de la Cuarta Transformación.
2: Bien, voy a repetir la parte central donde dice Claudia Sheinbaum 2021, los que hacen listas son los fascistas, los macartistas, el nazismo, ¿sí? ¿Para qué quieren hacer listas? Vamos a recuperarlo, por favor.
1: Que me apunten en la lista, porque este tuit, primero soy militante desde hace muchos años de este movimiento. Son millones y millones y millones de mexicanos. Difícilmente podría haber una lista. Y segundo, y es lo más importante, esto es una posición fascista. Así lo catalogo. ¿Quién hace listas? El macartismo, el nazismo. Ellos son los que hacían listas. ¿Para qué quiere hacer una lista? No.
2: Bien, ¿para qué quieren hacer una lista? Los que hacen son fascistas, el macartismo y el nazismo. Ayer su consejera jurídica hizo una lista. Sí, Luisa María Alcalde tiene un programa que yo no sabía, digo sí, pero nunca lo había visto. ¿Y sabe qué? Ahí está la lista de reporteros, de periodistas críticos del régimen. En un momento le voy a dar los detalles. Mientras la presidenta decía que solo los fascistas en el macartismo y en el nazismo se hacían listas, y que eso es lo que hace la derecha, hoy lo está haciendo su gobierno. Aquí está lo que dijo su consejera jurídica, Luisa María Alcalde, una lista de periodistas críticos. Por supuesto, ahí estoy yo, están muchos. ¿Qué quieren? Repito, puras moléculas. Esto contradice lo que dijo la presidenta, que ella no hacía listas. Su gobierno sí, y su consejera jurídica. En un momento voy a dar... le voy a tener la ampliación. Vamos a escuchar a Luisa María Alcalde dando a conocer las listas del Salón Tesorería de Palacio Nacional. ¿En dónde? Pues con recursos públicos, usando los canales del gobierno, la productora del gobierno, acusando, haciendo una lista de periodistas. ¿Sabes qué, Luisa María? Para mí es un honor estar en esta pinche lista. Sí. Y ahora vengan, vengan pues. ¿O qué van a hacer con esta lista? ¿Para qué la hace? ¿Qué es lo que sigue? No me digan que nada, porque la hicieron por algo. ¿Quién la hizo? ¿Cuánto costó? En un momento le voy a tener la ampliación. Mientras tanto voy contigo, Óscar Zúñiga, el tema de los aguacateros, que por cierto están allí en la zona aguacatera, los secretarios de la defensa, Ricardo Trevilla Trejo, y de seguridad, Omar García Harfuch, están reunidos con los aguacateros. Te escucho.
3: Gracias, Joaquín. ¿Qué tal? Muy buenas tardes. Efectivamente, las actividades oficiales del gobierno de los Estados Unidos en el estado de Michoacán han sido restablecidas en su totalidad a partir de este jueves. La decisión se tomó tras la implementación de nuevas medidas de seguridad por parte de las autoridades mexicanas y una evaluación favorable del entorno sobre el terreno a través de un... En México, Ron Johnson reconoció el trabajo coordinado entre ambas naciones para alcanzar las condiciones necesarias de esta operación, como una coordinación directa, protección económica y social, así como un monitoreo continuo. Agregó que este es otro resultado concreto de la cooperación promovida por el presidente Trump y la presidenta Sheinbaum, quienes trabajan juntos para la protección de la población de los dos lados de la frontera, sobre todo en el tema de alimentos y principalmente gigante del aguacate, así como sus cadenas de suministro y comercio legítimo. El restablecimiento de estas actividades, Joaquín, por parte de la diplomacia norteamericana en la entidad, representa un paso clave para fortalecer la confianza de los productores e inspectores internacionales, asegurando el flujo continuo de mercancías en beneficio del consumidor final. Joaquín, el reporte.
2: Gracias, muchas gracias. Estoy viendo esto de las listas en un momento. No mencionan a Serrano ni a estas, a los que trabajan para el gobierno, los de Jesús Ramírez, ¿sí? No, no. Yo pregunto, haciendo uso del derecho de las audiencias, le pregunto a la consejera jurídica de la presidencia, ¿cuánto costó hacer este estudio? ¿Y quién lo hizo? Derecho de las audiencias. Porque por un lado defiende el derecho de las audiencias y por el otro lado oculta el costo, el origen y sobre todo el móvil de hacer esta lista de periodistas. Una lista de periodistas cuando se habla de la democracia. Una lista de periodistas cuando dice la presidenta que ella no hace lista, que las listas solo las hacen

0: a esta reunión tripartita que sostienen en el Palacio Nacional la presidenta Claudia Sheinbaum, autoridades de Oaxaca, así como la comisión única negociadora de esta sección. Déjame decirte, Joaquín, que fue al filo de las 10 de la mañana en que esta comisión única ingresó por la calle de Pino Suárez para luego poder ingresar a este Palacio Nacional donde ya lo esperaba la presidenta Claudia Sheinbaum. Mientras tanto, se mantiene un fuerte dispositivo de seguridad implementado por el de la Secretaría de Seguridad Ciudadana, justamente en este acceso principal al Zócalo de la Ciudad de México, donde se mantiene una feria que sin duda alguna se está llevando en completa normalidad. Son alrededor de 200 maestros los que esperan, y pues eso sí, a la sombra, bien protegidos de este calor que ya ronda los casi 27 grados centígrados, y pues en estos momentos solamente esperan la orden, porque después de que salga esta comisión única, se moverían a la calle de 20 de noviembre para escuchar lo que tenga que decirles la maestra Jenny Araceli Pérez. Pues ella, tras este ingreso, no dio ninguna palabra, solamente aseguró que daría información tras la salida de esta mesa.
1: Gracias.
0: Joaquín, el reporte que te tengo con las imágenes de Uriel Rivas.
1: Gracias, Israel Aldave, voy contigo. Mire, esta reunión se dio porque la presidenta fue el sábado a la gira de Oaxaca y la bloquearon, y habló con la dirigente de la sección 22 con la que está reunida en este momento en Palacio. Dijo, nos vemos en Palacio, ¿sí?, esta semana, y ahí están reunidos. Israel Aldave.
2: Sí, así es, Joaquín, ¿qué tal? Gracias, muy buenas tardes. Como tú lo señalas, en punto de las 12 de este día inició esta reunión aquí al interior de Palacio Nacional, y justamente, Joaquín, ya lo comentaba Ulises, este es el cerco policiaco que se ha montado a las afueras de esta calle de Moneda, por donde ingresó esta, pues, este grupo de los maestros disidentes de la sección 22 del estado de Oaxaca, encabezados por su dirigente, la profesora Araceli López. La situación, Joaquín, hoy la presidenta Sheinbaum Pardo se le cuestionó justamente sobre este cerco en Palacio Nacional, cerco por supuesto policiaco, dijo que era preventivo por cualquier situación que los maestros pues quisieran quedarse, tal y como lo han hecho en repetidas ocasiones aquí en el primer cuadro de la ciudad. Lo que sí dejó también muy en claro, Joaquín, la presidenta Sheinbaum Pardo respecto a este encuentro, es que solamente iba a hablar temas que competen a la educación en el estado de Oaxaca, y así por supuesto con esto cierra la posibilidad a que se hablara de esto que ha pedido la CENTE, que es abrogar la ley del ISSSTE, que afirman pues afecta a su sistema de pensiones. Esto fue lo que dijo por la mañana la presidenta respecto a este encuentro.
3: Hablé con la dirigente principal de la sección 22 y algunos de los que estaban ahí, y me dijeron, queremos una reunión, y les dije, ¿qué vamos a tratar en la reunión? Y me dijeron, temas de Oaxaca, que de acuerdo con ellos no se han cumplido. Entonces dije, bueno, si son temas de Oaxaca, los recibo en la Ciudad de México en 2 semanas. Y por eso se da esta reunión. No veo por qué tendría que haber alguna movilización, porque sencillamente pues fue un acuerdo en mi visita a Oaxaca para ver pues qué se ha cumplido y qué no se ha cumplido de los compromisos que estableció Secretaría de Educación Pública, Gobernación, con los maestros y maestras de Oaxaca.
2: Allí está, Joaquín, solamente temas educativos del estado de Oaxaca en lo que se lleva a cabo esta reunión en estos momentos al interior de Palacio Nacional. También por otra parte, Joaquín, la presidenta Sheinbaum Pardo se refirió al tema de Colombia, nación pues azotada por este terremoto del pasado lunes, y la ayuda que iba a enviar el gobierno de nuestro país, despensas, agua, medicamentos, también por supuesto un grupo de especialistas, 250 de la brigada de la Secretaría de la Defensa Nacional. No fueron aceptados, Joaquín, estos especialistas, porque el gobierno colombiano pues les pidió una certificación. Dijo la presidenta Sheinbaum Pardo que este fue el motivo por el cual este personal de la Secretaría de la Defensa no llegó al país sudamericano para coadyuvar en las labores de rescate, sí se envió todo lo que tiene que ver con la ayuda humanitaria. A pesar de esto, dice la presidenta de la República que no hay ningún problema con el gobierno colombiano.
3: Son buenísimos los rescatistas de México, buenísimos, una gran experiencia, certificados, han trabajado en muchos lugares del mundo. Nosotros ofrecemos la solidaridad, ya depende del país si la recibe o no la recibe, pero ahí están, son han ido a todo el mundo.

0: No. Entonces depende más bien del gobierno de Colombia, de ellos decidan. A ver, repito, no es un conflicto, no hay un problema. Solo estoy informando la solidaridad que ofreció México. Colombia dijo, queremos despensas, queremos medicamentos, pero rescatistas necesitamos una certificación. Entonces, eso es la información. No hay ni problema, ni sencillamente... Ayer dije que fueron los rescatistas porque no tenía toda la información. Y ya hoy en la mañana, bueno, es de ayer, pero hoy en la mañana me lo confirmó el general secretario y el secretario de Relaciones Exteriores, que estaban solicitando esto y por eso no habían ido los rescatistas. Entonces, es información, hasta ahí nada.
1: Ahí está, Joaquín, y estos rescatistas que vaya, que tienen experiencia en esta materia, pues continúan aquí en nuestro país esperando que el gobierno colombiano les autorice o bien solicite su ayuda. Por otra parte, Joaquín, a pregunta expresa, hoy la presidenta Sheinbaum Pardo se refirió a todo este acontecer en torno al que fuera gobernador del estado de Campeche, hoy senador y dirigente del PRI, Alejandro Moreno, y la detención de varios de los que fueran sus colaboradores cuando fue mandatario de esa nación del sureste de nuestro país. Dijo que este tema compete directamente a las autoridades judiciales, pero sí habló de la actitud que ha asumido en últimos días el priista. Y esto fue lo que dijo.
0: Se explica por sí solo lo que hace el presidente del PRI. O sea, ¿qué mexicano? Vean, o sea, imagínense, es presidente de un partido político, casi en extinción. Pero como presidente de un partido político en México, va y presenta una denuncia en Estados Unidos para pedir que quiten visas. Bueno, es hasta da risa.
1: Joaquín, el reporte con las imágenes de Jorge Aguilar.
2: A ver, no da risa, gracias Israel, no da risa. Él está haciendo, además que yo no sé por qué la presidenta le da este vuelo Alejandro Moreno en la mañanera, cuando no representa, yo estoy convencido que el PRI está de bajada, de salida, igual que el PAN, igual, no hay oposición estructurada en México, no hay liderazgos de oposición vigentes, y le da vuelo, sabe que va a usar este argumento, esta intervención de la presidenta para sus fines. Para que vean, miren cómo sí me están atacando, ya saben cómo son estos. Pero en fin, cada quien se maneja como quiera. Tengo los anuncios y después de los anuncios le vamos a entrar a la lista que solo hacían los fascistas, los macartistas y los nazistas. Bueno, y la consejera jurídica de la presidencia, Luisa María Alcalde, ahora. Continuamos.
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6: 1:32.
7: Y la temperatura, 31 grados.
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9: Una 36.
10: Y la temperatura, 31 grados.
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1: Maestro en Derecho Constitucional, pues tienen que pedir licencia a fuerza para ser candidatos, ¿no?
2: No.
1: ¿No?
2: No es así, Joaquín.
1: La Constitución dice que, tú lo sabes, que no se debe tener, para ser candidato, no se debe tener ningún cargo de elección popular, ni puesto, ni cargo público.
2: No, a la Constitución y la ley
1: sí
2: establecen la compatibilidad para que en la elección consecutiva no necesiten solicitar licencia. Esa es la naturaleza de la reelección. Incluso hay jurisprudencia del Tribunal Electoral y los lineamientos del INE señalan que no es necesario pedir licencia en el caso de reelección o de elección consecutiva.
1: Bueno.
2: Nunca ha sido indispensable eso, Joaquín. Te lo digo yo, que he sido 4 veces diputado y 3 veces senador. No hay necesidad de pedir licencia en el legislativo, cuando la reelección es para ser nuevamente senador o diputado. A partir del 2030
1: sí,
2: está prohibida la reelección.
1: Sí, pero ¿no así crees, es, Ricardo, te lo pregunto como maestro de derecho, que va contra el espíritu del legislador original, que para ser candidato, aspirar a un cargo de elección popular, no debes tener ningún cargo, sí, ni en el gobierno, cargo público, perdón, ni ningún cargo de elección popular, que eras el espíritu original del legislador?
2: No, en el caso del legislativo, no. Sí. Si el legislador aspira a ser gobernador, a ser presidente municipal o a incorporarse al gobierno federal o estatal, ahí sí es obligatorio que pida licencia. Pero cuando se trata de elección consecutiva en el legislativo, desde el constituyente del 17 se estableció la compatibilidad de ser legislador y reelegirse. O en este caso es una elección consecutiva. No es indispensable pedir licencia, repito, cuando se trate solo de cargos legislativos.
1: Sí.
2: Si el legislador quiere ser gobernador, quiere ser presidente municipal o quiere ser otro funcionario de otro tipo, sí se requiere necesariamente la licencia y la Constitución lo establece.
1: No pone
2: establece
1: eso.
2: Establece plazos.
1: No rompe el equilibrio entre un legislador, en este caso diputado, que quiera buscar la reelección contra un candidato que no tiene las ventajas, privilegios ni beneficios que tienen los diputados.
2: Puede ser. Esta es la última ocasión en la que habrá reelección,
1: sí, sí,
2: el 27.
1: Sí.
2: Pero puede ser, tu pregunta es inteligente. Sin embargo, Joaquín, desde siempre ha existido la posibilidad de que se mantenga el legislador cuando busca la elección consecutiva. Esto incluso hay lineamientos del INE que te lo permiten. Hay resoluciones del Tribunal Electoral que te lo permiten. Y hay jurisprudencia del Tribunal Federal Electoral que te lo permiten. Así es de que todos los lineamientos jurídicos existentes te permiten, bueno, ser electo sin renunciar o pedir licencia a tu cargo como legislador.
1: Tú tienes ya, Ricardo Monreal, idea como coordinador de la bancada de Morena, ¿cuántos diputados de tu bancada van a buscar reelegirse?
2: Más o menos tengo la idea,
1: sí,
2: Joaquín. Mira, actualmente son 41 los que han solicitado licencia. Actualmente esas ausencias se cubren con los suplentes. Quiere decir, solo en la bancada,
1: sí,
2: 41 diputados o diputadas que no están sus propietarios. Son 253, quiere decir que quedan 212 que son propietarios en ejercicio de sus funciones. De los 212, Joaquín,
1: sí,
2: 136 136 aspiran a ser reelectos o a tener una elección consecutiva, como lo establece la ley. Bueno, 136.
1: No, pues esto te dejaría, vamos, sin la mayoría elemental. Tendrías que poder reconstruir una mayoría con todos los suplentes.
2: No solo, porque si en el caso de que un suplente quiera reelegirse, queda sin representación el distrito y se pierde un diputado. Y en este caso son 41 sí. Los diputados que son suplentes y que ya no tienen suplentes. Es la única alternativa de que se mantengan.
1: Ahora, dime una cosa. He escuchado que se van a reunir para elaborar la agenda legislativa del próximo periodo ordinario. Primero te pregunto, Ricardo Monreal, ustedes ya tienen resuelto la presidencia de la mesa directiva, ¿no? No están como en el Senado.
2: Sí, no, ya está resuelto aquí, Joaquín, porque respetamos la ley y en el proceso legislativo de mesa directiva la ley establece que le corresponde un año de cada tres a las tres fuerzas importantes. La primera fuerza el primer año, la segunda fuerza el segundo año y la tercera la tercera fuerza. En el primer año la tuvo Morena, sí. La segundo el PAN, actualmente está por sí. Concluir, y la tercera fuerza es el Verde. Y el Partido Verde ha decidido que su presidente o su candidato sí. Sea Raúl Bolaños Cacho, de Oaxaca. Él es diputado electo por el distrito de la capital. Y se requieren dos terceras partes. Sí. Morena va a respetar la ley y Morena va a respaldar la propuesta del Partido Verde para presidente Raúl Bolaños.
1: Bien, ahora tengo que hacerte una pregunta. La consejera jurídica de la Presidencia de la República dio a conocer una lista de periodistas cuando la presidenta de la República ha declarado que las listas solo las hacen fascistas, macartistas y nazis. ¿Tú estás de acuerdo en que se elabore una lista de periodistas que no están de acuerdo con el régimen?
2: No, yo no estaría de acuerdo, Joaquín. La verdad es que es un proceso complejo. Yo soy más de asumir actitudes de tolerancia, de respeto y de conciliación, pero obviamente, así como lo planteas, yo no estaría de acuerdo en que se formulen listas de personas que estén en contra del régimen. No sí. Vale la pena. En un Estado democrático, la tolerancia y la libertad de expresión, la libertad de imprenta, la libertad de asociación, la libertad de reunión, son garantías individuales dentro de la etapa formal de la propia Constitución. Entonces, no hay que conculcarlas, hay que mantenerlas, protegerlas e incluso ampliarlas.
1: No es que yo lo planteó la consejera jurídica Luisa María Alcalde, pero bueno.
2: No. Yo, en este caso, si así fuera el planteamiento,
1: no, así es.
2: Yo tendría mis reservas y no estaría en esa posibilidad de aprobar.
1: ¿Tú no has hecho listas? Digo, de legisladores, no. Sí, me refiero, de periodistas críticos.
2: No. Oye. Todos los días estoy sometido a eso y sí. el hombre público, Joaquín, yo soy de los que piensan que el servidor público está sometido al escrutinio público y no me entretengo en eso, más bien escucho la crítica y trato de mejorar mi condición de ser servidor público y de no cometer errores o de tratar de cometer los menos posibles.
1: Que al final ese es el reto, ¿no? Para el ser humano. A ver, Ricardo, déjame hacerte una pregunta aquí entre tú y yo. Vas a buscar la reelección, ¿verdad?
2: No lo sé, Joaquín.
1: No, sí,
2: faltan 8 o 9 meses.
1: No.
2: Tú eres muy inteligente, demasiado inteligente. Y siempre estás en lo puntilloso de tu pregunta, pero te diría con toda honradez, es una posibilidad.
1: Con eso tengo. Con eso tengo. Gracias, querido Ricardo, te mando un abrazo y gracias por contestarme. Me quedo con la posibilidad que lo veremos en los hechos. Te abrazo.
2: Saludos a todo el auditorio y a ti.
1: Muchas gracias, Ricardo Monreal, presidente de la Junta de Coordinación Política de la Cámara de Diputados y el coordinador de la bancada de Morena. Es una posibilidad su reelección. Yo se lo adelanto como un hecho. Después de los anuncios, pues vamos a detallar, vamos a escuchar cómo Luisa María Alcalde, la consejera jurídica de la presidencia, da a conocer estas listas que la presidenta calificó de fascistas, nazis y macartistas. El rector de la UNAD admite fallas operativas y trampas de aspirantes en el primer examen, en aquel, sí. Y en el aeropuerto le pegaron casi 3 toneladas de cigarros falsos, venían de Tailandia. Puta, 3 toneladas de cigarros falsos. Y continuamos.
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15: La selección mexicana femenil de flag football arrancó con el pie derecho en el Mundial, derrotando 38-14 a Alemania y 53-24 a Eslovenia. Resultados que acercan al combinado mexicano a los Juegos Olímpicos de Los Ángeles 2028. Con estos triunfos, México ya aseguró su presencia entre las 8 mejores selecciones del campeonato mundial. El León aseguró su boleto a los cuartos de final de la Leagues Cup tras derrotar 3-2 al Inter de Miami. Por su parte, Monterrey derrotó 2-1 a Nashville y se mete a la pelea, lo mismo que Toluca, que derrotó 3-1 a Dallas. La última palabra la tendrán Cruz Azul y América. Las Águilas se enfrentan a Austin a las 18:30 y Cruz Azul se mide a Chicago Fire a las 19:00. Informó José Luis Cuevas. 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
16: Estamos de vuelta con la información.

0: Bueno, primero saludo al equipo, Ana Berta Coronado, muy buenas tardes, Óscar Satarán, el ingeniero Víctor Malpica, José Juan Padrón, Gina Trejo Briseño, Sandra Jiménez, José Manuel García, en Telefórmula los saludo, Alonso Mancera, Diana Chávez Piña, Javier Mejía, Miguel Ángel Sánchez Telles, Diana Morales, Laura Flores, Regina Rosilio, y ahora le tengo más información con Laura Pérez Cisneros.
1: Gracias, Joaquín. Rechazo a las listas de periodistas críticos al gobierno hecha y difundida por la consejera jurídica de la presidencia, Luisa María Alcalde. El presidente de la Junta de Coordinación Política de la Cámara de Diputados, Ricardo Monreal, dijo en este espacio que no está de acuerdo con estas listas y pide proteger las garantías constitucionales. México y Estados Unidos reanudan actividades en el Michoacán con el aguacate, pero Washington mantiene alerta de viaje por violencia. Los secretarios de la Defensa, el general Ricardo Trevilla Trejo, y de Seguridad, Omar García Harfuch, van a Michoacán a reunirse con productores aguacateros para evaluar estos avances. El rector de la UNAM admite fallas operativas y trampas aspirantes en el primer examen. Joaquín.
0: Gracias, yo voy a unos anuncios y después de los anuncios, pues le vamos a entrar al tema de la lista. De la lista de Torquemada, no, perdón, de la lista que hizo la consejera jurídica de la presidencia, Luisa María Alcalde. Sí, en estos tiempos de transparencia y de respeto a la libertad de expresión. Solo insisto en la pregunta, ¿para qué es esa lista? Continuamos.
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6: Una 53.
7: Y la temperatura, 31 grados.
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15: Los políticos. Si de personajes pendencieros vamos a hablar, el cuadro del deshonor lo encabezan esta semana los diputados Carlos Gutiérrez Mancilla del PRI y Arturo Ávila de Morena, con su enfrentamiento verbal y físico de este miércoles en los patios del Senado de la República. De las acusaciones por vínculos delictivos pasaron a los jaloneos y a los insultos, en una muestra clara del nivel de tensión que hay entre los actores políticos. Y eso que el Poder Legislativo sigue en receso. Gutiérrez Mancilla, que se supone llega al legislativo representando a una nueva generación que saneará la política, se ha visto involucrado ya en otros altercados, como el que tuvo Alito Moreno con Fernández Noroña hace algunos meses, y Ávila, como vocero de Morena, se ha especializado en la descalificación y el denuesto de todos los que piensan diferente a su partido. No hay sorpresas entonces, solo la confirmación del pobre nivel de los protagonistas de la política nacional.
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2: 1:57.
7: Y la temperatura, 31 grados.
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1: Podría haber una lista. Y segundo, y es lo más importante, esto es una posición fascista. Así lo catalogo. ¿Quién hace listas? El macartismo, el nazismo. Ellos son los que hacían listas. ¿Para qué quiere hacer una lista?
2: ¿Para qué quiere hacer una lista? Esta pregunta se la hago yo a Luisa María Alcalde, la consejera jurídica. ¿Para qué quiere hacer una lista de los periodistas si solo la hacen los fascistas, el macartismo y los nazis? ¿Dónde se quiere ubicar la consejera jurídica? Vamos a escuchar la primera parte de la lista de medios y comentaristas que son críticos del régimen, como si eso fuera un delito. Repito lo que dijo la presidenta, solo hacen listas los fascistas en el macartismo y en el régimen nazi. ¿Por qué dio a conocer? Primero, ¿por qué hizo esta lista Luisa María Alcalde? ¿Recibió una orden? ¿Fue una ocurrencia? Segundo, ¿para qué la hace? ¿Para qué la hace? ¿Para ponernos un blanco? Vamos a escuchar ayer en su programa de las 5, bueno, le vamos a dar una promoción al programa, ¿sí?, donde la consejera jurídica de la presidencia, Luisa María Alcalde, da a conocer el primer bloque de lista de periodistas críticos. Por supuesto, ahí me pone. Lo que le digo, para mí es un privilegio estar en esa pinche lista. Sí, de críticos. Aunque haya mezclas. Vamos a escucharla.
3: Medios y comentaristas. De aquí se origina y se legitima el mensaje. Entonces tenemos varias cuentas, Atypical, tenemos Viviana Velasco, Adela Micha, Ciro Gómez Leiva, Dolia Esteves, Javier Negre, Juan Ortiz, ADN 40, Azteca Noticias, Carlos Alarraqui, Claudio Ochoa, El Universal, Joaquín López Dóriga, La Derecha Diario, Ana Paula Ordorica, Azucena Oresti, Carlos Loret de Mola, Código Magenta, Héctor de Mauleón, Jorge Ramos, Laisha Wilkins, Aristegui Noticias, Beatriz Pajés, Chumel Torres, Denis Dresser, Javier Alatorre y José Cárdenas.
2: Bien, dice que nosotros, que este grupo, originan y legitiman el mensaje. ¿Qué mensaje, consejera? Y luego se fue por la segunda lista, el segundo bloque. Escuchemos la consejera jurídica de la presidencia.
3: Adelante, nos falta una segunda. Latinus, Lourdes Mendoza, Marcelo Carrillo, México a la derecha, Pascal Beltrán del Río, Reina Jaidé, UNH Plus, Leo Zuckerman, Luis Arturo Herrera, Marco Levario, Nayeli Roldán, Pedro Ferriz, Salvador García Soto, ultraderecha, León Krause, Luis Cárdenas, María Amparo Casar, Pablo Iriart, Raimundo Riva Palacio, Sergio Sarmiento, Víctor Trujillo, Broso, Leticia Robles, Manuel López San Martín, MCCI, que es Mexicanos a Favor de la Corrupción, Paola Rojas, Reforma y The Right News Show. Todos ellos son los medios que principalmente son los que originan el mensaje que luego esta red va a retomar.
2: O sea que originamos el mensaje. ¿Cómo me gustaría que se sentara aquí? Luisa María, te invito a que vengas mañana a sostener esto, que me lo sostengas aquí, así, ahora sí que cara a cara, ¿sí? Que expliques, ¿por qué hiciste esta lista? ¿Para qué la hiciste? ¿Quién la hizo? ¿Y cuánto costó? Pero sobre todo, ¿para qué? No puedo entender, mientras la presidenta rechaza la elaboración de las listas y las califica de propias del macartismo, del fascismo, y de los nazis, su consejera jurídica hace una lista y la hace pública. Yo te pregunto de nuevo, Luisa María Alcalde, ¿para qué hiciste esta lista? ¿Para qué? Para mí es un privilegio estar ahí, ya lo dije. Pero estás creando un riesgo y sobre todo le está dando un perfil a este gobierno que la misma presidenta niega que tenga. ¿Se fue por la libre? No sé. El hecho es que lo hizo. El hecho es que ahí está la lista. Y le recuerdo que, y cito y recito a la presidenta, vamos a escucharla, y yo lo insisto. Esto decía la presidenta, y hasta donde sé, lo mantiene. Escuchémosla sobre la lista.
1: Que me apunten en la lista. Porque este tuit, primero soy militante desde hace muchos años de este movimiento. Son millones y millones y millones de mexicanos. Difícilmente podría haber una lista. Y segundo, y es lo más importante, esto es una posición fascista. Así lo catalogo. ¿Quién hace listas? El macartismo, el nazismo. Ellos son los que hacían listas. ¿Para qué quiere hacer una lista?
2: Pregunto lo mismo. ¿Para qué quiere hacer una lista, Luisa María Alcalde? Repito la pregunta de la presidenta. Una lista propia del macartismo, del fascismo y del nazismo, del régimen nazi. ¿Qué es lo que sigue ahora, Luisa María Alcalde? ¿Qué es lo que sigue después de dar a conocer esta lista? ¿Ponernos un blanco? ¿Eso? ¿Cuál es el problema de ser crítico? Por supuesto no aparece ninguno de los moléculas y esos. Y después da una serie de fuentes fantasmas en donde no aparece ninguno de los que maneja Jesús Ramírez. ¿De qué se trata? ¿De que todos seamos moléculas? Yo paso y me niego y me seguiré negando y no me voy a mover un ápice de la crítica. Ojo, de la crítica. ¿Por qué? Porque yo tengo 58 años en esto, más de 32 años en este programa, tengo 79 años de edad y a mí no me van a decir qué debo decir, qué no debo decir, y menos me voy a dejar impresionar o amenazar o intimidar con una lista, por más consejera jurídica de la presidencia que sea Luisa María Alcalde. Yo ya estoy grandecito para eso, ¿sí? Y repito, reto a Luisa María Alcalde que me diga para qué hizo la lista y de dónde viene la idea, porque a la que está enmarcando es a la presidenta de la República. Continuamos.
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5: 2-7.
6: Y la temperatura, 31 grados.
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11: 2:13.
12: Y la temperatura, 31 grados.
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1: Yo trabajo en un grupo Fórmula que no representa ningún interés más que el de la información. Por eso Fórmula es Fórmula. Fórmula es Fórmula. Y luego dice, nunca hemos visto tanta crítica. Es lo mismo que decía de López Obrador. Después, en cualquier otro régimen democrático, los periodistas serían llamados a cuentas. No, Jesús, no. En ningún régimen democrático los periodistas son llamados a cuentas por lo que escriben, o por lo que decimos, o por lo que escribimos. No en cualquier otro régimen democrático, no. No sé qué entiendan por democracia. En ningún régimen democrático se llama a cuenta a los periodistas por lo que expresan. Después dice, habla del derecho a ultranza, del derecho a mentir. Esa es una autocrítica también. Dice que no hay consecuencias. Puta, ¿eso es una amenaza? ¿Eso es una amenaza? Dice, se fabrican noticias posverdad, mentira tras mentira. Otra expresión de autocrítica, de lo que he hecho siempre. Entonces, en eso estamos. Ve usted la ofensiva. La ofensiva. Un consejero jurídico, un consejero coordinador de asesores, la consejera jurídica. ¿En dónde están poniendo a la presidenta estos? Reitero, ha dicho y reiterado, y lo sé, su rechazo a las listas. Lo que dijo en el 21, hoy lo sigue sosteniendo, ¿sí? Que las listas son propias, las hacían los régimen macartista, el régimen fascista, el régimen nazi. Entonces estos andan por la libre. ¿Cuál es la ofensiva? Callarnos. De los dos, ¿sí? De esta mujer, perdón, de la consejera jurídica, Luisa María Alcalde, y de José Ramírez Cuevas. Esa es la ofensiva, amedrentarnos, callarnos. Ellos son los, este es el inventor de las moléculas y todo esto. Ni uno de ellos aparece ahí, pues no, pues ellos están al servicio del régimen. Pues saben qué, ni juntos me van a intimidar. Y síganle echando. Por cierto, ¿se acuerda usted de la detectora de mentiras de López Obrador? Elizabeth Vilchis, la de las mentiras, decía López Obrador, que no leía bien, pero que no mentía. No mentía. Bueno, ahora ya trabaja en Sendero del Peje. Y vean lo que dijo Elizabeth Vilchis de Grecia Quirós, la actual la alcaldesa de Uruapan, porque el 1 de noviembre del 2024 ejecutaron a su marido Carlos Manso, el alcalde de Uruapan, en la fiesta de las velas. Y vean lo que dice la exvocera de las mentiras de López Obrador, de Grecia Quirós. No se los va a creer usted, le pido que la escuche, por favor.
2: Yo sí pienso que en el momento en el que yo viera con mis ojos que asesinan al que digo que es el amor de mi vida, no me pongo a dar entrevistas con su emblema en las piernas, no lo soportaría. Y cada quien tiene una manera distinta de procesar el dolor, no estoy diciendo que no, pero a partir de que asesinan a Carlos Manso y posteriormente, las semanas después, era, muy extraño, o sea, llama la sospecha, no de que ella lo haya asesinado, sino parece muy extraño como todo el financiamiento que se tenía, entrevistas por todos lados, ella con el manicure perfecto, diciendo cosas de Carlos como de él hubiera querido que yo siguiera su legado y que yo fuera gobernadora de Michoacán. Es como, se lo dijo Adela Micha y era como, hermana, what, ¿no? Y lo digo de toro pasado porque a Noroña le fue muy mal. Sí. Pero ahora, en esa entrevista, si usted no la ha visto, vaya a ver la entrevista que le hizo Adela Micha a días de haber del asesinato de Carlos Manso. Lo que ella dice es lo siguiente, y yo nada más les pido a ustedes que lo reflexionen. Dicen que ella estaba con él, estaba la mamá de Grecia Quirós, Carlos estaba cargando a uno de sus hijos. Y entonces ella se lo quita de los brazos. Lo dice ella, ¿eh? Ahí es el video. Se lo quita de los brazos y se lo da a la mamá. Y dice que la mamá todavía le dice a Grecia, Grecia, acompañemos a tu esposo, ¿no? A Carlos. Y dijo, no, porque él todavía va a dar una vuelta. Nosotros hay que quedarnos aquí. Y entonces se quedan en la orilla y justo unos minutos después matan a Carlos. Ellas se agachan, y se lo dice así a De La Micha. Entonces ellas se agachan y la mamá le dice, vamos a ver qué pasó, qué le pasó. Y le dice, no, vámonos. Perdón. Si yo veo que le dan un balazo al amor de mi vida,
3: corre,
2: eso sí, le doy los chamacos a mi mamá y le digo a los, porque tenían seguridad de ellos, llévalos y yo veo qué fregados le pasó.
1: O sea, lo vio con sus propios ojos, eso sí es, vamos, es la única verdad que dice. Sí, está cañón, ¿no? Lo vio con sus propios ojos, la detectora de mentiras. Pero pues no se ha podido separar de eso, de las mentiras y sobre todo de la infamia. Querer acusar a la viuda de Carlos Manso o insinuar que tuvo que ver en lo del asesinato, me parece de una ruindad propia de lo que fue su trabajo con López Obrador en la 4T, en el primer piso. Pero pues así están a todo lo que da. ¿Eh? No, el derecho de las audiencias, yo supongo que ya habrán terminado su código de ética, ¿no? Y nombrado su ombudsman. Pero no, eso es para los demás. Porque le reitero aquí en Fórmula, hace más de una década que tenemos un código de ética. Y con el código de ética no hay ningún problema. Y con el ombudsman o el defensor de las audiencias tampoco hay ningún problema. Nada más primero que no lo designe el gobierno. Aquí un tema central es que quien va a decidir al final es el gobierno. La Comisión Federal de Telecomunicaciones es la autoridad. Es el gobierno y es el que va a decidir. Yo propongo esto, presidenta, a ver cómo ve. ¿Por qué no se declara un organismo a esta misma comisión como organismo autónomo? ¿Cómo ve? Y así quedarían muchas cosas aclaradas. Porque si no, va a ser el gobierno el que va a tener la última palabra. Buscando tener también solo la primera o la única. Bueno, voy a ir contigo, Óscar Zúñiga. Pues ya regresaron, qué bueno. Era un avión del ejército mexicano, obviamente. ¿Por qué? Porque el avión que llevó la ayuda trajo a mexicanos. El equipo de Tijuana, de fútbol, de los chavos, ya está de regreso. Y además a otros cerca de 36 mexicanos que estaban atrapados ahí en Colombia. Venga, Óscar.
4: Gracias, Joaquín. Efectivamente, en la madrugada de este jueves, el gobierno de México concretó el retorno seguro de 36 mexicanas y mexicanos que se encontraban en situación de vulnerabilidad en Colombia, luego del sismo que sacudió ese país el pasado 10 de agosto. La operación de rescate coordinada por la Secretaría de Relaciones Exteriores y la Secretaría de la Defensa Nacional fue instruida por la presidenta Claudia Sheinbaum como parte de los protocolos de protección consular en el extranjero. El grupo aterrizó a las 0:30 horas en la base aeromilitar de Santa Lucía, en el Estado de México, a bordo de la aeronave C-130 Hércules de la Fuerza Aérea Mexicana. El avión, precisamente despegado previamente con ayuda humanitaria, con destino al aeropuerto de Matecaña, en Pereira, Colombia. Por otra parte, Joaquín, el canciller Roberto Velasco señaló que un total de 118 personas entre menores de edad de distintos equipos de fútbol infantil y sus familiares han sido también repatriados con éxito desde Colombia. Agregó que la repatriación fue para los equipos Pumas Baja, así como Leyenda Orbeliz y Selección de Nayarit. El despliegue requirió el trabajo conjunto de la Embajada de México en Colombia, personal diplomático y empresas del sector aéreo. Joaquín, el reporte.
1: Gracias, muchas gracias, y voy contigo, qué bueno que ya están en casa, los trajo la Fuerza Aérea, y voy contigo, Juan Antonio Jiménez. Ayer la Corte declaró por unanimidad la creación de este fondo. ¿Sí? De este fondo especial, fondo de pensiones para el bienestar. Este lo creó López Obrador en 2024 y desde entonces dijo que iba a tomar el dinero de las Afores de los trabajadores que no lo hubieran reclamado. estamos hablando de 45 mil millones de pesos de cuentas individuales que llamaron inactivas. Pero son 45 mil millones de pesos.

0: Ahí está, en el fondo. En el fondo del gobierno. Voy contigo, te escucho, Juan Antonio.
1: Gracias, Joaquín. La Suprema Corte de Justicia declaró por unanimidad la creación del Fondo de Pensiones para el Bienestar, creado en el 2024 con casi 45 mil millones de pesos de cuentas individuales inactivas que ya fueron transferidas a los Afores al Estado, al concluir que la medida no implicó una confiscación o expropiación de los ahorros, ya que es solo un cambio en la administración de los recursos para fortalecer así el sistema de seguridad social. Durante la discusión se estableció que es infundada la acción de inconstitucionalidad que promovieron diputados federales de oposición, quienes señalaron que la reforma era inconstitucional, ya que no establecía para qué serán utilizados estos recursos, ni definen sus reglas de operación, ni su mecanismo de devolución. La ministra ponente, Loreto Ortiz Sanz, señaló que la norma no otorga autorización al Estado para apropiarse de las cuentas individuales de todos los trabajadores. Vamos a escuchar cómo lo dijo.
2: Los recursos depositados en las cuentas individuales continúan siendo en todo momento propiedad de las personas trabajadoras o pensionadas. En ese sentido, a partir del estudio del decreto impugnado, se advierte que la reforma no autoriza la apropiación por el Estado de las cuentas individuales ni extingue el derecho de sus titulares. Únicamente modifica la forma en que determinados recursos no reclamados son administrados.
1: Los ministros consideraron, Joaquín, que el objetivo del fondo es fortalecer la suficiencia de las pensiones y procurar que los trabajadores reciban una pensión más cercana a su último salario, además de que la reforma responde a principios de seguridad, prevención social y solidaridad. Joaquín, el reporte.
0: Gracias, muchas gracias. Gracias por tu reporte. Y hoy se armó ahí también con la ministra Lenia Batres, que se enfrentó a todos los ministros de la Corte, a los otros ocho ministros de la Corte. Estaban hablando del presupuesto y mire cómo se puso la ministra del pueblo, que no es cierto, no es la ministra del pueblo, es la ministra del presidente, porque es la única ministra que nombró directamente un presidente, directamente. Andrés Manuel López Obrador.
3: Si es necesario, lo retiramos. Veo, pues, un ánimo difícil. Yo espero que no suceda todo eso, ese ánimo en todos los casos que se les presente, porque veo que sería muy insano que no tenga que ver con criterio jurídico, sino con posiciones que he sostenido de otra índole en la que podrían ministras y ministros no estar de acuerdo. No estamos discutiendo eso y quisiera creer que retirándolo me van a enviar muy puntualmente sus observaciones y podremos integrar un criterio único jurídico independientemente de las posiciones que sostengamos y de las diferencias que lleguemos a tener en otros temas.
0: Bueno, así está. Y no tenemos ahí lo de la otra ministra, la que fue consejera jurídica cuando se fue Julio Scherer. ¿Mandé? Maristela Ríos, sí. Se lo voy a preguntar. Estaba leyendo y entonces un ministro le pasa un papelito así y dice: ¡ay, me equivoqué! Estaba hablando de otro tema. ¿En serio? Después de los anuncios.
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7: Las 2:28.
8: Y la temperatura, 32 grados.
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1: 2:31.
2: Y la temperatura, 32 grados.
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0: Bueno, ya solo quiero recuperar esta intervención de la ministra, que ya fue la segunda consejera de la presidencia de la República con López Obrador, a la renuncia de Julio Scherer fue el 2 de septiembre de, déjame hacer cuentas, de 2021. Entró María Estela Ríos y luego López Obrador la hizo ministra. Mire, pues yo creo que andaba como pensando en otra cosa, no sé. Vamos a escucharla, la ministra María Estela Ríos.
1: Plantea determinar si el Congreso del Estado de Tlaxcala invadió competencias exclusivas de la Federación al establecer cobros por la expedición de licencias de funcionamiento. Ah, perdón, estoy confundida. Disculpe. Gracias.
0: ¿Y si el ministro que está a su izquierda no le pasa la nota diciendo estás hablando de otro tema? ¿Se hubiera seguido? ¿Sí? Perdón, estoy confundida. Y empezó a buscar y a buscar y a buscar. Y para atrás y para adelante, ¿verdad? Los que nos siguen en Telefórmula y en redes. Sí,
1: es el asunto 21, perdón.
2: El asunto 21.
0: No, estaba hablando de otro tema, de otro caso. Y no se dio cuenta. Bueno, pues hoy es jueves del doctor Héctor. Ah, vamos primero bien. Voy a ir primero. Voy a ir contigo a la 8. No, perdón, ¿ya está, no está el doctor? Bueno. O vamos de una vez a lo de Campeche, dígame. Voy contigo, Ana Rosa Morales, Fórmula Campeche, el caso de, pues, de Alejandro Moreno.
3: ¿Qué tal, Joaquín? Buenas tardes. Por el presunto delito de peculado, Carlos Medina, ex titular de la Unidad de Comunicación Social del Gobierno de Campeche, va a permanecer en prisión hasta el próximo lunes 17 de agosto, cuando se determine ya su situación jurídica por la presunta participación en el desvío de más de 36 millones de pesos mediante empresas que habrían sido utilizadas, Joaquín, para facturar operaciones simuladas. Medina ocupó la titularidad de esta unidad de comunicación social entre 2019 y 2021 durante la administración de Carlos Miguel Aista González, quien asumió la gubernatura en sustitución de Alejandro Moreno Cárdenas. Este ex vocero fue detenido la noche del martes en el barrio de Guadalupe, en una zona céntrica de esta ciudad capital, como parte de estas investigaciones que lleva a cabo la Fiscalía Anticorrupción del Estado de Campeche. Y de acuerdo con las indagatorias, Joaquín, Medina estaría relacionado con Luis Antonio Espinosa, detenido el lunes en la alcaldía Benito Juárez en la Ciudad de México, a quien se señala como contador de Emigdio Moreno, hermano del dirigente nacional del PRI, Alejandro Moreno Cárdenas. Esta investigación se centra en el presunto uso de empresas para la facturación de operaciones simuladas durante el sexenio de Alejandro Moreno, por lo que no se descarta incluso que la autoridad ministerial pues solicite y ejecute nuevas órdenes de aprehensión contra otras personas posiblemente relacionadas con este caso.
0: Gracias, gracias, Ana Rosa Morales. Y le decía que es jueves del doctor Héctor Aguilar Camín, escritor, historiador, periodista, director de la revista Nexos. Querido Héctor, ¿cómo estás? Buenas tardes.
4: Pues aquí, Joaquín, ando a la intemperie, pero muy contento de estar contigo. Veo, Joaquín, que ya te subieron a las listas.
0: Sí. Oye, ¿tú no estás?
4: No, bueno, en la parte que me toca contigo, ahí estoy y quiero estar.
0: Sí.
4: Pero que sí te subieron.
0: Sí.
4: A las listas negras, ¿o cómo las vamos a llamar?
0: Pues sí, listas negras son eso. O listas guindas.
4: Quiero hacerte un comentario sobre, digamos, la lógica conspiranoica que hay detrás de esas tres listas, porque son tres grupos distintos, ¿no?
0: Sí, yo me quedé con los periodistas. Los otros son políticos.
4: Bueno, la primera son medios y personajes importantes, muy importantes, de la comunicación. En esa lista estás tú, está el Universal, está
0: Ciro.
4: En fin, pero en esa estás tú y bueno, y yo también en la parte que me toca. Entonces, toda la idea conspiranoica es que de estas fuentes de medios y personajes importantes de la comunicación salen los contenidos que después pasan por el C2, o sea, el grupo 2, que son de políticos y personajes que tienen, digamos, que no son políticos partidarios, pero que tienen una presencia como de políticos en la opinión pública. Y ahí, desde luego, es increíble que no se pueden olvidar de Calderón. Pero entonces, de todo el manantial de mentiras, de deformaciones que vienen de los medios y de los personajes en los medios, estos políticos usan todo eso pues para potenciar y empaquetar y remitir y repetir esa información, que entonces pasa al grupo 3, que es el grupo de las redes sociales, que son los anónimos que van repitiendo todo esto que ha sido tan tan ordenada y tan autoritariamente construido a partir del grupo 1. Bueno, esta es la espiral conspiranoica que está en la cabeza, por lo menos, de la consejera jurídica de la presidencia. La verdad, sería cosa de ponerse a reír si no fuera tan amenazante, en el sentido, Joaquín, de que están señalando como enemigos del Estado, del gobierno, ya sabes, del gobierno del pueblo, a gente concreta, a instituciones concretas, a personas concretas, y a una cantidad de redes sociales anónimas. Yo no estoy de acuerdo con las redes sociales anónimas, pero esas que están ahí no todas son anónimas, hay unas que son reales, y esas redes, yo las veo, muchas de ellas se dedican también a reproducir información que es real, que no están inventando, que no están digamos construyendo, fabricando ellos. Entonces la posición de la consejera jurídica y de la presidenta, porque esto sucede en la mañanera del pueblo, ha cambiado mucho, Joaquín, respecto de lo que la presidenta Sheinbaum, cuando era jefa de gobierno en el año 21, dijo respecto de hacer listas. Ahí está el testimonio de lo que dijo, está en redes.
0: Aquí lo pasé.
4: Bueno, no hacemos listas, hacen listas los macartistas, hacen listas los nazistas, nosotros no hacemos listas, hacen listas la derecha. Ellos son los que hacen listas, nosotros no. Bueno, pues ahora sí, y ahí están, haciendo sus listas, que yo no sé a quién manchan más, Joaquín. Más bien, sí sé, manchan al gobierno. Lo exhiben como un gobierno autoritario, persecutor, y profundamente o ligeramente, esponja cada quien, paranoico. Está viendo una conspiración donde hay solo opinión pública. Una opinión pública, y aquí está el rasgo también de temor que esconde ese tono persecutorio, que ya les está molestando, que les está haciendo daño, y como siempre le van a echar la culpa al mensajero, se la están echando completa, ahora con nombres y direcciones, en lugar de echárselo a ellas mismas, a las personas que están en el gobierno, que no han podido hacer un café razonablemente tragable en 8 años que llevan en el poder. Todo lo que han hecho se disuelve en el aire, en el fracaso, en el dispendio, y eso no lo ponen en la valoración de lo que está sucediendo. Bueno, pues que hagan listas negras, Joaquín. Yo diría que en el fondo muy honrados de estar en ellas, ¿no?
0: Pues sí, es lo que dije, para mí es una distinción estar en esa pinche lista.
4: Bueno, pues para mí también estar contigo ahí.
0: Gracias, querido. Te mando un abrazo. Un abrazo. Que estés muy bien, el doctor Héctor Aguilar Camín, escritor, historiador, periodista, director de la revista Nexos. Por cierto, me están aclarando y tienen razón. Este jefe de prensa que detuvieron de Campeche, que dicen que es el jefe de prensa de este Alejandro Moreno. No fue jefe de prensa de Alejandro Moreno. Fue jefe de prensa del que Alejandro Moreno dejó de gobernador, Carlos Miguel Laiza González. ¿Sabe qué hace ahorita Carlos Miguel Aiza González? ¿Sabe qué es? Es el gobernador de la 4T en la República Dominicana. Sí, digo. Embajador, ¿qué dije? Gobernador, no. Es que ya había sido demasiado. No, es el embajador de la 4T en la República Dominicana. Y al que detuvieron, a este que detuvieron, el director de comunicación social, no era el jefe de prensa de Moreno, no, era el jefe de prensa del sucesor de Alejandro Moreno, que como pues entregó el gobierno de Campeche a la 4T, a Laya Sansores, pues lo premiaron con aquella vez que premian con embajadas, ¿no? Lo premiaron con la embajada de Santo Domingo, al gobernador de Yucatán, que también entregó el estado, lo premiaron con la embajada en Canadá. A Quirino, que entregó Sinaloa, es el embajador en Madrid. A la que estaba de gobernadora en Sonora, la nombraron cónsul en Barcelona, que es el mejor consulado que hay. Y ahora, ¿sabe de qué? Es embajadora en Panamá. Le digo, entonces, no sé por qué manejaron que era el jefe de prensa de Alejandro Moreno cuando fue jefe de prensa del sucesor de Alejandro Moreno, hoy embajador en la República Dominicana. Bueno, déjeme dar un aire, tantito, le invito al fútbol. Sí, le invito al fútbol. Este domingo, 12 del día, Ciudad Universitaria, Puma recibe a Querétaro. Y yo le mando un abrazo a este gran jugador, Sebastián Córdoba, que llegó, estuvo en el América, ¿sí? Luego estuvo en el Universitario de Nuevo León, con los Tigres de Nuevo León, en Toluca, y ahora en el América, y tuvo una lesión, pero una lesión terrible. Yo creo que es la peor que puede tener un futbolista. Se rompió los ligamentos cruzados, que implica 8 meses fuera. Bueno, Sebastián Córdoba, le mando un abrazo, y a recuperarse y a trabajar la cabeza, que es lo más importante. Puma recibe a Querétaro. Le invito. 3 dobles aquí, 2 en mis redes, y voy a unos anuncios, y después de los anuncios, el director de la DEA, Terry Cole, advierte que el cártel Jalisco es una prioridad para Estados Unidos. No advierte, reitera. Y ayer se dijo que los cárteles mexicanos son el equivalente a ISIS en América Latina. Así, de ese nivel. Y el equivalente de ISIS y Al Qaeda en América. ¿Quiénes? Los cárteles mexicanos. Siguen con eso. Quiero decirle que sigue el puente aéreo del gobierno de México a través de la Fuerza Aérea para envío de ayuda humanitaria de México a Colombia. Y el gobierno de Trump advierte que China usa a terceros países, entre ellos a México, para evitar pago de aranceles a Estados Unidos. Ahí vamos en todo, ¿eh? Continuamos.
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19: Un juez le concedió una suspensión provisional a Ricardo Thompson, socio de Ernesto Rufo, contra la vinculación a proceso que se le dictó por delincuencia organizada con la finalidad de cometer delitos en materia de hidrocarburos y que lo mantiene preso en el penal del Altiplano. Con ello, la jueza de control que lleva el caso deberá suspender la apertura a juicio hasta que se resuelva en definitiva el amparo. El rector de la UNAM, Leonardo Lomelí, acudió a Oaxaca para supervisar la segunda jornada del examen de control presencial en la capital de ese estado. La visita ocurre tras la polémica del examen de ingreso a licenciatura. La presidenta Claudia Sheinbaum recibió a la Comisión Única Negociadora de la Sección 22 de la CENTE para dar seguimiento a la atención de sus demandas brindada con anterioridad. Este encuentro de trabajo se dio tras la solicitud directa de diálogo del magisterio. Informó Amy Arriaga. 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

0: Bueno, le pongo en orden, sí. La gobernadora de Sonora, Claudia Pavlovich, fue nombrada en premio por haber entregado el Estado cónsul en Barcelona, que es el mejor consulado que tiene México en el mundo, y en Barcelona. Después, actualmente es embajadora en Panamá. De Sinaloa, Quirino Ordaz, embajador en Madrid. De Quintana Roo, Carlos Joaquín, que también lo entregó, es embajador en Canadá. De Campeche, este que le decía, el interino de Campeche, Carlos Miguel Laiza, es embajador en la República Dominicana. Omar Fayad, que era embajador, que era gobernador en Hidalgo, se entregó Hidalgo y es embajador en Noruega. Y Rutilio Escandón, bueno, ya era de, ya estaba en la 4T de Chiapas, es el actual cónsul general de México en Miami. Para que vea usted que pues sí les deja. Voy contigo, Lisbeth Hernández.
1: Muy buenas tardes, Joaquín. Efectivamente, reportamos en vivo desde León, Guanajuato, donde desde ayer se aplica el examen de control de la UNAM. Cientos de aspirantes se dan cita en este lugar para hacer su examen y defender su sitio para estudiar una de las 133 licenciaturas que ofrece la máxima casa de estudios. El día de ayer, en esta primera jornada, la prueba se realizó de 5 de la tarde a 8 de la noche. De 738 aspirantes que se esperaban en ese turno, únicamente llegaron 501. El día de hoy, la prueba se realiza en 3 turnos, matutino y 2 vespertinos. En este momento, los aspirantes están realizando su prueba. Sin embargo, pudimos ver que llegaron muchísimos menos a comparación de la jornada del día de ayer. El corte oficial de cuántos aspirantes presentaron su prueba el día de hoy lo tendremos hasta la noche por parte de la UNAM, por parte de la Universidad Nacional Autónoma de México. Sin embargo, te puedo comentar que el día de ayer le tomó solo 47 minutos al primer aspirante para realizar o para completar los 120 reactivos de este examen que ahora se realiza en la modalidad presencial. Después de él comenzaron a salir en lapsos de una hora aproximadamente los primeros aspirantes que también fueron los que salieron y bueno, los primeros que salieron y terminaron esta prueba por segunda ocasión para pues defender su lugar dentro de la máxima casa de estudios. Transcurre todo en calma, inicio puntual y bueno, pues estamos al pendiente de lo que informen las autoridades universitarias sobre el desarrollo de esta jornada.
0: Gracias, Liz. Muchas gracias. Agregaron otro. Marco Mena, gobernador de Tlaxcala, que también entregó el Estado, es el actual cónsul en San Francisco. O sea, estamos hablando de Sinaloa, Sonora, Quintana Roo, Campeche, Hidalgo, Chiapas y Tlaxcala. Nuevos diplomáticos. Bueno, todos exgobernadores. Y voy contigo, David Galván, están ahí en Michoacán con los aguacateros, el secretario de la Defensa Nacional, el general Ricardo Trevilla Trejo, y el secretario de Seguridad Pública Ciudadana, Omar García Harfuch. Te escucho.
2: Así es, los titulares, como bien mencionabas, Joaquín, de Defensa y de Protección Ciudadana por parte del gobierno federal, parte del Gabinete de Seguridad, se encuentra en el estado de Michoacán para reunirse con productores y representantes del sector aguacatero en seguimiento a las acciones de seguridad implementadas en la región y tras la reanudación de actividades de empresas estadounidenses para exportar. Implementadas en la región y tras la reanudación de actividades de empresas estadounidenses para exportación, estas actividades se reanudaron en Uruapan y Tancítaro con la finalidad de supervisar personalmente las condiciones de seguridad para el desarrollo de esta actividad productiva. Los funcionarios del gabinete se trasladaron a la zona luego del reciente reforzamiento de fuerzas federales con el despliegue de 1500 elementos de Guardia Nacional y del Ejército Mexicano enviados hace una semana. Autoridades del Gabinete de Seguridad informaron que este encuentro forma parte de la coordinación permanente del Gobierno de México para proteger a productores, trabajadores, empacadoras y personal encargado de la inspección sanitaria, con énfasis en los municipios de Apatzingán, Aguililla, Buenavista, Cotija, Los Reyes, Peribán, Tinguindín, Tocumbo y Zamora. Es la información que tenemos, Joaquín, de esta visita, pues que se dio sin mucho anuncio, no se ha hecho mucha difusión, pero está la confirmación de que se encuentran recorriendo el estado de Michoacán el general Ricardo Trevilla y el secretario Omar García Harfuch.
0: Así es, gracias, muchas gracias por tu reporte, David. Bueno, voy a ir contigo. Este es el comentario de mi querido amigo y compañero don Pepe Fonseca.
3: Buenas tardes, Joaquín. Buenas tardes al auditorio de Radio Fórmula. Para proteger sectores estratégicos, el año pasado impuso México aranceles entre 10 y 50% a importaciones de países sin acuerdo comercial, como China. Beijing acaba de acusar a México de dumping en el precio de la nuez que les vendemos. Todos los productos que China compra a México valen $1,000 millones al año. Y ellos nos venden $12,000 millones al año. Como toda potencia, parece que China se comporta con la ley del embudo a su favor. La acusación de Beijing no tiene sustento. El total que compran de nuez mexicana vale 21 millones. Nos quieren hacer creer que el consumo de nuez en un país con 1.500 millones de habitantes es apenas ligeramente superior a los $21 millones que nos compran de nuez. Eso no se lo cree nadie. Gracias, Joaquín, y buenas tardes.
0: Gracias, don Pepe, un abrazo. Francisco Villalobos, esto de los guantes eléctricos.
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6: Con 56.
7: Y la temperatura, 32 grados.
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6: Son las 3.
7: Y la temperatura, 32 grados.
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0: tardes, bienvenidos a una emisión más de su programa Criterios en esta tarde del jueves. Ya es jueves 13. En jueves no aplica, ¿verdad? Ni viernes 13 ni martes 13. Nada más aplica los martes 13 y los viernes 13. Pero si es jueves no pasa nada. Bueno, es 13 de agosto del 2026, 3 de la tarde en punto, una temperatura de 32 grados en la zona universitaria. En esta tarde, con la esperanza de que llueva, por lo menos en la parte de la sierra, para que tengamos una noche más fresca. Anoche sí hizo algo de calor. Bueno, ya estamos con ustedes. Sonia Pérez, buenas tardes. Temas y más cosas que tenemos que platicar rápidamente con ustedes en esta media hora.
1: Muy buenas tardes, Guadalupe, buenas tardes al auditorio. Efectivamente, hoy ya es jueves, como todos los días, hay información. Quédese con nosotros, es media hora, aquí le vamos a platicar qué es lo que estuvo aconteciendo hoy por la mañana, y sí hay información. ¿Dónde anduviste,
0: Guadalupe? Fíjate que, pues en todo el mundo, y lo que me preocupa mucho, y también, la verdad es que no sé si es tristeza o sentimientos encontrados respecto a lo que está pasando a nivel nacional, a nivel de cámaras en esta permanente. Tú sabes que qué difícil se ha vuelto la convivencia entre senadores y diputados de la permanente en este periodo, en el que pues obviamente tienen que confluir todos, Sonia, senadores y diputados federales, obviamente, con la intención de sacar todos los temas que la permanente obviamente tiene que sacar el día a día. Y más allá de los puntos de acuerdo, de los posicionamientos, no pueden sacar reformas, tú lo sabes, no pueden generar nada que tenga que ver con el periodo ordinario de sesiones donde están todos los diputados, o por lo menos la mayoría de los diputados, en el tema de San Lázaro, y todos los senadores en el tema del Senado. Pero pues se reúnen sobre todo para los posicionamientos y los reclamos, pero se ha vuelto una cena de negros, ¿eh? Se ha vuelto un San Quintín permanente. De hecho, Rubén Moreira, que es coahuilense, ha participado mucho en el tema de la tribuna y fuera de ella, abajo en las butacas, digamos, en las curules, perdón, no se vayan a insultar los diputados porque dije butacas, en sus curules. Y el asunto pasa porque ahora fue en la placita del Congreso, un tipo plaza pública, bueno, pues es, por lo menos está al aire libre, donde el diputado Arturo Ávila de Morena, que por cierto, yo sí lo voy a mencionar, nadie lo ha mencionado y no sé por qué, ni el propio diputado priista, que no me acuerdo cómo se llama, pero Arturo Ávila sí lo tengo bien identificado, pues va y le reclama el diputado del PRI, Arturo Ávila, un tema que tiene que ver con el presidente nacional del PRI, que está pues haciendo denuncias muy fuertes y todo lo demás, y que ha sido incluso amenazado de muerte, según el propio diputado ayer en esos videos. El asunto es que, Sonia, se señalan muchas cosas o se dicen muchas cosas que se hacen públicas, pero ¿hasta dónde cada una de esas cosas tienen sustento? Es decir, sustento para que pues ya alguien ponga orden en este sentido. Termina la reyerta o la riña o el pleito, mucho verbal. También hubo tironeos, jaloneos, empujones y todo lo demás. Muy lamentable que una persona, yo me pareció de la tercera edad, pero además con un tema de pues una limitación porque traía bastón, era el que se interponía entre los diputados, como que defendía a Arturo Ávila, o como que pretendía ser el escudo para que quien lo estaba agrediendo pues no lograra hacerlo. Pero mira, fíjate de las cosas donde termina el tema con la acusación de Arturo Ávila contra el del PRI, diciéndole porro de Alito y diciéndoselo seguido. No sé cómo esto se pueda interpretar, pero nunca, y se me hace que el que más perdió los estribos fue el diputado del PRI, como que Arturo Ávila fue más tranquilo, o sea, administró, tal vez si estaba enojado, pero administró muy bien el momento, para rematar con eso que te estoy diciendo. Y el diputado del PRI no fue capaz de decirle, pues tú eres porro de Claudia, porque Arturo Ávila desde que inició la legislación, ha estado machacando con temas que tienen que ver contra el PRI, contra el PAN, sobre todo contra el PRI, contra el PAN, no sé si con Movimiento Ciudadano tengan algún acuerdo o no, pero sobre todo contra esos dos partidos y los actores de esos dos partidos. Y tú sabes cuántos pleitos ha habido desde aquel pleito de Alito también en el Senado de la República Fernández Noroña, si todo el mundo lo recuerda. Pero qué lamentable.
1: No, pues es el nivel de política que
0: tenemos. No, pero qué lamentable que quede en un show, no sabemos si acordado, montado o no, qué lamentable que quede en circo, teatro y maroma, y que no se vaya al fondo de las cosas, porque el diputado priista acusa a Arturo Ávila de que es el que le vende las armas a los narcos.
1: Sí, pero pues bueno, yo pienso que lo que está sucediendo en este momento, una, es un reflejo de lo que está sucediendo a nivel nacional. Estamos ya en la cúspide de lo que se provocó un divisionismo del país. Ya no somos los mexicanos como un todo, ya somos de un bando, o estás de un bando o estás del otro, porque ya no te ven como una persona razonable. O sea, que estés con ideas propias, únicamente si tú viertes una opinión que no le conviene a quienes están ahorita en el poder, ya eres del otro bando, aunque no lo seas. Entonces, uh-huh, creo que es un reflejo de esto. La otra es sacar raja política de los temas que están en circulación. Obviamente, quienes tienen el control del poder, de todo lo que tienen a disposición, van a seguir sacando raja política para seguir en el tema del victimismo y con eso marchar rumbo al 2027, capitalizando todo lo que sea en contra de ellos, aún cuando hay elementos, aunque haya argumentos. Creo que van a seguir navegando en ese nivel de política que les conviene y que les representa votos, sabiendo que hay muchos mexicanos que no están muy informados, que no leen, que no escuchan, que no se informan en las fuentes en donde deberían tener información fidedigna. Uh-huh. Entonces, creo que es lo que están capitalizando, y así van a continuar todo lo que resta del 2026 rumbo a las elecciones del 2027. Y sí, efectivamente, sí es muy lamentable que estemos en una estira y afloja, y que no, como tú dices, se vaya al fondo del asunto, que no digamos y que no esclarezcamos las cosas como deben de ser, o sea, poniendo en la balanza cuál es el bien para el mexicano, que el mexicano tenga la oportunidad de decidir, de tener una información fidedigna y saber hacia qué, no digo bando, sino tomar decisiones concretas respecto a la política de México, porque finalmente, aunque tenemos en este momento todo en contra, finalmente es el voto el que tenemos todavía como una de las opciones. Tal vez no tengamos, o el mexicano no tenga la opción de tener o de poner quienes están al frente de, porque todo está inclinado a favor del régimen, como le llamamos,
0: sí, de
1: actualmente,
0: quien tiene el poder.
1: Pero todavía tenemos el voto, entonces van a buscar jugar con ese con las mentes de las personas, con la ignorancia de la gente, capitalizando eso es lo que yo creo de cómo se está manejando en este momento. Las únicas voces que están difiriendo en esta temática están siendo acalladas. Estamos viendo conductores de televisión pues amenazados, quitándoles el espacio, incluso. Entonces va a ser el común, lamentablemente, para del panorama que tenemos actualmente en México.
0: Y luego dos cosas lamentables: uno, escala esto, que no tendría por qué, a la mañanera de la presidenta, de la presidencia de la República. Y luego la otra, que también es lamentable, hasta dónde, tú lo acabas de mencionar con muchos datos, yo lo voy a resumir en dos palabras: el tema de hasta dónde la participación de las personas que se ha visto disminuida, o de la sociedad en general, que se ha visto disminuida en los últimos tiempos, en función de, como bien lo dices, no de tomar un bando, sino de reclamar lo que necesitamos que pase en México, que pase a favor de México,
1: sí,
0: para que todos estemos mejor, en todos los aspectos. Y no lo quiero repetir aquí, que todo lo que ya sabemos, donde traemos deficiencias, donde traemos cosas deplorables, falta de seguridad en muchos estados de la República, muchas cosas que suceden, pero bueno, pues esa es parte de lo que está ocurriendo.
1: Tome su criterio en este tema. Creo que sí, a mí me parece muy importante que todavía existan esas voces. Hay espacios que se están abriendo, lo he comentado en otras veces, aquí en Criterios, están ahora en internet, ¿no? Las plataformas están buscando incluso capitalizar con sus vistas para monetizar y poder tener acceso a todavía una plataforma que te permita dar opiniones e informar de exactamente lo que está pasando. Creo que fue el tema del huachicol, que no tuviéramos información si no fuera por esas voces. No supiéramos el caso de Rocha Moya, por ejemplo, de cómo está involucrado en estos temas de corrupción, de todo lo que se ha venido generando en los últimos años, si no fuera por esas voces. Porque realmente, si te vas a una información oficial, no tenemos una investigación concreta, no tenemos detenidos en el tema del huachicol, y cuando son perseguidos son personajes de la oposición que no forman parte del sistema. Entonces, creo que es lo que vamos a seguir viendo todavía. Entonces, creo que es importante, pues no que te definas por a quién vas a apoyar o no. Creo que en este momento únicamente yo me acuerdo en las clases de periodismo, y creo que muchos los que estamos en los medios de comunicación tenemos esa frase, que la información es el poder. Claro. Y el poder para que realmente lo tenga el mexicano, en este caso el pueblo de México, como nos están diciendo, que ahora somos los que estamos tomando decisiones cuando es la cúspide la que está decidiendo qué hacer y qué no hacer, limitando libertades y moviendo las piezas del ajedrez para que el poder realmente recaiga en el pueblo, es tener información concreta, verídica, veraz, oportuna y pues obviamente pues en el momento.
0: Y que el pueblo actúe. Bueno, con estos comentarios nos vamos al corte, regresamos, no le cambie, estamos en Criterios, la tarde del jueves.
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3: 3:13.
4: Y la temperatura, 32 grados.
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15: 3:17.
4: Y la temperatura, 32 grados.
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1: Regresamos, 318, 32 grados en la zona universitaria. Sonia, ¿quién anda acá?
2: Fíjate que tenemos visita, hay una gira.
1: Tenemos visita domiciliaria.
2: A domicilio.
1: A domicilio.
2: Sí, fíjate que después de los resultados que Morena alcanzó aquí en Coahuila en este pasado proceso electoral del pasado 6 de
1: ¿cómo
2: junio.
1: ¿Cómo se llama la visita que hacen a los reos? Visita
2: ¿cómo?
1: Conyugal.
2: No, visita conyugal. Déjame hablar.
1: Bueno,
2: déjame les platico. Después de los resultados, pues que fueron pues malos resultados para el partido Morena aquí en Coahuila el pasado 6 de junio, pues hoy al mediodía, no digo que por la mañana.
1: Fue el 7 de junio.
2: Fue el 7, bueno, ¿verdad? Estuvo por aquí Manuel Zavala, que es el coordinador de organización nacional de este partido político, reunido pues con la estructura política de este partido aquí en la entidad. Realizó, hasta donde sabemos, dos reuniones. La primera fue aquí en Saltillo. Estuvo con cerca de 200 integrantes de los comités de organización, les llaman COTS. Uh-huh. Organización territorial, creo que así se llama, y que son los que están movilizando a la gente para llevarlos a votar y pues coordinar el partido en su estructura territorial, ¿no? Entonces, esta reunión en Saltillo, la otra fue en Ramos Arizpe. Te voy a platicar que batallé para dar con esa reunión, porque realmente esa reunión fue a puerta cerrada, no hubo ningún medio de comunicación más que aquí su servidor. Vimos con la reunión ahí frente al estadio de Zaraperos, hay un salón, ahí fue la reunión. Se analizaron pues números, las metas de afiliación, cómo van con esos números, cómo van con los comités, y pues realmente se revisaron estrategias rumbo a las elecciones del 2027. Entonces, pues todavía la tienen difícil. Manuel Zavala, pues intentamos ahí una entrevista que afortunadamente sí la conseguimos. Duré por cerca de una hora y media esperando que concluyera la reunión, y pues nos habla muy, muy, muy, muy por encimita. Realmente no nos habló de cuáles son las estrategias, pero lo que sí mencionó fue que el tema de Morena aquí, pues todavía es la unidad. Acuérdate que hay por ahí voces que están disonando, incluso se está cuestionando por la dirigencia de Diego del Bosque, que por ahí lo vimos, ahí lo saludamos, y bueno, ese no es tema de la coordinación de organización, pues ese es otro tema. Lo que nos comentó Manuel Zavala es que todavía no se está abordando el tema de los futuros candidatos, porque pues no le corresponde. Creo que en este momento él dice que no están trabajando en la reorganización, pero realmente sí se abordó el tema. Están buscando cómo recuperar terreno rumbo a este proceso electoral, buscar los retos. Él dice, bueno, estamos buscando, informándoles, diciéndoles por qué somos la 4T. No, ya están trabajando en la estrategia. Entonces, ese es el motivo de la reunión. Ellos hablan de que es una gira que se está realizando a nivel nacional, y que sí, efectivamente están trabajando a nivel nacional, pero creo que este tema y la visita que realiza hoy aquí a Coahuila es la preocupación de cuáles van a ser los resultados en el 2027. A Morena le interesa recuperar este territorio, no recuperar porque no lo han tenido, pero sí
1: mantenerlo, por lo
2: mantener
1: menos
2: pues su presencia en territorio. Creo que esto que ha ocurrido y que comentábamos en el espacio anterior, pues sí le ha afectado, ha impactado muchísimo en las cifras de este partido político, la aceptación, y creo que es lo que van a seguir trabajando. Él dice, vamos a seguir trabajando casa por casa, tocando puertas, moviendo conciencias, moviendo corazones, así es el discurso de ellos. Pero efectivamente es parte de la estrategia que van a aplicar aquí en Coahuila.
1: Fíjate, hay un asunto que, pues, ahorita que mencionas cómo puedes recuperar, a lo mejor sí tendrían que recuperar votos porque la votación bajó, pero en una, bueno, en las últimas elecciones federales, creo que en las últimas cuatro, les ha ido bien, Y digo que les ha ido bien porque finalmente en Coahuila hay 8 distritos federales, y de los 8 diputados federales que tiene Coahuila de mayoría, en este momento Morena y el PT tienen 6, y el PRI tiene 1, y el PAN, bueno, PRI y PAN fueron en alianza, PRI y PAN tienen 2, de tal suerte que, pues, que lo conserven, para ellos sería una ganancia, de acuerdo a cómo analizan los números del 7 de junio, del 7 de junio pasado, que es una elección local y prácticamente sola. La otra viene con el Congreso de la Unión y viene con presidencias municipales en Coahuila. Ajá. En el caso de Coahuila, estoy hablando de Coahuila, viene con gobernadores en otros lados, pero en el caso de Coahuila. Y lo que yo creo que la lucha política por esos territorios que no tiene en este momento ni el PRI, pues bueno, sobre todo ni el PRI, iba a decir ni el PRI ni el PAN, pero pues el PAN sí está con muchas dificultades. Pero yo creo que el reto para ambos es conservar, bueno, para ellos conservar, pero para la parte del PRI y todas las estructuras y la ciudadanía meramente también, yo creo que es recuperar y quitarle a Morena esas diputaciones federales.
2: Sí, yo creo que sí, y creo que en este caso el

0: el poder en Coahuila, el saber manejar cuáles son los puntos positivos que tienen en esa gobernabilidad contra lo que a nivel federal se tiene. No creo que el, creo que el elector en Coahuila ha sabido elegir qué es lo que te conviene, cuáles son las políticas públicas que sí le funcionan y que sí le impactan en la vida cotidiana. Es eso, y creo que el partido Morena la tiene ahorita muy cuesta arriba el lograr consolidar pues esa preferencia en la entidad, porque veía ahorita te dije, fueron 200 los integrantes de estos comités que estuvieron reunidos en un salón pequeño. Uh-huh. Tú recordarás las reuniones que tiene la estructura del PRI. Uh-huh. Son muchísima gente la que tienen como parte de la estructura en el
1: ellos
0: nivel
1: mismos,
0: de territorio,
1: cuando,
0: ¿no?
1: Ellos mismos con otros liderazgos tenían también oportunidad de hacerlo en grandes lugares,
0: sí, sí.
1: O en lugares más amplios o más grandes.
0: Pero
1: o más,
0: en este caso son coordinadores, no es la totalidad de los militantes.
1: Sí, pero
0: entonces
1: son
0: ahí
1: pocos.
0: Ahí es donde vemos quiénes están convencidos y quiénes no.
1: Bueno, pues ya nos están marcando allá corte, que ya nos vamos. Le agradecemos el favor de su atención, los esperamos el día de mañana. Mi nombre es Guadalupe Olvera, que pase buenas tardes, buen provecho y bueno todo.
0: Y yo soy Sonia Pérez, le agradecemos su atención y lo esperamos el día de mañana en punto de las 3 de la tarde.
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2: 27.
5: Y la temperatura, 32 grados.
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1: 3:33.
2: Y la temperatura, 32 grados.
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2: ¿Cómo están ustedes? Bienvenidos a otro programa de Diversidad en Acción. ¿Es qué día? 13 de agosto del 2026. Estamos a 2 días de que la fecha límite para el registro de líneas telefónicas llegue. Así que hoy tenemos continuación de El Diversidad en Acción Político. Y es que les pongo rápido en contexto para quienes no hayan podido escuchar el martes. El gobierno de la República impulsó una ley en donde cada línea de teléfono se tiene que registrar con CURP en la plataforma de tu compañía. De tal manera que el día 15 de agosto, es decir, el próximo viernes, el límite se llevará a cabo y las líneas con terminación 1 serán suspendidas, serán cortadas, no funcionarán para absolutamente nada. Es importante registrarlas porque más allá de que estemos a favor o en contra de la medida, yo la verdad estoy en contra, y no necesariamente por el fin que explicaron, porque se supone que es para erradicar extorsiones y para erradicar fraudes, sino porque la medida no fue bien implementada para las personas con discapacidad. Los demás, los que no tienen, normalmente se pueden registrar sin ningún problema, sin ninguna vicisitud. Claro, ya si hablamos de los adultos mayores, podremos sumarle algunas, ¿no? Pero en general yo estoy totalmente en contra porque a muchas personas con discapacidad van a dejar sin línea. Claro, si van al centro de atención de Telcel, al centro de atención de AT&T, todas estas, pues seguramente les van a ayudar. Lo que estamos peleando es que todos tengamos el derecho de registrar nuestras líneas a través de las páginas web sin necesidad de tener que ir. Estamos peleando algo que las personas que ven si tienen, y yo estoy dispuesto a quedarme sin teléfono hasta que arreglen esto. No me importa, porque el acceder, ay, mira, que alguien que vea te ayude, ay, mira, pues ve al centro de atención, eso significaría dar mi brazo a torcer en esta lucha por los derechos de las personas con discapacidad que estamos emprendiendo. No me voy a cansar. Les he mandado mails y así voy a seguir siempre que pueda. Los voy a saturar, los voy a hartar hasta que nos hagan caso. Y por lo pronto, en la primera parte de este programa que presentamos el día martes, pueden escucharlo a través de Spotify, Diversidad en Acción o La Primera 88.9. Pueden escuchar que con Telcel no pudimos hacer el proceso. Claro, a mí me toca hasta el 30, 31 de octubre. Tengo 3 o 4 meses para registrarla, pero para las personas a las que ya les va a llegar el cortón, definitivamente todavía no pueden hacerlo. Y por esas personas y por mí voy a seguir peleando y no me voy a cansar. En fin, con Telcel lo hicimos. Ahora toca el turno a AT&T y toca el turno a las compañías de Altán y Movistar. Vamos a ver si podemos hacer rápido el proceso. Perfect. Estamos en la página de AT&T.com.mx/vincula tu línea para hacer el proceso con la compañía estadounidense. Hace aproximadamente 4 o 5 meses que hicimos el intento en este mismo programa, no pudimos. Así que estoy en este momento ingresando mi línea. Lo que van a alcanzar a escuchar es el lector de pantalla de mi celular. Con eso los ciegos podemos trabajar perfectamente. Le voy a poner la velocidad bastante coherente para que le entiendan. Acabo de insertar mi número telefónico. Repito, lo que estamos tratando de hacer es vincular mi línea AT&T al CURP porque el día 15 de agosto nos podemos quedar sin línea. De tal modo que ya puse mi número de teléfono, lo pueden escuchar.
3: 41-828-2234.
2: Perfecto. Y luego dice:
3: favor de deslizar el botón hasta el número.
2: Favor de deslizar el botón hasta el número
3: 3, 0%. Ajuste 3. Comenzar.
2: Dice número 3, pero me parece que está equivocado. Voy a tratar de describirlo con la inteligencia artificial a ver qué sucede. Le voy a tomar una foto para que nos ayude a resolver este desafío. ¿Y cómo sucedió con la página de Telcel? Les repito, para las personas ciegas debería de haber un desafío de audio y no hay absolutamente nada. En eso no lo han corregido. A ver,
3: capturas.
2: Le tomamos una fotito y le pedimos que nos la describa la inteligencia.
3: Pantalla de vinculación de línea de AT&T en un navegador móvil, con fondo lila claro y un control deslizante para verificación numérica. En la parte superior está el logo de AT&T y debajo el texto: por disposición oficial deberás vincular tu línea para disfrutar nuestro servicio. Solo te tomará un par de minutos. Luego aparece el texto: ingresa el número que deseas vincular. Dentro del recuadro blanco grande está escrito: 84-41-828-234. Más abajo se lee: favor de deslizar el botón hasta el número 21. En el control deslizante, el indicador azul está al principio y la etiqueta negra sobre él muestra el número 3. Debajo hay un botón grande que dice: comenzar. En la parte inferior del navegador está la barra con la dirección: att.com.mx.
2: Ok, entonces dice que tengo que deslizar la barrita hasta el número 21. En este caso, la inteligencia artificial sí nos ayudó. ¡Qué maravilla! Ahora utilizamos otra que no fue ChatGPT y nos tiró el paro para poder realizar este trámite. Ya deslicé la barra al número 21. Hay un gran problema de accesibilidad en la página de AT&T. El primero, que no hay un desafío de audio igual que Telcel. O sea, las personas ciegas que no sepan utilizar la inteligencia artificial no van a poder registrar su número. Dependen de unos ojos, dependen de alguien que vea, y eso, repito, no lo podemos concebir. Hay otro gran problema. Ya deslicé la barrita al botón número, o al número 21, perdón, y le doy comenzar y escuchen lo que pasa.
3: Comenzar atenuado, comenzar atenuado.
2: Dice comenzar atenuado. La palabra atenuado significa que si tú haces clic no va a funcionar el botón. Entonces le doy clic.
3: Comenzar atenuado, fin, principal.
2: Y no pasa nada.
3: 21.
2: De ahí no puedo avanzar.
3: Comenzar atenuado.
2: Comenzar.
3: Comenzar.
2: No, de plano no se puede. Y esto sí es algo que se supone que ya debían de haber corregido. AT&T tiene un apartado que habla de accesibilidad, que habla de que las páginas para las personas con discapacidad, para los adultos mayores y para todos debía de estar funcionando perfecto, y en el apartado de vinculación de la línea no me permite hacer absolutamente nada. Ahora, hay una herramienta en el iPhone para nosotros, los que no vemos, que se llama reconocimiento de pantalla. Esto sirve para que cuando una página no sea funcional o no reconozca un botoncito o algo, nos lo pueda leer. Y con eso quizá podemos superar esta prueba. Pero en sí misma, la página de plano no es accesible, no es funcional. Ya no les voy a quitar más tiempo. Acabo de activar esa herramienta de reconocimiento de pantalla para que me ayude y no funcionó. No pude pasar el desafío. La inteligencia artificial me ayudó a llegar al número 21, que es el desafío que nos planteaba AT&T, pero a la hora de querer darle siguiente, a la hora de quererle dar comenzar, no pude porque esta herramienta extra que tiene el iPhone de plano no funcionó, se me trabó absolutamente toda la página. Así que, señores de AT&T, también van a dejar sin línea, así como los de Telcel, a muchas personas con discapacidad cuya fecha límite vence el día 15 de agosto. Claro, lo más fácil, repito, es decirles: vayan al centro de atención, acudan a que alguien que vea les ayude. No se trata de eso, se trata de que nuestros derechos estén perfectamente cubiertos, porque son compañías con grandes cantidades de dinero, compañías con gran capacidad de inversión, a los que no les va a costar absolutamente nada que sus páginas sean funcionales y que tengan los estándares de accesibilidad universal o de accesibilidad internacional. Repito, para quien piense que esto es muy difícil, porque hay mucha gente que te puede decir: no, pues es que hay que invertirle mucho más y tal. Quizá es una inversión, pero para la capacidad de estas compañías es ínfima. Y estos estándares ya existen, ya están escritos, ya están en manuales, ya son obligatorios en Europa. O sea, no es algo que no se pueda hacer, no es algo en donde haya que descubrir el hilo negro. En Europa, las páginas que no tengan accesibilidad para las personas con discapacidad o las plataformas o las aplicaciones van a ser multadas y pueden ser demandadas por personas con discapacidad que pueden recibir indemnizaciones en caso de que no les cumplan el derecho mínimo y básico a la información. Y en este caso, ninguna de las dos compañías más grandes del país lo tienen. Así que, en caso de que ustedes estén en AT&T o en Telcel y no quieran ir a un centro de atención, se van a tener que cambiar de compañía antes de que les vence el plazo a una compañía en donde quizá sí les ofrezcan la posibilidad de vincularla sin ayuda de nadie, como debería de ser. Yo no quiero que una persona sin discapacidad me ayude a hacerlo, porque entonces estoy dando mi anuencia a que las cosas se queden como están. Y ni modo, me quedaré sin línea, ya veremos qué hacemos. Compro una línea estadounidense o a ver qué. Lo que más tristeza me da y más coraje es que llevo desde enero reportando lo mismo, porque desde enero están así las dos páginas y no han corregido un carajo. Nada. Siguen igual que el día 9 de enero que la lanzaron. Es aberrante. Yo, que quiero tener buena salud y estos me afectan, de verdad, la cabeza ya la traigo bastante alterada. Corte comercial, commercial break, y regresamos.
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4: 3:44.
5: Y la temperatura, 32 grados.
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0: 3:49.
5: Y la temperatura, 32 grados.
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2: De regreso con ustedes en Diversidad en Acción, chiquitines. Y ahora vamos a la página de Movistar. Estamos haciendo el proceso de vinculación de líneas al CURP y estamos probando qué tan funcional es para las personas con discapacidad, en este caso visual, como su servidor. Me dice que ponga mi número de teléfono, vamos a ponerlo, línea Movistar, y viene tipo de documento, vamos a seleccionar el INE o la credencial de elector. He leído y acepto los términos y condiciones, los botones están perfectamente etiquetados. Así que mi Movistar de oro va ganando en la batalla. Parece que las personas con discapacidad tendremos que cambiarnos a Movistar, claro. Luego Telcel es la que mejor cobertura tiene, pero no voy a dar mi brazo a torcer. A mí con la compañía que me deje vincularla, con ese me quedo, con la que respete mis derechos. Así que le voy a dar en next o en siguiente, enviando. Me está funcionando perfecto. Asegúrate de tener cobertura en la red Movistar. Por favor, ingrese el código a continuación y ya me acaba de llegar por mensaje de texto. Lo insertamos y sin ningún problema, chiquitines, nos deja avanzar y nos dice lo siguiente. Haz clic sobre la imagen para capturar el frente de tu credencial. Seleccionar archivo. Dice seleccionar archivo, pero en lo que en realidad quiere que hagamos es que le tomemos la foto al INE. Así que es lo que vamos a intentar en este momento. Y por lo pronto, Movistar es la que se ha portado más amigable, más accesible para nosotros que tenemos discapacidad visual. Perfecto, ya le acabo de tomar la foto a mi identificación. Quiero saber si salió bien. Entonces le voy a pedir al celular que me describa la imagen.
3: Descripción de la imagen. Una credencial para votar del Instituto Nacional Electoral de México reposando sobre una mesa de madera rojiza junto a una computadora portátil Lenovo gris. La tarjeta muestra la fotografía de una persona de piel clara y cabello oscuro, con el texto México Instituto Nacional Electoral credencial para votar a lo largo del borde derecho. La credencial está orientada verticalmente y presenta un diseño con marcas de agua y un sello oficial en la esquina superior derecha.
2: Bueno, pues aparentemente salió bien la foto, le voy a dar siguiente.
3: Usar foto, foto.
2: Le voy a dar usar foto. Y señoras y señores, acabo de capturar exitosamente la parte del frente de mi identificación. Ahora vamos a hacer lo propio con la parte de atrás. Así que le vamos a dar tomar foto aquí. Voy a hacer lo mismo, voy a preguntarle a mi celular si salió bien la imagen, a ver qué me dice. ¿Salió bien la imagen?
3: La imagen muestra el reverso de una credencial del INE, la cual está enfocada en los textos, códigos y firmas son completamente legibles. La tarjeta se encuentra centrada en la parte inferior sobre una superficie lisa.
2: No, pues qué maravilla. Vamos a ver si nos deja avanzar entonces Movistar.
3: Usar foto.
2: Le damos usar foto.
3: Siga las instrucciones obteniendo datos.
2: Obteniendo datos.
3: Intentar, descripción, instrucción,
2: y
3: instrucción,
2: dice por
3: instrucción,
2: acá.
3: Instrucción, no se logró detectar bien el documento.
2: Vamos a tratar de hacerlo otra vez.
3: Usar foto, obteniendo datos, toma una selfie de lejos.
2: Perfecto, nos dice que tomemos una selfie de lejos. Ya nos dejó capturar la identificación. Así que vamos a darle acceso a la cámara para que me tome la foto. Parece que Movistar lo estamos logrando, desgraciados. Y ahora estoy para tomarme la selfie. Pero hay un gran problema y parece que en el último paso nos vamos a quedar. Increíble, pero la plataforma no me lee el último paso. No me dice dónde tengo que colocar la cara. No me dice si ya estoy para tomarme la foto, si está listo o no está listo. Solamente me marca que los primeros tres pasos ya están hechos. Quiero hacer el número 4, que es la verificación final. Y Movistar, en este caso la plataforma que contrató Movistar para que nos tomara la foto, no es accesible para las personas con discapacidad. Una vez logré hacer el proceso en AT&T y esa plataforma sí me decía, muévete un poquito a la izquierda, muévete un poco a la derecha, mantente estable, quédate ahí, ya vamos a poder tomar la foto, capturando imagen, y capturaba solita la imagen. En Movistar estoy teniendo el gran problema que no me está leyendo ninguna instrucción, de tal manera que ni siquiera sé si ya estoy en el área para que me tome la foto o no, ¿verdad? Entonces, pues estamos teniendo esta dificultad en este momento y resulta ser que los primeros tres pasos los pudimos hacer perfectamente y el último no. De tal forma que queda mandarles un correo a esta gente de Movistar: oye, lo más difícil ya lo hiciste, dejaste que capture mi identificación, salió bien, no me pusiste desafío de audio, perfecto, la identificación por la parte de atrás también, pero a la hora de que la plataforma me quiere tomar mi foto para confirmar la identidad, ahí es donde me estoy atorando y es donde, pues, definitivamente no vamos a poder culminar esto y seguimos, pues, con lo mismo, ¿no? A pesar de que hizo un buen esfuerzo la compañía española, no terminó sirviendo de nada. O sea, terminamos como Telcel y AT&T. En ninguno de los casos nos dejó registrar. AT&T Telcel nos impidió en el primer paso porque teníamos que superar un desafío visual que por mi propia discapacidad no puedo. Y en Movistar nos dejó hacer los primeros tres pasos, pero de nada sirvió porque en el último nos estancamos. Pues con esto nos vamos a ir con esta tarea. Verdaderamente tenemos que reflexionar que los gobiernos, cuando hagan este tipo de medidas, las tienen que hacer bien hechas. Tienen que involucrar no nada más el hecho de aprobarla en la ley, sino de que cuando se haga, se fijen en que todas las personas puedan ejecutarla. Las personas de la tercera edad, quien tiene una discapacidad visual, auditiva en este caso, quizá no tengan tanto problema, pero en algunas otras motrices, quizá con Movistar lo logren, pero las personas con discapacidad visual seguimos verdaderamente rezagados. Increíble, ya estaba contento porque íbamos a ver la luz al final del túnel con una compañía telefónica y resultó ser que al final de cuentas no. Lo más fácil para mí, obviamente, es mentar jefas, es enojarme, pero al final se va a lograr poco con ello. Primero, me va a colapsar la cabeza. Yo soy muy pasional con este tipo de temas. No me gusta que se rompan los derechos o que no se lleven a cabo de cualquier persona, pero obviamente, como en este programa nos abocamos a las personas con discapacidades, más. Es un tema que me pone mal porque primero lo intentamos. Mi filosofía de vida siempre ha sido esa: antes de enojarte, antes de fracasar, primero inténtalo. Y yo me he encargado de mandar correos electrónicos a exhibir precisamente que los pasos todavía no son funcionales y no han hecho absolutamente nada. Eso es lo que me da coraje, porque antes de yo venir a este programa a enojarme y a despotricar bazofia, primero lo intenté por todos los medios posibles. Tengo grupos de personas con discapacidad a las que les dije: por favor, mándenles correo para que esto se haga masivo. Lo hicieron y estas compañías no han hecho absolutamente nada por este sector de la población en un esfuerzo que, se los prometo, no es tan grande. No tienen que hacer una página nueva, no tienen que tirar sus páginas actuales, simplemente son ajustes razonables que de momento no han podido ser llevados a cabo. No nos vamos a rendir, pero en la fecha límite que nos impuso la ley, no vamos a poder hacer el trámite de manera autónoma. Así que, señores con discapacidad, pues vamos a tener que comprar, ya estoy hablando como chino, me estoy volviendo loco, líneas de otro país, líneas estadounidenses que tienen roaming con México. No les voy a dar el gusto hasta que no lo arreglen. Y vamos a seguir mandando mails, y vamos a seguir haciendo programas, y vamos a seguir yendo de invitados a algunos otros lados para dar a conocer el problema, si esto puede generar un cambio. No nos vamos a dar por vencidos, no lo hicimos antes, menos lo vamos a hacer ahora. Y que sirvan estos espacios para divulgar este tipo de cuestiones. Adiós, ahí se ven.
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4: 3:59.
5: Y la temperatura, 32 grados.
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4: Son las 4.
5: Y la temperatura, 32 grados.
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2: México en la mira de Trump. Estados Unidos acusa al país por transbordo de mercancías chinas para evadir aranceles. Portabilidad móvil cae 14% por el padrón del CRT, pero resisten los mínimos históricos. Cemex gana batalla legal en Reino Unido. Seguirá desarrollando proyecto de extracción de arena y grava en esa nación. Trump obtiene victoria sobre importaciones de bajo valor. México recibe 22% menos visitantes internacionales de los que esperaba en junio, incluso con el Mundial. FEMSA quiere destronar a tiendas 3B para el primo de Oxxo. Acelera su expansión en México. Buenas tardes, soy Javier Pastén y le doy la más cordial bienvenida a esto que es Zona de Negocios 88.9. 4:02 p.m, jueves 13 de agosto, 32 grados la temperatura aquí en la capital del estado de Coahuila. Y en la línea telefónica ya tenemos al director de Relaciones Institucionales del Grupo Alianza, don Jorge Verástegui Saucedo. Don Jorge, buenas tardes, bienvenido.
3: Buenas tardes, Javier, auditorio. Pues tocando hoy un tema muy importante, que me atrevo a dar 10 consejos especialmente importantes para todas aquellas pequeñas y medianas empresas en épocas de incertidumbre. Y vamos, esto lo escribí en una mesa que salió el comentario entre unos amigos que tienen algunos pequeños y medianos negocios, de qué guía les podría dar yo en una época como la que vivimos. Y voy a ser muy sucinto y muy determinante en cada uno de ellos. El primero es no sacar dinero del negocio sin control. Es decir, tiene que establecer usted un sueldo fijo para el propietario, para el dueño. Hay que evitar retirar dinero cada vez que hay efectivo en caja, que es muy tentador. Y si necesita más dinero, primero revise si el negocio realmente puede soportarlo. Número 2. Separe completamente el dinero personal del empresarial. Es decir, abra una cuenta bancaria para el negocio, abra otra para gastos personales, porque esto permite saber si realmente el negocio está ganando dinero. Número 3. Proteja primero su flujo de efectivo. En tiempos difíciles, tener efectivo disponible puede ser más importante aún que mostrar utilidades en el papel. ¿Cuál es la prioridad? ¿Cobrar? ¿Conservar el efectivo? ¿Pagar lo indispensable? ¿E invertir? Número 4, reduzca gastos personales antes de tocar el capital del negocio. Haga usted 3 grupos: los gastos indispensables, como vivienda, alimentación, servicios, salud; los gastos importantes, son el automóvil, la educación, los seguros, etcétera; y los gastos prescindibles, ojo, restaurantes, viajes, compras no necesarias, suscripciones, etcétera. Los gastos prescindibles son los primeros que deben revisarse. Número 5, construya usted un fondo de emergencia personal. Es decir, vaya usted creando su propio colchón. El objetivo inicial puede ser cubrir 3 meses de gastos personales, después tratar de llegar a 6 meses para estar protegido en una situación como la que estamos viviendo. Número 6, no confunda ventas con dinero disponible. Un negocio sí puede vender mucho y quedarse sin efectivo si vende a crédito, por ejemplo, si tiene inventario excesivo, si paga proveedores antes de cobrar o si tiene gastos fijos demasiado elevados. Número 7, cuidado con endeudarse para mantener un nivel de vida peligroso. Una deuda utilizada para comprar un activo productivo puede ser razonable. Una deuda para pagar vacaciones, automóvil de lujo o gastos cotidianos puede convertirse rápidamente en un problema. Número 8. Revise semanalmente 4 números. Yo recomendaría que un pequeño o mediano empresario tenga siempre a la vista ventas, cobranza, gastos y efectivo disponible. No se necesita un sistema complicado. Lo importante es saber qué está pasando antes de que el problema sea evidente. Número 9. No haga inversiones importantes solamente porque tiene efectivo. Pregúntese y cuestiónese si la inversión va a generar ingresos, cuánto tiempo va a tardar en recuperarla, si puede esperar esa inversión y si la hace, si le va a dejar sin liquidez. Número 10. Establezca una regla para los años difíciles. Una buena filosofía sería primero la supervivencia, después la estabilidad y finalmente el crecimiento. Y una regla práctica para el empresario, para concluir. Puedes pensar en tu dinero en 4 niveles. Primero en sobrevivir, es decir, cubrir las necesidades personales y mantener vivo el negocio, que es lo más importante. Segundo es proteger, es decir, crear reservas de efectivo, el colchón. Número 3 es ordenarse, eliminando deudas caras y gastos son innecesarios. Número 4, crecer, invertir solamente cuando exista una liquidez que sea realmente suficiente. Y hay una regla que considero particularmente importante y especial. No utilice usted permanentemente su negocio para financiar su estilo de vida, ni su patrimonio personal para ocultar los problemas del negocio. Esta sería mi colaboración el día de hoy, Javier, consejos muy prácticos que pueden sonar a lógica, pero que es sentir común, es el más común de los sentidos. Y violar cualquiera de los principios de otra o de estar bien a los negocios. Eso, yo,
2: híjole, por ahí, don Jorge,
3: tan sencillo.
2: Don Jorge, esto es incluso, lo estoy escuchando y aplicando incluso para las finanzas personales, de hecho así lo tituló, 10 consejos de finanzas personales para las micro y pequeñas empresas, pero también se aplica en lo personal, ¿no? Todos estos consejos son nada más unas cuantas palabras cambiarle y aplica en lo personal. La sugerencia de lo personal es llevar un récord, un registro de todos los días cuánto y en qué gasto, para que al final se haga el balance de cuáles son los gastos infructuosos, dicen en finanzas personales, dónde están las fugas, taponearlas, cambiarlas, y estar revisando continuamente el presupuesto cada semana, cada 15 días, para estar haciendo los ajustes necesarios, ¿no?
3: Sí, muchas personas dicen, yo no tengo capacidad para ser empresario. A ver, la familia es una empresa, punto. Tiene egresos, obviamente. Tiene proyecciones en el gasto, tiene inversiones que se tienen que planear. Bueno, tiene hasta sindicato, la familia, que hay que trabajar con él, ¿no? Definitivamente. Claro. Y todos saben a qué me refiero.
2: A la secretaria general del sindicato.
3: Del
2: hogar, ¿verdad?
3: Que sentarnos realmente a negociar qué es lo importante y no irnos por lo urgente, ¿sí? En determinado momento. Entonces, que no me vengan a decir que la gente no tiene vocación de empresario. Manejar una familia es manejar una empresa, y hacerlo con responsabilidad, con atino y sobre todo con destino, eso es lo más importante que pueda realizar un ser humano para evitar esos quebrantos económicos que tantos dolores de cabeza dan y que sobre todo tienen consecuencias colaterales muy graves de estados de ansiedad, de ataques de pánico, de depresión. Y bueno, no hablemos desgraciadamente de algunas personas que llegan hasta el problema del suicidio, cuando ya su negocio no respondió, cuando ya sus finanzas familiares fueron totalmente quebrantadas y toman otra decisión aunada a otros problemas que puedan tener y que vamos, se van por ese camino. Entonces, sí tengamos mucho cuidado en que en estas épocas de incertidumbre, en que parece que no todo está tan mal, pero tampoco todo está tan bien, entonces tengamos mucho cuidado con estos consejos para evitar encontrarnos en medio del desierto con que ya no tenemos agua en la cantimplora, y eso nos va a matar tarde o temprano.
2: Claro, y ahí sugerencia que busquen y aprendan el cuadrante de Eisenhower, ¿no?
3: Es correcto, así es correcto, si quieres repetirlo para el público.
2: Sí, el cuadrante de Eisenhower, que consiste en lo que usted precisamente dice, distinguir lo importante de lo urgente y hacer, aplicar una jerarquización en ese sentido, ¿no?
3: Es correcto, así es, establecer las prioridades importantes para el negocio. Y sí me atreví a traerlo hoy a la cuestión pública de tu programa, porque como le dice realmente tu eslogan, son finanzas personales en lenguaje llano, en lenguaje entendible, en lenguaje corto, para que todos podamos entender que no es fácil definitivamente ser empresario, no es fácil ser padre de familia, que es todo un reto, pero que tenemos que informarnos para poder establecer las estrategias, la planeación y poder sacar adelante el negocio, poder sacar adelante a la familia y llevarlas a buen puerto.
2: Totalmente de acuerdo, don Jorge, qué grandes consejos. Le agradezco mucho este conocimiento que vierte con nosotros cada semana. Que tenga una extraordinaria tarde de jueves, don Jorge.
3: Gracias, Javier, auditorio, que tengan muy buen jueves y feliz inicio de fin de semana.
2: Igualmente, don Jorge, hasta luego, buena tarde.
3: Hasta luego.
2: Hoy son las 4 de la tarde con 13 minutos, jueves 13 de agosto, 32 grados centígrados. Me detuve ahí en la fecha porque ya viene la Sacrosanta Quincena. Estoy sintiendo que les está llegando la quincena a mis compañeros muy rápido. Digo, yo no cobro por quincena, pero qué bueno que está pasando así de rápido. Ya los veré en próximos días saltando en un pie. Voy a una pausa, ahorita volvemos con información. No le cambie, está usted en Zona de Negocios.
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4: Y la temperatura, 32 grados.
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8: 4:18.
9: Y la temperatura, 32 grados.
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2: Oye, hoy sí estamos coincidiendo en la temperatura, 32 grados la temperatura. La sensación térmica sí está apremiante, se siente como 35. Está fuerte. México en la mira de Trump. Estados Unidos acusa al país por transbordo de mercancías chinas para evadir aranceles. La Casa Blanca colocó a México entre los principales países utilizados para el transbordo ilegal de mercancías vinculadas con China hacia Estados Unidos. Señaló que el territorio mexicano forma parte de una red global mediante la cual productos chinos pueden cambiar de ruta de documentación o recibir procesos mínimos para evadir aranceles estadounidenses y aprovechar indebidamente las ventajas del T-MEC. En su reporte de Gary Transpindleman, la Oficina de Comercio y Manufactura de la Casa Blanca ubica a México dentro del grupo de países de líderes de escala diversificada, junto con Canadá, la Unión Europea, India, Israel, Japón, Corea del Sur y Taiwán. Esta categoría agrupa a las jurisdicciones con grandes volúmenes de mercancías vinculadas con China y plataformas de exportación relevantes hacia Estados Unidos, donde el riesgo de transbordo ilegal se encuentra mezclado con flujos comerciales legítimos. Estados Unidos estima que el fenómeno involucra a más de 40 países. Pues ahí está, esto es lo que está haciendo que se dificulte la negociación del acuerdo comercial entre México, Estados Unidos y Canadá. La portabilidad móvil cae 14% por el padrón del CRT, pero resiste los mínimos históricos. La portabilidad de números celulares en México sintió un freno durante el segundo trimestre de 2026, periodo en que coincidió con la ejecución en pleno del registro de líneas celulares, aunque la magnitud de la caída quedó lejos de convertirse en un desplome histórico para el mercado, al menos en los criterios de portabilidad numérica. Este abril y junio de 2026 se realizaron 3.049.174 portaciones móviles, una disminución de 495.529 números frente a los 3.544.703 registrados durante el mismo trimestre de 2025, de acuerdo con el análisis de El Economista a partir de información de la Comisión Reguladora de Telecomunicaciones. La diferencia representa una contracción anual del 13.98%, 14%, la mayor para un segundo trimestre desde 2022, y rompe con 3 años consecutivos de crecimiento en el intercambio de usuarios entre compañías celulares y aquellos del negocio fijo que han entrado en ese nicho de ahorro. Y mire, una nota que me parece de suma relevancia y que se ve en lo sumo partidista, abusiva también me parece, esto lo digo a título personal. La Suprema Corte de Justicia de la Nación declara como constitucional el Fondo de Pensiones para el Bienestar, el cual se constituye con todo el dinero no reclamado del sistema de pensiones de ahorro para el retiro. La Suprema Corte de Justicia de la Nación determinó que la creación del Fondo de Pensiones para el Bienestar, que está operando desde finales de 2024, es constitucional. El máximo tribunal del país dijo que los recursos enviados al Fondo de Pensiones para el Bienestar siguen siendo propiedad de las y los trabajadores o de sus beneficiarios y beneficiarias, quienes pueden reclamarlo en cualquier momento, ya que lo único que cambia es la institución encargada de administrarlos. Sí, de administrarlos. Imagínese el Fondo del Bienestar, ¿a dónde va a parar, no? La Corte también determinó que el esquema ofrece elementos de certeza y seguridad jurídica, pues las propias disposiciones tienen por objeto garantizar la imprescriptibilidad del derecho que tienen las personas de recibir los recursos de su subcuenta, de manera que el Fondo de Pensiones para el Bienestar está obligado a contar con una reserva a fin de garantizar su suficiencia de recursos para devolver ese dinero cuando sea solicitado, establecer un comité que dicte reglas claras para administrar, invertir y entregar los recursos y rendimientos y sujetarse a mecanismos de transparencia y rendición de cuentas, dijo el tribunal en un comunicado. Todo esto es para dar opacidad y todo eso no va a ser, y también para hacer tortuosa la solicitud de dinero y que se devuelva a sus propietarios. A ver, el dinero que está en esas cuentas no es del gobierno, ni el gobierno es el dueño de ellos, aunque el gobierno aporte una parte. que pida la parte que le corresponde, pero el fondo, el 100%, de acuerdo a lo que dijo Ricardo Monreal, es como el 30-33% que pidan eso y el otro 70-67% que se quede en donde está. Pero, a ver, esto es como, esto es un asalto a mano armada, a plena luz del día, en presencia de todas las autoridades, y ellos no hacen absolutamente nada. Y aquí, al contrario, la policía les ayuda, porque la Suprema Corte de Justicia es la que está validando esta acción, que en otro escenario sería ilegal, ¿no? Pero bueno, ahí está esta situación, que de verdad deja mucho que desear. Y bueno, mire, Cemex gana batalla legal en Reino Unido, seguirá desarrollando proyecto de extracción de arena y grava. La cementera mexicana Cemex obtuvo un fallo judicial favorable en Reino Unido para avanzar con un proyecto que planea la extracción de arena y grava en la comunidad de Humble Lee Race, pese a la oposición por parte de los pobladores de la zona. El veredicto fue dado por un alto tribunal de Londres luego de denegar la petición de revisión presentada por el consejo local nombrado por Humble Parish Council, ya que, de acuerdo al juez, carecía de viabilidad jurídica para ser tomado en cuenta. Trump obtiene victoria sobre

0: El tribunal dictaminó que Trump tenía autoridad en virtud de la Ley de Poderes Económicos de Emergencia Internacional para cerrar la exención para las importaciones de bajo valor procedentes de China, México y Canadá, lo cual hizo como parte de una serie de amplias órdenes ejecutivas de febrero de 2025 que también impusieron nuevos aranceles a las importaciones procedentes de otros países. México recibe 22% menos visitantes internacionales de los que esperaba en junio, incluso con el Mundial, es decir, no sirvió. México recibió menos visitantes internacionales de los que el gobierno esperaba en junio, a pesar del impulso de la Copa Mundial de la FIFA. El país registró 8.2 millones de viajeros internacionales durante el sexto mes del año, de acuerdo con cifras del Instituto Nacional de Estadística y Geografía. El dato quedó 22% por debajo de lo que la Secretaría de Turismo anticipaba cuando inició el torneo. Josefina Rodríguez Zamora, titular de la dependencia, estimaba que con el Mundial 2026 se superarían los 9.4 millones de visitantes registrados en marzo, el mes con más viajeros en lo que va del año. Yo podría decirte que vamos a rebasar, obviamente, los 10 millones de visitantes internacionales en el mes de junio, dijo la Secretaría de Turismo durante la conferencia matutina de la presidenta Claudia Sheinbaum el 12 de junio. No se cumplió. FEMSA quiere destronar a tiendas 3B. Vara, el primo de Oxxo, acelera su expansión en México. FEMSA es una de las cuatro empresas más importantes de México y es ampliamente conocida por ser la compañía detrás de Oxxo, la cadena de tiendas de conveniencia con mayor presencia en el país. Sin embargo, en los últimos años, otro de sus fomentos ha ganado popularidad, Vara, la respuesta de FEMSA para competirle en segmento de tiendas de descuento, donde también participan las cadenas como tiendas 3B. Las 3B significa bueno, bonito y barato. Aunque las tiendas Vara llevan más de 27 años operando, su presencia ha cobrado mayor relevancia en los últimos años a medida que FEMSA ha impulsado este formato como una alternativa para competir por el mercado de las tiendas de hard discount y ganar terreno frente a cadenas como tiendas 3B. Muy bien, son las 4 de la tarde con 27 minutos, jueves 13 de agosto, 32 grados la temperatura. Hemos llegado al término de esta edición de Zona de Negocios. Yo le agradezco mucho a usted el favor de su atención. Gracias por estar con nosotros. En el streaming estuvo mi compañera Julie Sánchez y allá en los controles técnicos está Johnny Frías. Soy Javier Pastén, que tenga una extraordinaria tarde de jueves. Y platicaba aquí con mi compañera Julie Sánchez que el sábado es quincena, sacrosanta quincena. Fin de semana, carne asadas hasta para aventar para arriba. Los refrigeradores de las tiendas de conveniencia se van a vaciar. Ah, bueno, que el sábado no va a haber tanto tráfico que sufrir, porque cuando lo cae quincena y en viernes, bueno, salimos a llenar los 21 bulevares que tiene esta ciudad. Así que disfrute, que tenga buena tarde. Dios bendiga su economía, sus finanzas y sus negocios. Hasta luego.
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1: Las 4:29.
3: Y la temperatura, 31 grados.
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9: 4:36.
10: Y la temperatura, 31 grados.
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2: 440.
3: Y la temperatura, 31 grados.
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2: 4:42.
3: Y la temperatura, 31 grados.
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0: Hey, ¿qué tal, mis queridos y estimados radioescuchas? ¿Cómo se encuentran el día de hoy? Yo espero que de maravilla y te saludo con gusto, siendo las 4:47 minutos y una temperatura bastante ardiente. 31 grados centígrados marca aquí el termómetro en la zona universitaria. Desde el edificio del Diario de Coahuila, Avenida Universidad 1035, Colonia Universidad. A través de la poderosa frecuencia modulada. En la sintonía correcta, tu voz y compañía. 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
0: Te comparto nuestra vía de contacto en el WhatsApp de la cabina para que empieces a mandar tus mensajes, tus saludos, tus notas de audio. 844-101-6375, repito pareja, repito, 844-101-6375, para que me mandes tus saludos y que le llegues al pase de lista en este jueves antesala de fin de semana. Además, también obviamente para complacerte que estamos aquí un buen rato para subirle la radio con toda la actitud y con todo el poder de pura música country. Cuatro con 48 minutos, 31 grados centígrados.

Temperatura 31 grados centígrados, 4:51. Por aquí saludo a mi querida Gaby, que me dice, yo ayer bien pegada a la radio y nada que te escuché. Yo aquí estuve, Gaby, ¿cómo de que no? Saludos y presente, Gaby Esparza, pase lista, mi querida Gaby. ¿Una canción de Luke Combs, please? Claro que sí. Un fuerte abrazo, Gaby, que estés pasando un excelente jueves, casi quincena, ¿eh? ¿Ya cayeron los bonos? Que se vea. Un fuerte abrazo. Vámonos con este temazo. No te me duermas, Gaby.

0: 4:56, 31 grados centígrados, zona universitaria. Ahí quedó, mi querida Gaby, un fuerte abrazo, que estés pasando una excelente tarde de jueves. Antes sale de fin de semana, vámonos a un corte, ya volvemos.
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2: Y la temperatura, 31 grados.
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3: Los políticos. Si de personajes pendencieros vamos a hablar, el cuadro del deshonor lo encabezan esta semana los diputados Carlos Gutiérrez Mancilla del PRI y Arturo Ávila de Morena, con su enfrentamiento verbal y físico de este miércoles en los patios del Senado de la República. De las acusaciones por vínculos delictivos pasaron a los jaloneos y a los insultos, en una muestra clara del nivel de tensión que hay entre los actores políticos. Y eso que el Poder Legislativo sigue en receso. Gutiérrez Mancilla, que se supone llega a legislativo representando a una nueva generación que saneará la política, se ha visto involucrado ya en otros altercados, como el que tuvo Alito Moreno con Fernández Noroña hace algunos meses, y Ávila, como vocero de Morena, se ha especializado en la descalificación y el denuesto de todos los que piensan diferente a su partido. No hay sorpresas entonces, solo la confirmación del pobre nivel de los protagonistas de la política nacional.
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1: 5:01.
4: Y la temperatura, 31 grados.
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2: Temperatura en los 31 grados centígrados. 5:02. ¿Qué me están diciendo por acá?
3: ¿Qué ha habido, Angelo? Muy buenas tardes, excelente jueves. Oye, ¿podrás complacerme, porfa, con la canción de George Strait, The Cowboy Rise Away? Saludos, Angelo, saludos, 1500.
2: Ea, mi buen Humberto, un fuerte abrazo, mi hermano. Saludos especial para todos aquellos que anden detrás del volante, los in-driver, los Didi, los de aplicaciones, los de los taxistas, los de las rutas, esos de las mortálicas sin miedo al éxito. Dios me los cuide, me los bendiga mucho, que estén teniendo un excelente día con mucho, mucho trabajo y mucho billuyo.

0: Temperatura 31 grados, 5:06. Ahí quedó mi buen Humberto. Por aquí el buen Alberto me dice: buenas tardes, Ángel, haciendo pase de lista. ¿Me podrás poner la de I'm Gonna Miss Her? Porfa, claro que sí, hermano, un fuerte abrazo. Gracias por estar en sintonía. Algo de Brad Paisley.
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0: 5:10.
1: Y la temperatura, 31 grados.
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2: La 513.
3: Y la temperatura, 31 grados.
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0: 5:18, por aquí saludo al buen Isaac, que me dice, buenas tardes Ángel, saludos para la gente de Luenza, los escuchamos en Carretera Monclova. Algo de Alan Jackson, pase de lista y gracias, un fuerte abrazo para ti, mi hermano, y para toda la banda ahí en el kilómetro 6 en Carretera Monclova, que estén pasando una excelente tarde, bastante, bastante de primera, casi de quincena. Esto es Country Boy, Alan Jackson.
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0: 5:22, 31 grados centígrados, zona universitaria. Vámonos con más del poder del country.
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0: Sí. Cinco con 30 grados. Vámonos un corte, ya volvemos.
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0: la frecuencia correcta. 5:31.
1: Temperatura 30 grados.
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12: 5:34.
1: Temperatura, 30 grados.
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Temperatura 30 grados centígrados, zona universitaria 5:39. Por aquí saludo al buen Alfredo que me dice, buenas tardes Ángel, algo del Luke Campus, saludos desde los campos de béisbol, y nos manda foto el buen Alfredo, pase de lista mi Freddy, gracias por estar en sintonía hermano, un fuerte abrazo y para que le subas con este temazo.

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1: Temperatura 30 grados.
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2: La 5:46.
3: Temperatura 30 grados.
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1: 30 grados, 5 con 47 minutos. ¿Qué me estás diciendo por acá, mi hermano?
2: ¿Qué ha habido, mi hermano? Excelente tarde. Saludos y bendiciones aquí pasando lista. Un saludo para Lluviecita. Y a ver si puedes complacernos, por favor, con alguna cancioncita de Michael Jackson, pero en country, por favor. Gracias, un abrazo, hermano. Que Dios te bendiga. Buena tarde. También saludos a la familia Country Wards, ya sabes.
1: Ea, mi buen Fer. Pasé lista, mi hermano. Dice, aquí andamos tras el volante. Saludos, hermano. Un fuerte abrazo, mi buen Fer. Dios te me cuide y te me bendiga mucho. Saluditos para la familia Country Wards. Que estén pasando un excelente jueves. Antesala de fin de semana de primera, mi hermano. Treinta grados, 5:47.

Oh yeah. 5:52, 30 grados centígrados. Ahí quedó mi buen Fer. Un fuerte abrazo, mi hermano.

0: 30 grados, 5:56, vámonos a un corte.
1: 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Las 5:56.
2: Temperatura 30 grados.
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4: Localizan a personas sin vida en las vías del tren en la colonia Nueva Imagen. Encabeza Coahuila decomisos de hidrocarburos en México durante el año pasado. Inicia YEC preparativos para la renovación de alcaldías el próximo año. Invertirá General Cepeda 6 millones de pesos para detonar ruta paleontológica y turística. E inicia este sábado el segundo bloque del servicio militar en Saltillo.
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3: Son las 6.
4: Temperatura 30 grados.
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